0: empezar. Yo también que venía este lunes, hombre, con todo el ánimo, con todo el cariño, con todo el aprecio, y ya empezan luego las agresiones, hombre. Caray. Ah, ya nada más lo que queda es reírse. Reírse ya. Ya no hay más. Ya no hay más. Bueno, hoy es lunes 21 de septiembre. Hoy, ¿qué? ¿Qué se conmemora? Bueno, que se conmemore. Felicidades a lo que se conmemore hoy. ¿Qué ha habido hoy? No, muchas cosas, muchas cosas. Para empezar, los morenistas de Nuevo León denunciaron ante la Fiscalía Anticorrupción al gobernador y a tres de sus familiares. Sí. Más adelante les vamos a dar detalles. La presidenta Claudia Sheinbaum Pardo anuncia... A ver, pero bueno, en fin. Es que me iba a regresar a la nota anterior, pero no. La presidenta Claudia Sheinbaum Pardo anuncia restricciones a celulares, a primarias y secundarias que van a entrar en noviembre. Niños, niñas, váyanse acostumbrando. No celulares en el salón de clases, no celulares en el recreo, ni en el recreo. ¿Por qué? Pues porque hay que convivir, niños, socializar, hay que levantar la vista, hay que ver a sus compañeros cara a cara, que escucharlos, platicar, conocer sus opiniones, inquietudes, que son similares a esa edad. Hay que interactuar. Somos seres sociales, ¿sí? No individuales. Esos eran los neandertales, los que vivían en forma individual. Los neandertales. Nos estamos convirtiendo en neandertales. Nos estamos convirtiendo en seres neandertales, mano. O sea, no. No. Tenemos que conocer. Y en eso, pues hay que escuchar al otro, a la otra, para poder ir formando opinión, etcétera. Y no todo en la vida es... El otro día me ponían una foto de los 80 y de los actual. En la calle, gente, ¿no? Y acá todo el mundo caminando. Y en un actual, todo el mundo viendo el celular. ¿Qué es eso, hombre? ¿Qué es eso? No, hay que regresar a la esencia del ser humano. Si la tecnología avasalla, pues de modo, hay que tomar medidas y restricciones. Miren, no recuerden cuánto está. Ah, hay un tema muy bueno. Hoy se los platico, porque lo he dejado pasar. Por memoria. Pero ahorita les voy a platicar de una historia que para muchos pasó o ha pasado desapercibida, de una declaración del gobernador, pero que tiene un trasfondo muy, muy interesante. Ahorita se los platico. Estados Unidos ha publicado, ya dije los datos de la presidenta, ¿verdad? Estados Unidos ha publicado un nuevo documento sobre los famosos WAP, o los famosos FANIs, o los famosos OVNIs, que revelan investigaciones militares desde la Guerra Fría, aunque no prueban la existencia de viajes en el tiempo ni tecnología extraterrestre, es decir, fuera de la Tierra. Siguen aventando confeti. Yo espero que sea una especie de preparación para cuando enseñen, o sea, el próximo año, ya cosas mucho más importantes y relevantes. El trend de fotos ochenteras de la IA es viral, pero expertos advierten riesgos de privacidad por el uso y almacenamiento de datos biométricos. Bueno, ¿qué más? Pedro Piña va a hablar también de lo que él habla. de lo que él sabe, yo no sé de eso, por eso no, no opino de ello, ¿no? No me meto en su terreno, es terreno de él, los deportes. Entonces que él hable de ello como lo sabe hacer, con la puntualidad, con la seriedad y todo el análisis que él tiene. Yo no, nada más sé que ganaron los Vaqueros, a los Commanders, es lo único que me enteré. Andaba en un viaje astral. En un viaje astral, no. Andaba en un viaje, en un retiro espiritual. Y entonces no me enteré de nada de lo que pasó este fin de semana, más por ahí leí que habían ganado los Vaqueros. Bien por los Vaqueros de Dallas, es lo único que alcancé a ver. Y nada más. ¿Está bien? ¿Es correcto lo que digo yo? Bueno, entonces, ¿qué les parece si regreso en menos de 99.7
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0: segundos
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2: El gobierno de Nuevo León ofrece regularizar autos foráneos mediante un pago único de 5.865 pesos y subsidios en el cambio de propietario hasta diciembre. Morena de Nuevo León aún no define su coordinador, pero espera anunciarlo próximamente, posiblemente antes del 6 de octubre. Frena propuso crear un sistema de control de asistencia en el Congreso para evitar que personal y recursos públicos sean utilizados en actividades partidistas o electorales. Estados Unidos y México negocian ajustes en el T-MEC para reforzar las reglas de origen y limitar insumos chinos. Donald Trump anunció la creación de una fuerza de IA y un SAR para supervisar las malas prácticas, mientras defiende el crecimiento de la inteligencia artificial.
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0: Mire, antes de que se me olvide el comentario, hace unos días, la semana pasada, el gobernador anunció que iba a hacer una auditoría a las empresas de grúas. Yo no estaba muy informado. Ustedes recordarán, históricamente en la zona metropolitana, no en toda, pero en muchos municipios, quienes tenían el servicio de grúas, ¿sí?, por parte de los municipios, era Garaje y Talleres, ¿sí?, de don Arturo Cortés, paz descanse. Estoy hablando del padre. Y tenía uno un accidente, cualquier cosa, tránsito, le hablaba a la grúa y llevaba grúa de Garaje y Talleres. Por lo que sea, y como dijo aquel, haiga sido como haiga sido, le fueron quitando a Garaje. Pues lo tuvo por años. Era un monopolio, ¿eh? Era un monopolio. Pero de un monopolio pasó otro monopolio. ¿A cuál? Una empresita que se llama Citro. ¿Sí? ¿De dónde Citro? Pues de la zona citrícola. Creo que propiamente es del municipio de Allende. ¿Se acuerdan ustedes Allende? Allende, Grupo Allende, Medina, etc. ¿Se acuerdan? Y entonces estos cuatro empezaron a tener ¡pum! Un municipio, ¡pum! Otro municipio, y otro municipio, y otro municipio. Y se fueron apoderando del mercado. La pregunta es, yo desconozco, es una pregunta inocente, porque ustedes saben que en mí hay mucha inocencia. Soy una persona extremadamente inocente. Es una pregunta extremadamente inocente. ¿Cómo lo hicieron una empresita para crecer tan pronto? ¿Sabes cuánto te pide, por ejemplo, un municipio? Te pide que tengas un determinado número de grúas en ese municipio. Y tres patios o tres talleres, que son de dimensiones enormes. Los compras o los rentas, pero los tienes que tener. Un municipio, y luego el otro, y luego el otro, y luego el otro, y luego el otro, y luego el... ¿De dónde sacas tanto dinero? ¿De dónde? ¿Sí? ¿De dónde? ¿De dónde? Entonces, el gobernador, vivillo desde chiquillo, dijo, ah, caray, pues vamos a hacer una auditoría a las empresas de grúas. Pues vamos a ver cómo están, ¿no? Pues para enterarme y enterar al pueblo. Y así está el estatus. Y entonces salieron muchos alcaldes a defender. ¿Y qué defienden? Tranquilos, si les va a practicar una auditoría nada más. No les está diciendo nada más que les va a practicar una auditoría. Fue lo único que dijo el alcalde, el gobernador. Y todos se pusieron. Yo cuando me enteré que esta empresa era de Allende, me acordé del grupo Allende. Aquel grupo, ¿se acuerdan? En el gobierno de Medina, que tenía una fuerza política impresionante, impresionante. Me acordé de relación de ideas nada más, ¿eh? No estoy diciendo que haya algo, es simplemente una relación de ideas. Y caray, caray, entonces el gobernador dice, bueno, pues vamos a hacer una auditoría a las empresas de grúas, a las empresas de grúas. Pero llevaba un mensaje. No creo que le interese Garaje y Talleres y las otras que pueda haber. Una, particularmente, una es la que le interesa al gobernador. Y bueno, pues, como dicen por ahí, el que nada debe, nada teme. ¿No? ¿Para qué se? Dirían los chavillos, ¿para qué te esponjas? ¿Para qué se esponjan? Bueno, ¿a qué voy? Mi querido Armando Galicia, desde la meritita España, desde la meritita, estos son mis, perdón, es que me confundo con los audífonos, ya están aquí, ok. Entonces, mi querido Armando Galicia estuvo hoy en el H Congreso del Estado, la H de honorable, no vaya a pensar usted que es de otra cosa, no, es honorable, Congreso del Estado. Porque los morenistas han denunciado ante la Fiscalía Anticorrupción al gobernador. A ver, estos morenistas un día tiran la piedra y la otro le esconde la mano. O sea, quieren aparentar con usted, amable amiga, amigo del auditorio, que son muy entrones, pero a la hora de votar, votan todo a favor de Samuel. Entonces, estos morenistas son asustabobos. Asustabobos, la verdad, no, pero bueno, vamos a ver qué fue lo que dijeron, y qué respondió el gobernador, ¿verdad?, también, porque ya respondió el gobernador, qué fue lo que pasó, sucedió, aconteció. Mi querido Armando Galicia tiene toda la información. Armando, ¿cómo estás? Te saludo con muchísimo gusto, ¿cómo te va la vida?
3: Sí, ¿qué tal? Muy buenas tardes, mi querido José Luis, pero excelentemente bien. Y bueno, sí, como bien mencionas, pues los morenistas el día de hoy volvieron a hacer una más como la anterior, que ya habíamos comentado hace, pues ya semanas o meses, sí, en donde volvieron a presentar denuncias, sí, contra el gobernador y su familia. Esto pues por varios, ellos señalan anomalías en el manejo de recursos públicos, inundaciones, desfalcos, etcétera. Y fueron a la Fiscalía Anticorrupción a presentar pues este paquete de denuncias para que se investigue pues, al gobernador, a su esposa Mariana, a su papá, al papá de Samuel, a su hermano, a su cuñado, en fin, toda la familia en este caso.
0: Oye, a los perritos no los incluyeron.
3: ¿Perdón?
0: A los perritos no los incluyeron.
3: Todavía no, pero seguramente pueden estar incluidos todavía en la carpeta.
0: Es correcto. ¿Qué más?
3: Si no se cierra esa carpeta, puede involucrar.
0: Es correcto.
3: Hasta ti y a mí, si nos dejamos.
0: No. Y como dijo aquel, ¿y yo por qué?
3: Exacto.
0: ¿Y yo por qué?
3: Sí. ¿Y nosotros por qué?
0: Exacto.
3: Y bueno, pues fue el secretario general, René González, pues que quien mencionó que acuden a este organismo estatal pues para pedir que se investigue, como te menciono, al gobernador, pero también pues al papá de él, quien, pues bueno, ellos señalan como pues presuntos involucrados en triangulación de recursos en este caso de crecimiento ilícito, peculado, ejercicio de abuso de funciones,

0: apoyo del gobernador, de Mariana Rodríguez, también del secretario general Miguel Ángel Flores, así como Samuel Orlando García Villarreal, Eric Peñabel Serna, quien es el primo de Miguel Flores, pero también, pues bueno, se mencionó el papá del mismo gobernador, y en este caso pues ellos dicen que se investigue, pero aquí, pues bueno, lo que hace más ruido y lo que se le cuestiona es dónde están las pruebas o con base en qué se hacen estas denuncias. Y el mismo René dice, pues, en cortes periodísticos.
1: Es correcto, ahí está el punto, Armando. Ahí está el punto. Es confeti, lo que llevan es confeti, es hacer ruidos. Exacto. Es querer decirle a la gente, nosotros vamos a denunciar porque somos bien valientes y vamos a denunciar al gobernador. Llevan confeti, llevan una carpeta llena de confeti y de serpentinas. Son recortes periodísticos. Eso no tiene validez. No tiene validez. Bueno, puede tener si la sustentas con documentos, Armando. Mientras no la sustentes con documentos, pues el medio puede publicar algo y no por eso se va a hacer, es prueba contundente. Y estos agarran puros recortes, como se hacían antes, recortes periódicos, recortas columnas, recortas comentarios y lo llevas. ¿Eso es una denuncia? Caray, esa te la tumba un estudiante de primer semestre de leyes.
0: Exacto. Sí, porque el sustento, pues desde luego, no es, y de hecho ya se le ha hecho revés a las denuncias que han presentado anteriormente, donde la misma fiscalía pues no da presentado esto como prueba, y pues les da un revés inmediato en el sentido de que pues necesitan tener documentos que comprueben realmente lo que están acusando y los dichos, porque si se basan en puros recortes periodísticos, pues se puede caer en una también ilegalidad, en donde pues en el término de comprobación y de la presentación de pruebas y alegatos, pues ahí, como mencionas, pues fácilmente cualquiera se los puede tumbar sin necesidad de meterse muy a fondo al tema. Y en este sentido, pues bueno, porque una nota periodística pues no es fehaciente en el término legal para comprobar lo que se está denunciando, porque no se tienen documentos oficiales, que es lo que se requiere y lo que requiere cualquier autoridad para con eso pues comprobar que realmente hay un hecho ilícito. Y en este caso pues no es así, porque el mismo René menciona, pues apuntamos en la denuncia pues las notas periodísticas que nos han hecho llegar, y pues bueno, es ahí donde dijera aquel, pues la puerca tuerce el rabo, porque pues no creemos que pase a mucho en este caso.
1: Totalmente de acuerdo.
0: Y si me permites, escuchamos lo que mencionó el René al respecto en esta entrevista.
1: Adelante.
2: Precisamente por ello solicitamos que se investigue qué recursos fueron entregados, a quién fueron entregados, bajo qué concepto, mediante qué operaciones y cuál fue su destino final. La investigación debe permitir conocer toda la cadena de los recursos. Por lo tanto, solicitamos que se dé vista a la Unidad de Inteligencia Financiera y a la Fiscalía Especializada en Inteligencia Financiera, para que en el ámbito de sus atribuciones analicen el origen, movimientos, destinos y trazabilidad de los recursos. Asimismo, solicitamos la intervención de la Comisión Nacional Bancaria y de Valores, para que se obtenga de las instituciones del sistema financiero la información correspondiente a las cuentas y movimientos de las personas y empresas involucradas.
1: No, pues Samuel ha de estar temblando en este momento, ¿verdad? Temblando.
0: Sí, y luego, pues bueno, el mismo gobernador calificar como un refrito de acusaciones en su contra esta denuncia presentada por los morenistas, que se mencionó, pues estuvieron también encabezadas por los aspirantes o candidatos o aspirantes a la coordinación de la 4T en Nuevo León. Encabezada pues estaba Tatiana Cloutier, estaba Andrés Míguez, Clara Luz Flores, Waldo Fernández, Felipe de Jesús, pues y entre otros ahí arropando a esta dirigencia morenista. Y en este caso pues el mismo gobernador dijo que él pues ya ha declarado en varias ocasiones estas acusaciones, y ya la misma fiscalía está dando un veredicto en este sentido, y en donde pues bueno, él menciona pues que ya es un tema que se resolvió desde el 2021, 2022, y en donde él considera pues que están desesperados los morenistas porque pues no levantan en el estado en las encuestas. Y si me permite, pues escuchamos lo que dijo Samuel García.
1: Adelante.
3: Acabo de subir a las redes que es un refrito de noticias del año 2021 y 2022, que ya fue

0: resueltos justo por la fiscalía donde los fueron a presentar. O sea, fueron a presentar refritos en una fiscalía que ya resolvió que no hay nada ilegal. Entonces, pues yo me río ya de Morena, y yo creo que van tan mal en las encuestas que andan desesperados rescatando refritos. Yo les diría que mejor se pongan a trabajar o nos dejen trabajar para seguir siendo primer lugar en todo. Hace poco salió una encuesta que tiene a nuestro movimiento muy por encima, y a raíz de eso pues andan pataleando. Yo no me voy a distraer, de hecho aquí ando en México jalando, y que hagan lo que quieran, yo al final me río de sus acusaciones.
1: Gracias.
2: No, yo creo que el gobernador leyó mal la encuesta, ¿no? Decía hay movimiento y era de Regeneración Nacional, que está en primer, porque Movimiento Ciudadano, ese sí, no creo que esté en primer lugar, con todo respeto, o se lo vacilaron o algo, ¿no? Porque no, ahí sí, señor gobernador, yo creo que revise bien sus números, ¿no? O quién le pasó esa encuesta, debe ser un amigo de usted, no. Tengo muchas frases para eso, pero no puedo decir ninguna. No, señor gobernador, ahí sí, ya le di la razón en uno, en lo de las grúas, y ya le estaba dando la razón en esto del refrito, pero ya, señor gobernador, ya, tampoco.
3: Pero
2: no en
3: las encuestas refritas.
2: Las encuestas refritas, sí, yo creo que cuando él ganó, porque en las actuales, no. Digo, no anda tan mal More, MC, pero no me diga que va en primer lugar, que por mucho y eso no. Ahí sí, dificulto. Pero bueno, ese no es el punto. El punto es que tiene razón. Es un asunto que esa misma fiscalía pues, ya había desechado, y es una serie de refritos y sin fundamento, porque insisto, son recortes periodísticos. Entonces, pues ahí sí, con todo respeto, pero es una pérdida de tiempo de los morenistas, a lo mejor no tiene nada que hacer, para ir a sustentar eso con base en nada prácticamente. Si algo hay, como se está manejando, que yo no lo sé porque lo manejó un periodista y todo el mundo lo ha replicado exactamente lo mismo, pero con base en lo que dijo un periodista de la Ciudad de México, pero no sé dónde vive actualmente, sería otra cosa, porque ahí sí sería ante la Fiscalía General de la República y ahí sería otra situación seria de investigación financiera, pero llevar recortes de periódico, caray, verdaderamente me sorprende. Que voten en el Congreso en contra de Samuel, es lo que queremos ver, acción, o que se definan, somos morenistas, pero abrazamos al MC, pero no hagan estas payasadas, ridiculeces, que saben que no va a pasar absolutamente nada, y luego van al Congreso sus diputados y votan a favor de todo lo que diga la fracción del Movimiento Ciudadano, ¿no? Entonces, yo no se las compro, a mí no me apantallan, para mí es una vacilada, quieren llamar la atención, y pues sí, el gobernador la ve y se ataca de risa, obvio.
3: Y sobre todo porque recordemos que la ocasión anterior que también se presentó denuncia, que se hizo toda esta paramaya, pues no pasó mayores y ahora están aplicando la misma, pero pues ya la gente dice, si no hiciste nada en la anterior, pues en esta, ¿cómo te vamos a creer? Entonces ese es el problema, que pierden credibilidad por estos hechos, en donde no pasan de ahí y que pues insisten en lo mismo y en el mismo discurso, pero pues bueno, sin ver acciones, y como mencionas, si hubiera una investigación real como claro, la que el movimiento ha hecho, la UIP, claro, la fiscalía, contra varios actores que sí lo están agarrado, claro, y ha habido alguna consecuencia, pero en este caso, pues por una denuncia periodística, pues es complicado.
2: Pues sí, porque sí, la investigación la hizo el medio, el que sea, la hizo el medio, sí, él debe de sustentar con documentos la publicación, sí, pero pues tú no tienes nada. tú nada más tienes el periódico, el recorte, y ya, o sea, ¿qué quieres? Que vaya el medio a declarar y el medio a testificar y el medio a presentar. Ah, pues qué buena denuncia haces, ¿no? O sea, aquí está mi denuncia y que el otro haga toda la chamba de investigación y de pruebas y de documentación y demás. Pues no, así no funciona la ley en este país, mano. Pero bueno.
3: Y pues bueno, te comento que ya están bien entrados en estos temas, pues Alejandro Murat, quien es el delegado de Morena aquí en el estado, pues dijo que por ahí del 6 de octubre podrían ya tener algo definido con respecto al nombramiento del coordinador de Nuevo León, pero dijo, eso no es seguro, es tentativamente, esperemos que ya se tenga algo para esa fecha, pero sin decir nombres, sin decir nada, porque asegure también que no tiene encuestas definidas, que él no tiene información sobre este proceso. Prácticamente que ustedes informaron, igual que el resto de los morenistas y el resto de la población, porque el tema interno de Morena, pues él desconoce por completo el asunto, pero pues él tentativamente dice, espero que para el 6 de octubre ya tenga algo definido, sobre todo porque ya arranca el proceso electoral para todos los aspirantes que quieran postularse a un cargo de elección popular, y para esta fecha pues él creería que ya podría estar algo definido. Si nos permite, pues escuchamos lo que menciona Murat.
2: Claro, por supuesto.
1: Quede muy claro, primero. Segundo, reconozco aquí a mis compañeras y compañeros, todos tienen el talento y la capacidad para encabezar cuando sea necesario las tareas de Morena, porque ahorita no estamos en tiempos electorales, y que vamos a esperar esos tiempos y vamos a enfocarnos hoy en que se haga justicia para el pueblo de Nuevo León. Si es...
2: También Murat, hombre, economismo. Cara. También muera, hombre. Los hubiera dejado solos. Pero bueno, está bien.
3: Te voy a comentar algo. En esta ocasión, al que pusieron al frente a hablar fue a René Rodríguez, que es el secretario de Morena aquí en el estado, René González. Uh-huh. Porque Murat se puso un pasito atrás, porque también le empezaron a llevar cuestionamientos sobre los morenistas en otros estados con respecto al huachicol y a todos esos escándalos de Rocamoya y todo eso. Entonces, pues para evitar esos conflictos, dio un paso atrás, pero pues no evitó los cuestionamientos sobre esos temas, y en este caso pues fue uno de los que también resultó salpicado, porque pues recordemos que como gobernador de Oaxaca también tiene algunos pendientes, entonces pues habría que ver también en ese asunto cómo lo manejan, y yo creo que por eso pues ya mejor aventó a la gente de aquí de del estado, a los representantes de Nuevo León, pues para que se hagan cargo de este asunto.
2: ¿Cuándo tendremos un partido político en este país donde no sean cuestionados sus militantes e integrantes y funcionarios, y el que sea cuestionado, que sea investigado? ¿Cuándo sucederá eso en este país? ¿En este siglo? ¿Dentro de 8 siglos? ¿Dentro de 1745 siglos? ¿Cuándo tendremos un partido político que no tenga elementos cuestionados? Y si están cuestionados, que sean estrictamente investigados, separados, etcétera. Pero ahí andan todos ahí andan, miren, Moya, ahí andan. En fin.
3: Sí, andan, ahora sí que, como dices, dicho, curadores de la calle y luz de la casa, o al revés, boteados, pero pues andan por sí misma. Y resolver allá, pero tampoco resolver acá.
2: Sí.
3: Buscando dónde acomodar.
2: Sí, ¿cierto? ciertamente. Bueno,
3: sí,
2: dime.
3: Vamos a esperar entonces a ver si en estos próximos días, pues sí, ya se resuelve esto de la coordinación, porque pues ya también se ven desesperados los mismos aspirantes de que pues no se hace nombramiento, aunque unos más sonrientes que otros, pero ya veremos a ver de qué manera, porque en la foto, pues Felipe de Jesús se escondía y no quería salir. En la foto de los morenistas, por algo ha de ser.
2: Es correcto, por algo ha de ser. Felipe no la brinca sin guarache. Pero bueno, vamos a ver qué es lo que pasa. Ya batearon hasta octubre, ¿no? El 6 de octubre, el destape de la corcholata. Yo espero que sea antes. Yo lo estaba esperando para la semana pasada, para hoy, para mañana. Pero ahora la batearon hasta el 6 de octubre, en fin.
3: De octubre, ya Sí, y a ver si nos patean el bote hasta diciembre.
2: Hasta diciembre, efectivamente, tienen hasta diciembre para hacerlo, porque ya en diciembre tienen que definir. ¿Sabes cuándo van a definir en MC? ¿Sabes cuándo van a definir?
3: ¿Cuándo?
2: Por las mismas fechas, mano. Primeros días de octubre. Octubre. Sí. Así que corcholatas por aquí, corcholatas por allá.
3: De naranja, de tamarindo y de...
2: Sí, y de todo. Sí, sí, de naranja y de tamarindo, así es, para llevar. Pero en octubre, principios de octubre, define Movimiento Ciudadano su candidato o candidata a la gubernatura. Eso es información que yo tengo. A ver si el señor Dante Delgado no cambia las cosas, ¿no? Pero ciertamente que entonces van a coincidir, digo, no en el mismo día, pero sí en la proximidad, un destape de un partido con el destape de otro.
3: Sí, porque recordamos que ahora que vino a Guadalupe el informe, el mismo Dante dijo que ya tenía hasta 8 aspirantes posibles candidateables, entonces pues también la competencia está casi pareja, 7 de un lado, 8 del otro. Y pues sí, se antoja de que Morena está esperando primero que aviente MC a sus candidatos para ver a quién le ponen en frente, porque lo que sí dicen es que quieren a alguien poco cuestionable o nada cuestionable de Morena para que sea su candidato.
2: Tampoco que le exagere, señor Dante, eso de que tengo 8, la verdad, tiene 1.
3: Sí.
2: Nombres puede tener 10,000, 20,000, nombres. ¿Candidatos? ¿De dónde me saca que tiene MC para ganar? ¿De dónde? A ver, de que me diga nombres. Nada más tiene 1. Un nombre, nada más. Un nombre, ¿sí? ¿De dónde me saca que tiene 8? Es como si me dijeras, es que el PAN tiene... A ver, el PAN nada más tiene Adrián. Es que el PRI tiene nada más Adrián. ¿Sí? Morena sí tiene 5 o 6, las corcholatas. Pero MC nada más tiene un hombre. Que no me salgan con que tenemos 8. No, nombres puede tener los que tú quieras, pero candidatos o candidatas que puedan contender, nada más tiene un nombre. Only one.
3: Sí.
2: Bueno, mi querido... Sí, sí, pues. Mi querido Armando Galicia, ya me voy.
3: Sí, pues, a un aquí corte. Andamos desde. Y nosotros aquí seguimos siguiendo con esta novela, que a ver en qué termina los próximos días o cómo continúa.
2: Ciertamente. Armando, eres el mejor.
3: Te mando un abrazo, mi querido José Luis. Sí. Aquí seguimos al.
2: Sí, señor. Gracias. Uno de regreso para vos. Gracias. Gracias. Pausa, ¿les parece? Ya volvemos.
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2: Bueno, pues hoy la ciudadana presidenta Claudia Sheinbaum Pardo ha anunciado una restricción de celulares en primarias y secundarias desde o a partir de noviembre. Mañana se publica en el Diario Oficial de la Federación, en el Periódico Oficial de la Federación, perdón, en el Periódico Oficial de la Federación se es que es Diario Oficial del Estado y Periódico Oficial de la Federación. En el Periódico Oficial de la Federación se publica mañana, creo, y entra en vigor en el mes de noviembre. Así que, chiquillos y chiquillas, que no tienen por qué tener celular en el aula, no tienen por qué, digan lo que digan los padres de familia, con todo respeto, al aula se va a aprender. Sí, el celular está bien para un adulto, para un adolescente, pero no para un niño. El niño en el aula tiene que estar estudiando, solamente estudiar. ¿Saben cuál es la única obligación, por llamarle de alguna forma, de un menor? Su única obligación no es trabajar, no es, su única obligación es estudiar. Estudiar. Entonces no puedes ir al aula con un distractor. ¿sí? Simplemente no hay razón. ¿Recuerde usted cuando iba a la escuela? Es que no había. Exactamente. No había. Y usted no tenía necesidad. No tenía necesidad y usted estudió. ¿Sí? Y hoy es quien es. Por esa concentración que había en las materias. ¿Están de acuerdo? Bueno, pues si no están de acuerdo, pues lo siento porque esta medida va a entrar a partir del mes de noviembre. Esto y algo más dijo hoy en la mañanera la presidenta Sheinbaum. Y mi compañero Carlos Navarro, como siempre, puntual a la cita, nos informa. Mi querido Carlos Navarro, te saludo con muchísimo gusto. Excelente tarde.
0: Buenas tardes, José Luis. Te saludo con gusto. Excelente inicio de semana aquí en Palacio Nacional. La presidenta Claudia Sheinbaum confirma que ni en primarias ni en secundarias se podrá utilizar el celular durante la jornada escolar. Y es que después de un acuerdo con las Secretarías de Educación Estatales, pues se confirma esta medida que comienza a partir del 3 de noviembre. Escuchemos.
21: Tomaron esta decisión todos, sin excepción. Entonces, esta publicación saldrá el día de mañana, de tal manera que se dé un mes para hacer asambleas, informar, y a partir del 1 de noviembre, digamos, bueno, 1 de noviembre creo que no hay clases, 2, 3 de noviembre, a ver cómo están las semanas. A partir del martes 3 de noviembre entraría en vigor. Celular o las pantallas solo se podrían usar para alguna emergencia o algún tema particular de las niñas y los niños. Lo pueden tener guardado en su mochila, pero ni en las clases ni en el recreo se pueden usar los celulares.
0: Mañana, José Luis, mañana se estará publicando el acuerdo que oficializa esta medida que impacta a más de 23 millones de estudiantes, tanto escuelas privadas como públicas. Y bueno, José Luis, pues la grilla está bastante fuerte a raíz de las definiciones de los virtuales candidatos a las gubernaturas, 17 en juego, entre ellas la de Nuevo León. Comentarte que la presidenta Claudia Sheinbaum aseguró que no hay nada que prohíba ir a los coordinadores que ya fueron elegidos. Este fin de semana vimos presencia del coordinador en Querétaro, de la coordinadora en Baja California, de la coordinadora en Sinaloa, las cuales estuvieron presentes, y la presidenta dice que no hay nada que les prohíba ir. Escuchemos.
21: Bueno, no, no hay nada que les prohíba ir. Si tuvieran un papel preponderante, algo particular, bueno, pues a lo mejor se podría considerar, pues no sé, alguna ilegalidad electoral o irregularidad electoral. Pero todavía ni siquiera empieza formalmente la inscripción de precandidatos o candidatos. Entonces van como cualquier persona a asistir. Y van ciudadanos, ¿eh? Porque no son actos partidarios, van ciudadanos de distintos sectores, van empresarios también a los informes.
0: Aprovechando este contexto, José Luis, la presidenta salió a responder las críticas al proceso de las encuestas. Y es que hay algunos que no están muy contentos. Sin embargo, la presidenta dice, es un proceso muy democrático, no hay dedazo. También comentarte, José Luis, que bueno, la coordinación entre el gobierno de Chihuahua y el gobierno federal se fue acordada durante una reunión que tuvo la presidenta el fin de semana pasado con la mandataria de Chihuahua, Maru Campos. También comentarte que bueno, José Luis, la presidenta habló sobre el ataque que subió Elvis Guerra, sí, aquella persona que confeccionó el vestido que utilizó el 15 de septiembre en el Grito de Independencia. Al parecer, el móvil, la extorsión. Bueno, José Luis, y también la presidenta Claudia Sheinbaum condenó el feminicidio de la estudiante española Claudia Tacoronte. Escuchemos.
21: Pero en todos los casos, y particularmente como Ernestina Godoy, pues es una feminista reconocida de hace mucho tiempo, hizo una excelente labor para reducir feminicidios en la Ciudad de México, en todos los casos apoya para poder llegar a los responsables y que no haya impunidad. Y también lo hace el Gabinete de Seguridad. Y por otra parte, pues está la prevención. La prevención va desde las campañas que hemos hecho de fortalecimiento de la igualdad de las mujeres, desde las cartillas de las mujeres, que no solo va dirigida a mujeres, sino también a hombres.
0: José Luis, parte de lo que vimos, escuchamos en Palacio Nacional.
2: Gracias, mi querido Carlos Navarro, gracias por tu información, siempre valiosa, siempre muy, pero muy, muy completa. ¿Qué tenemos? Bueno, pues Estados Unidos publicó nuevos documentos sobre la sobre los WAPs, ¿sí? Sobre los OVNIs o FANIs, como se les llama hoy, fenómenos aéreos no identificados. Y pues igual que los morenistas, están aventando puro confeti, puro humo. No hay nada de lo que queremos ver, de la sustancia, del contenido real que tienen, que seguramente tienen. No, siguen aventando ahí puro humo. No hay nada de nada todavía. Pero dicen que estas investigaciones son militares desde la Guerra Fría. Guerra Fría, recordemos, después de la Segunda Guerra Mundial, hubo un enfriamiento, entre las relaciones, sobre todo de los dos grandes bloques, el comunista por parte de la Unión Soviética y del Imperio de los Estados Unidos. ¿Qué fue lo que pasó? ¿Qué fue lo que se dijo? ¿Qué fue lo que se documentó? Aquí les presentamos la información.
1: Estados Unidos logró viajar en el tiempo y crear naves alienígenas. Esto dice el nuevo paquete de archivos OVNI. Viajes en el tiempo, tecnología capaz de desafiar las leyes conocidas o simplemente fenómenos que durante décadas no pudieron ser explicados. El gobierno de Estados Unidos acaba de publicar una nueva tanda de documentos relacionados con los llamados fenómenos anómalos no identificados, conocidos como WAP. Y entre los archivos aparecen investigaciones militares de la Guerra Fría, contratos millonarios y hasta referencias a conceptos como la traslación espacial y temporal. Este 18 de septiembre de 2026, el Departamento de Guerra de Estados Unidos publicó la sexta entrega de documentos dentro del sistema presidencial PURSUC, una iniciativa que busca localizar, revisar, desclasificar y hacer públicos registros federales relacionados con estos fenómenos. La nueva entrega incluye fotografías, filmaciones, transcripciones, contratos gubernamentales y documentos técnicos que permanecieron durante décadas dentro de distintas agencias estadounidenses. Pero hay algo importante. Que un caso aparezca en estos archivos no significa que Estados Unidos haya confirmado la existencia de naves extraterrestres o tecnología alienígena. Entonces, ¿qué contienen realmente estos documentos? Porque un programa de inteligencia militar llegó a estudiar conceptos relacionados con viajes en el espacio y el tiempo. ¿Cuánto dinero destinó el gobierno estadounidense a estas investigaciones? Y quizá uno de los puntos más llamativos. ¿Qué ocurrió con una filmación de 1952 en la que un oficial de la Marina aseguró haber captado varios objetos extraños en el cielo? Uno de los documentos que más llama la atención pertenece al Advanced Aerospace Weapon System Application Program, un programa de la Agencia de Inteligencia de Defensa de Estados Unidos creado para estudiar sistemas aeroespaciales avanzados. El documento fechado el 18 de julio de 2008 establece que el objetivo era comprender la física y la ingeniería detrás de tecnologías que pudieran representar futuras amenazas extranjeras. El programa contemplaba un horizonte de investigación que llegaba hasta el año 2050 y reunía 12 áreas de estudio.
2: Bueno, pues ahí está el asunto. Insisto, pura pajita, nada contenido interesante, pura paja, puro confeti, ¿cómo se llama el otro? Serpentinas, nada. Bueno, Pedro Piña Loredo tiene la información de los deportes. ¿Qué fue lo que pasó? No sé qué pasó en el mundo del deporte. Sé que ganaron los Vaqueros, nada más. Fuera de ahí, No, desconozco, así que me informo junto con ustedes de lo más importante con mi querido amigo, compañero y hermano Pedro Piña Loredo. Adelante, mi querido Pedro, te escuchamos.
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3: Mi querido José Luis, qué placer saludarte a ti y a todo el auditorio en esta tarde de lunes, en este inicio de semana con mucha información deportiva. Ya arrancó el último partido de la semana 2 de la NFL. El equipo de los Carneros de Los Ángeles están en casa, están enfrentando al equipo de los Gigantes de Nueva York. Veremos si viene la primera victoria para uno de los favoritos, el local. Se espera que lleguen al Super Bowl número 61. El tiempo y solo el tiempo. Ayer ganaron los Vaqueros de Dallas. Ayer perdieron los Acereros de Pittsburgh. Ayer también ganaron los Jefes de Kansas City. Y ayer también hubo lesionados. El caso de Daniels, que es el mariscal de campo del equipo de los Commanders. Y el caso de Caleb Williams, mariscal de campo del equipo de los Osos de Chicago. Y bueno, también recordar que hay fútbol. Estará la selección mexicana enfrentando a Colombia en Baltimore el próximo sábado. Arrancaron hoy la preparación, esta era de Rafael Márquez, que bueno, pues de cierta manera viene ya con un tropiezo después de la renuncia del preparador físico que se va a España, que se va al equipo de Javier Aguirre, que estará llegando el jueves a Valencia para ser presentado como nuevo entrenador. México tendrá 4 partidos, 2 en septiembre y 2 en el mes de octubre, dentro de estas fechas que son de selección. Se habla que en noviembre también tendría participación la selección, teniendo como escenario México, particularmente el Estadio de los Rayados de Monterrey, dentro de la competencia de la Liga de Naciones. Está por confirmarse este partido en territorio regiomontano. Hablando de tus Tigres, regresaron a los entrenamientos después de esta derrota. El conjunto de Tigres tiene una ausencia, el caso del Búfalo, Rodrigo Aguirre. Hay presión en el entorno felino, incluso cancelaciones académicas, ya que Mauricio Duener estaba programado para una conferencia dentro de la cátedra Alejandro Rodríguez Michelsen, que se iba a realizar en la Facultad de Organización Deportiva. Bueno, pues se cancela por parte de Tigres, por parte de Mauricio Duener, y se cancela. Causas ajenas a la organización por parte de la entidad universitaria. Hablando de los Rayados de Monterrey, también se preparan para enfrentar al equipo de los Potros de Hierro del Atlante. Este partido será el próximo viernes. Y recordando que Tigres cambió el horario, el partido estaba tentativamente a las 19 horas, se va a disputar a las 9:10 de la noche de este sábado, a las 19 horas del viernes, el partido entre el conjunto de Rayados que estará visitando al Atlante. Hoy, por cierto, hay fútbol femenil, está el equipo de las Amazonas buscando regresar a la victoria después de que fueron goleadas por el equipo de las Águilas del América. Están enfrentando al equipo del Toluca. Urge también 3 puntos para no ceder terreno con respecto a las Rayadas, que en este momento son primer lugar en el grupo. Hay que recordar que está ya a la recta final del torneo, son 14 jornadas y bueno, se está disputando la número 8 con el conjunto de Tigres. Mi querido José Luis, hablando un poco de Isaac del Toro, el día de ayer en la contrarreloj quedó en sexta posición, quedó cercano a la tercera posición, casi 30 segundos menos para poder alcanzar podio, cosa que no sucedió, pero al final es un buen resultado dentro de este campeonato mundial de ciclismo. El fin de semana estará compitiendo en la ruta y veremos qué tal le va al de Ensenada, Baja California. Mi querido José Luis, esperando que estés muy bien, te mando un fuerte abrazo, cuídate mucho, nos escuchamos pronto a través del 99.7 de FM. Gran semana a todos.
2: También gran semana para ti, mi querido Pedro Piña Loredo. Pendientes, hoy entró el otoño, por cierto, y pendientes del huracán Polo. Categoría 1 en este momento. pero puede llegar hasta categoría 5. 5. Cuidado para la... Es en el Pacífico, ¿eh? No os preocupéis. Pero Guerrero, toda aquella zona, ya sabe cómo desgraciadamente les ha ido en años anteriores. Pendientes de esto, le estaremos informando. Adiós.
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0: Tres minutos después de las 7 de la noche y así arrancamos el primer día de noticias de esta semana, de Heraldo Noticias, por supuesto. Lunes ya finalizando esta jornada, gracias por estar en sintonía y te pedimos que te quedes con nosotros de aquí hasta las 8 de la noche. Hay mucha información que ha surgido durante este fin de semana y por supuesto en las primeras horas de esta jornada de lunes 21 de septiembre, que ya le decimos adiós al verano y por fin llega el otoño. Hay quienes dicen, bueno, pues también hoy regalé la rosa amarilla o la flor amarilla, porque pues esta telenovela argentina que fue muy famosa en aquel lugar y también por supuesto acá en México. Bueno, tantas cosas que celebrar, tantas cosas que platicar contigo, así que de nueva cuenta, muchas gracias. Recuerda que aquí en Heraldo Media Group tenemos este compromiso, responsabilidad, esta pasión por la información, no solamente en este espacio, sino en todos los turnos en vivo. Te presento el equipo que pilotea esta nave en esta noche. A cargo de los controles de audio está Charlie Arriaga y por supuesto también Joel Pérez. En la producción, Jazmín González, y en la información, Benito Rodríguez. En la dirección de este y de todos los espacios de 99.7 FM, Magda González. Mi nombre, Isa Alonso, y bueno, la verdad es que andamos muy contentos porque pues ya... Es que ya va terminando el mes de septiembre, ¿sí? Y creo que las cosas cambian, no cuando digas, ay, un día más, sino cuando nos demos cuenta que es un día menos de vida realmente. Entonces, por eso hay que vivir todos los días como si fuera ese último día, con muchísimo entusiasmo, haciendo lo que más te apasiona, quienes tenemos la fortuna, el privilegio, la dicha, la bendición de poder trabajar en lo que nos apasiona. De veras, el lunes es un día maravilloso para arrancar. Cuando te pesa, cuando dices, ay, tengo que ir a este trabajo, no te gusta, pues es porque posiblemente no te apasiona. Así que encuentra esa actividad, ese trabajo, sigue buscándolo hasta encontrarlo, hasta que digas, esto era lo que yo estaba esperando. Tarde que temprano va a estar ahí para ti. Solo que hay que entender los tiempos de Dios. Es su voluntad, no la de nosotros, ¿verdad? Pero bueno, aquí estamos. Bienvenido a Heraldo Noticias. Y te recuerdo las redes sociales, arroba Heraldo Radio MTY. Y por supuesto también estamos en Facebook, Heraldo Radio Monterrey. Oye, bien importante que sepas que por ahí en las redes sociales te hemos estado lanzando algunos videos, algunos reels, donde te estamos diciendo que ya viene una voz que tú conoces, una persona que tiene muchísimos años dentro de los medios de comunicación, particularmente en la información. Es alguien que lo has visto durante mucho tiempo en la televisión y que se va a incorporar aquí al 99.7 FM. ¿De quién se trata? Todavía no te puedo decir, pero ve, corre y tú solito descubre ¿quién crees que sea? Ve a arroba Heraldo Radio MTY. Y por otra parte, oigan, también estoy muy contenta porque ya estamos finalizando prácticamente, bueno, vamos un poquito después de la mitad de septiembre. Octubre, pues va a ser un mes bastante interesante para Heraldo Radio Monterrey. Así que atentos, por favor, de la programación. Y bueno, arrancamos con este tema de Jamiroquai, que se hace presente en la ciudad de Monterrey este miércoles. Y tenemos boletos precisamente para disfrutar de este gran concierto, que por cierto, mandamos un saludo a nuestro querido Abraham Villarreal, que le encanta Jamiroquai y seguro va a estar en primera fila disfrutando de su música, toda esta trayectoria musical que tiene, y pues ahí vamos a estar gritando, por supuesto, emocionados, cantando, bailando, de todo un poco. Y pues así arrancamos Heraldo Noticias.
1: Acabo de subir a las redes que es un refrito de noticias del año 2021 y 2022.
2: Quede muy claro, primero. Segundo, reconozco aquí a mis compañeras.
3: Pues sí, hemos identificado que la población ya está más sensible a estar así.
4: La seriedad de cómo Agua de Drenaje va a garantizar, o el Estado de Nuevo León.
3: Situaciones difíciles, y ahorita hablabas del regreso a la escuela, etcétera. Pero sin duda la más importante que nos ha garantizado la continuidad.
0: Iniciamos con la información aquí en Heraldo Noticias y te comento que el gobierno de Monterrey Reconoció elementos de Protección Civil por más de 20 años de trayectoria y por su participación en actos heroicos en beneficio de la ciudadanía. La ceremonia se realizó con motivo del Día Nacional de Protección Civil, celebrado el pasado sábado en reconocimiento a quienes atienden emergencias y auxilian a la población. El evento fue encabezado por Eduardo Sánchez Quirós, comisario general de la corporación, quien destacó el espíritu de servicio del personal. En otra información, te comento que el secretario de Igualdad e Inclusión, Félix Arratia, se comprometió a ampliar el programa Ayudemos a las Mujeres con la entrega de 200 tarjetas más en el municipio de Villaldama con el fin de extender la cobertura para las familias, esto durante una gira por el norte del estado, donde previamente en Sabinas Hidalgo fueron entregadas 210 tarjetas a beneficiarias. Arratia, junto con el alcalde de Villaldama, Luis Edardo Sepúlveda, supervisaron además la rehabilitación de un centro comunitario que registra un avance cercano al 95% y contará con espacios para talleres de artes y oficios para mujeres, actividades para adultos mayores, rehabilitación física y gimnasio. El funcionario estatal señaló que estas nuevas tarjetas se sumarán a las 200 que ya se entregaron en Villaldama, con lo que el municipio podría alcanzar alrededor de 400 familias beneficiarias. Escuchemos.
5: Inicios de este gran centro comunitario. Esa es la primera. La segunda es que estamos entregando hoy cerca de 200 tarjetas del programa Ayudamos. Ayudamos a las mujeres, y lo decía nuestro alcalde, lo resumía muy práctico. Antes los gobiernos entregaban solamente a 15 personas o 15 familias como beneficiarias. ¿Por qué? Porque se veían los municipios fuera del área metropolitana como otros municipios más. Y la verdad es que este gobierno le hemos puesto atención a lo que requiere atención. Por eso hoy estamos reafirmando el compromiso de entregar esas 200, aproximadamente 200 tarjetas, porque también me lo habías estado pidiendo. Fíjense que tienen un alcalde que solicita muchas cosas. Y la verdad es que eso es lo que se necesita, sobre todo para los familiares que aquí nos acompañan, porque ustedes ya son beneficiarios, pero poder regresar en unas semanas más para entregar otras 200 nuevas tarjetas. 400 para la gente de Villaldama. Gracias, alcalde. Estamos justamente maximizando el programa porque hoy tenemos casi 106 mil beneficiarias y beneficiarios a lo largo y ancho de todo el estado.
0: Sobre este mismo tema, el secretario de Igualdad e Inclusión, que ahorita lo escuchábamos, Félix Arratia, recorrerá esta semana 13 municipios de nuestro estado con una agenda que incluye la supervisión de infraestructura social y entrega de apoyos como el que ahorita le comentábamos. Entre las acciones destaca estas tarjetas de Ayudemos a las Mujeres, aparatos de movilidad y la realización de la 11ª edición de Ayudemos de Cerca. El funcionario llevará los programas y servicios de la dependencia a comunidades rurales y municipios del área metropolitana, y la gira va a empezar o ya arrancó en Villaldama, como ahorita lo escuchaba, Sabinas Hidalgo, Bustamante y Salinas Victoria, pero también se contempla Juárez, Cadereyta y Monterrey. Escuche.
6: Y decidimos cambiarle la dinámica para llegar precisamente a quienes más lo necesitan. Y por eso hicimos un gran esfuerzo, llevamos semanas así, con este gran equipo que ustedes ven acá adelante. Muchos de ellos no duermen para que todo esté en orden aquí a las 5 de la mañana. Pero gracias al gobierno, que salimos del escritorio a los diferentes municipios en horario no habitual para poder brindar la ayuda que necesita.
0: Y bueno, el día de ayer domingo, familia, por si usted no se enteró, sino aquí se lo platicamos, por supuesto, se llevó a cabo el festejo, la celebración la conmemoración de 430 años de la capital regiomontana, es decir, de Monterrey. Y entonces hubo una serie de actividades, entre ellas, pues, muchísimas personas que se dieron cita en el centro de Monterrey y llevaban patines, bicicletas, scooters y personas corriendo, ¿sí?, en esta segunda edición de la Mera Mera Rodada. Ya le decía, se llevó a cabo en el centro de Monterrey, en la que pues participaron familias y jóvenes con el objetivo de promover la convivencia, el ejercicio y también el sano esparcimiento. Esto como parte de las celebraciones, ya le decía, por el 430 aniversario de la fundación de la ciudad. La jornada comenzó ahí en la explanada cultural y los participantes, bueno, iban avanzando hacia la colonia María Luisa y después se regresaron al centro Monterrey, ¿verdad? Todo un ambiente familiar, festivo. Marta Herrera, que es la titular de la Comisión Operativa Municipal de Movimiento Ciudadano, destacó que estas actividades fortalecen la convivencia y el sentido de comunidad. Escuche.
7: Pues esperamos celebración. Estamos celebrando los 430 años de Monterrey. Y qué mejor celebrando con nuestros rollers, feliz, en familia, con mi hija, disfrutando de este gran día, esta gran noche. Y pues vamos a tener todo un festejo circulando aquí por la calle del centro de Monterrey. Significa convivencia, significa hacer comunidad. Estamos aquí fortaleciendo la comunidad con los rollers de Monterrey, invitando a familias, gracias al DJ, gracias a Lucas Villalobos por siempre invitarme, y tenemos ya muchos años colaborando, así que qué bueno que hagamos esto en familia.
0: Hablemos de la máxima casa de estudios, oiga, porque a fin de impulsar el desarrollo económico de las comunidades, la Universidad Autónoma de Nuevo León presentó el programa Desarrollo sin Desfase, capacitación y acompañamiento empresarial rural. Al respecto, Eugenio José Reyes Guzmán, que es el director de World Trade Center de la UANL, mencionó que el objetivo es crear 17 centros de preparatorias de la Universidad Autónoma de Nuevo León para apoyar a las pymes rurales que históricamente carecen de acompañamiento en la toma de decisiones y acceso a un crédito. Además, Eugenio José Reyes Guzmán mencionó que a través de este programa, pues se crea el compromiso de generar y conservar al menos 1,000 empleos con una inversión de 10 millones de pesos en un periodo de 3 años. En ese sentido, resaltó que la Universidad Autónoma de Nuevo León, a través de su Dirección de Desarrollo Económico, buscará coayudar al desarrollo económico de los municipios rurales para cerrar las brechas entre lo que es el desarrollo en zonas rurales y la zona metropolitana del estado. Ante esto habla Eugenio José Reyes Guzmán.
8: Un poquito más de 10 millones que contempla estarle pagando a todos los asesores, a los capacitadores, a todos los coordinadores, y la transferencia tecnológica del modelo SBDC a todos y cada uno de estos 17 centros. Entonces, imagínense, es una maravilla. O sea, a imagen y

0: evitar el uso indiscriminado de las pantallas, particularmente vinculado con las redes sociales, que puede tener impactos muy negativos. Y entonces habló sobre que el gobierno federal va a restringir el uso de los dispositivos móviles en todas las escuelas del país. Yo quiero dar un poco de contexto al respecto, porque recordemos que la ley de educación aquí en el estado también se modificó, y en el artículo 52 se hizo mención sobre esto. Nuevo León ya habíamos avanzado en ese sentido, ¿sí? Y establece que sí se permite el ingreso de celulares y tabletas a los planteles escolares siempre y cuando su uso tenga una finalidad estrictamente pedagógica y educativa, ¿sí? Las reglas principales, según el artículo 52 de la nueva ley de educación aquí en el estado, es el uso exclusivo académico, como bien se lo decía, solamente para cuestiones pedagógicas, educativas, el resguardo en aulas en los niveles de primaria y secundaria. Los equipos deben quedar bajo el resguardo de los maestros y directivos durante la jornada escolar cuando no se esté usando en clases. Además, no es que esté prohibido, sino son límites, ¿sí? No prohibición total. Las autoridades aquí en el estado indicaron que la intención de la normativa no es prohibir portar el aparato, sino poner frenos para evitar distracciones, ciberacoso o riesgos de la salud mental de los alumnos. Esto en Nuevo León. Sin embargo, hoy por la mañana le decía que la presidenta Claudia Sheinbaum, durante esta conferencia, explicó que la medida se aplica a partir del 3 de noviembre en primarias y secundarias, durante las clases como en los recreos, porque si pensaban que los pequeñitos iban a sacar sus dispositivos móviles en el recreo para que estén pues en las redes sociales o jugando, como escuché que dijo ayer mi sobrito, el Fortnite, ¿se llama? Uno de los juegos, ¿no?, que se conectan entre varios. Bueno, el punto es que la presidenta Claudia Sheinbaum explicó que los celulares solo se podrían utilizar ante una emergencia o por alguna situación particular de las niñas y niños, por lo que los estudiantes podrán llevar sus dispositivos, pero deberán mantenerlos guardados en sus mochilas. Le decía que este acuerdo será aplicado en los planteles educativos de los 32 estados. Nuevo León, ya íbamos avanzando con ese tema, pero ya se publicó también en el Diario Oficial de la Federación. Cuando se hace alguna modificación, como en este caso, para que se aplique sí o sí, recuerda que tiene que estar publicado en el Diario Oficial de la Federación, ¿sí? Y se va a iniciar un periodo de información a padres y docentes para que no se les pase. Usted como papá sabrá si deja que el niño lleve el celular o la tablet a la escuela. Usted sabrá. Aquí lo importante es que sepa que si la maestra lo sorprende en clases, jugando, viendo redes, o simplemente como muchos nos pasa como adultos, que a veces no tienes ni una sola notificación y por alguna extraña razón, por adicción inconsciente, ves tu celular a ver si te llegó el mensaje. Pues si tienes activadas las notificaciones y no te llegó nada, ¿por qué lo agarras? ¿Verdad? Oye, otra de las cosas que también le gustan a los niños es grabar los TikToks, ¿verdad? Ahí andan baile y baile, aprendiéndose todo el día la coreografía. Pero bueno, papá, sí sabe. O si le llaman de la escuela porque el niño sacó el celular en clases o en el recreo para otra cosa que no es de uso pedagógico, pues es porque es por ley, ¿ok? No se vaya a sorprender, porque luego también hay muchos papás, no, es que mi hijo nunca, no, es que... Bueno, ya es una cuestión que está en el Diario Oficial de la Federación. Ya es una cuestión que está en la Ley 52 de la Nueva Educación, la nueva Ley de Educación en el estado de Nuevo León. Así que bueno, ya se la sabe, ¿eh? No se vaya a sorprender. Bien, ¿nos vamos con qué? Nos vamos, ya, mira qué padre. Vamos con, hoy ayer lo vi, me sorprendió. En la mañana, a las 7 de la mañana, saludé a mi compañero, colega, amigo, mi casi hermano, Carlos Ledesma, que trae toda la información deportiva. Adelante contigo.
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0: Muchas gracias, mi querida Isa Alonso, compañera, amiga, casi hermana, como siempre, un gusto saludarte. Vamos a la información de los deportes en este lunes. Hablemos primeramente del balompié de nuestro país, porque el tema del ascenso y descenso en Liga MX no es algo que esté cerrado. Este lunes, el Senado de la República anunció que presentará una iniciativa para incorporar el mérito deportivo en la legislación mexicana y abrir una vía que permita que nuevamente haya equipos que asciendan y desciendan del máximo circuito del balompié nacional. La propuesta fue anunciada durante el conversatorio Fuera de Lugar. ¿Por qué es injusto cancelar el ascenso y descenso en el fútbol?, en la que participaron legisladores, representantes de clubes de la Liga de Expansión, jugadores, entrenadores y especialistas. Clemente Castañeda, coordinador de Movimiento Ciudadano en el Senado, indicó que la iniciativa está basada en tres principios: competencia, mérito y oportunidades. Además, aseguró que cuenta con el respaldo de distintas fuerzas políticas y será llevada al Pleno para su discusión. En información de Tigres, de una manera inesperada, la Facultad de Organización Deportiva de la Universidad Autónoma de Nuevo León canceló la sexta edición de la Cátedra Académica en Gestión Deportiva Ingeniero Alejandro Rodríguez Michelsen, en la que Mauricio Doener estaba programado como ponente. El evento se realizaría este miércoles 23 de septiembre a las 11 de la mañana en las salas polivalentes de la FOT, pero de último minuto se dio a conocer un mensaje en el que anunciaban la cancelación del evento por motivos de logística ajenos a la facultad. En redes sociales se había dado a conocer el interés de aficionados de Tigres para asistir a este evento y cuestionarle a Doener, directivo felino, sobre el mal paso que vive el equipo, que actualmente está en el lugar 16 de la tabla general con solo 7 unidades. En información de la selección mexicana de fútbol, crecen los rumores sobre la posible visita del representativo nacional a nuestra ciudad y disputar un partido oficial en el Estadio Los Rayados. El Gigante de Acero aparece como la sede para recibir al tricolor durante los cuartos de final de la Liga de Naciones de CONCACAF, esto en noviembre. El partido sería el compromiso de local de México en esa instancia y representaría también la primera presentación de Rafael Márquez como entrenador de la selección mexicana en territorio nacional. En el béisbol de Grandes Ligas, la estancia de Shohei Ohtani en la lista de lesionados podría durar el mínimo posible, ya que de acuerdo con el manager Dave Roberts, el pelotero japonés del conjunto angelino estaría de regreso en la alineación para el compromiso de este miércoles 23 de septiembre ante los Padres de San Diego. Ohtani fue colocado en la lista de lesionados por 15 días con fecha retroactiva al 8 de septiembre debido a las constantes molestias en la rodilla izquierda y su bíceps derecho. Después de otro productivo día bateando, Ohtani sigue en camino para volver como el bateador designado de los Dodgers durante su última serie de la temporada, la cual estaría disputando en su casa. Y en la NFL, esta tarde concluye la semana 2 con el duelo entre los Rams de Los Ángeles y los Gigantes de Nueva York. Mientras los de Los Ángeles buscan su primer triunfo de la temporada, ya que cayeron la semana 1 ante San Francisco, los de Nueva York buscan su segundo triunfo de la campaña después de haberse impuesto en el inicio a los Vaqueros de Dallas. Recordemos que este duelo se realiza en el SoFi Stadium. Ahí la información de los deportes de este lunes. Muy buenas noches.
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0: las 7 de la noche con 30 minutos. Vas en el tráfico, mucha paciencia, mucha prudencia, ¿sí? Y cuéntanos cómo están las vialidades. Tú formas parte de este gran equipo, de esta gran familia de Heraldo Noticias. Conviértete en el reportero de la calle a través de nuestra forma de contacto, que es nuestro WhatsApp 8180-259147, que por cierto, este número va a hacer ganar a mucha gente. Porque ya sabes que aquí siempre te llevamos a los mejores eventos. Y habíamos lanzado una dinámica la semana pasada. ¿Quién será los ganadores o las ganadoras? Bueno, bien pendiente de aquí hasta las 8 de la noche, ¿eh? Porque en cualquier momento suelto yo nombres de ganadores. Bien, vámonos con más información, oiga, porque aunque la Conagua esperará hasta el 31 de octubre para definir si habrá trasvase de agua de la presa El Cuchillo a la Marte R. Gómez en Tamaulipas, bueno, la prioridad será el consumo humano. El delegado Luis Carlos Alatorre advirtió, si no se presentan lluvias importantes que permiten recuperar el almacenamiento, el envío del vital líquido podría suspenderse este año, y explicó que las fuertes extracciones para el área metropolitana de Monterrey, la evaporación y la falta de precipitaciones mantiene una tendencia de menor almacenamiento en El Cuchillo. Alatorre señaló que todavía no se descarta una tormenta que permita elevar los niveles de la presa, como ocurrió con el huracán Alberto en el 2024. Por ello, la Conagua esperará hasta la fecha establecida para revisar las condiciones del embalse y determinar si existen reservas suficientes para un posible trasvase. Y en otra información, el aspirante a la Coordinación Estatal de la Defensa de la Transformación y la Soberanía Nacional en Nuevo León, Waldo Fernández, pidió al Estado y a los municipios reforzar desde ahora las medidas preventivas ante el pronóstico de lluvias por encima del promedio para octubre y noviembre. El senador con licencia planteó revisar drenajes, alcantarillas, cauces y puntos de riesgo, además de mantener listos los protocolos de emergencia para proteger a la población. También propuso fortalecer la coordinación entre Protección Civil y áreas estatales y municipales de servicios públicos. ¿Para qué? Pues para reducir riesgos y responder con mayor rapidez ante posibles contingencias. Bueno, hablemos de temas de Congreso, de lo que sucede en Monterrey y su área metropolitana, que le comento que al ser una de las opciones que se tiene para garantizar el agua en el estado, el diputado Javier Caballero mencionó que se deben cubrir los pagos que exige la Conagua para mantener la concesión del Pánuco. Como integrante del Consejo de Agua y Drenaje de Monterrey, el legislador priista comentó que al ser responsabilidad del gobernador, espera que el titular del Ejecutivo Estatal deje liquidado ese pendiente para Nuevo León, para que Nuevo León pueda seguir negociando los proyectos que se requieren para el abastecimiento de agua en todo el estado. Lo anterior dijo en consideración del convenio que se realizó en su momento para el proyecto de Monterrey 6, que aunque no se concluyó, dio pie a la proyección de otras alternativas para garantizar el servicio de agua potable para las colonias. Escuche a Javier Caballero de este tema, habla de este tema.
1: La seriedad de cómo Agua y Drenaje va a garantizar, o el Estado de Nuevo León, el abasto de agua por los próximos años para el Estado de Nuevo León. Un tema tan serio como lo es la concesión del Pánuco, que esté en el limbo jurídico por temas de pagos, pues nos hace retomar inevitablemente el tema de la capacidad financiera que tiene Agua y Drenaje, cómo el Estado sigue extrayendo los recursos del impuesto verde y ni siquiera es capaz, a través de aportaciones estatales, de regresarle a la paraestatal al menos el monto que se requiere para tener al día el pago de esta concesión que es tan importante para un futuro de Nuevo León. El gobernador, bueno, pues ya prácticamente se va, no le tocará a él retomar o reorientar este tipo de negociaciones, pero creo que es de suma importancia y 100% su responsabilidad que al menos deje pagada esta parte que reclama la Conagua para poder seguir teniendo acceso a la concesión del Pánuco.
0: Oiga, si se acuerda que la semana pasada le comentamos que Pues que dijo mi mamá que siempre no sobre el tema del pase turístico. Es que recordemos que muchos alcaldes dijeron, pero ¿cómo? ¿Cómo que tienen que solicitar el pase turístico? Que evidentemente no iba a ser gratis, ¿sí? Para aquellos automóviles, aquellos vehículos que ingresaran al estado de Nuevo León, tenían que portarlo. Porque si no, los iba a parar tránsito, ¿verdad? Obviamente mucha gente dijo, no, pero ¿cómo? Recordemos que a nuestro estado arriban muchas personas por temas de trabajo, ¿verdad? Comercio. Hay muchos estudiantes que deciden por universidades como la UNI, ¿verdad? El TEC de Monterrey, la UDEM. Tantas opciones educativas que tenemos, de hecho a eso se le llama turismo educativo, ¿sí? Aquí en el estado, precisamente por la oferta educativa. Y entonces ellos traen sus vehículos y vienen de Tamaulipas y vienen de Zacatecas y vienen de Sonora, Sinaloa, de muchos estados. Inclusive hay quienes vienen de Estados Unidos. Por eso mucha gente dijo, ¿pero cómo? Y entonces ese dinero por tener ese pase turístico o bien por las sanciones que se iban a aplicar a partir del 21 de octubre, dije se iban porque se canceló, pues iba a dar al organismo centralizado, ¿no? Entonces el gobernador dijo se cancela el pase turístico, la siguiente semana les vamos a decir qué es lo que vamos a hacer. Y entonces lanzó un programa para incentivar a los propietarios de vehículos foráneos que ya viven y transitan en nuestro estado. ¿Para qué? Para regularizar sus autos y registrarlos en la entidad. Porque sí, hay que decirlo como es. El pase turístico fue un fracaso. Ulises Carlin, Carlos Cosme y Mariela Saldívar informaron que el trámite será en línea, con un costo único, tranquilamente, de 5,865 pesos para los interesados. ¿Y qué pasa si yo no estoy interesada y soy foránea? Bueno, además, habrá un subsidio del 100% en el cambio propietario hasta el 30 de noviembre y el 50% durante diciembre. La administración estatal estima que en Nuevo León circulan entre 500,000 y 600,000 vehículos con placas de otras entidades, por lo que busca incrementar la regularización. Y Mariela Saldívar señaló que un programa anterior registró 11,000 interesados, pero pues ahora esperan mayor respuesta gracias a los incentivos anunciados. A ver, vamos a escuchar a Mariela.
2: Honestamente, consideramos que esa es una gran oportunidad para regularizarse. Como bien lo comentaron, y aquí lo voy a poner para que sea más claro. Esta cuota única de 5,865 pesos no solamente incluye el alta de vehículo y el cambio de propietario, incluye las placas, la constancia de registro vehicular, la tarjeta de circulación, la certificación. Todos esos elementos tienen un costo e inclusive las sanciones que pudieran haber, en las que pudieran haber incurrido por la falta de regularización. Si había algún adeudo pendiente. En esta ocasión, todo esto queda cubierto con esta cuota única. Y honradamente, como lo veíamos en el Nuevo León Informa del viernes pasado, esto es mucho más conveniente que seguir de manera irregular.
0: ¿Y ahora qué sigue? Porque luego son capaces de que... No, ¿para qué doy ideas en serio, ¿Lo digo? Todos tienen que traer la licencia de conducir que sea emitida por el Instituto de Control Vehicular de Nuevo León. Solo falta eso, ¿no? Porque resulta que si tú traes tu licencia de conducir de otro estado y por algún motivo te llegan a detener un agente de tránsito, ¿verdad? Pues si tú traes una licencia vigente, debe aplicar. Claro, es importante que es algo totalmente diferente. El reglamento de tránsito cada municipio tiene sus propias reglas. Que ojo, ahí es donde verdaderamente está el área de oportunidad, en homologar el reglamento de tránsito para todo el estado, ¿sí? Hay ciertas, pues, ¿cómo decirlo? Reglas que sí es igual para todos, como el tema de las zonas escolares, pero hay otras cosas que no. Y prueba de ello es que luego cuando existe un choque, por ejemplo, ahí en Avenida Sendero, que se cruza, que se Apodaca, pero San Nicolás, pero Escobedo, ahí se andan, bueno, pasando la pelotita. Ahí es donde tiene que trabajar el gobierno. Ahí es donde tiene que buscar la manera. Pero bueno, ese es un punto y aparte, ¿verdad? No sé por qué me desvié con el tema de la regularización del tema de las reglas de tránsito, ¿no? A lo que voy con el tema, porque ahorita nos están diciendo lo de expase turístico, porque ya no va a funcionar. ¿Qué sigue? La licencia de conducir, que todos la traigan aquí. Una vez que tú ya estés aquí, ya tienes que traer licencia de Nuevo León. Obligatoria. Y el INE, no, pero el INE no nos corresponde. Pero el tema de lo que ingresa al Instituto de Control Vehicular, sí, va al organismo centralizado. Pero bueno, ¿para qué ando dando ideas? No vaya a ser, ¿verdad? Bueno, y hablando de eso, recordemos que muchos alcaldes estuvieron, pues, molestos ante esta situación. Muchos alcaldes metropolitanos, ¿verdad? Por la retención de recursos de multas vehiculares municipales. Y entonces, el encargado de la tesorería, Ulises Carlín, que es el encargado todavía, aseguró que no existe ningún convenio vigente con los ayuntamientos. El funcionario explicó que si al inicio del año hubo cobros a los contribuyentes, estos ocurrieron por una situación de inercia administrativa y no por un nuevo acuerdo. Carlin señaló que junto con Carlos Cosme, director del Instituto de Control Vehicular, revisó que si existía algún documento firmado y ambos firmaron que no encontraron ningún convenio. Esto luego de que los alcaldes de Monterrey, San Nicolás y Escobedo acusaron a la administración estatal de no transferirles el dinero correspondiente por dichas sanciones. Ante estos señalamientos, Carlin sostuvo que ni él ni Cosme firmaron algún convenio sobre el cobro de las multas municipales. Vamos a escuchar a Ulises Carlin, que es el encargado de la tesorería.
3: Estos temas a nosotros no nos tocó la firma, o no firmamos nosotros ningún convenio. Buscamos a ver si había algo firmado, no hay ningún convenio firmado, y derivado de las denuncias, derivado de las manifestaciones de los alcaldes, pues hemos hecho nosotros pues la labor indagatoria. ¿Qué es lo que está pasando? Todavía no se llega a algo conclusivo. Nuestro deber fue informarle al gobernador que no habían convenios, y él lo hizo también hacer ver, decir, oye, no hay convenios, o sea, con los municipios. Ahorita estamos haciendo las indagatorias con los órganos internos y también ahora sí con la parte contable, o sea, y por el organizaciones de la sociedad civil, hemos estado en contacto con la Secretaría de Igualdad e Inclusión, que es la que genera los distintos documentos que sirven para hacer las erogaciones por parte del presupuesto. Que estamos en contacto con ellos de manera directa y nosotros estamos ahora sí esperando el tema de qué acuerdos se llegan para nosotros operar.
0: Vámonos con otros temas. Oiga, le comento que morenistas de Nuevo León presentaron una denuncia ante la Fiscalía Anticorrupción contra el gobernador Samuel García, su esposa Mariana Rodríguez y otros integrantes de su familia. El grupo acusa un presunto desvío de 1.400 millones de pesos hacia un despacho propiedad del padre del mandatario. La denuncia también señala al secretario general de gobierno, es decir, a Miguel Ángel Flores Serna, y su primo Eric Peñalver Serna, por su presunta participación en las operaciones. Los denunciantes atribuyen posibles delitos como peculado, enriquecimiento ilícito y ejercicio abusivo de funciones, entre otros. La acusación complementa una denuncia presentada por Morena ante la Fiscalía General de la República el pasado 26 de mayo, relacionada con recursos federales. La presentación estuvo encabezada por René González Hernández, y Alejandra Murat, con la presencia de Tatiana Cloutier, Waldo Fernández, Andrés Mijes, Clara Luz Flores y Felipe de Jesús Cantú. La única ausente fue Judith Díaz. Vamos a escuchar a Raúl González Hernández.
4: Precisamente por ello solicitamos que se investigue qué recursos fueron entregados, a quién fueron entregados, bajo qué concepto, mediante qué operaciones y cuál fue su destino final. La investigación debe permitir conocer toda la cadena de los recursos. Por lo tanto, solicitamos que se dé vista a la Unidad de Inteligencia Financiera y a la Fiscalía Especializada en Inteligencia Financiera, para que en el ámbito de sus atribuciones analicen el origen, movimientos, destinos y trazabilidad de los recursos. Asimismo, solicitamos la intervención de la Comisión Nacional Bancaria y de Valores, para que se obtenga de las instituciones del sistema financiero la información correspondiente a las cuentas y movimientos de las personas y empresas involucradas.
0: Bien, tras calificar como un refrito de acusaciones en su contra, la denuncia que interpuso Morena y los aspirantes de la Coordinación Estatal de la Defensa de la Transformación, el gobernador Samuel García pidió que se pongan a trabajar o lo dejen trabajar a él. Dijo que los argumentos presentados son los mismos que la fiscalía, a donde fueron a presentar la denuncia, ya se resolvió en los años 2021 y 2022, por lo que consideró que están desesperados ante lo bajo que han resultado en las encuestas más recientes. Mire, escuche.
5: Acabo de subir a las redes que es un refrito de noticias del año 2021 y 2022, que ya fueron resueltos justo por la fiscalía donde los fueron a presentar. O sea, fueron a presentar refritos en una fiscalía que ya resolvió que no hay nada ilegal. Entonces, pues yo me río ya de Morena, y yo creo que van tan mal en las encuestas que andan desesperados rescatando refritos. Yo les diría que a lo mejor se pongan a trabajar o nos dejen trabajar para seguir siendo primer lugar en todo. Hace poco salió una encuesta que tiene a nuestro movimiento muy por encima, y a raíz de eso pues andan pataleando. Yo no me voy a distraer, de hecho aquí ando en México jalando, y que hagan lo que quieran, yo al final me río de sus acusaciones.
6: Gracias.
0: Bueno, en otros temas, familia, con modificaciones a la Ley de Hacienda del Estado, la ley que crea el Instituto de Control Vehicular, así como la Ley de Coordinación Hacendaria para el Estado de Nuevo León, el alcalde de San Nicolás, Daniel Carrillo, propuso eliminar el cobro del refrendo vehicular en el Estado. Al presentar esta iniciativa ante el Congreso local, el edil Nicolaita mencionó que el objetivo es que se aplique la gratuidad de este derecho para todas las personas, debido a que los recursos provenientes del refrendo vehicular no se ven reflejados en beneficios directos para los ciudadanos y son una fuente de ingreso que el Estado maneja de forma discrecional y opaco. Por este motivo, Daniel Carrillo dijo que, de ser aprobada dicha propuesta, el refrendo vehicular pasaría a ser gratuito en Nuevo León y se convertiría en el primer estado del país en ofrecer este beneficio a los ciudadanos. Vamos a escuchar al edil del municipio de San Nicolás de los Garza, Daniel Carrillo.
7: Si ese recurso no tiene un fondo, no tiene transparencia y aparte no se le reparte a los recursos a los municipios que son los ejecutores de quienes administran las vías, de los que son pagadores de este derecho, pues entonces que se derogue. Y hoy estoy presentando una iniciativa de reforma a tres leyes. Primero, a la Ley de Hacienda, para que el pago del derecho para el registro vehicular sea gratuito, lo que es lo mismo que el refrendo ya no se pague o tenga valor de cero pesos. Dos, una modificación a la ley que crea el organismo estatal, Instituto de Control Vehicular, para que derogue ese concepto con la posibilidad de cobro. Y tres, una modificación a la Ley de Coordinación Hacendaria, porque es evidente, tal cual como lo mostré la semana pasada, que aun y cuando existiera, como quiera, no se ejecuta y se equivocó en el estudio.
0: 7:50, familia. Oiga, las voces que promueven bienestar también transforman a Nuevo León. 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
0: Tenemos los ganadores de Jamiroquai. Para la gente que participó la semana pasada, lanzamos esta dinámica y mencionamos que el día de hoy diríamos a los ganadores. Tenemos los nombres. Mi estimada Jazmín González. Me lo veo por acá, por acá, por acá, por acá. Ahí le va él. Ahí le va él. El primer ganador. Ganador es Fidencio César Ambriz. Muchas felicidades. Ya, él ya ganó, él ya ganó. Y también Cecilia Morales Díaz, muchas felicidades. Aquí la producción se va a poner de acuerdo con ustedes. Y hay un nombre más, Ana Hernández. Oye, muchas felicidades. Oye, tres ganadores para ver a Jamiroquai. Bueno, a disfrutar de este gran concierto. Este próximo miércoles la producción se pone de acuerdo con ustedes en dónde recogerlos, ¿ok? Recoger los boletos. Muy bien, familia, ya nos vamos, pero no sin antes dejarlos con la información de Astrid Rivero, que tiene, ya sabe, lo mejor de lo mejor de la farándula. Hay mucho que contar. Pasó fin de semana, hay chismecito seguro. Pero le recuerdo que nos escuchamos el día de mañana aquí a las 7 de la noche completamente en vivo. Y no le cambies, quédate en la frecuencia el 99.7 FM, porque ya está listo Javier Solórzano con su análisis, con esa manera de ser tan auténtico. Me encanta, le mando un gran, gran, gran saludo y un gran abrazo. Bueno, familia, nos vamos. Mi nombre es Isa Alonso. Si vas a cenar, que tengas un muy buen provecho. Te dejo con Astrid Rivera.
8: ¿Qué tal, Isa? Muy buenas noches. Te saludo como siempre a ti y a tu auditorio. Y bueno, varios acontecimientos ocurrieron durante el fin de semana y vamos a empezar con Alejandra Guzmán, quien el día sábado tuvo que suspender una presentación en Veracruz debido a un mal movimiento que realizó en una de sus coreografías y que le provocó una lesión en la cadera. Afortunadamente, la Guzmán se encuentra bien. Horas después de este incidente, publicó un video desde el Hospital Español allá en Veracruz. Bromeó con las enfermeras, hasta les cantó un pedacito de una de sus icónicas canciones. Vamos a escucharla.
9: Gracias. A ver, ahorita le podría cantar. Ten cuidado con el corazón, con el gitano y con todo el dolor. A la mata y se te puede pasar.
10: La cadera.
9: Lo siento, Veracruz.
10: Ya le tocará regresar. Ya le tocará regresar.
9: Pero muy pronto.
8: Tremendo susto que nos dio la Guzmán, pero ya se encuentra bien. Hace unas horas compartió algunas palabras para sus seguidores, detalló algo de lo ocurrido y además hizo una fuerte denuncia señalando que una persona ingresó al hospital para intentar moverle la pierna sin autorización y que por supuesto ya procedió legalmente por difamación y agresión. Así lo dijo.
9: A todos mis fans divinos que me han hablado, a todos los que están preocupados, ya fui al doctor, ya descansé, ya se me desinflamó. Esta es mi radiografía, no sé si la puedan ver ahí. Es de doble rotación las dos. Hay un tipo que llegó al hospital a quererme mover la pierna sin permiso de nadie, sin las placas. Entonces ya después llegó un doctor que fue el que me atendió y estaba, gracias a Dios, ahí en el concierto. No le crean, Ya le mandé una demanda por estar difamando y diciendo y lastimándome. Gracias a todos y gracias a Dios porque estoy bien, estoy completa, estoy caminando, mírenme. Y pues gracias a todos los doctores, a Veracruz, voy a ir muy pronto en cuanto pueda y voy a cantar qué es lo que mejor sé hacer y la bailada la voy a tener que dejar más tranquila. Pero de que hay Alejandra aquí para mucho tiempo. ¡Que vive el rock!
8: Mi querida Alejandra Guzmán, te mandamos un abrazo y te deseamos pronta recuperación. Vamos con otra información y es que es el momento de hablar de Alex Syntek, que volvió a causar revuelo en redes sociales después de los incidentes que ocurrieron el pasado Día del Grito allá en Ciudad de México. Pues ahora se puso a hacer unas composiciones en una transmisión en vivo y habló de Thalía, habló de Frida Kahlo, de Picasso, del Chicharito, de Hugo Sánchez, del Chavo del Ocho e incluso de la periodista Paola Rojas. Se metió con ella y se metió con su esposo Sage al hacer referencia de un video que fue escándalo allá en el 2018, un video íntimo. Pero Paola no se quedó callada, Paola le responde como la dama que es. Y vamos a escuchar parte de lo que dijo Alex Syntek en el video y la respuesta de Paola Rojas.
11: Sí, sí, estoy desequilibrado mental, estoy loco, bombi, bum, bum, bum, bum, igual que Dalí estaba loco. Este Sage la tiene bien, Alex Syntek está loco. ¿Qué más? Paola Rojas es la culpable de lo que hizo Sage.
12: Siempre lo he respetado, me parece que es un gran músico y por eso lamento lo que está pasando con él. Lo lamento también porque sé que tiene familia. Yo también tengo familia. Y precisamente por eso le pido a Alex Syntek que conmigo no se meta y que no traiga de regreso a la memoria un episodio muy desafortunado que ya nos dañó lo suficiente como familia. Insisto, lamento lo que sea que le esté pasando, pero conmigo no te metas, Alex, porque yo siempre te he respetado. Así que sigamos así, por favor.
8: Me da gusto que Paola Rojas lo haya puesto en su lugar. Alex Syntek solito está hundiendo lo que le queda de carrera. Hasta aquí la información de los espectáculos. Nos escuchamos el día de mañana con mucho más. A mí me encuentran en todas las plataformas como Astrid Rivero. Que tengan una excelente noche.
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22: Es el ejercicio que sí se puede practicar si Morena lo entiende. Entiendo también que Morena tiene la postura de que se siente sobrada, se siente capaz.
23: Higinio Martínez.
24: Pero no hay que dejar de mencionar que somos de origen distinto, que tenemos diferencias y que el arte ha sido aprender a convivir con nuestras diferencias y eso lo hemos venido a hacer.
23: Raúl Morón.
25: Y los compañeros de los equipos del bloque que están también consultando qué hacer. Quedamos de juntarnos en 15 días, entonces en 15 días tenemos ya una posición definitiva.
23: Mauricio Vila.
26: Y en este ejercicio no debe importar de qué partido viene una propuesta. Si ayuda a las familias, vale la pena impulsarla.
1: Uy, buenas noches, son las 20 horas con un minuto, tiempo del centro de México. ¿Cómo están todos? ¿Cómo están todas ustedes? Excelente arranque de semana, lunes 21 de septiembre del año 2026. Soy Héctor Jiménez Landín, esto es Ruta 2027. ¿Cuándo faltan? 258 días para la jornada electoral intermedia en nuestro país. Les saludo desde el estudio central de Heraldo Radio, en Alcaldía Benito Juárez, donde tenemos 21 grados centígrados, con un cielo despejado en este momento. Y también saludamos a toda nuestra gran audiencia a lo largo y ancho del territorio nacional, en nuestra cadena nacional y también donde llega la señal en la Unión Americana. Ya está abierto el WhatsApp de Ruta 2027 para que nos diga dónde anda, qué está haciendo, desde dónde nos escucha, a través de el siguiente número: 5540-543538. Bienvenidos, bienvenidas. Esto es Ruta 2027.
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1: La definición de las coordinaciones estatales rumbo al año 2027 desató una tormenta al interior de la Cuarta Transformación. Por lo menos lo que se ha alcanzado a observar es que mientras se definen las que faltan, las otras siete en el territorio nacional, dentro del universo de 17 coordinaciones hacia la elección de las 17 gubernaturas del próximo año, la presidenta Sheinbaum está defendiendo a capa y espada el método de encuestas de Morena. El Partido del Trabajo amenaza con la fractura de esta alianza y los aspirantes inconformes prepararían rebeliones locales. Durante su conferencia matutina, empecemos por partes, durante su conferencia el día de hoy, la presidenta Sheinbaum cerró filas con el proceso interno de Morena, que ya definió a 10 de los 17 coordinadores estatales. Ante los reclamos de perfiles que quedaron fuera, la mandataria argumentó que las tensiones son naturales en un ejercicio democrático y negó también categóricamente que existan imposiciones.
27: Es muy complejo, pues porque es muy democrático el proceso. Si fuera un dedazo, como era con el PRI, ¿no? Ya todo, como es ahora en todos los partidos, que son dedazos de la dirigencia de los partidos. Pues entonces sería hasta más fácil.
1: Las 8:04. La presidenta justificó también la presencia de los virtuales candidatos o los coordinadores durante sus recientes actos públicos, descartando violaciones a la ley, al señalar que el calendario electoral aún no marca el inicio formal de las precampañas.
27: Bueno, no hay nada que les prohíba ir. Si tuvieran un papel preponderante, algo particular, bueno, pues a lo mejor se podría considerar, pues no sé, alguna ilegalidad electoral o irregularidad electoral. Pero todavía ni siquiera empieza formalmente la inscripción de precandidatos o candidatos. Entonces van como cualquier persona.
0: En tanto, el Partido del Trabajo ha externado en las últimas horas su descontento, sus inconformidades en relación a las definiciones de las coordinaciones al interior de Morena. El coordinador de los diputados petistas, Reginaldo Sandoval, anunció que su partido pondría en marcha su participación en la selección de candidatos, señalando a Morena de marginar a sus aliados. Sandoval advierte que la coalición podría fracturarse, señalando que la dirigencia guinda tiene una actitud sobrada al asumir que ante la falta de una posición fuerte pueden competir y ganar solos.
2: Es el ejercicio que sí se puede fracturar si Morena lo entiende. Entiendo también que Morena tiene la postura de que se siente sobrada, se siente capaz, como no hay este adversario por la derecha, todavía un poco que pueda haber, digamos, peso, y entonces desdeña a los aliados, diciendo que puede solo, quizás ese es lo que nosotros leemos. Está totalmente equivocado Morena en esa lógica.
0: Y uno de los contendientes, uno de los que alzaron la mano para obtener la coordinación para Michoacán dentro de Morena fue Raúl Morón, quien, a pesar de que se le vio en la ceremonia de designación de Carlos Torres Piña como coordinador, a pesar de que en ese momento no mencionó absolutamente nada y parecía que la unidad al interior en ese sector para Michoacán estaba ya definida al interior de Morena, bueno, pues no. Hace unas horas el propio Raúl Morón dijo que está en la revisión jurídica y política en lo que posiblemente pueda ser la impugnación del proceso para la designación en el estado de Michoacán.
3: El tema jurídico y el tema político, entonces, pues estamos también consultando a toda la estructura nuestra en todos los municipios del estado, los diferentes sectores también están platicando y el grupo de operación política y los compañeros de los equipos del bloque que están también consultando qué hacer. Quedamos de juntarnos en 15 días, entonces en 15 días tenemos ya una posición definitiva y mientras tanto, bueno, pues políticamente vamos a estar viendo ahí cosas y también el equipo jurídico está trabajando en algunos recursos que interpusimos en el camino, en el trayecto varios en la Comisión Nacional de Honestidad y Justicia y no tenemos ninguna respuesta, entonces vamos a explorar todo ese aspecto.
0: Vamos a explorar todo ese escenario, por lo menos en Michoacán. En tanto, ¿qué dice la cúpula morenista? Desde el Senado de la República, Ignacio Mier minimizó el amago del PT, calificándolo de una simple ebullición política generada por la cercanía de los tiempos electorales. Asegurando que no hay caldo que no se enfríe, Mier descartó actitudes autoritarias por parte de su partido Morena y sentenció que el deseo de la oposición de ver fracturado al movimiento no se les va a hacer.
4: Es un partido vivo, es un partido que gobierna prácticamente todo el país. Se genera una ebullición política, digámoslo, ¿no? Sube la temperatura. Cuando se están acercando ya los tiempos, aún más, y yo creo que conviene ponernos una bolsa de agua fría en la cabeza, y como dicen en Mochi, Sinaloa, no hay caldo que no se enfríe.
0: Las 8:08 ahora, por su parte, el presidente del Senado, Higinio Martínez, reconoció que los tres partidos provienen de orígenes distintos, o sea, Morena, el Partido del Trabajo y el Partido Verde, pero afirmó que el arte ha sido aprender a convivir con sus propias diferencias.
5: Verde, PT y Morena. Nos unen muchas cosas y hemos sacado muchas cosas. Adelante desde el 18, esperamos seguir en ese camino, pero no hay que dejar de mencionar que somos de origen distinto, que tenemos diferencias y que el arte ha sido aprender a convivir con nuestras diferencias y eso lo hemos venido haciendo.
0: Estaremos haciendo contacto en unos minutos más con representantes del Partido de Trabajo para saber en dónde están esas diferencias, qué es lo que desearían desde su postura para con Morena e identificar hasta dónde puede venir una fractura en una alianza entre Morena, Partido del Trabajo y Partido Verde para contender, para buscar, para competir a las gubernaturas, en las gubernaturas, las 17 que estarán en disputa el próximo año. Estaremos en contacto con algunos de sus dirigentes el día de hoy, en esta noche de lunes. Así es que quédese con nosotros cuando son las 8:10.
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0: Entrando en el Estado de México, Axel Sánchez, adelante, Axel.
6: Héctor, buenas noches. Así es, el PRI en el Estado de México pedirá instalar una mesa de seguridad rumbo a las elecciones de 2027. La intención es revisar desde ahora las condiciones de seguridad que enfrentarán sus candidatos durante este proceso electoral. Cristina Ruiz Sandoval, presidenta estatal del PRI, señaló que este tema debe revisarse antes de que comiencen las campañas. La dirigente dijo que existe una preocupación por las amenazas y los hechos de violencia que se han registrado en otros procesos electorales. Por ello, el coordinador de los diputados locales del PRI, junto con su bancada, presentará la solución y la solicitud para abrir una mesa de trabajo. Esta propuesta busca identificar posibles riesgos y revisar las medidas de seguridad para quienes participen en esta elección. El proceso electoral en el Estado de México ya comenzó y la jornada será el 6 de junio de 2027. En ese día se elegirán 75 diputaciones locales y los integrantes de los 125 ayuntamientos. El PRI aseguró que ya comenzó a prepararse para esta elección y que la seguridad de sus candidatos será uno de los temas que buscarán revisar antes del inicio de las campañas. Raquel, reporte, Héctor.
0: Gracias, Axel. Pendientes.
6: Héctor, buenas noches. Gracias.
0: Dentro.
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0: Dentro de los escenarios que están previstos para esta ruta 2027 en diferentes pistas, tiene que ver, y eso le toca a la autoridad electoral, definir las condiciones, las características de los puestos a elección popular desde la competencia independiente, desde aquellos hombres y mujeres que decidan ir por la vía independiente sin el respaldo, sin los recursos incluso de las estructuras partidistas, las que ustedes quieran, las que usted quiera y mande. Ya sé que vayan sin el respaldo morenista de Partido Verde, de Movimiento Ciudadano, de Partido del Trabajo, hasta de los propios priistas. ¿Qué alternativas tendrían realmente? Aunque la legislación electoral en todo el país tenga la posibilidad de abrir las puertas. Vamos a preguntarle a Jorge Algovín, él es analista político y electoral. Jorge, muchas gracias por estar con nosotros en esta ruta 2027 de lunes. Buenas noches.
7: Qué gusto saludarte, muy buenas noches.
0: Jorge, ¿cómo lo ves? ¿Hay posibilidades? ¿Hay alternativas? ¿Está el piso parejo, como dirían los clásicos, para que alguien pueda ir por vía independiente a buscar una gubernatura de las 17 el próximo año, para ser alcalde en la capital, para ser diputado independiente para el Estado de México, por poner algunos ejemplos?
7: Para una candidatura independiente, obviamente el piso no está nada parejo. Habrá que decir que las candidaturas independientes al día de hoy son una realidad constitucional, pero habría que preguntarnos si son asequibles para todas las personas y si verdaderamente se puede competir desde una candidatura independiente. Si vamos a las cifras a nivel federal, habrá que decir que en el proceso de 2018 se presentaron 38 candidaturas independientes y posteriormente esos números han ido bajando en el 2021 y en el 2024 con 4 candidaturas y posteriormente con 2 candidaturas en el siguiente proceso. Esto que te muestra una reducción y una baja participación por la vía independiente que se ha reducido en más de un 95%. Y entonces esto nos demuestra que para ser candidato independiente, simplemente si vemos la legislación federal, debes de cumplir con el 2% del listado nominal en tu distrito. Y no solamente basta con juntar las firmas, sino también hay que demostrar que esas firmas están dispersas en más de la mitad de las secciones que forman un distrito. Por lo tanto, se requieren recursos, se requiere equipo de campo, y esto es bastante difícil para cualquier persona que se quiere acercar a la política. obviamente en su momento habrá que decirle a las personas más jóvenes en su casa que las candidaturas independientes no eran posibles en este país, y en su momento, si buscamos los primeros antecedentes donde se buscaban estas vías independientes, tuvimos a Jorge Castañeda, que elevó este caso a la Corte Interamericana, y posteriormente los intentos del doctor Simi, ¿no?, de Víctor González Torres por ser candidato a la presidencia de la República, y luego ya en una reforma del año 2014 se entiende que esto no puede ser un patrimonio y un monopolio de los partidos políticos, pero se abrió la llave muy poco, mi querido Héctor, y lo que se hace es ponerle la mayor traba a los candidatos independientes, y habrá que decir que en cada uno de los estados, cada una de las legislaciones establece un marco muy específico, y me parece que la única apuesta que hay en este proceso 2027 es la posible candidatura de Grecia Quirós a la gubernatura con el movimiento del sombrero, que me parece que es bastante competitiva en contra de Morena, y veremos qué pasa en los próximos meses, pero así está dibujado el panorama para un independiente que además debe constituir una asociación civil, que además debe conseguir recursos que no son muy diferentes a los de los partidos, simplemente si comparas con los 3,000 millones de pesos que recibe Morena a nivel nacional y los 1,100 millones que recibe el PAN y los 900 que recibe el PRI, y así nos iríamos por cada uno de los partidos, es completamente inequitativo para un candidato independiente poder participar en igualdad de condiciones en estos escenarios cuando se tienen a partidos políticos que son poderosos todavía, que tienen el monopolio y que tienen un enorme presupuesto y movilización en campo, mi querido Héctor.
0: Dentro de los documentos y obligaciones que tendría una persona que quisiera jugar alguno de estos puestos de elección por la vía independiente, Jorge, están los siguientes. Antes de solicitar la constancia de aspirante, la persona interesada debe conformar una estructura jurídica y financiera mínima, acta constitutiva de una asociación civil, inscripción de esa asociación civil ante el SAT.

0: y representación ante órganos electorales. También deberá incorporar información en el sistema de candidatas y candidatos. Bueno, aquí el punto es, son los dineros, ¿no, Jorge? Es decir, para imaginarnos y para que las personas que te están escuchando ahora mismo a través de Heraldo Radio en Ruta 2027, ¿cuál sería un piso, cuál sería un monto mínimo para poder conseguir todo esto y comenzar en los primeros días a hacer una campaña?
1: Mira, justamente ese es el enorme reto que tiene un candidato independiente, mi querido Héctor, porque no participan en un monto igualitario como sí sucede para los partidos políticos. Exacto. Habrá que decir que el financiamiento se divide de la siguiente manera para los partidos: un 30% igualitario y un 70% de acuerdo a su porcentaje de votación, y esto proviene de recursos públicos, mientras que los particulares no tienen esa vía de poder acceder a ese financiamiento. Y no solamente es con seguir el financiamiento como todos lo conocemos, en el boteo, en rifas. Eso al final del día habrá que decir que es una experiencia mucho más complicada y más tediosa, porque pasa por todos los controles del Instituto Nacional Electoral y deben de pasar por cuentas concentradoras. Esto es por una única cuenta que abre el candidato a nombre de la asociación civil. Debe tener un equipo de expertos, de contadores, para que pueda pasar por los filtros del Instituto Nacional Electoral. Y además no es cualquier recurso el que se pueda aportar, no es el que me aporta mi compadre, mi amigo o un familiar, sino que se debe de demostrar su origen lícito y sobre todo la trazabilidad del dinero. Simplemente en esos conceptos que he comentado, mi querido Héctor, en esto se pierden las personas porque no tienen una verdadera capacitación en estos temas de la fiscalización de los recursos de los partidos políticos, y muchas veces por querer participar se cometen errores básicos y se tienen vistas o remisiones a las autoridades de como el Servicio de Administración Tributaria, o terminas en la Fiscalía Electoral. Entonces me parece que estos son temas engorrosos para los propios candidatos y las candidaturas independientes, y por lo tanto no solamente es eso, sino también es la movilización en campo, que es muy importante. Habrá que decir que no solamente basta con tener un representante en un consejo municipal, distrital, sí, o a nivel nacional cuando existe la candidatura a la presidencia de la República por la vía independiente, sino también es acreditar representación en las mesas directivas de casilla, lo cual muchas veces no lo logran los propios candidatos independientes. Y un tema que es crucial para que la gente también lo entienda en su casa: a nivel federal, las candidaturas independientes no pueden participar del reparto de la representación proporcional, o en otras palabras, lo que se denominan los plurinominales. Uh-huh. Estos diputados que llegan por las listas de los partidos, que nadie los elige directamente, y un candidato independiente no puede participar de este reparto y simplemente debe de ganar en las urnas, lo cual no ha hecho hasta el día de hoy muchos diputados y senadores de distintos partidos políticos que han llegado una y otra vez por la vía plurinominal, mientras que un candidato independiente debe de ganar en las urnas, debe ganar en su distrito, debe ganar en su municipio, debe ganar en su estado la gubernatura, o en su caso la presidencia de la República. Entonces, para que veas el enorme reto, mi querido Héctor, que tiene un candidato independiente.
0: Jorge, para cerrarlo por ahora, ¿no será que estos procedimientos solamente es un maquillaje que nos hemos impuesto, que pues siguen, porque así está el guión, las autoridades electorales, aunque todos sabemos, y nos incluimos todos, los sectores, toda la sociedad mexicana, que hablar de candidaturas independientes no es estar perdiendo el tiempo?
1: Efectivamente, mi querido Héctor, me parece que es un gatopardismo electoral.
0: Así es.
1: ¿Qué quiero decir con esto? Se dice, cambia todo para que todo siga igual. Uh-huh. Y lo único que se ponen de acuerdo los partidos políticos es en abrir la llave un poco, pero al mismo tiempo cerrarla, para mantener el monopolio que tienen los partidos políticos sobre el dinero y, lo más importante, sobre las candidaturas. Uh-huh. Y que finalmente serán las élites políticas que defenderán sus propios intereses y ni qué decir por sus vinculaciones con el crimen organizado de los distintos partidos, tanto del oficialismo, sí, sí, como de la oposición.

0: Sheinbaum. Entonces me parece que este es el reto que tenemos en próximas reformas electorales, que es ciudadanizar un poco más, claro, las candidaturas para que puedan participar y no solamente se tenga la vía de los partidos políticos, sino que exista la posibilidad de que tengamos más candidatos independientes, pero no solamente más candidatos independientes desde el punto de vista cuantitativo, sino desde el punto de vista cualitativo, que estas candidaturas independientes sean asequibles y competitivas, que me parece que ahí está el enorme reto, porque no solamente basta con ponerlas en el texto constitucional y decir están permitidas, sino que realmente un candidato independiente pueda participar en igualdad de condiciones y que verdaderamente tenga la posibilidad de acceder a un congreso, a una gubernatura, a una diputación, a una senaduría o a una alcaldía, sí, de acuerdo al puesto de que se trate, mi querido Héctor.
1: Hoy por hoy, para cerrarlo de esta manera, Jorge, mencionar que quien quiera participar en una elección tiene que conformar un partido político o formar parte de alguno de los que ya existen para siquiera poder participar e intervenir de alguna manera en la vida pública política de nuestro país. No hay de otra. No hay de otra, y quienes animaron, pues ahí está el caso de Somos, lo más reciente, que ya es un tema del cual estaremos platicando más a fondo contigo, maestro Jorge Argovín. Muchas gracias.
0: Igualmente, mi querido Héctor, te envío un fuerte abrazo.
1: Él es analista político y electoral, Jorge Argovín, con nosotros cuando son las 8:24. Un poco de ritmo para animar esta noche, si es que usted está en trayecto, que llegue muy bien a su destino. Esto es Ruta 2027. Soy Héctor Jiménez Landín, a través de Heraldo Radio, en esta noche de lunes. Volvemos.

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Ya son las 8 de la noche con 31 minutos y esto es Ruta 2027 con Héctor Jiménez Landín. Gracias a las personas que se han puesto en contacto con nosotros en esta noche de lunes. Gracias a Saúl Rabiela, que se pone en comunicación a través del 5540-543538, y al señor Dedos con sus guantes blancos, muy elegantes. Les está respondiendo los mensajes a través de este WhatsApp 5540-543538. Ruta 2027 también a la señora Adriana Gómez desde Cuernavaca, Morelos. Gracias, nos escucha a través de su Alexa. También está muy, muy pendiente y muy bien informada a través de Heraldo Radio, a través de Ruta 2027. Y hemos convocado el día de hoy a Kali Uchis y Peso Pluma, algo de 2024, algo para que usted también se sienta acompañado por nosotros en este inicio de semana.

0: Oiga, y cuando son las 8:32, hay que hablar en medio de esta ruta 2027 del huracán Polo, ¿eh? El huracán Polo, ahora como categoría 1, que está manteniendo en alerta al Pacífico mexicano. El sistema se ubica frente a las costas de Guerrero y Colima, con vientos máximos sostenidos de 150 kilómetros por hora, generando lluvias intensas y oleaje elevado. Como medida preventiva, las autoridades suspendieron ya clases para este martes en las regiones de Acapulco, Costa Grande y Costa Chica en Guerrero, así como en 7 municipios de la Sierra Costera de Michoacán. A la par, la Secretaría de Marina ordenó el cierre a la navegación para embarcaciones menores en la región, mientras la presidenta Sheinbaum pidió a la población extremar precauciones. El Consejo Estatal de Protección Civil en Guerrero se declara en sesión permanente, y sobre el operativo de prevención, la Coordinadora Nacional de Protección Civil, Laura Velázquez, detalló lo siguiente.
1: Nos trasladamos en estos momentos al municipio de Lázaro Cárdenas, Michoacán, por la presencia del huracán Polo. Según el pronóstico que nos ha entregado el Servicio Meteorológico Nacional, se desplazará paralelo a las costas de Michoacán, Colima y Jalisco. Es muy importante que todos y todas estén muy atentos a la información y a las solicitudes preventivas que hagamos a través de las redes sociales. Vamos a estar muy al pendiente de toda la instrucción e información que nos mande el Servicio Meteorológico Nacional para poder dar a ustedes la información necesaria.
0: Para que ustedes que nos escuchan desde el 93.1 de su FM en Acapulco, Guerrero, desde Chilpancingo a través del 94.7 de su FM, desde Ixtapas y Guatanejo en el 103.1 de su frecuencia modulada, para ustedes que nos escuchan, tomen nota y tomen sus precauciones necesarias, por favor. Adicionalmente, el Aeropuerto Internacional de la Ciudad de México recomendó a los pasajeros con vuelos hacia el Pacífico consultar el estatus de sus itinerarios directamente con las aerolíneas ante las posibles afectaciones climáticas por este fenómeno meteorológico llamado Polo.
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0: Y ya que estamos en el terreno guerrerense, Carla Benítez, adelante con tu reporte. Buenas noches.
3: ¿Qué tal, Héctor? En Guerrero, Beatriz Mojica Morga y Félix Salgado Macedonio intercambiaron mensajes de cercanía política luego de reunirse este fin de semana. Mojica, coordinadora estatal de la Defensa de la Transformación, publicó una fotografía del encuentro y calificó al senador con licencia como un gran luchador social y político del estado de Guerrero. Horas después, Salgado Macedonio compartió la misma imagen en la que se muestran abrazados frente a un cuadro de Vicente Guerrero y señaló que él es el hermano mayor. El encuentro ocurre en medio del reacomodo interno de Morena rumbo a las elecciones de 2027 y después de las inconformidades que generó la designación de Mojica Morga como coordinadora de los comités en el estado. La morenista aseguró que existe el compromiso de trabajar en unidad, fortalecer al movimiento y continuar el proyecto de la presidenta Claudia Sheinbaum. El encuentro también ocurre después de que Félix Salgado confirmó que retomará sus asambleas por el estado de Guerrero. La próxima se llevará a cabo en Ometepec, a pesar de que Salgado Macedonio no compitió en el proceso interno para la coordinación estatal de Morena en la entidad. Dijo que continuará su trabajo político en el estado. Mi reporte, muy buenas noches.
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0: Está en la línea telefónica de ruta 2027 a través de Heraldo Radio, Benjamín Robles. Él es miembro de la Coordinadora Nacional del Partido del Trabajo. Benjamín, le saluda Héctor Jiménez Landín. Muy buenas noches.
4: Mi querido Héctor, buenas noches y saludo con mucho respeto a todo tu amable auditorio y estoy a la orden. Les saludo a todas y a todos desde Oaxaca, el corazón rebelde de México.
0: Saludos hasta Oaxaca. Entonces, Benjamín, muchas gracias. Bueno, a ver, para poder entender cómo está o en qué estatus se encuentra la relación del Partido del Trabajo con Morena en la definición de sus 17 coordinaciones del 0 al 10. Si lo podemos poner incluso hasta en los niveles de grados de temperatura, está en este momento congelada la relación, en cero grados, Benjamín.
4: No, déjame decirte a ti y al auditorio que siempre tendremos una relación cordial, afectuosa con nuestros aliados de Morena, del Partido Verde, y lo digo en los términos en los que lo hemos hablado muchas veces en la mesa nacional, inclusive cuando llegásemos a no estar de acuerdo, habrá una ruta aprobada por todas y todos, porque se trata de seguir construyendo lo mejor para este país. Si hablamos de lo que está viviéndose en este momento, sí, hay que decir que nosotros, como Partido del Trabajo, planteamos hacer una pausa en la mesa nacional porque hemos señalado que hemos estado viendo señales donde nos preocupa que los importantes perfiles que tiene el Partido del Trabajo no sean considerados a pesar de su fuerte liderazgo. Nosotros tenemos en Cristian Agúndez en Baja California Sur, alguien que en las encuestas resulta estar hasta arriba, en Gerardo Sánchez allá en San Luis Potosí, Gerardo Sánchez Sumaya, quien en las encuestas va arriba. Creemos que en Baja California, Montserrat Caballero es muy competitiva, igual que Giovanna Bañuelos, y así podría ir yo señalando a cada uno de nuestras compañeras y compañeros que en atención a la convocatoria que expidió el Partido del Trabajo, decidieron inscribirse para competir en su momento mediante una encuesta con las otras propuestas de Morena y del Verde para obtener la coordinación estatal de la transformación y la soberanía y defensa de la soberanía nacional. Así es que nosotros hicimos una pausa después del primer bloque, que por cierto debemos decirlo, nos plantearon que el primer bloque, que incluyó a Colima, a Sinaloa, a Querétaro, Aguascalientes y otro estado que ahorita se me va de la memoria. No, eso fue ya en el segundo bloque. En el primer bloque fueron cinco estados que se definieron bajo las encuestas única y exclusivamente de Morena. Era importante que saliéramos porque hace tres semanas el entorno nacional obligaba a que nosotros siguiéramos demostrando todo nuestro apoyo al movimiento de la Cuarta Transformación que encabeza Claudia Sheinbaum. Además, en Sinaloa, pues nosotros estábamos de acuerdo en que Imelda Castro, que también se registró en la convocatoria del PT, fuera quien encabezara los esfuerzos en esa entidad, que urge que se corrija porque anda de cabeza. Coincidimos también en Querétaro, porque Santiago Nieto también se registró en la convocatoria del Partido del Trabajo y aparte en la de Morena. Coincidimos en Aguascalientes, aunque ahí no registramos nosotros a nadie y tampoco la senadora Nora se registró, pero pensamos que es la mujer que debe encabezar los esfuerzos en esa entidad, pero no aceptamos ni Campeche ni Colima porque no encuestaron a los nuestros. Entonces lo que estamos pidiendo, bueno, pues que haya un careo con una encuesta espejo para que los nuestros tengan esa posibilidad pues de ver quién tiene más presencia en función de una encuesta que también hemos pedido que sea una encuesta científica. Para eso propusimos que se instalara una mesa técnica que revisara y además reitero las encuestas espejo. Ese fue el primer bloque. Correcto. En el segundo bloque ya nosotros habíamos planteado hacer pausa y por lo tanto no nos presentamos a los anuncios y estamos esperando que una vez que entendemos que Morena está en su proceso, bueno, pues puedan encuestarse esos prospectos que ya ellos dicen que han ganado sus encuestas, bueno, que se puedan carear con los nuestros, con una encuesta espejo y una técnica.
0: Para los que vienen, para los siete que vienen.
4: No, para esos cinco, porque nosotros nos levantamos de la mesa un martes antes de aquel viernes en que empezaron las designaciones. Entonces, no, nosotros respetamos, entendemos
0: pero,
4: que es un proceso de Morena.
0: Pero estas que ya
4: Morena,
0: se definieron, Benjamín, pero estas que ya se definieron, ya está, se anunció, es decir... ustedes, entiendo que ustedes estarían manifestando la necesidad, exacto, la necesidad de que se den cuenta, pero pareciera que esto ya está, ese arroz ya se coció, ¿no, Benjamín?
4: Pues al interior de Morena se ha cocido, pero nosotros planteamos en base en los acuerdos que tomamos que se realicen encuestas con nuestras propuestas para que haya un careo.
0: De acuerdo. ¿Y lo que viene? Para las
4: nosotros
0: otras,
4: ya sí. Nosotros dijimos que íbamos a esperar a que ellos terminaran su proceso y que después de eso estaríamos pidiendo las encuestas, los careos con las nuestras. Iban a anunciarle el domingo, es la información que teníamos, no se hizo, no sabemos, aunque hemos mantenido una comunicación, particularmente con la compañera Citlali Hernández, la presidenta de la Comisión de Elecciones, con quienes tenemos una relación cercana, muy positiva, pero le hemos dicho, bueno, nosotros nos esperamos a que ustedes terminen, y le hemos hecho los planteamientos de lo que te estoy hablando.
0: De acuerdo.
4: Ella, bueno, pues tomó nota y me imagino que estará planteándolo ante las instancias de Morena, su partido.
0: Pues seguiremos platicando en esta ruta 2027 para saber cómo van esas mesas de encuentro, de diálogo con Morena y el Partido del Trabajo. Benjamín Robles, miembro de la Coordinadora Nacional, precisamente del PT. Gracias y saludos hasta Oaxaca.
4: Un abrazo para todas y todos. Gracias.
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0: Y hay otra ruta 2027 que en paralelo se está corriendo, pero en los Estados Unidos, porque la pelea por las gubernaturas de Estados Unidos se sigue cerrando rumbo al Super Martes. Y vamos a preguntarle precisamente al equipo del Heraldo USA más sobre este tema. Daniel Bennett, él es editor precisamente del Heraldo USA y está en la línea telefónica de Ruta 2027. Daniel, buenas noches.
5: Hola, buenas noches, Héctor. Un gusto estar contigo y con tu audiencia.
0: Muchas gracias. Será interesante revisar ese panorama en dos pistas. En la pista de nuestro país, la pista nacional, desde Ruta 2027, y la otra pista, la del Estados Unidos, en la Ruta 2027, para el Super Martes que mencionábamos.
5: Es correcto, Héctor. Para aquellas personas que todavía tengan alguna duda de la relevancia de la política estadounidense en México, pues falta solo ver lo que ha sucedido en los últimos meses desde la llegada del presidente Donald Trump a la Casa Blanca para ver cómo impactan en nuestro país las elecciones que suceden allá. Y como bien mencionas, ellos tienen su elección este noviembre, a principios de noviembre, donde se jugarán todos los escaños del Congreso, algunas senadurías, pero sobre todo 36 de los 50 estados de la Unión Americana para gubernaturas.
0: Correcto. Y en este momento, ¿cuál es la fotografía que se tiene desde el Heraldo USA en esa ruta gringa, si me lo permites, Daniel?
5: Sí, nuestros vecinos y ahora también pues varias personas que viven por acá en México y que nos escuchan, y a las personas que nos escuchan también en Estados Unidos, hay varios puntos, Héctor, que son muy relevantes y que hay que tener en cuenta, y es que varios de estos estados, las personas que lleguen a estas gubernaturas que actualmente se encuentran divididas justo por la mitad, 18 para republicanos y 18 para demócratas. Hay algunos estados que van a elecciones de gobierno ahora en noviembre y que estarán en el cargo cuando se lleven a cabo las siguientes elecciones presidenciales, y pues es bien sabido el peso, digamos, que tienen en la operación política los dirigentes de los estados cuando llegan las elecciones presidenciales. Y en este sentido, pues hay que recalcar no solo en lo que pasaría con esas elecciones, sino también que algunos de estos estados tienen personajes que saltan a la política nacional y que podrían incluso ser presidenciables. En un estado, por ejemplo, que se encuentra en disputa es Ohio, donde está participando Vivek Ramaswamy, aquel empresario a quien recordemos que compitió con el mismo presidente Donald Trump como precandidato del Partido Republicano. Y aunque es un estado que a lo mejor no nos impacta tanto, pues también están las elecciones en California y el gobernador actual Gavin Newsom, que ahora tiene su término pues limitado por periodo, por tiempo, pues es uno de los personajes que también han sonado mucho para sustituir a Donald Trump en la Casa Blanca en las elecciones nacionales.
0: Pues Daniel, seguiremos platicando. Esto solamente es una aproximación de lo que nos estarás dando si así decides aceptar este reto de Ruta 2027, que nos pueda seguir dando este panorama que, insistimos, estaremos en el viaje simultáneo en la Ruta 2027 en México y también en la Ruta 2026-27 en los Estados Unidos. Daniel.
5: Con gusto, estimado actor, iremos profundizando para que comprendan pues cuál es la relevancia hacia México, además de hacia los mismos Estados Unidos, incluso de los cargos que se eligen en el Congreso y las leyes que aprueban que eventualmente afectan a la comunidad mexicana que vive en los Estados Unidos, pero también acá cuando hay, por ejemplo, insistencias en a lo mejor operaciones en nuestro territorio o leyes que se consideran anti-inmigrantes y que afectan a todas las y los mexicanos que están de ese lado de la frontera.
0: De la primera importancia. Gracias, Daniel Bennett, editor de Heraldo USA.
5: Gracias a ti, Héctor. Un abrazo a ti y a tu audiencia.
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0: Paco Nieto es editor de País y Ciudad de México en el Heraldo de México. Paco, bienvenido, ¿cómo estás? Buenas noches.
6: ¿Qué tal? Buenas noches, estimado Héctor. Muy buenas noches también a todos los radioescuchas.
0: ¿Y qué viene la semana? ¿Viene tranquila, leve?
6: Pues no.
0: ¿Nos relajamos?
6: Fíjate que es una semana muy pues cargada.
0: No. Pues no, ok. Venga.
6: Es una semana muy cargada tanto en el ámbito nacional como en el internacional. Mañana, Héctor, en Nueva York inicia el debate general de la 81 Asamblea General de la ONU. Es importante porque van a hablar sobre temas de la guerra, especialmente de Ucrania y de Medio Oriente. Pero también es la última Asamblea General del secretario general Antonio Guterres antes de que termine su mandato el 31 de diciembre. Allá ya está el canciller mexicano Roberto Velasco, que estará participando en estas actividades. En el ámbito nacional, Morena también podría presentar la última tanda de sus corcholatas estatales. Incluso mañana la presidenta del partido, Ariadna Montiel, tiene una conferencia de prensa. Seguramente ahí habrá de más detalles de cuándo se irán presentando estas corcholatas que faltan. Hay que recordarle a los radioescuchas que falta Baja California Sur, sí, falta Chihuahua, falta Nayarit, falta Nuevo León, San Luis Potosí, Sonora y Tlaxcala.
0: Cinco entidades.
6: Es correcto. Y el fin de semana se cumplen 12 años de la desaparición de los normalistas de Ayotzinapa, por lo que también se esperan movilizaciones por parte de los familiares de los estudiantes. Y también se espera que la Fiscalía General de la República pues dé a conocer estas nuevas investigaciones que dicen ya tienen, incluida pues la detención del exgobernador de Guerrero, Ángel Aguirre. Y bueno, pues hay que estar muy pendiente de lo que suceda con este tema, porque pues también desde la visión del gobierno ya hay un nuevo punto de partida en estas investigaciones, y habrá que ver qué es lo que le presentan y qué informan al pueblo de México sobre este tema.
0: ¿Cuántos años? ¿Qué aniversario?
6: Es el número 12.
0: Uy, 12 años de aquella tragedia impresionante. No.
6: Ya dos, también dos presidentes, hay que recordar que fue con Enrique Peña Nieto.
0: Peña Nieto en su momento.
6: Después López Obrador.
0: Andrés Manuel López Obrador.
6: Y ahora la presidenta Sheinbaum, que le ha dado este vuelco a las investigaciones. El expresidente López Obrador también, ¿te acuerdas que era parte de su campaña? Claro. En el sentido de buscar el paradero de estos chicos, pero pues se acabó el tiempo, se acabó el sexenio.
0: Recuérdanos, por favor, la frase del expresidente López Obrador, más o menos, en que se comprometía a hallarlos.
6: Ajá.
0: Cierto, ¿verdad?
6: Es correcto, dar con el paradero.
0: Dar con el paradero de los 43 de Ayotzinapa. Eso es lo que decía Andrés Manuel López Obrador.
6: Sí, eso lo dijo en las campañas, lo dijo también ya
0: cuando ya estaban muertos.
6: Como presidente. Y bueno, pues no hubo respuesta.
0: Pues no pasó, no pudo.
6: Y seguimos sin saber dónde están pues los estudiantes.
0: Las condiciones en las que estudian, ¿no?
6: Es correcto. Entonces, una semana cargadita, Héctor. Hay que también estar pendientes en el Congreso. Podrían estar discutiendo el tema también de los celulares. restringirlos para hacerlos ya de una manera más oficial.
0: ¿En las escuelas?
6: Ajá.
0: Pero no, no solamente ya era con la decisión de la Secretaría de Educación Pública.
6: Pero te acuerdas que se presentó también una iniciativa para hablar sobre inteligencia artificial.
0: Correcto.
6: Donde incluyeran las pantallas, donde incluyeran pues los dispositivos móviles. Ya el presidente del Congreso, del Senado, Higinio Martínez, pues ya mandó una excitativa a las comisiones correspondientes para que empiecen a dar la discusión y se pueda pues aprobar lo más rápido posible.
0: Ahora que mencionas los líderes del Congreso, tanto en la Cámara de Diputados como en el Senado, pues están más o menos, no sé cuál sea tu percepción ante estas definiciones de las coordinaciones por parte de Morena y lo congelada que está la relación o las negociaciones entre el Partido del Trabajo y Morena, pues están más o menos tratando de templar las aguas para que no se rompa una alianza, ¿no? Lo que viene. Es interesante lo que hemos estado escuchando.
6: Sí, ¿verdad?
0: Vamos a ver hasta dónde se da.
6: Hasta dónde estiran la cuerda.
0: Porque estos son los días de negociaciones, sí, ¿no? Es decir, ¿qué quieres? ¿Qué quieres? ¿Qué tanto quieres? ¿Cuántos puestos?
6: No te podemos dar el gobierno, la candidatura del gobierno, pero sí la alcaldía.
0: Sí, la alcaldía y 15 diputaciones. No sé, estoy inventando, pero no sé. Sí. Sería interesante.
6: Oh, así son las negociaciones.
0: Sería interesante. Así son. Estar en una de estas, poner un micrófono.
6: Exacto.
0: Poner una cámara de espía.
6: ¿No? Es correcto.
0: Muy bien, muy bien. Paco Nieto, muy bien. ¿Algo más para cerrar?
6: Pues vamos a estar pendientes con lo que suceda en el Congreso. También lo que suceda con Morena en la Ciudad de México también es un tema bien interesante, ese tema, Héctor. Pues también están en las definiciones y ahí no, el PT no es el que está enojado es el Verde Ecológico.
0: Que quiere ir solo, ¿no? Por cierto, a la jefatura de gobierno. Bueno, ya nos estarás contando, Paco. Muchas gracias. Mañana los leemos a todos. A todo el gran equipo del Heraldo de México. Gracias por ahora.
6: Buenas noches.
0: Bueno, y con esto prácticamente llegamos al final de nuestra ruta 2027. Soy Héctor Jiménez Landín. Gracias por su atención, pero sobre todo gracias por su confianza. Estamos iniciando la semana. Cuídense mucho, por favor, y nos escuchamos mañana en punto de las 20 horas. Continúe en Heraldo Radio.

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12: Muy buenas noches, amigas, amigos. Qué gusto me da saludarles cuando estamos transmitiendo en vivo desde la Ciudad de México y son las 9:00 p.m. y ya iniciamos Hablando Fuerte. Quiero agradecerles a todos los que nos escuchan a través de la mejor cadena radiofónica de México, el Heraldo Radio, y más allá de nuestras fronteras, a través de las plataformas digitales. Gracias por su preferencia y muchas gracias también a Alberto García, a Gustavo Martínez y a Gerardo Daniel, quienes están en la producción. Y ya lo sabe, póngase en contacto a través de nuestras redes sociales, Pedro Aces Oficial, en Facebook, Instagram, TikTok y Threads. Nuestro número en cabina, Carlos.
13: Así es, el número en cabina es el 5580-68-1158. Y como ustedes ya bien saben, también estamos en Spotify, nos encuentran como Hablando Fuerte.
12: Bueno, y este fin de semana ha sido muy especial para todos los trabajadores pertenecientes a la CATEM, ya que seguimos recorriendo el país en esta gira nacional, la cual hemos bautizado CATEM 15 años impulsando la productividad por México, donde estamos haciendo un homenaje tanto a los empresarios como a los trabajadores, porque no podemos ir separados, tenemos que ir los unos con los otros. Esa es la productividad. La verdadera productividad es ir el empresariado mexicano con los trabajadores mexicanos, buscando que haya mejores cosas, mayor crecimiento para México. Y bueno, hoy les voy a platicar que este fin de semana me tocó visitar dos tierras extraordinarias como son Michoacán y Guanajuato. Fueron dos días intensos con miles de trabajadoras y trabajadores, dirigentes sindicales, legisladores y bueno, dos invitados muy especiales. En Michoacán me acompañó el gobernador, mi amigo Alfredo Ramírez Bedoya, quien es gobernador por Morena, y al día siguiente en León estuvo con nosotros mi amiga la gobernadora Livia Denise García, quien es gobernadora por el partido Acción Nacional. Y esto me dio mucho gusto porque son dos gobiernos con un origen distinto, pero cuando hablamos de empleo, de inversión, de salarios y de productividad, tenemos que saber que todos nos tenemos que ocupar y que todos tenemos que estar impulsando la productividad sin ver los colores del origen. Y eso es lo que estamos haciendo en Michoacán. Hablamos de un estado que tiene campo, industria, agroexportación y una de las grandes puertas de México al mundo, como es ese gran puerto Lázaro Cárdenas, que no solo es uno de los puertos más importantes de América, sino es uno de los puertos más importantes del mundo. Y después en Guanajuato, que es una potencia a nivel industrial, que tiene automotriz, calzado, logística, alimentos, aeroespacial, tecnología. No hay un lugar en el mundo donde no haya en una mesa un aguacate michoacano. Y no hay un lugar en el mundo donde no haya unos zapatos que se fabricaron en León, Guanajuato. Y ahí está también en Guanajuato, pues importantes polígonos industriales, tanto en León, en Silao, en Irapuato, en Apaseo, en Celaya. Por cierto, en Michoacán se va a construir uno que ahí ya anunció Marcelo Ebrard. Y la verdad estoy muy contento porque es el quinto evento que llevamos a cabo. Arrancamos en el estado de Hidalgo, después estuvimos en Baja California, después en el estado de México y este fin de semana estuvimos en Michoacán y en Guanajuato. Y las próximas fechas que aquí les vamos a estar platicando será ahora en octubre, el 9 estaremos en Guerrero, el 17 en Aguascalientes, el 18 en San Luis Potosí y el 31 en Zacatecas, y después ya les platicaré cómo sigue la gira los meses de noviembre, diciembre, enero y febrero, ¿no? Y bueno, pues lo que tenemos que hacer es seguir impulsando la productividad y para mí es fundamental esa unidad entre el empresario y el trabajador. ¿Por qué? El empresario arriesga su capital y genera fuentes de empleo, y el trabajador pone su talento, su experiencia, su mejor esfuerzo en la mano de obra. Y si queremos que a México le vaya bien, tenemos que producir más, capacitarnos mejor y, por supuesto, mejores salarios, mejor remuneración para todas y para todos. Porque yo siempre lo digo, un trabajador preparado tiene que ser un trabajador con mejores salarios. Ahora, hubo otro tema que plantamos en los dos eventos y quiero compartirlo con quienes nos escuchan, porque seguramente se seguirá hablando mucho de esto en los próximos meses. La participación de los trabajadores en la política, lo dije sin rodeos, es porque quiero más trabajadoras y trabajadores que participan, porque eso es lo que todos los días en mis recorridos, que voy recogiendo el sentimiento de la gente, me lo piden, queremos participar, y yo estoy listo para impulsar a todos los que estén preparados para participar. A todos aquellos que tengan capacidad, vocación, preparación, ¿por qué no? ¿Por qué no pueden llegar a los congresos locales y también al Congreso de la Unión? ¿Por qué un trabajador no puede ser diputado? ¿Por qué una mujer trabajadora no puede llegar a un congreso? Eso no significa regresar al viejo corporativismo. CATEMI seguirá siendo una confederación autónoma, pero autonomía no significa quedarnos fuera de la vida pública. Y también dejé pasar algo muy importante y quiero aprovechar estos dos encuentros para mandar un mensaje muy claro, un mensaje de agradecimiento, porque los trabajadores tenemos memoria. Y en Michoacán le dijimos, presidenta Sheinbaum, cuenta con todo nuestro respaldo. Y al día siguiente en Guanajuato lo volvió a decir, muchas gracias, presidenta. Usted sabe que cuenta con nosotros los trabajadores pertenecientes a CATEM. Y lo digo hoy también en este mi programa de radio que tanto quiero. Cuando se toman decisiones en favor de los trabajadores hay que reconocerlas. Me regresé de esta gira muy contento. Lo dije desde que la presidenta llegó, hubo aumentos salariales, el 12% el primer año, el 13% el segundo año. Y todas las reformas que se mandaron del Ejecutivo al Legislativo que aprobamos en la Cámara de Diputados fueron en beneficio de los trabajadores. Y lo más importante, todas y cada una fueron votadas por unanimidad de todos los grupos parlamentarios, que son grupos que desde el origen tienen diferente pensamiento, pero que antes de ser políticos son mexicanos y que decidieron votar a favor. Y yo estoy muy agradecido porque los trabajadores con esto van a tener muchos beneficios. Cómo olvidar la ley de los propineros, cómo olvidar la ley Silla, la ley del outsourcing y todas esas reformas, tanto reformas constitucionales como reformas simples. Yo creo que hace muchas legislaturas no se aprobaban tantas reformas en materia laboral. Extraordinario el trabajo que viene haciendo la comisión que encabeza Mayela Gómez, y mi agradecimiento a todos y cada uno de los diputados y por siempre votar a favor de todas esas reformas. Las 40 horas, ¿cómo olvidarlas? Porque los trabajadores pues realmente tengan más tiempo para estar con su familia. Así que lo que necesitamos es estar preparados con sindicatos modernos, con empresas competitivas y con trabajadores participando en las tomas de decisiones, porque los trabajadores no solamente deben de ser escuchados, también deben de participar. Y vamos a escuchar mucho de esto en los próximos meses. Pero reafirmo mi lealtad a mi presidenta, y esto es muy sencillo, lo voy a decir claro. Si a un presidente le va bien a su país. Si le va bien a su país, le va bien a su pueblo. Entonces nosotros, quienes contamos también con el consentimiento de mucha gente, porque el liderazgo no es porque mañana te declares líder, el liderazgo lo hace la base. La base es quien te da la oportunidad de que lleves tú el volante de ese carro llamado CATEM, en mi caso. Yo me debo a ellos, a la gente. Y la gente sabe que soy leal a la transformación de México, que soy leal a mi presidenta y que soy leal a mis trabajadores. Y ahora vamos con la doctora Brenda Ávila, que nos tiene lo más importante en el acontecer laboral de nuestro país. Adelante, doctora.
14: Hola, muy buenas noches. Como siempre, para mí es un gusto el poder saludarlos en esta noche de lunes aquí en Hablando Fuerte con Pedro Haces y traer para todos ustedes lo más relevante en México y el mundo en materia laboral. Esta noche iniciamos con temas referentes al mes de agosto de este año, en donde se crearon 38,319 empleos formales ante el IMSS. Esto es el 76% más que en el mismo mes del año 2025. El dato positivo está en el empleo permanente, que sumó más de 62,000 plazas. Sin embargo, se perdieron 24,000 empleos eventuales. A pesar de la recuperación anual, la generación de empleo sigue siendo lejos de los niveles del año 2022 y 2023. En plataformas digitales, casi 200,000 trabajadores alcanzaron el ingreso necesario para acceder a la seguridad social. Esto de manera completa, aunque representan apenas un 11.2% de los registrados en las aplicaciones. Por otro lado, el Centro Federal de Conciliación y Registro Laboral podría recibir en el año 2027 el presupuesto más alto de su historia, con 1,801 millones de pesos. El aumento busca fortalecer el organismo responsable de la conciliación y del nuevo modelo de justicia laboral. Esto también para los compromisos del T-MEC. Sin embargo, el reto no es solo tener más dinero, sino poder ejercerlo. Este año, el 70% del presupuesto quedó en una bolsa no ejecutable. Pese a las limitaciones, el centro alcanza una tasa de conciliación del 75.6%, pues los especialistas advierten que sin recursos efectivos, ni personal capacitado, ni menor rotación, los tribunales podrían volver a saturarse. Así también, casi 6 de cada 10 empleos mejor pagados para los jóvenes sin licenciatura se concentran en 11 trayectorias laborales. Las principales oportunidades están en las ventas, en la logística, en la administración, el mantenimiento técnico y en la hospitalidad. Esto según un análisis de más de 323,000 vacantes. La clave ya no es únicamente tener un título, sino desarrollar habilidades con demanda real. Pues el 96% de las trayectorias requiere servicio de clientes, con el 91% de técnicas en venta y el 7% de cada 10 habilidades digitales. Además, asumir las responsabilidades de coordinación y liderazgo puede elevar el salario hasta un 35% más, abriendo así las rutas de crecimiento profesional más allá de la universidad. Según datos del psicólogo Gongwich, el trabajo podría convertirse sin darnos cuenta en el centro de nuestra vida. El psicólogo advierte que no poder desconectarse, revisar mensajes constantemente o sentir culpa incluso por descansar son señales de alerta. El problema es que el estrés laboral crónico mantiene al cerebro en alerta permanente y puede terminar en agotamiento, o burnout, también conocido. Su reflexión es sencilla: el trabajo debe sustentar nuestra vida, no convertirse en nuestra vida. La recomendación para este tema es recuperar los límites, es decir, respetar el fin de la jornada y poderse desconectar y cultivar relaciones, intereses y una identidad personal más allá de nuestra profesión. Finalmente, ¿sabías que tu huella digital puede abrirte o cerrarte oportunidades laborales en México? Pues 7 de cada 10 reclutadores buscan talento en redes sociales, por lo que publicamos, lo que comentamos e incluso nuestra forma de interactuar puede influir en nuestra reputación profesional. Los especialistas aclaran que no se trata de autocensurarse, sino gestionar con inteligencia la presencia digital. Pues revisar qué aparece sobre nosotros, administrar la privacidad, evitar conflictos y mostrar habilidades y conocimientos. Pues recuerda que las redes sociales pueden ser mucho más que un entretenimiento. Bien utilizadas, se convierten en una carta de presentación profesional que va más allá de un currículum. Bueno, pues por mi parte esto ha sido todo y como siempre para mí es un gusto desearles que sigan teniendo una excelente noche.
12: Bueno, y vemos que se está moviendo ahora, no solo en México, en el mundo, con la inteligencia artificial. Adelante, Jimena Íñigo.
15: Muy buenos días, qué gusto saludarlos nuevamente. Yo soy Jimena Íñigo y esto es Productividad 4.0, el espacio donde cada semana hablamos de tecnología, innovación y cómo estos cambios están transformando nuestra manera de trabajar, producir y vivir. El día de hoy me encanta porque me acompaña Carlos Saavedra y vamos a estar platicando, sí, un poquito más de inteligencia artificial, pero creo que es más que necesario.
16: Hola, ¿cómo estás, Jimena?
15: Bien, ¿y tú?
16: Pues contento porque vamos a hablar de este tema que es, yo sé que te apasiona y que pues cada vez al público le interesa más. Y pues ya no solo le interesa más, sino ahora con las nuevas noticias que están sucediendo, ya le empiece a preocupar. Y el programa pasado platicábamos con alguien que tú también conoces muy bien, con Piso, con Emilio Saldaña, y muchos de los comentarios que nos hicieron es, bueno, ¿a qué le debemos temer, no? O sea, ¿a qué, cómo la inteligencia artificial, pues nos, o sea, lo voy a decir como se menciona, cómo la inteligencia artificial puede acabar con nosotros? ¿Y qué mejor que tú para platicarnos sobre eso?
15: Justamente, creo que esa es la pregunta. ¿Qué es lo que realmente debería de preocuparnos, no? Porque hay muchísima especulación. Entonces, normalmente creo que los escenarios más comunes o los más evidentes para todo el mundo es o un ataque cibernético o la inteligencia artificial intentando vulnerar algún sistema financiero y dejar nuestras cuentas en ceros, el generar alguna infraestructura crítica, el hacer aplicaciones militares o la desinformación, ¿no? Pero fíjate que hoy encontré un ángulo que me parece mucho más interesante y menos cinematográfico, como que siento que todavía esto de los cyborgs acabando con nosotros es 100%.
16: Tengo que empezar que este fin de semana vi Terminator 2 por.
15: Y te proyectaste.
16: Sí, claro, obviamente. De hecho, ya es tendencia Terminator últimamente.
15: Bueno, pues justamente esa es la lógica que quiero revertir un poquito, sino llevarlo más a lo que hoy ya está pasando, ya es factible y que a lo mejor por voltear a ver estos temas más cinematográficos no estamos dándole la relevancia que debería de tener. Y es, ¿qué sucede cuando la inteligencia artificial empieza a producir conocimiento científico más rápido de lo que nosotros como seres humanos podemos realmente comprobar si es correcto ese conocimiento o no? La ciencia lo es todo,

0: Sí, 100%. Y entonces la IA les ayuda a revisar literatura científica, programar, analizar datos, encontrar conexiones y generar nuevas hipótesis. Y hasta aquí la verdad es que nada es extraordinario. Creo que si lo extrapolas a lo que hacemos cada quien en nuestro trabajo, podrías decir, bueno, no soy científico, pero más o menos es el mismo proceso que yo llevo en el acompañamiento que tengo el día de hoy con la inteligencia artificial. Pero entonces ocurrió algo inesperado. El 41% de los científicos, estamos hablando casi que la mitad del estudio, dijo que ahora tiene más hipótesis acumuladas que todavía no ha podido comprobar. Y el 44% señaló que su principal cuello de botella se desplazó hacia las etapas físicas de la investigación. O sea, ¿qué quiere decir eso? Hacer experimentos y recolectar datos. En otras palabras, el punto es que la IA está haciendo que las ideas científicas sean abundantes. Lo escaso ahora empieza a ser comprobar cuáles sobrevivirán al mundo real. Entonces, si lo pongo en un ejemplo como de una fábrica, imagínense que la primera fábrica produce 100 piezas por hora. La reemplazamos por una máquina increíble, que sería la inteligencia artificial, que produce 1000. Pero la segunda estación de la fábrica solamente puede procesar 100. ¿Cuánto producimos al final? No 1000, 100. Entonces, lo único que conseguimos fue acumular 900 piezas esperando a que puedan ser producidas, en este caso 900 hipótesis que puedan ser llevadas a probarse. Entonces, algo parecido empieza a ocurrir en la ciencia. Una inteligencia artificial puede revisar miles de estudios, puede proponer una nueva proteína, por ejemplo, que ahora que están muy de moda los péptidos y todo esto, diseñar una molécula, encontrar una posible mutación y simular un material. Pero después, hoy todavía, alguien tiene que fabricar esa molécula. Cultivar las células, conseguir las muestras, hacer el experimento, medirlo, repetirlo y conseguir que otro laboratorio pueda reproducir el resultado. Entonces, si estamos hablando de un medicamento, todavía faltan, que eso es todavía más grave, y aquí viene la parte más grave, todavía no entro a la parte más grave, pero si estuviéramos hablando de un medicamento, todavía faltan pruebas de seguridad, ensayos clínicos, manufactura y aprobación regulatoria, que yo diría que es en lo que vamos mucho más lento en general en todo lo que tiene que ver con la IA, no nada más en esta propuesta científica. Entonces, por eso hay una frase que a mí me encanta. Una molécula digital todavía no es un medicamento. Pero aquí viene la siguiente revolución. Si el laboratorio se convirtió en el cuello de botella, ¿qué es lo que estamos intentando hacer hoy? No mañana, no en el futuro, no en estas versiones cinematográficas. Ya estamos automatizando el laboratorio. Esto ya existe. Entonces, estos laboratorios tienen un nombre, se llaman Self-Driving Laboratories o laboratorios autónomos. La lógica parece sacada de ciencia ficción, pero ya existe. La inteligencia propone un experimento. Un robot lo ejecuta. Los instrumentos miden el resultado por sí solos. La IA vuelve a analizar los datos y con lo que aprendió la IA, no un ser humano, decide por ella misma cuál debería de ser el siguiente experimento. Entonces, imagínate esa cadena.
1: Sí, porque algo que comentan siempre es cómo la inteligencia artificial nos va a aniquilar si no tiene cuerpo, si no es tangible, si no es si no va a apretar el botón del misil o la prueba en el laboratorio. Pero si a esto hay que aparejar siempre el desarrollo de la robótica, ¿no? Uh-huh. Y que eso ya llevamos décadas con robótica.
0: Justamente.
1: Entonces, lo que tú nos dices es que, pues sí, es una alianza, como lo que los platicaba de que estoy viendo Terminator, la fusión entre la robótica y la inteligencia artificial, porque son cosas diferentes.
0: 100%, pero cuando las sumas, ya llevas a esta realidad. Por ejemplo, hay un laboratorio en el Lawrence Berkeley National Laboratory, se llama ALAB, y este laboratorio combina justamente lo que tú dices, la inteligencia artificial, la robótica e instrumentos científicos para acelerar el descubrimiento de nuevos materiales. Entonces, esto ya es un laboratorio autónomo y ahí la conversación se vuelve mucho más interesante porque regresamos a nuestra pregunta inicial. ¿Qué debería preocuparnos realmente de la inteligencia artificial? Quizá no es solamente que pueda hackear un banco o generar desinformación. También debemos empezar a pensar qué sucede cuando automatizamos no solamente la generación de conocimiento, sino también parte del proceso para comprobarlo. O sea, vamos a tener que creer ciegamente en esta validación y estas decisiones que tomó la inteligencia artificial en estos laboratorios para los medicamentos que el día de mañana vamos a consumir. Ahora imagínate cómo estas teorías de conspiración, si de pronto con COVID todo el mundo decía, no, las farmacéuticas que nos están metiendo al cuerpo.

0: pues ya ni siquiera el ser humano va a tener esta trazabilidad de cómo está generado, por qué y si realmente está validado.
1: ¿Con qué fin?
0: Exacto.
1: Porque antes lo que pensamos es que lo peor que nos puede pasar es que sea un fin comercial, pero ¿qué tal que hay otro?
0: Exacto. Entonces aquí, digo, la oportunidad sin duda es extraordinaria, porque podríamos descubrir medicamentos, materiales o soluciones energéticas muchísimo más rápido, pero acelerar no significa eliminar el rigor. Entonces, pues creo que nuestra capacidad para producir ideas que avancen más rápido que nuestra capacidad para comprobarlas, entenderlas y gobernarlas, ahí sí es una predicción de algo grave que pudiera pasarle a la raza humana. Entonces, aquí les quiero dejar pensando que la velocidad puede cambiar, pero el rigor no debería de serlo. Entonces, como bien lo digo, porque el futuro no se espera, se diseña. Yo soy Jimena Íñigo y esto fue Productividad 4.0. Los invito a seguir a la conversación en las redes y en la página oficial de Pedro Aces. Y nos escuchamos el próximo lunes en Productividad 4.0.
2: Bueno, pues vamos rápidamente a un corte comercial y regresamos, que esto está muy bueno. Estamos en Hablando Fuerte. Yo soy Pedro Aces, no le cambies.
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1: Amigas, amigos, ya estamos de regreso en Hablando Fuerte. Yo soy Pedro Haces y síganme escribiendo en mis redes sociales en Facebook, X, Instagram, TikTok y nuestro número en cabina 5580681158. Y hay que poner mucha atención en lo que está pasando en el T-MEC, porque la negociación entre México y los Estados Unidos está entrando en una etapa compleja. Y hay una primera señal: la cuarta ronda de negociaciones se volvió a posponer. Primero se habló de la primera semana de septiembre, después de la primera quincena, más tarde se manejó que sería por ahí del 21 de septiembre, y ahora la Secretaría de Economía ha anunciado que no hay aún fecha confirmada. Extraoficialmente se habla que puede ser el 28 o 29 de este mes, pero hasta ahora todavía no es oficial. Sin embargo, esto no significa, y hay que dejarlo claro, que la negociación está en una crisis, pero sí nos dice que hay piezas sobre la mesa de las que se había hablado en un principio, y eso es lo más interesante, porque la discusión ya no es solamente sobre comercio. México llega con una petición muy concreta de bajar o eliminar los aranceles que Estados Unidos mantiene sobre algunos productos mexicanos, particularmente en sectores como el automotriz, el acero y el aluminio. ¿Cómo puede ser que México sea uno de los principales socios comerciales de los Estados Unidos y al mismo tiempo en algunos productos enfrente de los aranceles más altos que en otros países? Marcelo Ebrard ha dicho que México busque una especie de descuento, no como un favor, ¿no?, sino como el nivel de integración que ya existe entre las dos economías. Un automóvil, por ejemplo, puede cruzar la frontera varias veces durante su proceso de producción, pero eso es un arancel que no necesariamente castiga solamente a México, también puede encarecer las cadenas productivas de Estados Unidos. O sea, para decirlo de otra forma, están afinando los puntos sobre las is. Pero por el otro lado, el presidente Trump está ampliando la conversación. Y aquí está el punto más importante, porque después de la última llamada que tuvo con la presidenta Sheinbaum, Trump dijo que todo iba viento en popa, y si no mal recuerdo, dijo que con México va a hacer grandes cosas. Pero bueno, ya ven que cambia de opinión de repente, ¿no? Entonces ha surgido información de que Washington estaría incorporando nuevos temas, que le quitan, que le ponen. Pero bueno, eso dicen, y las reglas de origen de la industria automotriz, el contenido chino en productos que México exporta a Estados Unidos, particularmente en equipos vinculados a la inteligencia artificial, y también el combate al narcotráfico, que es importantísimo, y aquí pues ya va a cambiar la naturaleza de la negociación, porque estamos pensando de hablar de aranceles, autos y acero, a hablar también de China, tecnología y seguridad. Esa es probablemente la mejor manera de entender lo que está sucediendo. Para Estados Unidos el T-MEC no es solamente un tratado comercial, es también una herramienta de seguridad económica y geopolítica, sin duda, Carlos. ¿Qué quiere decir esto? Pues que Washington quiere saber no solamente cuánto produce México, sino con qué componentes produce, de dónde vienen, qué empresas participan y qué tanto contenido chino tiene cada una de las cosas que producen. Y eso nos conecta con algo que hemos venido platicando en este subprograma. México ya aplicó nuevos aranceles a 1,463 fracciones de productos procedentes de países con los que no tiene tratado comercial, y China ha sido uno de los principales afectados. Entonces hay que ver el tablero completo. México está tratando de proteger su industria y ir acorde a las políticas en comercio internacional de los Estados Unidos, que es su mayor socio comercial. Y ahora también aparece el tercer elemento, que es la seguridad. Washington está vinculado cada vez más al combate al narcotráfico, al crimen organizado, con su concepto de seguridad económica. ¿Y eso por qué lo hace? Porque para una empresa que quiere invertir, la inseguridad no es solamente un problema policial, sino significa costos de transporte, seguros, riesgos para las cadenas de suministro y al final decisiones sobre dónde poner una planta y dónde no. Por eso la frontera entre política comercial y política de seguridad se está haciendo cada vez más delgada. Y quiero decirles algo, toda empresa que viene a hacer una inversión, el 11% de esa inversión hoy lo está poniendo en temas de seguridad. Y no seguridad de tener dos guardias en la puerta, porque acuérdate que la seguridad, Carlos, es prevenir los delitos, no es perseguirlos. Y por último, Estados Unidos, bueno, pues tiene abiertos muchos frentes, lo tiene con China, con el G20, con la política arancelaria que manejan, con las negociaciones de otros socios y sobre todo en su propia agenda interna. Y hay algo más que no debemos de perder de vista. Estados Unidos puede presionar a México, pero también nos necesita. Las dos economías están profundamente integradas e identificadas. Hay millones de empleos de por medio, empresas, fábricas, cadenas productivas que dependen total y absolutamente de esa relación. Por eso, no es simplemente una negociación en la que uno gana y el otro pierde. Es un verdadero reto para todos. Yo me pregunto cómo se rediseña la integración de América del Norte a un mundo en el que Estados Unidos compite con China y tienen una guerra fría. Pues ahí está el fondo de todo. Por eso, esta cuarta ronda, cuando finalice, nos va a empezar a mostrar qué tipo de relación económica quieren construir México y Estados Unidos para los próximos años. Y dicho eso, vamos a seguir con más información económica, como cada lunes, en la voz del maestro Antonio Castro.
2: Esto es lo más importante en materia económica y de productividad de la semana. México se convirtió en el principal proveedor de equipo de cómputo de Estados Unidos, con exportaciones por $90,834 millones, entre enero y julio de 2026. Un crecimiento anual de 96.3%. Su participación en las importaciones estadounidenses alcanzó un récord de 36.8% frente al 18.6% de 2015. El auge responde al crecimiento de la inteligencia artificial y la digitalización, pero también a la estrategia estadounidense de reducir su dependencia de China. En paralelo, las exportaciones mexicanas totales crecieron 27.7%, hasta $471,387 millones, impulsadas especialmente por las manufacturas no automotrices. La actividad industrial de México creció 2.4% anual en junio, su mayor avance en 33 meses, y acumuló 4 meses de expansión. El principal impulso vino de la construcción, que avanzó 6.7%, mientras las manufacturas crecieron 1.3%, rompiendo una racha de 12 meses de contracción. Destacó especialmente la fabricación de equipo de cómputo y componentes electrónicos, con un aumento de 13.5% favorecida por la demanda externa. La industria automotriz apenas creció 0.7%, aunque los datos muestran una recuperación. Analistas anticipan un crecimiento moderado por la incertidumbre comercial, la revisión del T-MEC y la debilidad de la inversión. El consumo de los hogares fue el principal motor de la economía mexicana durante el primer semestre de 2026. Aportó 1.5 puntos porcentuales al crecimiento anual del PIB de 1.1%. El consumo privado aumentó 2.1%, mientras las exportaciones crecieron 8.1%. Una señal positiva fue la inversión. Repuntó 3.9% en el segundo trimestre, su primer avance en año y medio, y alcanzó 21.8% del PIB. Sin embargo, analistas anticipan un consumo más moderado y advierten riesgos por la incertidumbre comercial, la revisión del T-MEC y la cautela empresarial, aunque salarios, empleo y exportaciones podrían sostener la actividad. México avanzará rápidamente hacia la electromovilidad. Se estima que los vehículos 100% eléctricos representarán 66% de las ventas de autos nuevos en 2040. En 2025 se vendieron más de 100.000 eléctricos e híbridos enchufables, equivalentes al 7% del mercado. La proporción podría subir a 17% en 2030 y superar 50% en el 37. México ya es el segundo mercado de electromovilidad de América Latina detrás de Brasil. Las marcas chinas como BYD, Geely y Changan impulsan el crecimiento y concentraron cerca del 89% del mercado eléctrico en 2025, aunque enfrentan presiones geopolíticas vinculadas con Estados Unidos y el T-MEC. Esto fue lo más importante en materia económica y de productividad de la semana.
1: Muchas gracias al maestro Antonio Castro y vamos a ver qué nos tiene en lo más importante de la política viridiana del Valle. Adelante.
3: Hola, hay semanas en las que la política se mide en discursos, elecciones o encuestas, pero hay otras en las que se mide en algo mucho más sencillo, en las decisiones que terminan afectando nuestra vida cotidiana. Y esta semana tenemos tres buenos ejemplos. Empecemos por el dinero. El Congreso ya tiene sobre la mesa el paquete económico 2027 y aunque hablar del presupuesto puede sonar complicado, en realidad la pregunta es bastante sencilla. ¿En qué queremos gastar el dinero de México? El gobierno calcula ingresos por más de 10.6 billones de pesos para el próximo año y asegura que no habrá nuevos impuestos. La apuesta será recaudar mejor, combatir la evasión fiscal y reducir gradualmente el déficit. ¿Y en qué se pretende gastar? El proyecto plantea incrementos respecto del 2026 de 10.7% en educación, 11.3% en salud, 11.5% en seguridad, 13% en ciencia y más de 20% en el campo. Además, poco más de 1 billón de pesos estará destinado a los programas para el bienestar. Son cifras enormes, pero ahora viene la parte importante. El presupuesto todavía es una propuesta. Ahora le toca al Congreso discutirlo. Y ahí tendremos que poner atención, porque un presupuesto no solamente nos dice cuánto dinero tiene un gobierno, nos dice qué considera prioritario. Y una vez aprobado, viene una pregunta todavía más importante. Si el dinero efectivamente llegó a donde tenía que llegar y si dio resultados. Y hablando de decisiones que sí llegan directamente a nuestra vida cotidiana, ¿se acuerdan que hace unas semanas hablamos aquí de los celulares en las escuelas? En aquel momento se estaba consultando a los maestros. Pues hoy ya es una decisión. A partir del 3 de noviembre se restringirá el uso de teléfonos celulares y tabletas durante toda la jornada escolar en primarias y secundarias, y no solamente durante las clases, también durante el recreo. La decisión se tomó después de una consulta en la que participaron más de 565 mil docentes y el 81% estuvo de acuerdo con establecer límites. La medida contempla excepciones por razones médicas, de seguridad o cuando el dispositivo sea necesario con fines educativos. Y a mí me parece que aquí hay una conversación interesante, porque durante años pensamos que modernizar la educación significaba poner más tecnologías dentro del salón. Ahora estamos descubriendo que modernizar también puede significar aprender cuándo apagarla. No se trata de decir que un celular es bueno o malo, es una herramienta extraordinaria. Pero quizá nuestros niños también necesitan espacios para concentrarse, convivir, aburrirse un poquito, platicar. Y si salir al recreo sin mirar una pantalla es bueno, habrá que ver cómo funciona en la práctica. Y el tercer tema está en Pemex. Esta semana conocimos datos que obligan a mirar con atención lo que está ocurriendo en nuestras refinerías. Durante el segundo trimestre del año, la producción de diésel cayó 11% y la de gasolina 13%. Al mismo tiempo, aumentaron las importaciones de combustibles. Y esto ocurre mientras México lleva años invirtiendo una cantidad muy importante de recursos públicos para alcanzar algo que hemos escuchado muchas veces: soberanía energética. Aquí creo que vale la pena hacer una precisión. México puede producir petróleo, pero eso no significa automáticamente que produzca toda la gasolina y el diésel que necesita. Para eso necesitamos refinerías que funcionen, que sean eficientes, que reciban mantenimiento y sobre todo que sean seguras. Y quizá esa sea la discusión que debemos tener. No si estamos a favor o en contra de Pemex. Pemex es una empresa fundamental para nuestro país. La pregunta es, ¿qué necesitamos hacer para que funcione mejor? porque una empresa pública fuerte no se demuestra solamente en cuánto dinero invertimos en ella. Se demuestra con cuánto produce, qué tan eficiente es y qué resultados entrega a los mexicanos. Presupuesto, educación, energía. Tres temas completamente distintos, pero los tres nos recuerdan algo. Gobernar también es elegir prioridades, decidir dónde ponemos el dinero, dónde ponemos límites y dónde exigimos mejores resultados. Y ahí, nosotros, como ciudadanos, también tenemos una responsabilidad: informarnos, preguntar, dar seguimiento y exigir que las decisiones públicas se traduzcan en resultados públicos, porque una democracia fuerte no necesita ciudadanos que piensen igual. Necesita ciudadanos que piensen, se informen y participen. Soy Viri del Valle y seguimos hablando de lo que importa y al centro del debate. Síguenos en Pedro Haces Oficial y en mis redes como Viri del Valle. Hasta pronto.
1: Y ahora vamos con Carlos Saavedra, que nos tiene toda la información en materia internacional. Adelante, Carlos.
4: Muchas gracias, líder. Vamos a comenzar con la información y el análisis internacional. Y un poco en la línea de lo que usted comentaba, el primer ministro de Canadá ha estado muy, muy movido, ha tenido una agenda muy intensa. La semana pasada lo veíamos en el Parlamento Europeo, hablándole a los europeos, diciéndole que usted había que tener una unión Canadá con la Unión Europea. Ya se hablaba de que Canadá buscaba ser un socio, pues un socio especial de la Unión Europea. Los europeos estaban muy, muy convencidos. Esto un poco en la lógica que hemos platicado, en donde pues están realineando, reconfigurando todos los bloques y las alianzas, y esto es muy importante. Y el primer ministro de Canadá, que ha enfrentado abiertamente a Donald Trump, está buscando pues un reacomodo geopolítico. Y en otro sentido, ahora el primer ministro de Canadá, Mark Carney, está proponiendo una alianza entre Canadá, Estados Unidos, China y Francia para que coordinen esfuerzos para regular la inteligencia artificial. Pues todo esto después de lo que platicábamos hace una semana, lo que se destapó sobre esta carrera que ya busca ser detenida o desacelerada para no correr riesgos. El primer ministro de Canadá consideró que estas cuatro naciones son las que están a la vanguardia tecnológica y por ello tienen una responsabilidad especial para garantizar que este desarrollo tenga pues seguridad y sea eficaz. El planteamiento fue realizado durante un encuentro con el presidente francés Emmanuel Macron, y la propuesta destaca porque busca sentar en una misma mesa a Estados Unidos y China, principales competidores en esta carrera por la inteligencia artificial, para establecer mecanismos internacionales de cooperación y seguridad. Algo que se está planteando es como este, como lo que tenemos con este acuerdo nuclear, llevarlo al terreno de la inteligencia artificial. Y otro tema que vale la pena comentar es que Venezuela comenzó a desbloquear portales informativos censurados que estuvieron así durante años, en vísperas de una nueva ronda de diálogo entre el gobierno interino y la oposición, sobre la libertad de expresión. Se anunció este restablecimiento de acceso a medios informativos como el Tal Cual o como el Nacional, también otro medio digital como el Cocuyo y el Pitazo, medios digitales muy importantes en Venezuela que fueron bloqueados, censurados y que ahora en este cambio de gobierno pues los están liberando. Aunque también el gobierno advierte que todavía permanecen bloqueados al menos 188, incluidos 79 medios que la oposición calificó, esto lo está calificando como un primer paso hacia la normalización democrática. Qué importante que esto esté pasando en Venezuela. Y hasta aquí con lo más importante del análisis internacional. Hasta la próxima.
1: Bueno, y por primera vez en 80 años, desde que se formó la Organización de las Naciones Unidas, una mujer, tiempo de mujeres, podrá ocupar la Secretaría General. Y hoy quien lleva esa delantera es una latinoamericana, Rebeca Grispan, de Costa Rica. Ella volvió a colocarse en el primer lugar en el tercer sondeo informal del Consejo de Seguridad, con 9 votos a favor, 5 en contra y una abstención. Detrás aparece la guayanesa Caroline Rodríguez Birquet, con 8 apoyos. Pero ¿quién es Rebeca Grispan? no es una figura nueva en la política internacional, fue vicepresidenta de Costa Rica, además de ser ministra antes de esa vicepresidencia, y actualmente encabeza la Conferencia de las Naciones Unidas sobre el Comercio y Desarrollo, el organismo de Naciones Unidas especializado en comercio. Es decir, llegaría con experiencia política, económica y multilateral, y además representa dos cosas que hoy tienen un peso enorme: América Latina y el hecho de ser mujer. Porque hay un dato que resulta difícil de creer. Desde 1945, todos los secretarios generales de la ONU, en su formación, en su origen, han sido hombres. Nunca una mujer ha ocupado el cargo diplomático más importante del sistema de Naciones Unidas. Greenspan podría romper ese techo, pero todavía falta la parte más difícil. Para llegar a la Secretaría General, necesita al menos 9 de los 15 votos del Consejo de Seguridad y, sobre todo, evitar el veto de Estados Unidos, China, Rusia, Francia o Reino Unido. Hoy está muy cerca de poder llegar a esa secretaría, siempre y cuando no haya el veto de esas potencias mundiales que les acabo de mencionar. Rebeca Greenspan se ha consolidado en su vida como una mujer de principios con muchas virtudes, y hoy está en la punta, y esperemos que esa carrera así termine, porque es importante que una mujer latinoamericana tenga la posibilidad real de hacer historia. Quizás ha llegado el momento de que, después de 8 décadas, la voz que encabece la ONU sea la de una mujer, y qué mejor si esa voz es de una mujer de nuestro querido continente americano. Y antes de terminar, este 22 y 23 de septiembre se celebrará en el Senado de la República la 33ª reunión de la Comisión Parlamentaria Mixta México-Unión Europea, donde tengo el gusto y el honor de ser vicepresidente. Es uno de los principales mecanismos de diálogo entre México y el Parlamento Europeo. Llega en un momento especialmente relevante para la relación entre Europa y nuestro país, después del proceso de modernización del acuerdo global que firmamos con ellos. Por ello, ahora es llevar la conversación en todo momento del acuerdo a la acción. Estoy muy contento porque vamos a recibir a nuestros pares de la Comunidad Europea, y la importancia de esta reunión también tendrá su continuidad. Ya son 33 reuniones plenarias, y es un trabajo parlamentario construido durante años que ha permitido mantener un canal permanente, y más allá de coyunturas políticas o de cambios de gobierno, en esta edición hay que mirar hacia adelante, porque vamos a discutir competitividad, nearshoring, cadenas globales de valor, transición energética, inteligencia artificial, que es lo de hoy, seguridad transnacional, migración, democracia, derechos humanos y la participación económica de las mujeres. Después de años de diálogo y de modernización, el marco de la relación México-Europa entra en una etapa en la que ya no basta hablar de cooperación. Ahora corresponde convertir los acuerdos de comercio, innovación y oportunidades en beneficios concretos para ambas sociedades del Atlántico. Y así, amigas, amigos, llegamos al final de esta emisión. Muchas gracias, como siempre, a todo mi equipo, pero sobre todo a usted que nos escucha todos los lunes, y le recuerdo que aquí nos vemos la semana siguiente a las 9 de la noche. Yo soy Pedro Haces, esto fue Hablando Fuerte. Muchas gracias y muy buenas noches.

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0: buenas noches. Qué gusto que nos acompañen en este su programa Salud, Dinero y Amor. Soy Marielena Vega, deseando que usted y los suyos se encuentren bien en este inicio de semana. Mucha información que seguirá fluyendo en esta recta final del 2026. Por lo pronto, el 19 de septiembre la pasamos tranquilos los mexicanos, sin temblor. Esperemos que así continúe este mes de septiembre, que bueno, pues ha sido especialmente considerado como el mes que tiembla. Ojalá que no, y que la tierra siga comportándose igual que nosotros como ciudadanos. Pero antes de seguir y comenzar esta emisión, me da muchísimo gusto saludar a Romina Román. Amiga, ¿cómo estás? Muy buenas noches, qué gusto saludarte.
1: Tienes toda la razón, Marielena, el simulacro estuvo muy tranquilo y ya no vamos a estar invocando a esos temblores, que la tierra se siga quedando tranquilita. Y por lo pronto, muy buenas noches, como siempre feliz de estar contigo y con quienes nos escuchan aquí en el Heraldo Radio. Y hoy estamos de manteles largos, es un día muy especial porque es el aniversario 475 de la UNAM. Una felicitación a los 370,000 alumnos, a los profesores, a los que nos sentimos muy orgullosos de ser egresados de ahí. Y a todos los mexicanos, porque contamos con la mejor universidad de América Latina, entre las primeras del mundo, y hacemos votos porque nuestra máxima casa de estudios siga conservando ese gran prestigio a nivel internacional y su autonomía.
0: Así es, Romina, ojalá que la UNAM siga prevaleciendo como una de las grandes casas de estudio en México y a nivel internacional. Por lo pronto, también soy orgullosamente UNAM. Pero de lo que no estamos orgullosos es lo que está pasando en México y a nivel internacional. El fraude está a todo. Es la problemática, qué es lo que están haciendo instituciones, qué es lo que podemos hacer usuarios. ¿No es así, Romina?
1: Es cierto, Marielena, vamos a tener un programazo que le vamos a dedicar a los fraudes, a su prevención y a evaluar cómo va esta ciberdelincuencia, que por cierto registra aumentos importantes, está desatada. Y para platicarnos de esto nos va a acompañar Adrián Sánchez, él es experto en cumplimiento de LexisNexis Risk Solutions.
0: Y siguiendo con este programa especial, también tendremos la visión desde la perspectiva del sector financiero, del sector bancario. ¿Qué están haciendo

0: ¿De verdad la tecnología, lo que tenemos, las leyes, concuerdan para combatir esta delincuencia, esta ciberdelincuencia que estamos presenciando todos los mexicanos? Y también, como mexicanos, podemos y tenemos la obligación de blindar nuestras finanzas. Por supuesto, tener más cuidado de qué es lo que estamos abriendo y no dejarnos llevar por una oferta que desde entrada sabemos que es irrisible. Si bien es cierto, nos puede llegar el producto, el costo que tendremos que pagar podría ser el robo de identidad o de nuestras finanzas. A tener muchísimo cuidado, y aquí le tendremos, ya aquí platicaremos algunas estrategias para fortalecernos como consumidor. Acompáñenos la próxima hora, no se va arrepentir, y sin más preámbulo, comenzamos.
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0: Ya, amigos, los fraudes, desafortunadamente, en México y a nivel nacional e internacional, la ciberdelincuencia parece ser que está a todo lo que da, incluso está superando autoridades e incluso a los ciudadanos. Para platicar del tema, nos da muchísimo gusto saludar esta noche a Adrián Sánchez. Él es experto en cumplimiento en LexisNexis. Muy buenas noches, Adrián, qué gusto saludarte.
2: Muy buenas noches, un gusto igual saludarte a ti y a todo el auditorio.
0: Muchas gracias, Adrián. Y oye, ¿por qué no platicamos un poco de la ciberdelincuencia? Parece ser que este tema de fraudes que nos llegan a los usuarios vía ligas, vía plataformas, vía celular, pues esto ya superó por mucho el tema de un simple fraude natural y normal como los conocíamos. Platícanos de qué se trata, ¿qué han encontrado?
2: Mira, en realidad lo que estamos viendo es que cada vez hay más una convergencia en lo que conocemos como fraude y el concepto de delitos financieros en general, que ya es algo que engloba también temas de lavado de dinero, extorsión y demás. Ya estamos viendo que el fraude cobra cada vez más relevancia, no solamente desde una perspectiva de la afectación directa que tienen con usuarios, con instituciones, sino también del dinero, cómo penetra y se mueve alrededor del sistema financiero nacional e internacional. Porque es lo que sucede cuando alguien es, cuando sufre una estafa, por ejemplo, cuando le roban su dinero, una vez que ese dinero lo extraen de su cuenta, pues ya se vuelve de procedencia ilícita. Y lo que hacen los defraudadores, los criminales, estas bandas bien organizadas, pues es mover ese dinero, oscurecer su origen, y seguramente lo van a mover ahí a través de diferentes instituciones financieras en el país, y después pues lo van a extraer, lo van a convertir a lo mejor a cripto, a una moneda virtual, en fin, hay diferentes opciones. Pero ahí entonces ya estamos hablando de una convergencia entre el fraude, que ya, como bien lo comentaste, está muy elevado, pero también esta conexión con el lavado de dinero, que es muy importante.
3: Adrián, muy buenas noches, te saluda Romina Román. ¿Y cuál es la proyección, los costos que tiene este cibercrimen, por lo menos en México, si tuvieran alguna cifra?
2: Mira, hay algunas estimaciones que hablan que el cibercrimen va a llegar por ahí de los 16 billones de dólares de aquí al 2029. Dependiendo a quién le preguntes, pues esta cifra se puede mover un poco más, un poco menos. Pero la realidad es que es algo que ha venido creciendo en los últimos años y va a seguir creciendo. Bueno, para mí, nosotros tenemos un estudio que habla sobre el cibercrimen, y para México específicamente estábamos revisando que los ataques o las estafas específicamente crecieron un 30%. Yo estoy seguro que tú, Romina, por ahí María Elena también ya recibieron o reciben de manera constante por lo menos correos electrónicos, mensajes de texto donde te dicen que pues que hay un cargo que es muy alto, que si lo reconoces, o que un paquete que no puede llegarte, que le des clic. Pues todos esos intentos de phishing, de smishing, ¿no? Llamadas de extorsión, están a la orden del día, cada vez suben más, y eso genera un costo para el país en general, porque a veces nos centramos mucho en el costo específico del fraude, del dinero que se pierde, pero el costo va más allá del dinero que se pierde, que se estafa. Hay costos para instituciones financieras de evaluación forense, de personal que realiza la investigación, de recuperar ese dinero, por supuesto, y así como eso, muchos otros costos que van elevando precisamente pues las pérdidas en general que tienen como instituciones, como país, como empresas, como personas, etcétera.
0: Adrián, ¿y es la problemática viene de dónde? Porque esto, bueno, ya salió con un poquito de control. ¿Qué se tendría que estar haciendo? ¿Regular? ¿Autoridades? ¿Tecnología? ¿Por dónde empezar a mitigar esta situación?
2: Es una buena pregunta, María Mea. Yo creo que en principio el marco normativo, regulatorio, lo que se refiere a leyes, me parece que en papel es bueno. pero lo que falta es transicionar un poco más de efectividad al aplicarlo. ¿A qué me refiero con esto? Pues se necesita una supervisión más cercana de las instituciones financieras y una exigencia sobre todo más específica del uso de más y mejor tecnología. ¿Qué sucede ahorita que estamos viendo organizaciones criminales en el amplio sentido de la palabra? Cuando pensamos en estos ciberataques, ya no es la personita detrás de su computadora con una capucha, no. Estamos hablando de verdaderas empresas que tienen departamentos, áreas que se dedican al reclutamiento de víctimas, otros a que se dedican a mover el dinero, otros que se dedican a oscurecerlo, trabajan con verdaderas estructuras, pues como una empresa común y corriente, ¿no? Entonces, de pensar que lo podemos seguir atacando de una manera tradicional, muy reactiva, pues no nos va a permitir darle la vuelta. Entonces, sobre todo de cara a instituciones financieras, a empresas, necesitan pensar en cómo utilizar más tecnología. Es evidente que el otro lado está utilizando tecnología, cada vez más inteligencia artificial, por ejemplo, lo que hace más difícil detectar y prevenir. Del otro lado debería ser igual o mayor, ¿cierto? Entonces hay que elevar ese nivel de inversión, tanto para supervisar como para detectar, tanto como en autoridades como en instituciones financieras, y sobre todo pensar en un esquema de tal vez de compartir información. ¿Qué pasa ahorita? Que si tú, por ejemplo, estás en un banco y de manera aislada quieres entender movimientos de una banda criminal, de movimiento de diferentes cuentas, pues tu vista llega hasta donde tus clientes te permiten, pero si se van a otro banco ya pierdes visibilidad sobre el movimiento de ese dinero. Entonces necesitamos pensar también en esfuerzos más coordinados entre autoridades, instituciones financieras, que permitan rastrear de una manera mucho más específica cómo se mueve el dinero, cómo se mueven estos patrones de fraude, para poder prevenirlos de una manera mucho más efectiva.
3: Adrián, hay algo, por ejemplo, que yo no entiendo, es teniendo tanto dinero, tantas ganancias, los bancos, los grupos financieros, el sector en su conjunto, ¿por qué siempre la delincuencia organizada va un paso adelante? ¿No se está teniendo lo suficiente la visión o qué está pasando?
2: Es una pregunta complicada. Si bien es cierto que muchas veces se tiene esa percepción de que la delincuencia va un paso adelante, yo creo que sí hay un esfuerzo grande de las instituciones financieras, pero también tienen que lidiar ellos con la justificación de inversión, los costos, como cualquier empresa, ¿cierto? Entonces, pues están a expensas de decir o comprobar que ahora hay una nueva modalidad de fraude, que se está utilizando tal tecnología, que la que tienen ya es obsoleta. Y si tú miras las instituciones financieras en México y en la región en general, que tienden a ser muy burocráticas, y eso alentiza un poco los procesos de innovación, de mejora. Y eso creo que siempre ha sido el enemigo número uno, ¿no? Esa parte burocrática de querer, pues, generar proyectos que toman en muchos casos años para justificar una inversión. Cuando llegan ya a justificar esa inversión, ya los defraudadores les dieron la vuelta, ¿no? Entonces, creo que es un poco de eso, y también, pues, la realidad es que el fraude está en constante evolución, así también la tecnología, y a veces las instituciones financieras no van a la par.
3: Adrián, como especialista y, por supuesto, analista en ciberseguridad, estamos frente a la inteligencia artificial y ya es imparable la evolución de la tecnología. ¿Cómo estás viendo todo esto de frente a los amantes de lo ajeno, los fraudes cada vez más sofisticados y reales? Casi podemos jurar que nos están mandando una liga de una empresa seria o de un banco serio, o que es una liga que sí nos corresponde porque trae prácticamente nuestros datos.
2: Es un reto real, importante, y cada vez se le tendrá que dar mayor seriedad. Es inevitable pensar que la inteligencia artificial no está ayudando y continuará ayudando a estos malos actores a cometer estafas y fraude. Y la realidad es que está aumentando la escala y la credibilidad de estos engaños. No sé, también ahí si tuvieron la oportunidad de ver en el pasado este tipo de mensajes, pues a veces te venía en otro idioma porque la estafa venía de otra parte del mundo, y pues te dabas cuenta porque venía en inglés, el español estaba mal redactado. Ahora con la inteligencia artificial pueden crear mensajes bien redactados, personalizados, traducidos, pueden producir voces, imágenes sintéticas. Entonces cada vez va a ser más difícil detectar si eso no es un fraude, y entonces tiene que haber una contraparte, también el uso de esa misma tecnología para poder descifrar si lo que se está recibiendo pues es de riesgo o no es de riesgo.
3: Sabemos que el tema de los fraudes, de los ciberataques, son una tendencia global, mundial, está ocurriendo en todos los países, pero ¿cómo está México en esta tabla de seguridad y cuál es el país que está a la cabeza en temas de prevención y contención de fraudes?
2: Yo te digo primero lo segundo. Yo creo que es difícil posicionar a un país que realmente esté listo. la misma problemática de burocracia, de ir un pasito atrás siempre, es algo que vemos en muchos otros países, independientemente si son de esta parte del mundo, en lugares como Europa, Asia, etcétera. Hay una problemática similar, inclusive la efectividad de los ataques, la innovación con la que hacen los ataques en otras partes del mundo es más elevada que en esta parte del mundo. Entonces, yo creo que todos sufrimos de lo mismo y todos tomarán medidas diferentes, similares, y poco a poco se irán haciendo de mayor tecnología. México sí cuenta con un marco sólido para prevenir el fraude, está tipificado penalmente, hay una regulación vigente que se está cambiando de manera constante, y las instituciones financieras sí están invirtiendo en tecnología. Lo único que yo diría es que necesitan hacerlo de una manera más acelerada, pero sobre todo dejar de verlo como un problema individual, personalizado. Tienen que trabajar en conjunto con autoridades y también con otras instituciones financieras en el país para que realmente se vuelvan más efectivos.
3: Un tema preocupante en el que se debe de poner verdaderamente un foco, no solo las autoridades en temas regulatorios, sino las empresas y las instituciones financieras, pero sobre todo nosotros como sociedad. Hay que desconfiar de todo y de todos aquellos mensajes o correos electrónicos que nos lleguen, y jamás marcarles el link o tratar de abrirlos, porque puede ser verdaderamente peligroso. Muchísimas gracias, Adrián Sánchez. Él es experto en cumplimiento en LexisNexis Risk Solutions. Muchas gracias.
2: Muchas gracias.
3: Al contrario, y quédense con nosotras en Salud, Dinero y Amor. Vamos con más información.
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3: Y seguimos aquí en Salud, Dinero y Amor, y todos hemos sido víctimas o han intentado cometer un fraude, ya sea bancario o de cualquier otro tipo. Está de moda este famoso malware, pero ¿qué están haciendo los bancos? ¿Se está conteniendo el fraude? ¿Están registrándose incrementos todavía? Para platicarnos de esto, ya nos acompaña Gastón Huerta, él es director de prevención de fraudes de Banamex. Muy buenas noches, Gastón, qué gusto saludarte.
4: Hola, Romina, muy buenas noches, muchas gracias por la invitación y por la oportunidad de platicar con su auditorio. Me da mucho gusto saludarlas nuevamente.
3: Gracias a ti, Gastón, y platícanos, ¿cómo están los fraudes a nivel banca? ¿Se están conteniendo? ¿Están incrementándose?
4: Sí, claro que sí. Mira, sí, estamos logrando contenerlo a nivel banca, a nivel sistema financiero en México. Hemos observado un incremento de los intentos de defraudar a nuestros clientes a través de los malwares. Muy importante decir que para nosotros los bancos o las instituciones financieras que proporcionamos servicios digitales o de banca electrónica para nuestros clientes, siempre ha sido un gran reto y ha sido un compromiso mantener la comunicación continua con nuestros clientes para hacerles saber de los potenciales riesgos a que nos podemos enfrentar si no cuidamos de manejar nuestros teléfonos móviles, nuestros dispositivos, de una manera segura. Es decir, es protegerlos contra estos malwares. Y no solamente eso, sino también, que es muy importante o más importante todavía, es decirles qué hacer para evitar ser víctimas de estos fraudes con estos virus maliciosos o virus de fraude. Y aquí agregaría que siempre hablamos mucho de la educación financiera, que tiene como fin el aprender a saber cómo invertir nuestro dinero y cómo hacerlo más productivo, pero también es igual de importante aprender a protegerlo contra las estafas o contra esos fraudes cibernéticos. Y ahora hemos iniciado una campaña de comunicación.
5: Gastón, antes de comenzar todo esto de campañas y qué es lo que debemos de hacer, platícanos, para quienes no estamos tan familiarizados con esta palabra malwares, ¿cómo se cometen estos fraudes? Y se habla que este tipo de fraudes se cometen por lo menos 2 cada 5 minutos. ¿Qué tan cierto es esto? Porque es sumamente alarmante.
4: Sí, definitivamente, la velocidad con la que ha crecido los intentos de defraudar a los clientes de la banca a través de estos malwares, y esto es a través de software, sí, de programas. Sí, un malware no es otra cosa más que un programa malicioso, un programa malintencionado que buscan instalarlo en nuestros dispositivos con el fin de robar nuestra información, es decir, en este caso, información personal, nuestras claves, contraseñas, el acceso a nuestro dispositivo móvil, y no solamente el robar la información o las contraseñas o información personal, sino también a través de estos programas maliciosos o malware, tomar control de los teléfonos móviles. Y tomar control significa que cuando una persona intenta entrar a su servicio de banca electrónica, en ese momento este programa malicioso o malware se despierta, toma control del dispositivo, le bloquea a la persona el acceso al dispositivo y por atrás, de una manera silenciosa, por llamarlo de alguna manera, toma el control, el acceso, toma las claves y puede hacer cualquier tipo de operación con la aplicación móvil de una persona si no ha aprendido a identificar esto y si no ha aprendido a prevenir para ser víctima de estos fraudes.
3: Gastón, y este punto me parece que es de lo más relevante. ¿Cómo podemos aprender a identificar este tipo? Este punto me parece que es de lo más relevante. ¿Cómo podemos?

0: también la manera en que estos programas se instalan en nuestros dispositivos, pues es a través de ligas que vemos en redes sociales. Sí, entonces tener un software de seguridad, una suite de seguridad que nos ayuda a proteger nuestro dispositivo contra este tipo de correos maliciosos que instalan los programas o los enlaces que llevan esos programas, es una primera recomendación muy importante. El segundo es no confiar nunca en esos enlaces o links que se reciben en esos correos electrónicos, en la mensajería instantánea, que están publicados en redes sociales, porque estos enlaces podrían ser el medio para descargar en nuestro dispositivo esos malwares que van a tomar control y robar nuestra información. Y aquí algo que les comentaría es que muchas veces entramos a los enlaces por curiosidad, porque lo que vemos ahí, la noticia que vemos es de, nos genera esa curiosidad y vamos a ese enlace o ese link, y bueno, pues la curiosidad podría hacernos pagar precios muy altos en la seguridad. Y una tercera recomendación sería también que si sospechamos que nuestro dispositivo o teléfono móvil está infectado y que está haciendo cosas raras, ¿cómo sospechar o cómo saber? Pues bueno, está haciendo cosas raras, como que de repente se queda en blanco, no me deja hacer nada, se queda pasmado, como llegamos a decirle. En este caso, si vemos que algo de eso está pasando, lo mejor es apagarlo, desconectarlo del internet, no intentar entrar a tu banco desde este dispositivo, ir en otro dispositivo, cambiar tus contraseñas y no utilizar este dispositivo hasta que estemos seguros de que lo hemos limpiado contra ese malware. Y agregaría uno más, que también es muy importante, que es solamente descargar aplicaciones o programas desde las tiendas oficiales de nuestro sistema operativo. Si no descargar aplicaciones que nos llegan en diferentes comunicaciones que no estábamos esperando, porque estas suelen ser los enlaces que nos llevan a descargar esos programas maliciosos.
1: Gastón, tú también estuviste en el área de prevención de fraudes en la Asociación de Bancos de México. ¿Se puede hacer algo desde las empresas, desde el sector financiero? Porque volvemos otra vez a los usuarios y a tener que blindarnos, es cierto, es una parte importante. Pero ante estos fraudes, ante esta tecnología, para ese crimen organizado, ¿se puede o se requieren de nuevas instituciones, leyes, reglamentos, algo para verdaderamente blindar y sacar de raíz? Porque ya vemos que las líneas telefónicas no son la problemática de lo que estamos viviendo, no solamente a nivel nacional, sino internacional.
0: Sí, por supuesto, y es un punto muy, muy importante lo que acabas de comentar, porque por un lado hay varios jugadores importantes en esto para poder ayudar a proteger pues en general a toda la población, a toda la ciudadanía, a los clientes. Uno es, afortunadamente, la regulación mexicana, nuestros reguladores han establecido, han emitido ya ciertas reglas, ciertas regulaciones que piden y que hacen que todo el sistema financiero nos estandaricemos y cumplamos con un mínimo de seguridad. Y yo te diría un mínimo, me refiero a lo que mínimo nos pide el regulador, pero en general son muy buenas prácticas el protegernos con tecnología, proteger a los clientes con tecnología, con sistemas de monitoreo, con capacitación hacia el personal, con comunicación hacia nuestros clientes. Y en este sentido, pues en general las instituciones financieras contamos con sistemas de monitoreo que nos permiten estar vigilando lo que está sucediendo durante las operaciones de nuestros clientes, que esto es muy importante. Cuidar cuando algo se sale de un comportamiento habitual, inclusive hasta llegar a detectar cuando el dispositivo de una persona puede estar ya contaminado o infectado. Por un lado, entonces sí tenemos ese tipo de controles, de prácticas para identificar ese tipo de riesgos, pero además también tenemos mucha comunicación entre todas las instituciones con las autoridades para reportar este tipo de eventos y poder, pues, entre todos hacer las investigaciones y cuidar a todos nuestros clientes. Sí.
1: Gastón, ¿y realmente están apoyando a los clientes una vez que es víctima de una estafa telefónica o de un malware? Porque el argumento que muchos bancos dan es, tú diste la información personal, confidencial, y ahí sí no se puede hacer nada, o no tuviste el cuidado y tú picaste ese enlace y pues por eso te robaron. ¿Qué están haciendo? ¿Los están protegiendo? ¿Están devolviendo el dinero aun cuando ustedes saben que no es el comportamiento habitual del cliente?
0: Sí, mira, en este sentido sí, la protección para nuestros clientes es la prioridad, definitivamente. Y por eso mencionaba que tenemos esos sistemas en los que hemos invertido muchísimo dinero. Es una gran prioridad para el sistema financiero proteger a los clientes. Inclusive con toda esta tecnología llegamos a detener transacciones, llegamos a bloquear el uso de la cuenta cuando identificamos que esto está pasando.
1: Pero cuando ocurre, Gastón, ya cuando le robaron al cliente.
0: Sí, aquí es, podría decirte que es caso por caso, dependiendo de cada

0: de cada evento, de cada situación que se haya presentado. Sí, sí llegamos como banco, sí llegamos a no solamente a protegerlo, a monitorearlo y a prevenirlo, sino también llegamos inclusive a reembolsar a algunos clientes dependiendo de la circunstancia que se haya presentado.
1: Pues estaremos dándole seguimiento a esta situación. Todavía mucho por hacer porque el fraude en plataformas, en aparatos digitales, no está siendo vía telefónica, sino vía ligas. A tener muchísimo cuidado, a blindarnos y, bueno, por supuesto, esperamos que sigan las autoridades e instituciones haciendo lo propio. Gastón Huerta, director de prevención de fraudes de Banamex, te agradecemos mucho esta charla para Salud, Dinero y Amor. Gracias y buenas noches.
0: Muchas gracias a ustedes. Buenas noches.
1: Amigos, seguimos por El Heraldo Radio, Salud, Dinero y Amor. Vamos a hacer una pequeña pausa. Regresamos con más información que influye en nuestros bolsillos, en nuestro bienestar.
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0: Y seguimos aquí en el Heraldo Radio. Y el fraude ha crecido en los últimos años, no solo el financiero, sino el que cometen empresas, pseudoempresas, diría yo, que se ofertan a través de redes sociales. Pero ¿cómo podemos evitarlo? ¿Qué están haciendo en este caso los bancos para contenerlo? ¿Han hecho algo realmente? Y para hablarnos de todo esto, ya está con nosotras Oscar Rosado. Él es presidente de la CONDUCEF, la Comisión Nacional para la Protección y Defensa de los Usuarios de Servicios Financieros. Muy buenas noches, Oscar, qué gusto saludarte.
1: Hola, muy buenas noches, María Elena, Romina. Sí, efectivamente, pues el tema de los fraudes es un tema que la Encuesta Nacional de Victimización, la ENVIPE, que hace la INEGI, el INEGI, y que se acaba de publicar en, pues hace muy poco, habla de que este tema en la percepción ciudadana de inseguridad es un tema que crece, ¿no? A diferencia de otros que están estables o crecen de una manera mucho menos acelerada. Creo que tiene mucho que ver también con un tema que va más allá del sistema financiero o de lo financiero o lo que haga conducir o no haga conducir los bancos o dejen de hacer los bancos. Tiene que ver también con un tema de prevención y en otras ocasiones desconocimiento, o bien también puede ser la necesidad. El tema del desconocimiento hace de que acabes creyendo ofertas mágicas increíbles que obviamente no te las está ofreciendo una empresa seria, sino son bandas criminales que hacen que envíes dinero porque crees que vas a recibir un producto a la mitad de su precio. Obviamente ahí el sistema financiero lo único que aparece es como un intermediario, pero tú envías el dinero desde tu cuenta bancaria hacia otro destino y obviamente el producto o servicio que te ofrecen a un precio maravilloso, pues nunca va a llegar. También está el tema de creer en este fraude del crédito express, donde te ofrecen dinero sin checar buró y rápido y pues te empiezan a pedir dinero para diversos motivos. Por supuesto, el crédito no llega y si te quitan dinero. Y las inversiones maravillosas, ¿no? Esas que te dicen que te van a dar en un mes lo que CETES directo te dé un año, ¿no? Eso es fraude. Son hasta relativamente fáciles de identificar, ¿no? O sea, en el primer caso, el crédito express, la clave es que si te ofrecen dinero para prestarte dinero, es fraude. Punto. Si quieres después checar que si está registrados como institución financiera, lo puedes hacer en el CIPRES de CONDUCEF, pero si nada más te piden dinero para prestarte dinero, es fraude.
0: Oscar,
1: están huyendo de ahí.
0: Oscar, ¿qué ha pasado? ¿Qué ha pasado con el tema? Por ejemplo, hay veces que dicen, bueno, la primera, sí hay personas que dicen, yo sí compré, pues vía TikToker, vía Facebook, y no me pasó nada, y la oferta sí estuvo en 200 pesos, cuando el producto en la mayoría de los casos cuesta 2,000, 3,000 pesos. Y posteriormente, bueno, pues vienen los fraudes. ¿Están ustedes detectando? ¿Hay que checar algo? ¿Cómo se hace esto, Oscar?
1: Ahí hay que tener cuidado. Por ejemplo, ahorita hay un fraude que está muy en boga, es ofrecerte por 200, 300 pesos acceso indiscriminado a plataformas de streaming. Pero lo que están haciendo, lo que está sucediendo en realidad es que te piden bajar aplicaciones y a través de esa bajar aplicaciones infectarte con malware. Y en el mejor de los casos, cuando no es el malware para tomar control de tu teléfono, lo que sucede, el malware es un virus malicioso. Si no es eso, en el mejor de los casos lo que intenta es salar información y datos. Entonces, simple y sencillamente, pues sí. Sí te van a dar acceso de manera ilícita e incorrecta a estas plataformas de streaming, pero te están sacando datos o pueden tomar control de tu teléfono. En las últimas semanas, algunos bancos detectaron de que muchas personas bajaban directamente aplicaciones y al bajar esa aplicación, tu pantalla se ponía en negra y empezaba las bandas a tomar control de su celular. Esto se hace a través de infectar con un malware o virus malicioso y tomar control del celular. Eso implica no tan solo tomar control de tu cuenta o cuentas bancarias, significa tener acceso y control de tu correo electrónico, de tus videos, de tus fotos, de tus contactos e información de todo tipo privada.
0: Oscar, yo me voy a ir un poquito al tema de los fraudes en contra de los clientes, pero con presuntos delincuentes que se hacen pasar con funcionarios bancarios. Todavía sigo recibiendo llamadas de delincuentes que se hacen pasar por ejecutivos de Banorte, de Santander, que fueron los bancos esos rojos que se dijo durante la pandemia que eran los que registraron el mayor número de fraudes. ¿Han hecho lo suficiente para contener el fraude, Oscar? Y la otra, para complementar esto, ¿no se está desprotegiendo a los usuarios? Porque de repente, aunque una persona se vaya con la finta de la llamada y lo agarren descuidado y dé su número de cuenta, pues finalmente el comportamiento del cliente no es el que había presentado durante muchos años, ¿no? Y de repente les cargan una compra por 100,000 pesos, que no es lo habitual. Entonces, aquí, dos cosas. ¿Han hecho lo suficiente los bancos para contener el fraude y no están dejando bien desprotegidos a los usuarios?
1: Pues es un asunto muy, muy complicado y complejo. O sea, es una combinación de delincuencia, puede haber temas de vulnerabilidades en los softwares de los bancos, y también es un tema que tiene que ver con la prevención, no evitando de caer en estos temas. O sea, es muy complicado para la Conducef el proceso de la defensa del usuario cuando el usuario es quien entrega su información. O sea, siempre pongo el ejemplo de que es como entregarles las llaves de tu casa a un delincuente. Entonces, lo que nosotros hacemos es recibirlos, procesar la queja, empezar a ver la manera, pues, de obtener a través de la gestión electrónica o de los mecanismos de conciliación que nos prevé la ley, un resultado favorable al cliente, al usuario, al ciudadano. Pero antes de llegar a eso, lo recomendable es simple y sencillamente bloquear las llamadas, no hacer caso de te digan lo que te digan. Y ahorita, a diferencia de hace 10 años, la mayoría de las clientes, 9 de cada 10, tienen una aplicación telefónica y pueden checar si efectivamente lo que les están diciendo es cierto. No hay tales bloqueos, no hay tales compras. Las llamadas por teléfono de los bancos cada día son las reales, cada día son menos. Y la salida es colgar, bloquear y pues evitar, por ejemplo, en este caso que se ha detectado esta nueva modalidad. Si quieres bajar aplicaciones, hazlo directamente de las tiendas digitales autorizadas, no de una liga de WhatsApp o de red social que te diga que te van a dar una oferta o que te van a dar una información del mundo de la política, de los espectáculos, de los deportes, en fin, porque usan diferentes modalidades para atraerte.
0: Claro, Oscar, y muchas veces se ha dicho que se requiere de fortalecer a la Conducef. ¿Tú cómo lo estás viendo? Y si se requiere mayor fortaleza, mayores dientes de la Conducef o mayor involucramiento de otras instancias para que verdaderamente se pueda frenar, porque se frena por un lado y bueno, el fraude se desborda por otro lado, y la inteligencia artificial y los teléfonos, ya no solamente llamadas telefónicas, que eso ha bajado, sino en plataformas, en aplicaciones, como bien lo comentas, esto se ha desbordado.
1: Mira, tener más atribuciones, más facultades sería bueno, pero el tema del fraude, esto es un fenómeno mundial. O sea, ¿por qué está pasando? Está pasando básicamente porque el mundo se convirtió en digital, porque la mayoría de los seres humanos, no de este país, sino del mundo, no tenemos una cultura preventiva digital que nos permita prevenir y caer en este tipo de fraudes. Y también está pasando en el mundo porque hay bandas muy poderosas que tienen acceso a altos niveles de tecnología. Como esto es irreversible, este fenómeno general, y estás a expensas de lo que pase en el mundo y que después migre a México, la mejor manera de evitar caer en un problema es prevenir. Por eso yo siempre digo que del internet les hago tres recomendaciones: desconfía, desconfía y desconfía.
0: Oscar, yo te quiero insistir, ¿están haciendo lo suficiente los bancos para proteger a los clientes y prevenir el fraude desde el punto de vista del presidente de la Conducef?
1: Estamos haciendo lo que a cada quien nos toca en su momento y enfrentando un problema que va más allá de lo nacional. Estamos ante un problema con bandas internacionales y con el uso de alta tecnología.
0: Y a todos nos corresponde, Oscar, tres recomendaciones para los usuarios y podernos obviamente blindar.
1: Sí, o sea, hay que desconfiar. Sí, como se desconfía en el mundo presencial de muchas cosas, y sabes perfectamente por dónde no pasar, a qué horas no subirte en el transporte, sabes muy bien muchas cosas. También esas reglas juegan de prevención y de precaución extrema, juegan en el mundo digital. No te vas a aislar, pero por lo menos te hay que tener claro de que estás corriendo riesgos en el internet. ¿Cómo los puedes correr riesgos en cualquier calle de este país? El internet es como el mundo presencial. Hay lugares muy seguros y hay lugares que no lo son.
0: Pues a cuidarnos muchísimo, ahí está, amigos, aun cuando a veces tengamos ofertas muy, muy bajitas, 200 pesos, 100 pesos, cuando sabemos que el costo real supera los 1.500, 2.000 pesos, hay que desconfiar. Si bien es cierto, nos llega el producto, seguramente esto, el costo es muchísimo más alto. Oscar Rosado, titular de la Condusef, muchas gracias por esta charla para Salud, Dinero y Amor, y esperamos mantener comunicación abierta contigo.
1: Gracias, hasta luego.
0: Gracias. Seguimos aquí en Salud, Dinero y Amor con más información por El Heraldo Radio. Ya, amigos, hemos escuchado en este espacio, en este programa especial sobre fraudes, sobre esta situación que estamos viviendo los usuarios, no solamente financieros, sino de redes sociales, que está pasando a nivel nacional e internacional. ¿Cómo podemos blindarnos? ¿Qué es lo que nos corresponde hacer a nosotros como usuarios? De este tema nos da muchísimo gusto saludar y hablar con un gran experto, el senador Ricardo Sheffield, quien fue también procurador de la Profeco. Muy buenas noches, qué gusto saludarle, senador.
2: Vale, Romina, muy buenas noches, el gusto es mío de estar con ustedes.
0: Muchísimas gracias, y bueno, pues hablando del tema del consumidor, de los usuarios, ¿cómo protegernos? ¿Cómo blindar? ¿Qué tendríamos que estar haciendo ante esta situación que vivimos a nivel nacional e internacional?
2: Mira, como en cualquier situación de consumo, y además no puede haber un experto en consumo mayor que nosotros mismos, porque pues empezamos a consumir unos meses antes de nacer y todavía seguimos consumiendo unos meses después de morir. Y la arma más importante que vamos a tener siempre como consumidoras, como consumidores, es la información. Porque a través de la información podemos tener un consumo razonado, un consumo sustentable, seguro y saludable, que son las características de un buen consumo.
3: Ricardo, muy buenas noches. Te saluda Romina Román. Y supongo y estoy prácticamente segura que como titular de la Profeco en su momento, viste muchísimas cosas, incluidos los fraudes. ¿Crees desde tu punto de vista ahora como legislador que se requiera más dientes para la Profeco o para algunas otras autoridades a fin de evitar el fraude o legislar en la materia?
2: Mira, la legislación es una legislación muy, muy completa y que no solo se limita a la Ley Federal de Protección al Consumidor, también la Ley de Infraestructura para la Calidad, que antes era la Ley de Metrología, y las normas oficiales mexicanas dan un marco legal muy, muy robusto. Lo que se ocupa es que existan más funcionarios públicos dedicados a atender este tema. La Profeco es una gran institución, lamentablemente cada año le quitan y le quitan gente, o sea, la están desmantelando por dentro, y lamentablemente sí se ocupa, por lo menos para promover la información que te empodera, pues de más funcionarias y funcionarios en esta institución tan noble que tiene nuestro país, e incluso la de medios digitales, que es hoy día la más importante. Pues no se trata de acudir a una oficina de la Profeco, se trata que a través de redes sociales y a través de las plataformas de internet puedas tú atender todos tus problemas de consumo, pero eso también implica que atrás de esa infraestructura tecnológica existan abogadas y abogados capacitados para ello.
0: ¿Qué tanto se tendría que duplicar de frente? Pues obviamente a que estamos creciendo como país y que la tecnología y los que hacen los fraudes vía tecnología siempre están más avanzados que el resto de los empresarios y funcionarios, pese a que hoy día tenemos buenas legislaciones, como bien lo comentas, Ricardo.
2: Pues mira, lo más importante es que nosotros como consumidoras y consumidores estemos conscientes que no existen los milagros y menos vendidos. O sea, nadie te va a vender un milagro, y que no existen las super ofertas. Entonces siempre y particularmente en las redes sociales y en el comercio electrónico debemos de estar atentos a no creernos que algo de 1,000 pesos lo vamos a poder comprar en 100 y que alguien que se haya perdido su cabello, que esté pelón, le va a salir porque le dé un sorbo a un tónico, ¿ah?
3: Ricardo, entonces lo que se requiere es ampliar o aumentar el presupuesto para la defensa, digamos, para la defensa de los consumidores, llámese vía Condusef o llámese a través de la Profeco. Esto, insistimos, no se necesitarían nuevas leyes, sobre todo porque ahorita el fraude está creciendo de manera importante, sobre todo estos famosos malware.
2: Es que la infraestructura legal es más que suficiente y está muy actualizada. Acabamos de hacer algunos cambios hace un año en relación a los servicios que proporcionan plataformas de entretenimiento, y así se pueden hacer algunos otros pequeños ajustes, pero son pequeños ajustes. Realmente hay el andamiaje legal para defender a las y a los consumidores de México. Lo que falta es más abogados especializados y más abogados que trabajen para nosotros de forma gratuita a través del gobierno federal, y que conozcamos nuestros derechos, que nos empoderemos con esa información.
4: Ricardo, y hablando de empoderamiento del consumidor, tú precisamente hiciste un libro con ese título. ¿Cuáles serían estos, pues, ejercicios o estos 5 puntos, 3 puntos que podrías compartirnos para empoderarnos como consumidores?
2: Este libro de Editorial Porrúa, que ya tiene unos años publicado y que vengo presentando en todas las universidades públicas del país, porque es un libro principalmente dirigido a estudiantes de derecho, pero de lectura común por su lenguaje, habla de 5 principios básicos sobre el consumo. Uno es que sea razonado, que sea saludable, que me haga bien en mi mente, en mi espíritu, en mi físico, que sea seguro, o sea, que no dañe a terceros y genere riesgos en terceros y en mí mismo, que sea sustentable, que se resume bien fácil, que lo que consumo hoy también lo pueda consumir el día de mañana, y por último, el que redondea todo, que es que sea un consumo informado, que eso es lo que nos empodera, la información.
3: Ricardo, ¿y consideras que respecto a otros países el consumidor mexicano está informado? ¿Qué nos falta?
2: Pues nos falta como tener un poquito más de valor mexicano o mexicana, porque es un país en donde no nos gusta defendernos a nosotros mismos, no entiendo por qué, teniendo los derechos a nuestras manos. Y te platico un caso. Nosotros ganamos en su tiempo, cuando yo fui procurador, un juicio que llevó 3 años contra AT&T, pero era un juicio que venía desde que esta empresa fue de Nextel. En potencia, esta empresa debía de haberle pagado a los consumidores mexicanos más de 5,000 millones de pesos. Pero como nadie reclamó, pagaron menos de 100,000 pesos. Imagínate, de 5,000 millones de pesos, lo arregles con menos de 100,000 pesos porque nadie formaliza la queja, pues me parece una locura. Esta empresa que es americana pensaba que les iba a ir, pero del nabo con esta resolución. Y no, pues quedaron muy contentos porque nadie quiso reclamar, les dio flojera.
4: Ricardo, es bien cierto que en México no levantamos la mano y la denuncia la dejamos para después, o simplemente no existe porque desafortunadamente los procesos y las autoridades nos han demostrado que no sirve, o que el proceso es tan largo que sale costosísimo para el consumidor.
2: Ricardo. Es que igual que en otros países, conseguir una resolución judicial, pues no son enchiladas, ¿va? Y pues sí se lleva 2, 3 años. Pero ya estaba la resolución, le hicimos publicidad en los medios. Si tú fuiste cliente de Nextel en esta temporada de tal a tal fecha, ven y tienes derecho a una indemnización que se construye de esta forma. Y eran cantidades que iban por persona desde 5,000 o 6,000 pesos hasta varios millones de pesos los que tenían flotillas. Sin embargo, el número de quejas presentadas, digo, no sumó ni 100,000 pesos de 5,000 millones. O sea, es una diferencia abismal. Yo creo que hay mucho que construir, pero pues con paciencia, con el tiempo y un ganchito, dice la canción.
3: Ricardo, y en tus manos como legislador, ¿no cabría la posibilidad de agilizar todos estos procesos, todas estas denuncias, las que lleva la Profeco o las que están en curso en los tribunales, que como bien dices tú, duran años y años y años en salir?
2: Mira, las que están en tribunales, pues siguen los tiempos que marca principalmente el Código Civil, y las empresas están en su derecho de recurrir. o sea, de no allanarse a la resolución inicial y recurrir. Eso no lo podemos cambiar porque esa es la característica de un Estado de Derecho como en el que vivimos afortunadamente en México. Por eso, más bien es que nos empoderemos nosotros como consumidores y nosotros mismos estamos autorizados por la ley a defendernos frente a los proveedores. En la mayoría de los casos, podemos lograr nosotros mismos un buen resultado. Ya cuando hablamos de acciones colectivas, en esos casos sí es evidente que se tiene que respetar un proceso y que ese proceso inevitablemente es largo. Pero esos son casos excepcionales. La mayoría se arreglan con mucha facilidad. Y por cierto, hablando de comercio electrónico, prácticamente todas las plataformas, excepto Alibaba, tienen mecanismos muy razonables en tiempo y forma para resolver los conflictos de consumo y en general resuelven más del 90% de los casos, que es algo también bastante razonable.
3: Pues interesantísimo y sobre todo importante esto que nos comenta Ricardo Sheffield. Él es senador por el estado de Guanajuato y fue titular de la Procuraduría Federal del Consumidor. También es autor de libros, Hay que empoderarnos, hay que denunciar y levantar la voz cuando nos dan un mal servicio o un producto que no funciona. De todos modos, vamos a estar bien en contacto contigo para que nos vayas dando mucho más consejos y permitirle a los consumidores que lleven de la mejor manera sus compras. Gracias nuevamente, Ricardo.
2: Gracias a ti, Romina, Male, un abrazo, que descansen, buenas noches.
3: Gracias a ti, y por lo pronto quédense con nosotras en Salud, Dinero y Amor, que vamos con nuestro comentario final.
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0: Nos encontramos en la recta final de este su programa Salud, Dinero y Amor. Soy Marilena Vega. Gracias por habernos acompañado en este inicio de semana. Recuerda que estamos en las redes sociales, tanto Romina Román como una servidora, en todas las plataformas, en todas las redes. Contestamos sus preguntas. Gracias por la confianza. Hay muchas preguntas que contestamos de forma personalizada y otras que son más abiertas. Buscamos llevarlas al programa de radio. Pero una lección que me llevo después de esta emisión, después de este programa y escuchar especialistas, es que tenemos que tener muchísimo cuidado con dejarnos guiar por que nos llegó algo, porque nos van a regalar o porque un precio está muy bajo. Todavía son los jóvenes los que se dejan llevar por esto, o nos agarraron en los 5 minutos y le damos clic en ese momento a apagar celulares, a bloquear, a cuidar nuestras cuentas bancarias que muchas veces se encuentran en aplicaciones sin bloqueo. Así que también nosotros como ciudadanos, como personas, a bloquear y a blindarnos. Gracias por acompañarnos. Nos vemos el próximo jueves. Y ahora sí, amiga Romina Román, como siempre, un gusto hacer esta emisión contigo y te paso los micrófonos.
1: El gusto es mío, María Elena, y tienes toda la razón. Justo el fin de semana me contabas que estaban circulando noticias falsas muy llamativas, como que balearon o se volcó la camioneta de determinadas personalidades importantes, y te van a mandar un enlace para que lo abras, pero resulta que es un fraude. Así es que ten cuidado. No te dejes llevar por este tipo de mensajes porque te pueden robar tu dinero y toda tu información personal para después extorsionarte o suplantar tu identidad. Yo soy Romina Román, gracias por acompañarnos y te esperamos el jueves con la mejor información financiera y de salud aquí en el Heraldo Radio. Y ya en octubre inicia el periodo de vacunación contra la influenza. En las últimas semanas se han presentado varios casos de neumonía. Aquí vamos a buscar a algún especialista para que nos cuente qué está pasando, pero mientras tanto las vacunas las puedes encontrar a buen precio en cadenas de farmacias o en tiendas de autoservicio, mucho más caras en hospitales privados y gratuitas en los centros de salud. Gracias en los controles y en la producción a mi queridísimo amigo Martín, el Capiquirino. Gracias nuevamente a ustedes por sintonizarnos. Que pasen un excelente inicio de semana, que ese Goya por los 475 años de la UNAM se escuche en todo el país. Y por lo pronto, a María Elena Vega y a una amiga y servidora, Romina Román, no nos resta más que desearles
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8: 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Dentro de estos medios de transporte, pues está evidente también la ecobici, pero se va a expandir a más lugares, a más alcaldías de la capital del país.
9: 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La jefa de gobierno instruyó a que este servicio se incrementara.
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1: En 1928, el científico escocés Alexander Fleming realizó uno de los descubrimientos más importantes de la medicina casi por accidente. Mientras estudiaba bacterias en su laboratorio de Londres, dejó unas placas de cultivo sin revisar durante varios días. Al volver, observó que en una de ellas había crecido un moho y que justo alrededor de ese hongo, las bacterias habían desaparecido. El moho pertenecía al género Penicillium y producía una sustancia capaz de eliminar bacterias peligrosas. Fleming llamó a ese compuesto penicilina. Años después, los científicos Howard Florey y Ernst Boris Kane lograron producirla en grandes cantidades, lo que permitió utilizarla como medicamento. Durante la Segunda Guerra Mundial, la penicilina comenzó a aplicarse para tratar infecciones graves y salvó miles de vidas. Antes de su descubrimiento, algo tan simple como una herida infectada podría resultar mortal. Con este hallazgo comenzó la era de los antibióticos, transformando para siempre la medicina moderna.
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2: Lluvia, pisadas, raspones. Nuestro calzado resiste absolutamente todo.
3: Sin embargo, lucirlo reluciente y bien cuidado no exige gastar de más.
2: Si quieres elaborar tu propia crema para calzado, quédate para aprender la receta de esta tecnología doméstica.
1: Revista del Consumidor.
3: En el día a día, merecemos usar productos de calidad que nos faciliten la vida. ¿Y sabes qué es lo mejor? Que muchas veces podemos crearlo con nuestras propias manos.
2: Por eso, haremos nuestra propia crema para calzado, que está validada por el Laboratorio Nacional de Protección al Consumidor. ¡Comencemos!
3: Para esta tecnología doméstica puedes adquirir los ingredientes en droguerías y tlapalerías. Los ingredientes que vamos a utilizar para hacer 750 mililitros son media cucharadita de colorante sintético negro, media taza de agua ras, 4 cucharadas de vaselina simple, 2 cucharadas de cera carnauba, 3 cucharadas de cera amarilla y 3 cucharadas de ácido esteárico.
2: También vamos a ocupar los siguientes utensilios: un cubrebocas, un par de guantes de látex, una taza medidora, un recipiente con capacidad de 500 mililitros, 2 abatelenguas, una cuchara sopera metálica, un tazón de vidrio con capacidad de 1 litro, una cacerola con capacidad de 2.5 litros, 2 trapos para manipular objetos calientes y un recipiente de plástico o metal con capacidad de 250 mililitros.
3: Ahora sí, pasamos a la magia de la preparación. Pero antes de ponernos creativos, recuerda que la seguridad es primero. Ajustémonos el cubrebocas y pongámonos los guantes de látex.
2: En un lugar con ventilación, empezaremos disolviendo el colorante en el aguarrás con una batelenguas. Puedes pulverizar el colorante envolviéndolo en un papel y golpeándolo suavemente con un martillo.
3: Después agregamos la vaselina, la cera de carnauba y la cera amarilla en el tazón y la calentamos a baño María.
2: Un gran consejo para que la cera se funda más rápido es cortar la cera en cubitos pequeños y mezclar constantemente hasta que se derritan por completo.
3: Una vez que la cera esté líquida, añadimos el ácido esteárico y continuamos moviendo hasta que se integre totalmente.
2: Ya que se hayan disuelto todos los componentes, con mucho cuidado, retiramos el tazón del baño María y vertemos nuestra mezcla de colorante con aguarrás e incorporamos todo mediante movimientos suaves. Por último, vaciamos nuestra crema para calzado en el recipiente de 250 mililitros.
3: Solo resta tener un poco de paciencia. Antes de cerrar el envase, dejamos enfriar a temperatura ambiente hasta que el producto se solidifique. ¡Y listo!
2: Lo mejor de esta tecnología doméstica es que tiene un año de caducidad y se prepara en 40 minutos aproximadamente.
3: No olvides mantener el recipiente bien cerrado para evitar que la crema se reseque. Además, es indispensable que el envase contenga una etiqueta visible que señale que debe mantenerse fuera del alcance de niñas y niños. Y, de ser posible, una leyenda de precaución por su contenido de solvente.
2: Guárdala en un lugar fresco, seco y oscuro. Y devuélvele la vida a tus zapatos. Anímate a preparar este producto en tu casa y etiquétanos en Instagram con el hashtag Tecnología Doméstica Profeco y arroba Revista del Consumidor MX.
3: No olvides que también puedes ver esta y más tecnologías domésticas en nuestro canal de YouTube, Profeco TV.
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1: Return Rapper Day. Pues.

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1: Las 32 entidades de la República, sus secretarios de Educación Pública, tomaron esta decisión todos, sin excepción. A partir del martes 3 de noviembre entraría en vigor. Celular o las pantallas solo se podrían usar para alguna emergencia, algún tema particular de las niñas y los niños, lo pueden tener guardado en su mochila, pero ni en las clases ni en el recreo se pueden usar los celulares. El objetivo es recuperar la creatividad y evitar este uso indiscriminado de las pantallas.
2: Yo entiendo que es para los niños de primaria y secundaria. Yo creo que desde nuestra época no se permitía en clase estar usando algunos otros objetos, ¿no? Entonces el hecho de que se pongan en clase a comunicarse a otro lado, pues no van a estudiar nada.
3: Me parece muy importante porque está demostrado que el exceso en el uso de estos aparatos electrónicos, digitales y de plataforma están afectando la creatividad, el ingenio y sobre todo la capacidad de aprendizaje de la persona, de los niños, de los adolescentes.
4: No, Movimiento Ciudadano no está en la búsqueda de desilusionados ni personas que han quedado fuera de este proceso. Sobre el proceso en particular, lo hemos dicho, es un fraude a la ley. Están adelantando los tiempos electorales, están violando, por supuesto, la normatividad electoral. Tan es así que Movimiento Ciudadano ya presentó los recursos correspondientes para tratar de frenar esto, que repito, a todas luces lo que intenta es adelantar el proceso electoral.
5: Pues un partido vivo, es un partido que gobierna prácticamente todo el país, se genera una ebullición política, digámoslo, ¿no? Sube la temperatura, cuando se están acercando ya los tiempos, aún más, y yo creo que conviene ponernos una bolsa de agua fría en la cabeza, y como dicen en Mochi, Sinaloa, no hay caldo que no se enfríe.
1: Sobre el tema de la presencia de elementos de una agencia estadounidense, pues yo le planteé que la Fiscalía tiene su investigación y que en todo caso pues eso le corresponde a la Fiscalía, no nos corresponde como gobierno de México. Y ella dijo pues que en efecto, que así es. Entonces hasta ahí, eso fue lo que platicamos.
6: Pondrá una iniciativa sobre la mesa, una iniciativa de ley para incorporar expresamente el mérito deportivo entre las obligaciones que deben observar las asociaciones deportivas nacionales. Es decir, en pocas palabras, que el ascenso y el descenso queden consignados en la legislación mexicana.
7: Hay equipos que se tiran en la hamaca, hay equipos que dicen, no pasa nada, estoy en una zona de confort, y creo que eso desprestigia nuestro fútbol a nivel deportivo de forma importante. Y hay otra afectación que afecta obviamente inversiones, afecta a jugadores de fútbol, afecta a entrenadores, hay una afectación que es deportiva y también una afectación que es económica.
8: Well, I take some issue with the premise. So he's not banning media outlets. What he's doing is saying, we're not going to give you special access to the White House if you engage in what is effectively propaganda. We have to remember those three outlets account about 92% of the stories that they have on the President of the United States, on the administration, are negative. That's not representative of the American people. It's not representative of public opinion. So if you're going to engage in what is effectively far-left propaganda, why would a Republican White House give you special access?
9: Te La gobernadora de Guanajuato, Livia Denise García Muñoz Ledo, informó que la empresa relacionada con los 59,036,870 litros de hidrocarburo asegurados en San José y Iturbide aún no acredita documentalmente el origen legal de todo el combustible. La investigación está a cargo de la Fiscalía Especializada en Materia de Delincuencia Organizada. La Suprema Corte de Justicia de la Nación analizará si pueden reincorporarse al proceso contra Emilio Lozoya, exdirector de Petróleos Mexicanos, pruebas de autoridades suizas relacionadas con Odebrecht. El Pleno aceptó revisar el caso por 6-2, luego de que un juez federal excluyera las pruebas en junio de 2024. La presidenta Claudia Sheinbaum informó que México buscará aumentar sus compras a Estados Unidos y reducir importaciones de otros países durante la revisión del tratado entre México, Estados Unidos y Canadá. En 2025, el comercio entre ambos países llegó a 872,834 millones de dólares, con exportaciones mexicanas por 534,874 millones, un aumento de 5.8%. En otro tema, la mandataria federal aseguró que Mexicana de Aviación alcanzará rentabilidad en 2027, cuando complete una flota de 20 aviones Embraer. El proyecto de presupuesto del próximo año contempla una nueva inyección de 882 millones de pesos, mientras la aerolínea recibirá 7 aeronaves este año y las últimas 8 en 2027. La Secretaría de Agricultura y Desarrollo Rural aseguró que existe suficiente maíz blanco para mantener estable el precio de la tortilla. En las últimas 4 semanas, la tonelada de maíz bajó 6%, unos 400 pesos. Actualmente, el kilogramo de tortilla tiene un costo en promedio de 14 pesos con 59 centavos en autoservicios y 24 pesos con 52 centavos en tortillerías. La Ciudad de México se mantuvo en 2026 como la entidad más competitiva del país, según el Instituto Mexicano para la Competitividad. En contraste, Sinaloa cayó 7 posiciones hasta el lugar 23, con una puntuación de 41.77 frente a un promedio nacional de 44.98. La Comisión Económica para América Latina y el Caribe advirtió que el fenómeno de El Niño puede afectar la generación hidroeléctrica y elevar la demanda de electricidad en la región. Recomendó fortalecer las reservas, generación de respaldo, almacenamiento y mantenimiento de la infraestructura eléctrica, particularmente en México y el norte de Centroamérica.
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0: ¿Qué tal? ¿Cómo están? Muy buenos días. Bienvenidos a Bitácora de Negocios. Yo soy Mario Maldonado. Qué gusto me da saludarlos. Hoy es martes 22 de septiembre del 2026 y estamos transmitiendo en vivo como todas las mañanas tempranito aquí en la cabina del Heraldo Radio. Gracias a todos y a todas por conectarse. En punto de las 6 que comenzamos con la barra informativa de esta estación, directito con la información, con las voces y el resumen de lo más importante que está sucediendo en México y en el mundo. Y después aquí nos encontramos por ahí de las 6:10 para saludarnos, para recordarles las redes sociales, el WhatsApp que va de una vez, WhatsApp 5521-1300-350, las redes sociales en mi cuenta de X, arroba Mario Mal, en Facebook y en Instagram estoy como Mario Maldonado, también en las redes del Heraldo Radio, en X, en Facebook y en Instagram, así estamos, arroba Heraldo Radio, y para saludarnos y escuchar un poquito de música para alegrarnos las mañanas, Jamiroquai. Se llama Little L, esta canción de esta banda británica de acid jazz, funk y soul, Jamiroquai, formada en Londres en 1992 y liderada por J.K., es el nombre del vocalista de Jamiroquai, que van a presentarse en México este 23 de septiembre en la Arena Monterrey, el 25 en la Arena Guadalajara, y el domingo 27 de septiembre en la Arena Ciudad de México, como parte de su gira el Latin American Tour 2026. Así que, bueno, pues vamos a estar escuchando esta semana, hemos estado escuchando y seguiremos hasta el viernes a Jamiroquai. Esta canción, les decía, se llama Little L. Es de su quinto álbum, se llama A Funk Odyssey. Publicado en el 2001, esta canción nació a partir de una ruptura sentimental de J.K. y alcanzó el número uno en España, el número cinco en Reino Unido, y bueno, en Estados Unidos también es muy famoso Jamiroquai, o fue muy famoso. Entonces, A Funk Odyssey es el nombre de su quinto álbum, y ahí está incluida esta de Little L, de Jamiroquai. Gracias por estar con nosotros aquí en el programa. Les mandamos saludos a quienes nos siguen en el interior de la República Mexicana a través de las estaciones hermanas del Heraldo Radio. Saludos a Jalisco, a Nuevo León, a Durango, Oaxaca, Chiapas, Tamaulipas, Guerrero, Nayarit, al sur de los Estados Unidos, en Texas, nos escuchamos también en Brownsville, en McAllen, y por supuesto, en la radio por internet, en cualquier punto del país o del mundo, y en el podcast de Bitácora de Negocios. Si no pueden escucharnos en vivo, ahí estará disponible 2 horas después de que acabe el programa. Por supuesto, también para quienes nos escuchan aquí en la capital del país y en el Valle de México por la 98.5 de FM, los saludamos, los abrazamos y qué bueno que están aquí al pie del cañón como todos los días informándose en Bitácora de Negocios y por supuesto pues teniendo esta relación que nos gusta tener con todos nuestros bitácorers, que es la de tener esa cercanía en los mensajes, en el WhatsApp, en las redes sociales. Y muchas gracias a todos y a todas por ello, por sus mensajes, por sus comunicaciones y por escucharnos. Si es que no pueden mandarnos mensajes, no se preocupen, pero sabemos que están allá del otro lado de sus dispositivos móviles, de la radio, de sus automóviles, de la oficina, en el gimnasio, de pues donde sea que nos estén escuchando. Les agradecemos y vamos a darle, a entrarle a los temas de análisis de la información. Parte de lo que ya escuchamos en las voces y en el resumen, la presidenta Sheinbaum pues ya dijo que sí, efectivamente va a haber una prohibición. ¿Se acuerdan del expresidente que se ha prohibido prohibir, no? Bueno, quizá cuando se trata de niños, de jóvenes, todavía se vale porque pues están formándose apenas, ¿no? Están formando su carácter, su personalidad, sus hábitos, su disciplina, y pues con los teléfonos que son tan adictivos, ¿no? Las redes sociales, todos los teléfonos per se, aunque sí también, porque ya todos los tenemos en la mano, ¿no? Son como una extensión de nosotros, de nuestro cuerpo. Y con las aplicaciones tan adictivas como TikTok, como Instagram, Facebook y X para quizá generaciones más, más adultas, ¿no? Pero para los jóvenes o niños, TikTok, los juegos, no se diga todos los juegos que se descargan de las tiendas de aplicaciones, las redes sociales como TikTok e Instagram y muchos otros, ¿no? Muchas otras del WhatsApp, en fin, por donde están en comunicación, pues sí, Telegram, Signal, en fin, tantas, tantas aplicaciones que hay que uno se puede pasar todo el día literalmente frente a la pantalla de un teléfono, de una tableta, de una computadora. Así que quedará prohibido el uso de teléfonos celulares y tabletas en escuelas a nivel básico. La presidenta informó que este martes se va a publicar esto en el Diario Oficial de la Federación y la medida entrará en vigor el próximo 3 de noviembre. No se podrán utilizar ni durante las clases, ni en los recesos, ni en, pues la, en general en ningún momento que los alumnos y alumnas estén en las escuelas dentro de las aulas. Hablando de escuelas, ayer el empresario Carlos Slim, el Lu, que a propósito le preguntaron de esto y dijo que estaba de acuerdo en que se restrinjan los teléfonos, pero además elogió a la UNAM, que está en, de aniversario y es el alma mater de Carlos Slim, el Lu, y de varios empresarios, ingenieros sobre todo, ¿no? Es un buen semillero de ingenieros la Universidad Nacional Autónoma de México. En otros temas, ayer el senador, el coordinador de Movimiento Ciudadano en el Senado, Clemente Castañeda, anunció que va a presentar una iniciativa para incorporar el mérito deportivo entre las obligaciones de las asociaciones deportivas nacionales. Creo que se va a meter al tema del ascenso y descenso, ¿no? Al tema que está investigando la Comisión Antimonopolio, se llama, iba a decir Comisión Federal de Competencia. La Comisión Antimonopolios, que Nacional Antimonopolios, CNA, o cómo es ahora. Bueno, la autoridad antimonopolios está investigando también todo este asunto del ascenso y descenso. CNA, sí, ¿verdad? Comisión Nacional Antimonopolios, así se llama. Y hablando de esto, también la Liga MX llevó 1,920,373 aficionados a los estadios durante las primeras 8 jornadas completas de este torneo. Es el segundo mejor arranque de la historia. ¿Cómo nos gusta el fútbol a los mexicanos? El promedio fue de 26,672 espectadores por partido. Quedó solamente por debajo del Clausura 2016, hace 10 años, que registró 1,999,000 asistentes en este mismo periodo. El clásico del fin de semana entre América y Guadalajara reunió 244,000 aficionados. Bueno, en fin, pues ahí está los buenos datos del fútbol con las investigaciones de la Comisión Nacional Antimonopolios y estas iniciativas de Movimiento Ciudadano. Por cierto, que también Clemente Castañeda de MC afirmó que su bancada no pretende reclutar a militantes desencantados de Morena. Dice que el INE debe ejercer su rol de árbitro e intervenir ante las violaciones de los plazos electorales. Mientras tanto, el líder de la bancada de Morena en el Senado, Ignacio Mier, que es el presidente del Senado, era el presidente del Senado, ¿no? Ahora es Higinio Martínez, ¿no? Que ahorita que me decías, Jesús Espinosa, de la NFL, él se adelantó a decir que iba a ir a ese partido porque quería ver a los vikingos de Minnesota. Y que entonces, que ahora sí que no lo vayan a balconear, ¿no? Que está en el estadio y que de una vez anticipa que va a ir. Quién sabe cómo consiguió los boletos. Ahí sí, él es el nuevo presidente del Senado, Higinio Martínez, el ex líder o líder del grupo Texcoco. Pero a ver, ¿quiénes van a venir a jugar aquí a México, Chucho? Los 49 de San Francisco contra los vikingos de Minnesota, ¿no? Bueno, pues ahí está. El 22 de noviembre para los fans del fútbol americano. ¿Qué tal este asunto de Estados Unidos y la decisión de Donald Trump de restringir el acceso a algunos medios de comunicación a la Casa Blanca? Caray, ya se parecen acá, o más bien por eso están tan envalentonados aquí en México también desde el sexenio pasado, pues para criticar a los medios de comunicación, a los periodistas, exhibirlos, hacer listas, hacer conferencias para refutarlos o refutarnos, lo que no les guste, etcétera, etcétera. Pues por eso están tan envalentonados, porque Donald Trump también odia que lo critiquen los medios de comunicación y restringió a Político, a CNN, de las conferencias de la Casa Blanca. Pero ¿qué tal que los otros medios están uniendo a el veto a la cobertura de la Casa Blanca? Además de que Trump lanzó su canal, ¿no? Se llama Trump TV, ¿En serio? Bueno, lo que estamos viendo, caray, con pues ese acoso a los medios de comunicación. En otros temas, pues sigue la renovación del T-MEC, aunque más que renovación siguen hablando ya de algunos casos en específico, ¿no? Sobre el acero y el aluminio. Por ahí Estados Unidos dice que México sigue triangulando con China productos para enviarlos a su mercado. Es decir, está nada fácil, pues, ¿no? Todo este asunto del tratado comercial está al revés, muy complicado. Y en otros temas, rápido nada más para comentarlo, este huracán que está golpeando algunos estados de la República se llama el huracán Polo, que ya está en categoría 4. Está pegando en la costa de Guerrero, en Zihuatanejo, en Michoacán, en Oaxaca, en fin, vamos a darle seguimiento y a cuidarse los que estén por allá, a tomar todas las medidas correspondientes. Bueno, le vamos a entrar a todos estos temas, quédense con nosotros de aquí hasta las 7, 6:21, vámonos ya con Roberto Aguilar.
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0: Roberto Aguilar ya está aquí en la cabina del Heraldo Radio. Mi querido Robert, buenos días.
2: ¿Qué tal, Mario? Me da mucho gusto hablar de ti y a todos nuestros amigos. Las bolsas se toman un respiro después de los incrementos que tuvieron el día de ayer, impulsados justamente por la inteligencia artificial. Mientras los inversionistas esperan posibles negociaciones entre Estados Unidos e Irán que podrían poner fin, dicen, al conflicto que ya lleva más de 6 meses, pero en tanto ya el petróleo está debajo de los $100 por barril, porque también ha apoyado pues estas versiones justamente de que Arabia Saudita pues haya pues repuesto toda esta este flujo petrolero, pues que sirve como una vía alterna al canal, al estrecho de Hormuz. Así es que hay mejor expectativa. Lo que también está permeando mucho en el mercado es que se esperan las conversaciones entre Estados Unidos y China, bueno, que va a ser la reunión el jueves, pero ya de entrada o previamente que podría ampliarse o hay una prórroga sobre la tregua comercial entre ambos países. Así es que, bueno, pues también hoy tiene una agenda muy completa el presidente de Estados Unidos y pues sobre varios frentes, así es que se ha generado un clima de optimismo justamente en los mercados. Y bueno, pero finalmente esta situación pues está todavía en una preocupación sobre las implicaciones que ya tiene o que tuvo más bien el petróleo arriba de los $100 por barril, que está animando o presionando los niveles de inflación, y eso también está justificando pues esto que le han llamado la oleada de ajustes a las tasas de referencia en

0: se van a mantener altas todavía un poco más de tiempo. Esto contrasta justamente con la probabilidad de 53% de que antes de que termine este año, el Banco Central estadounidense estaría justamente aplicando una nueva alza de las tasas, y el tipo de cambio cotiza en estos momentos en 17.22 pesos por dólar.
1: Buenísimo, Robert, gracias, nos vemos a ratito en la televisión.
0: Gracias, Mario, muy buenos días.
1: Roberto Aguilar, síganos en sus redes sociales, Roberto AHLX, soy Roberto Aguilar en TikTok, escríbanos al WhatsApp y a mi cuenta de X, @ Mario Mal. Vámonos a la pausa, regresamos.
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3: 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Ya sea en la oficina, en la universidad o cuando no quieres cocinar, las sopas instantáneas siempre te sacan de un apuro. Pero, ¿alguna vez has leído las letras chiquitas de su etiqueta? Antes de abrir tu próximo paquete, tienes que conocer los resultados de nuestro estudio de calidad.
4: Revista del Consumidor.
5: Llegas con cansancio y tienes poco tiempo para cocinar. ¿Se te antojó una sopa calientita, lista en unos minutos?
3: Las sopas instantáneas pueden parecer una solución práctica, rápida y económica. Por eso hay quienes las tienen en sus despensas.
5: Pero, ¿qué estamos llevando a nuestra mesa cuando elegimos una?
3: Para saberlo, en el laboratorio de Profeco se analizaron 33 sopas instantáneas y se revisó desde su información comercial hasta su aporte nutrimental. ¿Qué revisamos?
5: Primero, revisamos que la información comercial esté completa.
3: Verificamos que las sopas incluyeran los requisitos de etiquetado como denominación, responsable del producto, contenido neto, lista de ingredientes, alérgenos, instrucciones de uso, lote y fecha de caducidad o consumo preferente.
5: También revisamos que, si es el caso, los productos exhiban los sellos de advertencia de exceso de algún componente crítico para la salud.
3: Por cada 100 gramos de producto se determinó la cantidad de proteína, grasa, carbohidratos, agua y aporte energético.
5: Una prueba fundamental: determinar el contenido de sodio. Esto, debido a que su ingesta debe ser controlada para prevenir riesgos en la salud cardiovascular.
3: ¿Qué encontramos?
5: Todas las sopas analizadas tienen al menos dos sellos negros de advertencia. Uno por exceso de grasas saturadas y otro por exceso de sodio.
3: Ojo con esto.
5: Un vaso estándar de sopa instantánea de entre 64 y 68 gramos, ya preparado, contiene por lo general más del límite de sodio recomendado por la Organización Mundial de la Salud.
3: Además, su aporte energético, que está relacionado con la cantidad de grasa, es de alrededor de 300 kilocalorías.
5: Más de los resultados. Ramen Express by Chef Wu, sopa de ramen vegetariana, declara 85 gramos de contenido neto, pero no llegó ni a los 80.
3: Seis productos no presentan completa su información comercial.
5: Algunos tienen mayor cantidad de grasa de la indicada en su etiqueta. Dos son de la marca Mama, uno de Maruchan pasta rápida yakisoba y otro de Nissin pasta UFO fuego.
3: También encontramos un producto que declara cero azúcares añadidos, pero en su lista de ingredientes dice dextrosa. Ramen Express by Chef Wu. Fideos instantáneos calientes y picantes.
5: Ahora seguro te preguntarás, ¿qué hago si me gusta consumir estas sopas?
3: Sabemos que una sopa instantánea puede sacarnos de un apuro, y disfrutarla de vez en cuando no significa que estemos haciendo algo mal.
5: La clave está en no convertirla en nuestra comida de todos los días. Si tienes un poco más de tiempo, una sopa casera es una buena alternativa para ahorrar y mejorar su valor nutrimental, por ejemplo, con vegetales, queso o pollo.
3: Y antes de terminar, vamos a derribar un mito. ¿Las sopas instantáneas son de plástico?
6: Se ha pensado durante muchos años que son productos que son de plástico o que es un producto que se queda pegado alrededor del intestino por varios días. Esto no es cierto. Finalmente son productos que están compuestos principalmente por carbohidratos, pero también tienen un porcentaje.

0: De proteínas y de grasa. Nuestro organismo es tan sabio que tiene las sustancias necesarias como enzimas o ácidos gástricos para poder digerir completamente la muestra y se va a procesar como cualquier otro alimento.
1: Porque cuando conoces lo que consumes, puedes tomar mejores decisiones.
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0: Ya estamos de regreso con más aquí en Bitácora de Negocios. Son las 6:31, tiempo del centro de México. Gracias a todos y a todas por seguir con nosotros aquí en el programa. Es un gusto, un honor, un placer amanecer con nuestros bitácoras de confianza de corazón. Y compartir de 6 a 7 una hora en estas frecuencias del Heraldo Radio. Así que muchas gracias a todos y a todas por conectarse. Les recuerdo de nueva cuenta el WhatsApp para que nos escriban. Vamos ahora a leer justamente sus mensajes. 5521-130350, ese es nuestro número de WhatsApp, 5521-130350, y en las redes sociales, en mi cuenta de X, que ya tengo muchos mensajes aquí, que los estoy leyendo ahora, los estuve leyendo en el corte. En X, en mi cuenta, arroba Mario Mal, Facebook y en Instagram estoy como Mario Maldonado. Ya lo saben también en las redes del Heraldo de México o del Heraldo Radio, así, tal cual. Heraldo de México o Heraldo Radio en X, Facebook e Instagram. Y regresamos escuchando a Jamiroquai, se llama Little L, esta canción, a propósito de que está este mes de septiembre presentándose en Monterrey, en Guadalajara. Y aquí en la Ciudad de México, como parte de su gira Latin America Tour 2026, Jamiroquai. ¿Qué tal? ¿Les gusta este grupo, esta banda británica de jazz, de funk, de soul? Que bueno, fue famosa en los 90s, 2000s tal vez, ¿no? Pero su auge fue más bien en los... No, 2000s yo creo que también, ¿no? Es que es una banda que ya tiene tiempo en el... En la escena musical, así que bueno, vamos a leer algunos de los mensajes que nos escriben por acá en las redes sociales, en X, o los primero los que nos ponen me gusta, por acá Lucio Solorio, Fernando Muñoz, ya tengo redes, así se llama, Jaime Carrillo, así está en su cuenta de X, Víctor Hugo Calderón, Araceli Beltrán, Mariel del Bosque, Roberto Varela, Martita Moches R. 2.0, algo así. Y bueno, vamos ahora a lo que nos escriben por acá. Enrique Ramírez nos dice: buen día, Mario. Te saluda a ti y a todos los bitácores desde Torreón. Las inyecciones directas en el Infonavit por miles de millones. Ayer es lo que publiqué en mi columna, ¿no? Más de 4,000 millones de pesos desde que llegó Octavio Romero y su compinche, el señor Herrería. Vienen trabajando juntos desde Pemex, dos tabasqueños, que están entregando pues adjudicaciones de todo tipo de cosas, que además cosas muy raras, ¿no? Creo que lo comentamos aquí ayer, por más de 4,000 millones de pesos, adjudicaciones directas que no debe ser la norma, por ley no debe ser la norma, tienen que hacerse concursos, licitaciones. Pero bueno, Octavio Romero, al que defienden allá en Palacio Nacional desde el sexenio pasado y ahora en la actualidad, ¿no? El que quería quedarse en Pemex a seguir haciendo negocios. Bueno, un caso. David Sataraín, buenos días, Mario, excelente martes a todo el equipo. Sigue el escándalo, escalando la tensión en Estados Unidos, entre Estados Unidos e Irán. ¿Qué pasará por la cabeza de Donald Trump? Por mí cerraron el estrecho de Hormuz, se retiró. ¿En qué papel voy a quedar ante el mundo sin conseguir que reabran el estrecho estando atados de manos? Bueno, supongo que estás mencionando ahí que Donald Trump estaría pensando eso, ¿no? Pues no le han salido muy bien las cosas a Trump. Yo creo que eso es lo que lo mantiene como en alta tensión. Todo lo que haga con sus pares presidentes o con otros países con los que hay conflicto. Ahora está contra China, con la inteligencia artificial, la tecnología, pero con Irán. Pero con Venezuela, con Cuba un poquito ya lo soltó, ¿no? Sobre todo el vicepresidente, no, bueno, el vicepresidente es J.D. Vance, Marco Rubio, más bien el secretario de gobierno que tiene de origen cubano. Pero México, pero Canadá, qué cosa, Rusia en su momento, bueno, todos los frentes abiertos de Estados Unidos y de Donald Trump. Que por cierto, hay ahora que por acá nos escribía, ¿no? De este G20, a la reunión del G20, dice: buen martes, Rodolfo Contreras, es importante asistir a esta reunión del G20. Qué mal que no suceda. Ahora en Nueva York hay una reunión donde está atendiendo de parte de México el canciller, ¿no? Velasco, Roberto, iba a decir Rodolfo, caray, pero es que el Rodolfo es quien nos escribió el mensaje. En la próxima cumbre de líderes del G20 en Estados Unidos será en Miami, será en diciembre. Yo creo que la presidenta, no sé si dijo que no va a ir, dijo la presidenta, no creo, sí. Pero si no, estará seguramente, obviamente, Roberto Velasco. Ya traigo un tema con los nombres, con todas las cosas. Es que a su vez estoy buscando esta reunión en Nueva York, y a su vez me están escribiendo aquí. Ya ven por qué no debemos de traer los teléfonos al aula, a la cabina. Bueno, no, porque es mi herramienta de trabajo. Estoy buscando esta, es que no es lo del G20, ahora mismo Nueva York va a haber esta Asamblea General de la ONU, correcto, Nueva York inicia ya reuniones en Nueva York, la Asamblea General de la ONU, y bueno, pues ya anda por allá el canciller Roberto Velasco Álvarez. En fin, bueno, es la reunión número 81, esta Asamblea General de la ONU en Nueva York, que por cierto Donald Trump parece que le dio, ahora sí que permiso a los líderes de iraníes para ir a esa asamblea, ¿no? A pesar de los conflictos, en fin. Saludos, Mariel del Bosque Villaseñor nos pone buenos días y nos pone acá una tacita de café. Felipe León López nos escribe por acá. Rubencito 3 o Abapolina nos dice, es importante que los celulares los depositen en un lugar seguro al entrar a la escuela y se den a la salida. Pues sí, quién sabe cómo va a estar ese rollo de los robos, ¿no? De los celulares o de que ya no aparecieron o no sé. Pero buen punto. Saludos, Rubén. También Guillermo de Cuit nos dice un gran martes para toda la comunidad bitácorer. Martita, que tengas lindo inicio de otoño, buenos días, gracias Marta, saludos. Fernando Muñoz nos dice, listos aquí ya en el Heraldo Radio de Internacional de Mimo, el Mimo es hoy. Stephen King cumple 79 años, la Asamblea de la ONU da inicio, lo que ya decíamos allá en los Estados Unidos, en Nueva York. Y bueno, dice martes de abrazos, apapachos, que la música esté mejor hoy, dice, pues está bueno, ¿no? Jamiroquai, ¿qué opinas? ¿No te gusta? Leonardo Gómez, saludos también por acá, nos escribe Héctor Castro, Roberto Martínez, y en el WhatsApp nos dice por acá Gabriel y Carmen, buenos días, un cordial saludo para ti, todo el equipo de Bitácora de Negocios, podrían enviar una felicitación a Darío, hoy es su cumpleaños y le deseamos mucho amor y salud, muchas gracias, saludos y felicidades a Darío. Betty nos dice, saludos Mario, que sea un excelente martes. Igualmente Betty, Antonio de Harvard, se van a suscitar cambios de comportamiento en niños y adolescentes porque van a tener síndrome de abstinencia por el celular. Saludos. Es que bueno, si no es una cosa es otra, ¿no? Si no es el estrés, la ansiedad, ¿no? De necesitar el teléfono. ¿Qué cosa, con este tema de la tecnología? Que yo creo que ha sido de mucho beneficio para muchas cosas. No hay que satanizar ni a las redes sociales, ni a los teléfonos, ni las aplicaciones, pero sí, pues como todo en la vida, como absolutamente todo en la vida, hay que saber cuándo utilizarlos, tener medida, mesura para hacer uso de las cosas, y hasta se disfrutan más, porque cuando no te vuelves adicto a algo, cuando lo pruebas, lo usas, lo que sea, lo disfrutas más, ¿no? Entonces, pues como toda la vida, tiene que haber cierta regulación y autorregulación, empezando por las personas que ya son mayores de edad, si no en las casas, en las escuelas, y si no, pues ya la regulación, la normatividad legal o de las autoridades. Bueno, gracias por sus comentarios, mensajes. Hacia el final del programa leemos algunos más. Vámonos a otra cosa.
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0: Vamos a platicar con Ernesto O'Farrill, mi querido Ernesto, buenos días.
2: También, buenos días, Mario, buenos días a todos.
0: Gusto saludarte. La Reserva Federal de los Estados Unidos ya aumentó la tasa de interés por primera vez en mucho tiempo, y ahora viene el Banco de México el jueves, que no va a aumentar las tasas, es lo más previsible que se queden así. Sin embargo, pues ya comenzó este estreno, este incremento, ¿no? Este ciclo alcista de la Fed, ¿cuánto va a durar? ¿Cuántos aumentos? ¿Cómo le va a caer a la economía de Estados Unidos y al presidente Trump?
2: Exactamente. Con el incremento del cuarto de punto que hizo la Reserva Federal la semana pasada, en realidad se está iniciando el cuarto ciclo alcista de tasas en lo que va de este siglo. Y Y la pregunta es hasta dónde puede llegar las tasas y qué consecuencias puede tener. Bueno, pues empezamos comentando que junto con el anuncio del incremento de tasas, se reveló lo que trimestralmente hace la Reserva Federal, que es un ejercicio de pronóstico en el que los mismos miembros del Comité Federal de Mercado Abierto, que son los que fijan la política monetaria, en un gráfico en donde se pone la escala del tiempo y la escala de las tasas, pues ponen hacia futuro donde cada quien ve las tasas de interés en distintos periodos de tiempo en el futuro, ¿no? Y esa nube de puntos lo que nos está indicando es que los propios miembros de la Reserva Federal están viendo que la tasa de interés, que terminó situándose en un rango entre 3.75 a 4, podría subir un cuarto de punto, es decir, el rango se subiría al 4.25% anual hacia finales de este año, de este mismo año. Para el año entrante se vería un incremento adicional de un cuarto de punto para llevar la tasa de interés del 4.25 al 4.50. Y ahí está un rato de pronóstico hasta que se alcanza una reducción de la inflación más decisiva, que la están proponiendo para el 2029. Y bueno, pues con esa baja de la inflación, pues pueden estar bajando las tasas de interés más adelante, ¿no? Uh-huh. Eso es lo que dicen los propios miembros de la Reserva Federal, pero pues en la historia, este ejercicio se equivoca constantemente, ¿no? Entonces no lo puedes tomar como la ley, ¿no? Y bueno, pues para esto entonces acudimos de nueva cuenta al concepto de lo que es la tasa neutral. Por cierto, el señor Kevin Warsh, presidente de la Reserva Federal, no cree en ella, tampoco cree, ahorita platicamos que es la tasa neutral, tampoco cree en este ejercicio de la nube de puntos. De hecho, él no participó, en lugar de haber 19 puntos, había 18 participantes en la encuesta, ¿no? Uh-huh. Pero pues la tasa neutral es un concepto teórico, hipotético, es aquella tasa de interés del Banco Central que permite que la economía crezca sin generar presiones inflacionarias. Un punto en el que la tasa de interés ni es restrictiva ni es expansiva. Bueno, pues, ¿qué nos dice esta tasa de interés, digamos, hipotética? Bueno, en el caso de Estados Unidos, pues de acuerdo a cómo está creciendo la economía, que sí está creciendo, hay que decirlo, y en el caso de la Fed, pues hay un doble mandato. Se tiene que procurar el control de precios, el control de la inflación, pero también procurar el pleno empleo. Uh-huh. Si la economía está creciendo, pues ha hecho bien el señor Kevin Warsh, que ha dejado, sin duda alguna, que la prioridad hoy en día es controlar la inflación y no el crecimiento económico, porque sí está dándose cierto crecimiento económico, principalmente por la inversión monstruosa que se ha hecho en lo que es inteligencia artificial, centros de datos, alta tecnología. Uh-huh. Bueno, pues con eso en cuenta, pues en pocas palabras se hace un ejercicio y de acuerdo a una fórmula que es la regla de Taylor, y se llega a la conclusión de que la tasa real, o sea, quitando la inflación, la tasa real neutral en Estados Unidos ahorita es 1.2% más.
0: Uh-huh. ¿Y en México cómo se compara con México? Si hay todavía un gran diferencial, ¿no?, que permite que estén invertidos aquí, bueno, los inversionistas, sí, y que tipo de cambio esté estable.
2: Rápido, te digo, con el 1.2% y 3.4% de inflación actual, bueno, pues tendrías una tasa de interés arriba del 4 o del 5, ¿no? Como la tasa neutral, entonces todavía tendría que subir un poquito la tasa de interés para llegar al 4.25. Y ahí, digamos, podrías catalogar de neutral la política monetaria de los gastos. En el caso de México, uh-huh, el propio Banco de México ha calculado la tasa real neutral en un rango entre el 1.8, un rango muy amplio, y el 3.2, lo cual nos lleva a una media de 2.7% real anual. Con una inflación que tenemos en México del 3.6 más 2.7, pues tendríamos que tener una tasa, de acuerdo a la regla de Taylor, alrededor del 5.80, por lo que el 6.50 pues está por arriba de esa tasa neutral.
1: Ya, muy bien.
2: Y podría bajar un poquito más la tasa. Sin embargo, sí creemos que pues hay otro factor, que es el diferencial de tasas de interés entre Estados Unidos, que debe conservarse.
1: Sí. Muy bien, muchas gracias, mi querido Ernesto. Te mando un abrazo, buenos días.
2: Gracias a usted.
1: Hasta la próxima semana. Vámonos con las historias empresariales.
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1: La inteligencia artificial está llegando con fuerza a las empresas mexicanas y hay un dato que llama la atención, que es su avance no necesariamente significa menos empleos. Una encuesta de Banco de México revela que una de cada tres grandes empresas mexicanas espera aumentar su plantilla con la inteligencia artificial. Nos platica del tema Daniela Villar.
4: La inteligencia artificial no necesariamente significará menos empleos en las grandes empresas mexicanas. Una encuesta del Banco de México revela que 32.6% de las compañías con más de 100 trabajadores que planean incorporar estas herramientas espera aumentar su plantilla durante los próximos 3 años, mientras 20.5% anticipa una reducción y 46.8% no prevé cambios. El estudio, realizado en junio de 2026, muestra que 60.2% de las empresas espera obtener mejoras en productividad gracias a la inteligencia artificial. Sin embargo, entre las compañías que ya utilizan esta tecnología, 67.5% asegura que no ha registrado cambios significativos en su número de empleados durante los últimos 3 años. La adopción avanza rápidamente. 48.5% de las empresas ya utiliza inteligencia artificial y 64.8% espera hacerlo en los próximos 3 años. Entre las compañías con más de 1,000 trabajadores, el uso actual llega a 69.9%. Los datos muestran que, por ahora, las empresas mexicanas esperan que la inteligencia artificial transforme sus procesos y eleve la productividad, pero sin que esto implique necesariamente una reducción generalizada del empleo. Para Bitácora de Negocios, Daniela Millar.
1: Entrevista. Vamos a platicar con Miguel Flores Bernés, quien es presidente de la Comisión de Competencia Económica de la Cámara de Comercio, Cámara Internacional de Comercio de México. ¿Cómo estás, Miguel? Buenos días.
5: Hola, Mario, muy buenos días. Qué gusto saludarte a ti y a tu auditorio.
1: Igualmente. ¿Cómo están viendo todo este asunto de las líneas móviles, de los registros que se tienen que hacer, los amparos? ¿Cómo está todo este asunto y cómo compara pues con otros países en el mundo? Se están registrando todas las líneas telefónicas, efectivamente sirve para combatir el crimen organizado, las extorsiones. Cuéntanos.
5: Bueno, pues mira, esta es una decisión ya tomada, el tener que vincular la CURP con las líneas, y lo que nos está preocupando, pues, es qué pasa con aquellos casos en los que se suspenden las líneas y los afectados pues acuden por la vía de amparo a solicitar que pues se revise sus derechos fundamentales, que los tribunales se aboquen a analizar si la medida es constitucional o no. Todo el mundo tiene, por supuesto, derecho a presentar su amparo y a no estar conforme, ya que un tribunal revise su situación y determine si la actuación de las autoridades es constitucional o no. Entonces, en eso es un derecho fundamental de todos los mexicanos. Es que ese tema no lo discutimos. El tema es qué pasa si empezamos a tener, como ya lo vimos al principio, una gran cantidad de amparos que se vayan presentando, primero ante los jueces especializados en materia de competencia, telecomunicaciones y radiodifusión, y frente también a otros tribunales administrativos federales. ¿Qué fue lo que sucedió? Pues que efectivamente llegaron 900, casi 1,000 amparos durante el año a los tribunales, y algunos de los tribunales administrativos, digamos, normales, federales, recibieron una cantidad, pero también los especializados, y esto empezó a hacer que los tribunales especializados pues no pudieran operar normalmente. Y como tú sabes, pues estos órganos son muy importantes porque se crearon precisamente en la Constitución misma de México, están creados para atender pues los casos de competencia de telecomunicaciones y radiodifusión que son muy muy importantes para que la economía del país funcione. Se requiere, y precisamente por eso se crearon, se requiere de esos tribunales con que están formados por jueces y funcionarios judiciales muy especializados, con muchos conocimientos de competencia de telecomunicaciones y radiodifusión, y que pues, están tomando decisiones de las que dependen muchísimas inversiones en el país. Entonces, inundarlos con una cantidad de miles de amparos para ver el tema de la suspensión de líneas, pues iba simplemente a colapsarlos y a meterlos en un problema muy complicado. Entonces, algunos los tribunales, que son la segunda instancia de los juzgados, empezaron a revisar el tema de la competencia y hubo lo que llaman los abogados una contradicción de tesis, es decir, unos tribunales decían que debían de ser los especializados y otros tribunales decían que los administrativos. Todo esto llegó a la Corte recientemente y la Corte, y esta es la buena noticia, la Corte ya tomó cartas en el asunto y decidió que fueran los tribunales administrativos federales, no los especializados, los que analizaran los amparos contra la suspensión, contra el que quiten la línea telefónica. Y esto, pues, es un primer paso muy positivo, porque en principio, pues, ya no van a obligar, ya no van a estar obligados los tribunales especializados a revisar miles y miles de amparos que prácticamente son el mismo amparo y que, aunque uno diría, bueno, pues, se puede ir haciendo economías de escala, pues sí se puede, pero ante estas oleadas de amparos, pues los tribunales tienen que parar y dedicarse a la tramitología administrativa de darle entrada a la demanda, revisarla y, y preparando los acuerdos.
1: ¿Sí van a surtir efectos estos amparos? Digamos, ¿la gente podrá seguir teniendo su línea sin registrarla con algunos de estos amparos o ya es muy difícil? En 30 segunditos, Miguel.
5: Pues mira, todo, evidentemente todo esto va a estar en manos de los jueces, ellos van a tener los criterios y va a ir subiendo esto a las segundas instancias. Aquí lo importante también, o sea, y eso lo va a decidir el Poder Judicial al final.
1: Sí.
5: Pero lo importante era mantener estos tribunales funcionando.
1: Sí.
5: Y aquí falta un segundo paso, que es el que el órgano de administración judicial, que es el sucesor del Consejo de la Judicatura, pues emita reglas más claras para que los abogados y las personas interesadas en defenderse estén muy claros que tienen que presentar los amparos ante los tribunales administrativos normales, no los especializados. Y también tener filtros electrónicos para que estas demandas que se presenten, que pueden ser masivas, se vayan a donde tienen que resolverse.
1: Perfecto, pues estamos en contacto. Miguel Flores Bernés, muchas gracias por estos minutos. Muy buenos días.
5: Un gusto saludarte.
1: Hasta luego. Pronto. Con esto nos despedimos. Gracias a todos y a todas por habernos escuchado. Saludos aquí a Berta Molina, creo que ya dijimos, Víctor González, nos dice María Teresa Tico, noticias breves muy importantes de gran contenido, muchas gracias y saludos. Gracias a todos y a todas ustedes por habernos acompañado este martes aquí en Bitácora de Negocios. Se quedan con Sergio y Lupita aquí en el Heraldo Radio. Nosotros nos vamos a la televisión, al canal 8 de la televisión abierta, las noticias de la mañana, y nos escuchamos aquí mañana tempranito a las 6. Muy buenos días.
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8: En 1895, el físico alemán Wilhelm Conrad Röntgen realizaba experimentos con tubos de rayos catódicos en su laboratorio cuando observó algo extraño. Una pantalla cercana comenzó a brillar aunque el dispositivo estaba cubierto y no había luz visible. Aquello indicaba que se estaba produciendo una radiación desconocida capaz de atravesar ciertos materiales. Como aún no sabía qué era, la llamó rayos X. Al seguir investigando, descubrió que estos rayos podían atravesar papel, madera y tejidos del cuerpo, pero eran detenidos por materiales más densos como el metal o los huesos. Para demostrarlo, tomó una imagen histórica, la radiografía de la mano de su esposa, donde veían claramente los huesos y el anillo que llevaba puesto. El descubrimiento cambió por completo la medicina, porque por primera vez permitió observar el interior del cuerpo sin cirugía, facilitando el diagnóstico de fracturas y enfermedades. Por este hallazgo, Röntgen recibió en 1901 el primer premio Nobel de Física de la historia.
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0: Son las 7 de la mañana en puntísimo. Hoy es martes 22 de septiembre del 2026. Yo soy Sergio Sarmiento y quiero darle a usted la más cordial bienvenida a El Heraldo Radio. Lo invito a que se quede con nosotros. Aquí estará bien informado, por supuesto. También podrá pasar un rato agradable. Nos gusta darle el lado amable de la noticia. Esto siempre y cuando la noticia lo permita. Y bueno, pues hay mucha información que se ha venido acumulando. Quiero decir que quizás lo más importante es que con muchísima rapidez lo que era la tormenta tropical Polo se ha intensificado a huracán de categoría 5. Y bueno, pues vamos a estar al pendiente de dónde se encuentra este huracán. Ya hemos visto una serie de alertas de emergencia a lo largo de la costa del Pacífico mexicano. Sí, continuamos viendo un año en el que no hay huracanes en el Atlántico y en cambio estos pues están registrando en el Océano Pacífico. Bueno, otra tormenta, una tormenta pues en un medio mucho más reducido, el medio económico, un medio más intelectual. Se molestaron bastante con un artículo que publicó el exsecretario de Hacienda y exgobernador del Banco de México, Guillermo Ortiz, en Project Syndicate, que ahora sí, déjeme decirle a usted, es una publicación digital solamente para economistas, expertos y estos locos de las políticas públicas, pero pues se molestaron. Ayer se burló de Guillermo Ortiz, la presidenta de la República, y poco después el propio secretario de Hacienda, Edgar Amador, le respondió en un comunicado que en realidad es un artículo que se difundió como comunicado. Estaremos hablando también, por supuesto, de lo que significa este pleito acerca de las políticas económicas de México. Pero, pues, ¿qué le puedo decir? Llegó la marea rosa. Bueno, para explicárselo bien, llegó Guadalupe Juárez vestida de rosa y siempre es un gusto, por supuesto, estar con mi entrañable compañera Guadalupe Juárez. Lupita, buen
1: Hola,
0: día.
1: Hola, ¿qué tal? Con el gusto de saludarte, mi querido Sergio Sarmiento. Buenos días para ti, buenos días para nuestros amigos del auditorio. Es que nos estamos preparando para las campañas de prevención contra el cáncer, mi querido Sergio.
0: Me parece muy bien.
1: Entonces, ya estamos listos. Estamos
0: con el color
1: listos.
0: Rosa, sí.
1: Efectivamente.
0: Qué importante la
1: muy
0: prevención,
1: relevante.
0: ¿Verdad? Eso es lo que hay que señalar, sí.
1: Sergio, si prevenimos, salvamos vidas.
0: Así es. Y
1: así
0: además,
1: que
0: es, a ver, los tratamientos del cáncer son espantosos. En cambio, si previenes,
1: hay que hacer conciencia, ¿sí? Hay que estar atentas, hay que hacernos nuestras revisiones, nuestros chequeos, y bueno, pues hay que participar en las campañas, por supuesto, pero convencer a nuestras amigas de estar acudiendo a nuestras revisiones, al médico. Mi querido Sergio, y hablabas de este huracán Polo, que ya es categoría 5. Qué fenómeno, ¿verdad? Tan impresionante que rápidamente agarró intensidad.
0: Creo que una de las características del calentamiento global que está viviendo nuestro planeta es que estas tormentas ahora adquieren velocidad, con una velocidad y potencia de una manera
1: muy
0: extraordinariamente
1: rápido, ¿no?
0: Rápida.
1: Sí.
0: ¿Te acuerdas que eso pasó con Otis también?
1: Efectivamente, ayer platicaba con el titular de Protección Civil en Guerrero y le decía, a ver, ahora sí ya están preparados, ¿qué están haciendo de diferente después de la experiencia de Otis? Que Otis golpeó categoría 5,
0: solo
1: que ahí, bueno, pues las alertas fallaron. Pero bueno, otro fenómeno, y no es un huracán, yo creo que ahí se está intensificando. Sí, mi querido Sergio, es en Morena, PT, y bueno, pues esta alianza que la verdad dicen, bueno, no hay caldo que no se enfríe, ¿no? No hay caldo que no se enfríe. Esto lo dijo Mier, que el día de ayer lo entrevistaron
0: a Nacho Mier,
1: y decía, bueno, pues ahorita
0: el
1: están
0: el coordinador de los morenistas.
1: Ahorita están los ánimos muy caldeados, encendidos, el caldo está caliente, pero pues no hay caldo que no se enfríe. Yo creo que se van a serenar las cosas, aunque
0: yo veo
1: pues,
0: el PT
1: está muy enojado,
0: está pescando,
1: ya dijeron,
0: ¿no?
1: Pues ya la verdad es que quien se quiera venir de Morena, que no esté de acuerdo con los resultados de las encuestas, podemos pues hacerles acá acá un espacio. Dicen que en algunos estados van a ir solos. Y lo que dice Morena es que no hay rompimiento con sus partidos aliados, que siempre los necesitan, que siempre los van a apoyar. Aunque el PT dice pues que no los pela, ¿no? Que Morena se siente ya muy autosuficiente, que piensa que van a ganar solitos. Higinio Martínez e Ignacio Mier ven normal el que esto ocurra. Pero bueno, pues esto por la cercanía de los tiempos electorales, pero consideran que la temperatura está subiendo, sin embargo, que todo va a terminar en buen puerto.
0: Bueno, pues si te parece, Guadalupe, cuando son las 7:06, vamos a un resumen de la información más importante. Bueno, pues vamos entonces. La Comisión Nacional del Agua informó que el huracán Polo se intensificó a categoría 5. Su centro se localiza en el Océano Pacífico, 355 kilómetros al sur de Zihuatanejo, Guerrero, y 580 kilómetros al sur-sureste de Manzanillo, Colima.
1: Bueno, y estamos dando a conocer esta información esta mañana de la velocidad que trae Polo para convertirse en este fenómeno de categoría 5, y la Comisión Federal de Electricidad informó que puso en marcha un operativo preventivo ante el paso de este huracán, con personal y equipo listo para atender posibles afectaciones al suministro eléctrico de Guerrero, Michoacán, Jalisco y de Colima.
0: La Coordinación Nacional de Protección Civil informó que como parte de las medidas preventivas ante los posibles efectos del huracán Polo, las autoridades educativas de Michoacán determinaron suspender clases los días 22, o sea, hoy, y 23 de septiembre, mañana, en la región de la Sierra Norte.
1: Bueno, también en Michoacán ayer por la tarde se dio a conocer información por parte de la Secretaría de Educación de que estarían suspendiendo este día también clases. Este lunes se registró una fuerte tormenta con granizo en la zona metropolitana de Puebla, principalmente en las zonas de Coatlaltzingo, Coronango, Tlacotepec y Tehuacán, lo que provocó caída de árboles y espectaculares inundaciones y también autos varados.
0: El IMSS confirmó que 5 recién nacidos murieron en menos de una semana en el Hospital General de Zona número 1 de Durango, por lo que lleva a cabo una revisión clínica y epidemiológica integral para determinar las circunstancias de cada caso.
1: Por cierto, que el gobernador de Durango, Esteban Villegas, expresó su preocupación por la muerte de estos recién nacidos en el hospital del IMSS. Además, cuestionó al instituto por no compartir suficiente información con las autoridades estatales.
2: Yo en cuanto me enteré, porque me enteré apenas ayer, o sea, como que estaba muy hermética la información, y eso es grave, ayer que me enteré, hablé con la delegada, hablé con Zoé Robledo, le dije, oye, me preocupa este tema, yo mandé a COFEPRIS, a la COPRISET, aquí en Durango, a que hiciera el trabajo que le corresponde, las muestras. No quisieron sacar los expedientes, no se los prestaron a la COFEPRIS, a la COPRISET.
0: La gobernadora de Chihuahua, Maru Campos, informó que sostuvo reuniones con autoridades federales en la Ciudad de México. Incluso agradeció que la presidenta Claudia Sheinbaum le abrió las puertas de las dependencias de su gobierno.
3: Estamos en la Ciudad de México, acabamos de terminar reuniones en la Secretaría de Gobernación temprano, en la Secretaría de Seguridad Pública y Protección Ciudadana, y tendremos más reuniones hoy por la tarde. Agradecerle al gobierno federal, a la presidenta Claudia Sheinbaum, por abrirnos estas puertas, que no significan más que un apoyo para el estado de Chihuahua. Así que sigamos trabajando para dar resultados para Chihuahua y seguir defendiendo lo que es nuestro, lo que es de los chihuahuenses.
1: Bueno, pues diputados federales del PAN exigieron crear una comisión especial de seguimiento a los gastos, ingresos y subsidios otorgados a las obras insignia del expresidente López Obrador. El diputado Daniel Chimal calificó como elefantes blancos proyectos como el Tren Maya, el Aeropuerto Internacional Felipe Ángeles, Mexicana de Aviación, la Megafarmacia, el Tren Interoceánico y la Refinería Dos Bocas.
0: El secretario de Hacienda, Edgar Amador, se reunió este lunes con diputados en Palacio Nacional para analizar el paquete económico 2027, explicar la distribución de los recursos y las modificaciones fiscales propuestas por el Ejecutivo.
1: El exsecretario de Hacienda, Guillermo Ortiz, publicó un artículo en el que advierte que los logros reportados por la presidenta Sheinbaum en su segundo informe de gobierno ensalzan los indicadores preferidos del gobierno, pero al examinarlo hay otros resultados que no son tan alentadores.
0: La presidenta Sheinbaum respondió ayer en plano burlón y dijo que, pues que lo que distinguía a Guillermo Ortiz fue haber provocado el Fobaproa. Y la verdad, eso es bastante cuestionable desde un punto de vista histórico. Y además, después, el actual secretario de Hacienda, Edgar Amador, escribió un comunicado, que en realidad es un artículo, en el que dice que Ortiz utilizó indicadores aislados y a modo para cuestionar los logros del gobierno federal y desprestigiar un modelo que ha dado mejores resultados que los observados durante la gestión neoliberal.
1: El coordinador de Morena en la Cámara de Diputados, Ricardo Monreal, respaldó la decisión del gobierno federal de pues restringir el uso de los celulares en las escuelas. Planteó que la medida se convierta en ley para garantizar su permanencia y certeza.
4: Sin embargo, nosotros los legisladores tenemos un reto, que es plasmarlo en la ley para que sea una ley con las características que se tiene: generalidad, abstracción, obligatoriedad e incluso coercitividad. Son características de la ley que no es solo un decreto del Ejecutivo, sino que es mucho más amplio. Ya dio el primer paso el Ejecutivo, la presidenta Claudia Sheinbaum. Ahora nos toca a nosotros también dar el paso.
0: Coercitividad, como establecen las leyes. ¿Van a meter en la cárcel a los niños que tengan un teléfono celular o que usen un teléfono celular? ¿Y cuántos años los van a meter en la cárcel por usar un teléfono celular?
1: Vamos a ver lo que se publique, ¿no? Definiciones estas, como dicen, los puntos finos.
0: Pues sí, bueno, vamos a ver, pero lo que está pidiendo Ricardo Monreal es que esté en la ley, que no sea una simple política pública, que la prohibición de los celulares esté en la ley y que tenga coercitividad. ¿Qué significa que tenga coercitividad? Que haya sanciones. ¿Qué sanciones le vas a poder poner a un niño de 10 años o de 12 años que comete el delito de ver un teléfono celular? No lo sé, vamos a ver. El senador con licencia Raúl Morón, ex aspirante a la Coordinación de Defensa de la Transformación en Michoacán, es más fácil decir candidato, ¿verdad? Bueno, afirmó que podría impugnar el proceso interno de Morena. Dijo que su equipo jurídico está consultando qué van a hacer en las próximas dos semanas.
1: Pues no se está poniendo nada fácil, ¿eh? Vamos a ver, dicen que las encuestas no se tienen que cuestionar, están bien hechas, se hicieron encuestas espejo.
0: Solo que no las conocemos.
1: Ajá, aunque los interesados dicen
0: que sí, que supuestamente.
1: Que ahí se las presentan.
0: A ver, el público en general no conoce las encuestas, no. Las ocultaron, no, cosa que no hacían antes, ¿eh?
1: Bueno, pues ahora sí se ha tomado esta decisión. Oye, yo lo que no sé es que ahora si están pues distanciados un poco, si no están de acuerdo en estos momentos por cómo se están haciendo las designaciones, ¿van a condicionar otra vez sus votos ahora que haya nuevas propuestas y nuevos planteamientos? El PT, que recordar, condicionó su apoyo a la reforma electoral, ¿te acordabas? Que aplazaba la revocación de mandato. Bueno, pues ahora quién sabe cómo van a moverse pues estas posiciones. Por lo pronto, el coordinador del PT en la Cámara de Diputados, Reginaldo Sandoval, advirtió que la alianza con Morena puede fracturarse rumbo a las elecciones de 2027. Además, abrió la puerta de su partido a los aspirantes de Morena inconformes con la definición de los candidatos, de los coordinadores, perdón, de las coordinaciones estatales. Adelante, maestro Osby.
5: Es el consenso que sí se puede fracturar si Morena no entiende. Entiendo también que Morena tiene la postura de que se siente sobrada, se siente capaz, como no hay este adversario por la derecha, todavía un poco que pueda haber, digamos, peso, y entonces desdeña a los aliados, diciendo que puede solo, quizás ese es lo que nosotros leemos. Está totalmente equivocado Morena en esa lógica.
1: Bueno, y no lo estamos diciendo ningún periodista, ninguna persona que ellos consideran a la mejor crítica o de la oposición, lo está diciendo el propio PT. Morena se siente sobrado, es lo que están diciendo desde los aliados, desde adentro.
0: A ver, tranquilidad.
1: ¿Serenidad?
0: Serenidad y paciencia. Tranquilos, dice Ignacio Mier, líder de la bancada de Morena en el Senado. Hizo un llamado a la serenidad, así como lo escucha usted, dentro del partido, tras las inconformidades surgidas por la designación de los coordinadores estatales. Sostuvo que, aunque la oposición espera la división del movimiento, Morena saldrá consolidado de este proceso. Serenidad y paciencia.
1: Sí, ya dijeron, ¿no? Que ellos no ven ninguna situación grave, que los ánimos están muy candentes, pero pues que se van a ir enfriando.
0: Serenos y sobrados.
1: Se van a ir enfriando. Oye, la Comisión de Quejas y Denuncias del INE ordenó al dirigente nacional del PRI, Alejandro Moreno, frenar los señalamientos que vinculen a Morena con el crimen organizado. Además, ordenó retirar redes sociales, algunas publicaciones, y evitar usar expresiones como narcopartido, narcorégimen o narcogobierno.
0: Un grupo de miembros de Morena en Nuevo León presentó una denuncia ante la Fiscalía Anticorrupción del Estado en contra del gobernador Samuel García y su familia por el presunto desvío de 1.400 millones de pesos.
1: El regidor de Morena en Uruapan, en Michoacán, Víctor Hugo de la Cruz Aucedo, denunció ante la Fiscalía General de la República a Juan Manso. ¿Quién es Juan Manso? Pues hermano del alcalde asesinado Carlos Manso por el delito de delincuencia organizada. Y Juan Manso es funcionario del gobierno de Michoacán, ¿eh?
0: Que es
1: secretario de gobierno.
0: O sea, sí estamos viendo también diferencias en el interior de Morena, no es solamente con el PT. A través de sus redes sociales, Juan Manso calificó los señalamientos en su contra como un intento burdo de desprestigio, en busca de desviar la atención sobre los responsables del homicidio de su hermano.
1: La gobernadora de Guanajuato, Olivia Denise García, aseguró que la empresa Grupo Simsa, propietaria de los depósitos donde fueron asegurados 59 millones de litros de combustible, todavía no ha logrado acreditar el origen legal del hidrocarburo.
0: Y yo creo que el almacén no es el que tiene que acreditarlo, ¿no? Serían los importadores, empresas como Exxon, como Petróleos Mexicanos, como otras empresas importadoras, los que tienen que, pues, que demostrar que importaron de manera legal el combustible. ¿Tú crees que Pemex haya importado de manera ilegal el combustible?
1: Pues me parece que no, Sergio. Bueno. Considero que no, pero bueno, pues tendrán que mostrar ahí sus papeles.
0: En el marco del periodo de sesiones de la Asamblea General de la ONU, los representantes de México y Francia destacaron el respaldo internacional que ha ganado su iniciativa para suspender voluntariamente el uso del veto en el Consejo de Seguridad ante casos de genocidios, crímenes de lesa humanidad y crímenes de guerra a gran escala. Yo le puedo decir que, pues, que tanto China como Rusia como Estados Unidos ejercerán el derecho de veto para impedir que les quiten el derecho de veto.
1: La presidenta encargada de Venezuela, Delcy Rodríguez, llegó este lunes a Nueva York. Sí, ¿cómo la ve? ¿Te acuerdas que odiaba a Estados Unidos
0: y odiaba
1: al presidente Trump y que
0: sí,
1: Yankees? Y,
0: yes, sir, no, Mr. Trump.
1: Bueno, lo que usted diga, señor Trump. Llegó pues con todo y su equipo para participar en la Asamblea General de las Naciones Unidas, donde discutirá asuntos de energía, deuda y minería con funcionarios del gobierno de los Estados Unidos, mientras que pues a quien ella juraba solemnemente pues apoyar toda su vida está en la cárcel.
0: Las principales cadenas de televisión de Estados Unidos, CBS, ABC, NBC y Fox, anunciaron que van a suspender la cobertura conjunta, el famoso pool, de las actividades del presidente Donald Trump en apoyo a los medios vetados por la Casa Blanca, entre ellos CNN y además MS Now y Político.
1: Oye, importante ayer esta decisión, sin duda alguna, Sergio, y bueno, otros medios también se empezaron a sumar, ¿eh?
0: Efectivamente, periódicos como el New York Times, por ejemplo, no publicaron fotografías de los eventos del presidente Trump.
1: Y bueno, pues ahí está.
0: Y están demandando.
1: Se están uniendo, sí. Y están haciendo una demanda.
0: Están haciendo una demanda porque consideran que Trump ha violado la primera enmienda de la Constitución de los Estados Unidos. Hay una audiencia preliminar mañana, miércoles.
1: Y déjame decirte una cosa. No nada más está CBS, ABC, NBC, está Fox. esta cadena que tanto que ha apoyado al presidente Trump, que pues le ha dado mucha voz, que le ha dado mucha cobertura, que le ha dado mucha presencia, pero en este momento no lo está acompañando.
0: La libertad de expresión.
1: Así es, hay que defender la libertad de expresión, es lo que han estado mencionando.
0: El vicepresidente de Fox, o un ejecutivo, creo que sí, el vicepresidente de Fox dijo algo así como que si no hacemos esto, pues nos vetarán los siguientes que lleguen.
1: O sea, si no digo lo que está ocurriendo y me quedo con los brazos cruzados, es como aquella frase, ¿no? Primero llegaron por mi vecino, no dije nada, y luego llegaron por mí. Bueno, como respuesta, la Casa Blanca anunció el lanzamiento de Trump TV, The Essentials Station, un nuevo canal digital que transmitirá de manera continua contenido relacionado con el gobierno del presidente Donald Trump. No necesito de los medios.
0: ¿Qué tal un canal de televisión de Trump sobre Trump para Trump? Los 35 días del año, las 24 horas del día.
1: ¿Cómo estuvieron las actividades hoy? Muy bien. ¿Qué hubo de cobertura? Esto que se lanzó, pues todo positivo, todo bonito, todo bueno, todo pues muy bien, ¿no? Me imagino que pintando una nación distinta a lo que ven otros medios o lo que se ve en otros medios de comunicación.
0: Bueno, y en la información deportiva, ¿qué te puedo decir, Guadalupe? Los Carneros de Los Ángeles vencieron 28-6 a los Gigantes de Nueva York en el duelo que cerró la semana 2 de la NFL. Mi opinión es que los Gigantes ni se presentaron. Es cierto que su quarterback fue lastimado al principio del juego, Jackson Dart, pero pues tenían a un buen quarterback sustituto, pero no pudieron hacer nada frente a los Rams. Son las 7:22. Bueno, vamos a la frase de este día. Errar es humano, pero más lo es culpar de ello a otros. Baltasar Gracián.
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0: Bueno, y vamos a las preguntas. Ayer preguntábamos, ¿está usted de acuerdo en que se tomen 55,000 metros cuadrados del bosque de Chapultepec para hacer un museo militar? Sí, nos respondió 2.2%, no, 96.8%, no sabemos, 0.9%. Hubo muchísimas respuestas, 4,967.
8: La que sigue, por favor.
0: Claro que sí, maestro Osvaldo. Ya coloqué en mi cuenta personal de X, @ Sergio Sarmiento, la siguiente pregunta. ¿Vivimos mejor los mexicanos en 2026 que en 2018? Sí, estamos mejor, responde 3.2%. No, vamos en retroceso, 92.2%. ¿Quién sabe? 4.6%. En 55 minutos llevamos 345 votos. Son las 7:23. Vamos a una pausa, mi querida Guadalupe. Regresamos en unos momentos más. Nuestro número de WhatsApp, 55 20 10 96 47. Mándame un...

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7: Muy buen día, auditorio del Heraldo que nos acompaña. Les comento que las líneas 1, 8, 9, A y B se registra afluencia moderada y circulación constante de trenes. Las líneas 3, 7 y 12 presentan afluencia alta. Se envían unidades vacías a estaciones de mayor demanda y se mantiene la maniobra de dosificación de personas usuarias en estaciones y terminales principales de la red. En la línea 2 se agiliza la circulación de los trenes después de realizar retiro de un tren para revisión. Atiende las indicaciones del personal del sistema y permite libre cierre de puertas. La estación Zócalo de Titlán se encuentra abierta y ofrece servicio, así como el resto de estaciones de la red. Recuerden que la operación puede ajustarse ante eventualidades. Evita sentarte en el piso de pasillo, andenes o trenes, ya que resta movilidad y espacio a las demás personas usuarias. Al ingresar al vagón, recuerda recorrerte dentro del tren para librar la zona de puertas y agilizar el ascenso y descenso de usuarios, así como bajar tu mochila para una mejor movilidad. Los invitamos a seguir informados del estado del servicio en nuestros canales oficiales, @metrocdmx. Reporto Mara Mendoza para El Heraldo Radio.
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escuchando, a Andrea Bocelli, un gran tenor realmente, un tenor que sobre todo en los últimos años se ha convertido en uno de los tenores más populares. Canta no solamente arias tradicionales, también música popular como esta, que se llama Conté para

0: Estamos escuchando a Andrea Bocelli. Nació el 22 de septiembre de 1958. Está cumpliendo 68 años.
1: Y nos vamos a las destacadas.
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1: Está con nosotros aquí en la cabina Ángel Gutiérrez con las destacadas. Ángel, ¿cómo te va? Muy buenos días.
5: Muy bien, Lupita, Sergio, buenos días. ¿Cómo están, Ángel? Ustedes?
1: Muy bien. ¿Qué cuentas?
5: Contento.
1: ¿Contento?
5: Contento. Sí, contento.
1: Eso es bueno. Eso es bueno para un martes.
0: Después de la tragedia del Real Madrid el fin de semana.
5: Yo la verdad es que no lo supero, Sergio. No sé qué nos está pasando. Ya vamos para 3 años que no damos una. Pero pues, a ver qué pasa.
0: Bueno, pues total.
5: Pues sí.
0: Hay otras cosas en la vida que no sean el fútbol, ¿verdad?
5: Y por eso vamos
0: a... No sé bien qué, pero algo de...
5: Vamos a empezar de una vez con las destacadas del Heraldo de México. En primera plana, gobierno federal, desde noviembre, adiós a los celulares en las escuelas. Alumnos de primarias y secundarias, tanto públicas como privadas, no podrán usar el celular o dispositivos similares en clases ni en el recreo a partir del 3 de noviembre. País, anuncia Claudia Sheinbaum, restringen el uso de celulares en las escuelas. Ciudad de México concluye visita a Nueva York, llama a Brugada a reforzar la cooperación entre ciudades. Estados, fase de prevención, por huracán Polo activan plan Marina en el litoral del Pacífico. Mercados, estrategia de México, analizan solucionar el déficit comercial con Estados Unidos. Orbe, Casa Blanca, cadena suspenden cobertura de Trump. El mandatario dijo que apreciaba una prensa libre, pero no las noticias falsas. Y finalmente en deportes, entrevista exclusiva con El Heraldo, Rodrigo Huescas pone fecha para regresar a jugar. Mexicano espera volver con el Copenhague el próximo 4 de octubre. Está Sergio, hasta aquí las destacadas del Heraldo de México.
1: Gracias, Ángel, muy buenos días.
0: Bueno, y vamos con Mónica Reyes, nos tiene información. Mónica, adelante, buenos días.
6: Muchísimas gracias, Lupita, Sergio, qué gusto saludarlos. 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Muchas gracias
0: a ti, Mónica Reyes.
1: Bueno, y Roberto Arroyo Matus es secretario de Protección Civil del Estado de Guerrero, con quien vamos a platicar esta mañana. Sergio, hemos estado mencionando que Polo se ha ido intensificando de manera muy rápida hasta alcanzar la categoría 5. Y Roberto Arroyo Matus, secretario de Protección Civil, ¿qué tal? Muy buenos días.
7: Hola, muy buen día, Lupita. Muchísimas gracias, Absorne.
1: Gracias, Roberto. A ver, ¿cómo está la situación en estos momentos? ¿Cuáles son los efectos de Polo?
7: Sí, con todo gusto. Bueno, comentarles que en el caso de Guerrero no tenemos prácticamente nada de lluvia en ninguna de las regiones. Está soleado, está despejado. Sin embargo, de acuerdo a previsiones meteorológicas, es muy probable que ya esta tarde tengamos pues una amplia nubosidad y también lluvias importantes. Entonces, pedimos a toda la población que nos escucha de Guerrero y a quienes nos visitan que no bajemos la guardia. Hay alta probabilidad de que tengamos precipitaciones fuertes. Es un huracán con bastante energía, con bastante probabilidad también de que se generen lluvias fuertes. Por eso pedimos que se extremen precauciones, sobre todo si se va a viajar en carretera, hay que tener mucho cuidado porque, pues sí, vamos a tener lluvias seguramente bastante fuertes ya por la tarde.
0: ¿Están previendo, dónde están previendo que toque el huracán?
7: Bueno, aparentemente, de acuerdo a previsiones meteorológicas, no va a tocar tierra, va a cambiar su dirección. Se mueve todavía al este, de acuerdo a lo que hemos venido monitoreando, pero va después a cambiar su dirección y se va a mover hacia el noroeste, siguiendo una trayectoria paralela a las costas mexicanas. No hay pues una condición, alguna pues teoría que indique que se vaya a dirigir hacia Guerrero. Sin embargo, pues estamos muy atentos porque puede haber algunos cambios. Por eso solicitamos a toda la población que no nos confiemos. Está soleado en Guerrero, pero repito, puede cambiar drásticamente las condiciones climatológicas en poco tiempo.
1: Roberto, ¿qué medidas se tienen que tomar ante un huracán de esta naturaleza que pudiera cambiar su trayectoria?
7: Bueno, básicamente estar muy atentos, dándole seguimiento a la información que se vierte a través del sitio oficial del Servicio Meteorológico Nacional. Sobre todo también no salir de casa si vivimos en una zona segura. No hay que arriesgarnos, hay que mantenernos. El día de hoy se interrumpieron las actividades escolares. La verdad es de que inclusive a nivel internacional se preveía que muy probablemente tendría máximo una categoría 4 el fenómeno, pero ya adentrado en el Océano Pacífico, estamos viendo que pues tiene ya una categoría 5 y por eso debemos tener mucha precaución.
0: Bueno, entonces no se está previendo que toque tierra, va a haber nubosidad, pero hasta este momento no la hay, y lo que prevén pues serían lluvias fuertes, me imagino.
7: Sí, básicamente eso, y también pedimos a toda la población que preferentemente no ingrese al mar. Aparentemente está muy calmado, pero puede haber oleaje pues repentino prácticamente por efecto de esos vientos que están ocurriendo justamente en el ojo del huracán y generar oleaje bastante intenso. Por eso se recomienda que no se ingrese, ni tampoco se realicen actividades deportivas, ni tampoco de pesca. A los compañeros de navegación de embarcación menor le pedimos que no ingrese al mar porque también es muy peligroso.
1: ¿Esto es para todo el estado o solamente para Zihuatanejo?
7: No, para todo el estado. De hecho, toda la franja costera tenemos esta condición. Está cerrado ahorita ya la navegación de embarcaciones menores, básicamente toda la costa guerrerense. Y también pedimos a los compañeros prestadores de servicios turísticos que ya pues esté colocado el abanderamiento rojo, porque sí puede haber un oleaje bastante fuerte.
1: Muy bien, pues estamos entonces pendientes. Roberto, como siempre, gracias por platicar con nosotros. Muy buenos días.
7: Muy buenos días, Vita. Muchísimas gracias.
0: Gracias, sí. Bueno, y vamos con Adriana Luna, allá en Jalisco. Adriana, ¿cómo están las cosas por allá? Se cortó. Bueno, vale la pena señalar que está avanzando este huracán de categoría 5, como nos dice Roberto Arroyo, secretario de Protección Civil del Estado de Guerrero. No se prevé de momento que pudiera alcanzar, que pudiera tocar tierra en territorio mexicano. Se esperan lluvias fuertes en Guerrero, en Michoacán, en Jalisco y en Colima. Y pues vamos a estar al pendiente de lo que pueda ocurrir. Por lo pronto, el que sea un huracán 5 siempre es un peligro enorme, pero si no toca tierra, en realidad los riesgos disminuyen de forma muy importante. El coordinador del Partido del Trabajo en la Cámara de Diputados, Reginaldo Sandoval, advirtió que la alianza con Morena puede fracturarse rumbo a las elecciones del 2027, y además les dijo a quienes han sido rechazados por Morena para ser candidatos: vénganse aquí con nosotros en el PT, los recibimos. Vamos a escuchar lo que dijo este coordinador del PT en la Cámara de Diputados, Reginaldo Sandoval.
8: Es el ejercicio que sí se puede fracturar si Morena no entiende. Entiendo también que Morena tiene la postura de que se siente sobrada, se siente capaz, como no hay este adversario por la derecha, todavía un poco que pueda haber, digamos, peso, y entonces desdeña a los aliados, diciendo que puede solo. Quizás ese es lo que nosotros leemos. Está totalmente equivocado Morena en esa lógica.
0: Bueno, pues eso es lo que dice el coordinador de los diputados del PT, Reginaldo Sandoval.
1: Hay un riesgo de fractura, sí, es lo que dice, pero ¿qué dicen en Morena? Bueno, pues en Morena están muy tranquilos, ahí en Morena, en el Senado, descartan un rompimiento con el PT tras estas declaraciones de Reginaldo, quien amaga con esta posible fractura de la alianza. Y Misael Zavala, cuéntanos. Hola, Misael.
9: Lupita, los saludo también al auditorio, pero les comento que Morena en el Senado descartó un rompimiento con el Partido del Trabajo y vio con normalidad las declaraciones del diputado federal Reginaldo Sandoval, quien amagó ayer con una posible fractura de la alianza oficialista. El presidente de la Junta de Coordinación Política del Senado, el morenista Ignacio Mier, vio con normalidad dichas declaraciones, ya que afirmó que Morena es un partido vivo que gobierna prácticamente todo el país, por lo tanto se genera una evolución política. Vamos a escuchar cómo lo dijo Ignacio Mier Velasco.
10: Pues un partido vivo, es un partido que gobierna prácticamente todo el país. Se genera una ebullición política, digámoslo, ¿no? Sobre la temperatura, cuando se están acercando ya los tiempos, aún más. Y yo creo que conviene ponernos una bolsa de agua fría en la cabeza.
9: Mier sostuvo que no habrá fractura con el Partido del Trabajo y afirmó que la opinión de Reginaldo Sandoval forma parte de la disputa política. Al respecto, el presidente del Senado, Higinio Martínez Miranda, coincidió en que no hay una fractura y aseguró que Morena no tiene forma de aplastar a sus aliados. Dijo que posturas como las del diputado Reginaldo deben ser escuchadas por Morena para que tenga una solución. Sostuvo que pasando unos días esperará que las cosas se encaucen otra vez y que la alianza Morena, PT y el Verde Ecologista continúe en las elecciones. Sergio, Lupita, hasta aquí la información.
1: Misael, muchas gracias por este reporte. No pasa nada. Esperan que todo se tranquilice, que se serenen las aguas, que se calmen y que pues sigan tan amigos como antes en el 2027.
0: Bueno, pues sí, eso es lo que están planteando precisamente los morenistas. Vamos a continuar con nuestra revisión de lo que puede pasar con este huracán Polo. Vamos hasta Jalisco. Adriana Luna, cuéntanos cómo está la situación por allá.
11: Gracias, Sergio. Lupita, ¿cómo están? Auditorio, buenos días. En Jalisco se mantiene la alerta y el monitoreo del comportamiento de este fenómeno meteorológico Polo. Ya desde el fin de semana, las autoridades de Protección Civil estaban vislumbrando que podía incrementar sobre todo su intensidad. Vamos a escuchar al coordinador de Protección Civil en Jalisco, Sergio Ramírez López.
12: Los escenarios son muy cambiantes. Polo se está intensificando bastante rápido y preveemos que en los siguientes días nos dejen precipitaciones muy importantes, inclusive por arriba de los 150 milímetros de precipitación, particularmente en la costa sur. Esos escenarios pueden cambiar de un momento a otro, tanto la intensidad del huracán, que esperamos tenerlo frente a las costas de Jalisco como un huracán mayor.
0: Bueno,
1: Adriana, algo pasó ahí.
11: ¿Estamos por ahí?
1: Sí.
11: Okay, ahí nos escuchamos.
0: Sí.
11: Mira, Sergio, Lupita, la preocupación es precisamente la intensidad del huracán que actualmente pues está incrementando y mañana podría estar impactando las costas de Jalisco, especialmente la costa sur, ya en categoría 5, según nos adelantaba el coordinador de Protección Civil Jalisco. ¿Qué significa esto? Pues prácticamente las rachas de viento, que es lo que más preocupa, porque puede causar destrozos, ahora sí que impensables, ¿no? O inesperados, porque superan vientos de 252 kilómetros por hora. La zona costera de Jalisco, especialmente en la zona sur, no está tan desarrollada como puede ser la zona de Puerto Vallarta, por ejemplo, que también es mar abierto. Entonces, por eso es que se están preparando las autoridades, no solo por el impacto que puede tener en la zona de la sierra, sino también las repercusiones hacia la población. Se están implementando albergues. Recordemos que esta zona de Costa Alegre, pues es muy importante sobre todo para los visitantes internacionales y la costa sur también. No debemos olvidar, Sergio y Lupita, que aquí, incluso en la zona metropolitana de Guadalajara, hacia el lado de Zapotlanejo, tenemos una alerta específica por el desbordamiento del arroyo Zapotlanejo, que ha dejado alrededor de 170 viviendas afectadas, prácticamente una veintena con daños estructurales. Entonces, el que haya más lluvia puede impactar también esta zona, que de por sí ya dejó a varias familias damnificada, Sergio y Lupita.
0: Bueno, Adriana Luna, muchas gracias y estaremos al pendiente de lo que suceda allá en Jalisco.
11: Seguimos pendientes, buenos días.
1: Sí, estamos muy pendientes, vamos a platicar con el comandante Sergio Ramírez López, director general de la Unidad Estatal de Protección Civil y Bomberos de Jalisco. Comandante, muchas gracias, muy buenos días.
13: Lupita, Sergio, muy buenos días, muchas gracias por la oportunidad de compartir con su auditorio.
1: Tenemos entendido que ya se está pidiendo a la población, principalmente a los municipios costeros, extremar precauciones. ¿Qué medidas están tomando en estos momentos y cuál es la situación, comandante?
13: Es correcto, desde el viernes fue informado el gobernador del estado, Pablo Lemus, sobre las condiciones que podía presentar en ese momento el disturbio y posterior perturbación y tormenta tropical, ahora huracán Polo, y los escenarios probables que teníamos para esta temporada del año y si se pueda presentar. Hay dos instrucciones que nos dio el gobernador, particularmente la de trabajar de manera coordinada con las dependencias federales que tienen presencia en Jalisco, las Fuerzas Armadas particularmente, y los municipios de la costa y de las regiones de Sierra de Mula y Sierra Occidental, que son los que tienen mayor riesgo, son más vulnerables a este tipo de fenómenos. Estas reuniones se han llevado a cabo ya, también hemos tenido 3 sesiones del Comité Estatal de Emergencia, donde hemos dialogado con los alcaldes para poner todas las medidas de seguridad y de prevención necesarias a disposición de los municipios, pero sobre todo de las comunidades. En este momento la indicación es estar alertas, estar atentos. Desde el principio había un consenso de los especialistas en que lo tendríamos cerca de Jalisco ya como huracán mayor. Esta mañana ya es huracán categoría 5. Va a continuar como huracán mayor los siguientes 2 o 3 días. Y esto va a ser frente a las costas de Jalisco. Si bien los modelos no pronostican que pueda tocar tierra en el Pacífico mexicano, sí pronostican que por el tamaño y la estructura de este huracán podamos tener desprendimientos y podamos tener acumulados en algunas regiones de 100 a 150 milímetros de precipitación en jornadas de 48 horas. Y superiores inclusive en algunos otros puntos. Se han dispuesto ya de diferentes puestos de comando, uno a nivel central que le estará informando directamente el Comité Estatal de Emergencias que preside el gobernador Pablo Lemus, y los otros 4 en la región de la costa y 2 más de apoyo en Sierra de Mula y Sierra Occidental. Tenemos más o menos alrededor de 2,000 oficiales entre Fuerzas Armadas y oficiales de Protección Civil preparados para desplegarse. Son casi 70 refugios temporales los que se han habilitado hasta este momento para, en caso necesario, poder evacuar a la población. También la población en las zonas de riesgo ya fueron notificadas, se encuentran alertadas, y desde Jalisco la comunicación oficial de la comunicación del riesgo se está realizando a través de la aplicación Jalisco Alerta. Es una aplicación gratuita que los ciudadanos pueden descargar, pero que además la tienen los medios de comunicación, y a través de esta es que hacemos llegar los mensajes de manera puntual cuando vemos una modificación a los escenarios previstos o cuando haya que lanzar avisos o alertas para que la población esté atenta y pueda tomar decisiones de manera oportuna.
1: Muy bien, pues comandante, muchas gracias por platicar con nosotros esta mañana, por decirnos cómo está la situación en estos momentos. Que tenga muy buen día.
13: Un buen día para ustedes y gracias por darme la oportunidad de compartir con su público.
0: Son las 7:53, vamos a una pausa y regresamos.
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0: Vivo Perley, Vivo para ella. Lo grabó con la cantante Georgia. También hay versiones en español con Marta Sánchez, Vivo por ella, con en portugués con la brasileña Sandy, y Je vis pour elle, una versión francesa con Hélène Segara. En fin, la verdad es que una voz magnífica, una gran sensibilidad. Recordarás aquella presentación en el Duomo de Milán durante la pandemia, realmente impresionante, con un Duomo, con una catedral vacía, y él cantando, pues un concierto realmente extraordinario.
1: Que nos conmovió a todos en el mundo entero, ¿no? Verlo ahí solo y todos encerrados, y la situación pues muy crítica, muy complicada, de muchas pérdidas, Sergio. Y bueno, pues este regalo que nos dieron los artistas, que nos dieron personajes como Bocelli, lo seguimos agradeciendo, nos siguen haciendo eco. Oye, nos dice una persona de nuestro auditorio: buenos días, magnífica medida de restricción de uso del cel en las escuelas, pero que también se aplique a los profes, porque algunos ponen a transcribir del libro a la libreta y ellos bien picados en el cel, por eso los bajos resultados de PISA, es lo que nos dice esta persona de nuestro auditorio.
0: Buenos días, Sergio, Lupita, bien por lo de Rosa. Cuando dijo eso Sergio, pensé que él venía vestido del inspector, el inspector Clouseau de la Pantera Rosa, y me trajo buenos recuerdos de The Pink Panther, la Pantera Rosa. Saludos, Antonio de Harvard.
1: Nos faltó nada más Dodó. Oye, vámonos al clima.
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1: Y Aguirre, muy importante la información esta mañana desde el Servicio Meteorológico Nacional de la CONAGUA. Platícanos de Polo.
5: Hola, ¿qué tal, Lupita? Buenos días. Pues como bien lo mencionas, el huracán Polo se intensificó esta mañana a las 6 de la mañana a huracán categoría 5 en la escala Saffir-Simpson, y se localizó aproximadamente a 355 kilómetros al sur de Zihuatanejo, en el estado de Guerrero. Te comento que las bandas nubosas de este ciclón ocasionarán este día lluvias puntuales intensas en los estados de Colima, Michoacán, Guerrero y Oaxaca, así como lluvias puntuales muy fuertes en el estado de Jalisco. Y también te comento que habrá fuertes rachas de viento de 60 a 80 kilómetros por hora en las costas de Michoacán y Guerrero, y de 40 a 60 en los estados de Jalisco y Colima, así como oleaje elevado de hasta 4 metros de altura en las costas de Michoacán y Guerrero. Te comento también que este sistema mantendrá cielo nublado en algunas regiones del occidente, también estará ocasionando lluvias, y también para este día estamos pronosticando lluvias puntuales intensas en los estados de Chihuahua, Durango y en el estado de Oaxaca y de Chiapas, así que igualmente lluvias puntuales muy fuertes en el estado de Veracruz y Tabasco, y fuertes en los estados de Sonora, Sinaloa, Nayarit, Tamaulipas, San Luis Potosí, Puebla, el Estado de México, Campeche, Yucatán y Quintana Roo, y algunos chubascos en Baja California Sur, Coahuila, Nuevo León, Querétaro, Hidalgo, en la Ciudad de México, Tlaxcala y Morelos. Es importante mencionar que las lluvias significativas ocasionarán el incremento en los niveles de ríos y arroyos, así como deslaves e inundaciones en zonas bajas de esos estados, Sergio y Lupita.
1: Muy bien, pues entonces tomamos nota de ahí. Muchas gracias, muy buenos días.
5: Gracias, buenos días.
0: El gobernador Alfredo Ramírez Bedoya de Michoacán informó que la Coordinación Estatal de Protección Civil se encuentra preparada y realizando labores de monitoreo permanentes para atender cualquier contingencia por el huracán Polo. Amurabi Ramírez Cisneros es coordinador estatal de Protección Civil en Michoacán. Amurabi Ramírez, gracias por tomar nuestra llamada. Cuéntanos cómo están viendo este movimiento del huracán Polo. ¿Qué tanto piensan que pueda afectar? Sabemos que no va a impactar en tierra, por lo menos es lo que nos dicen los especialistas, pero sí se espera mucha lluvia. ¿Qué tan preparados están?
6: ¿Qué tal, Lupita? Sergio, muy
1: Hola, buenos días.
6: Efectivamente, ya estamos totalmente preparados aquí en Michoacán. Se ha desplegado un operativo, incluso el día de ayer el gobernador Alfredo Ramírez Bedoya solicitó que se desplazara más personal todavía acá a la costa michoacana. La coordinación estatal casi en su totalidad se encuentra ahorita en la costa michoacana para dar atención. Como tú mencionabas bien, ya seguimos dando un monitoreo. El huracán categoría 5 ya ahorita se mantiene prácticamente estacionado en una zona. Esperamos no pudiera ingresar al territorio. Sin embargo, bueno, cabe la posibilidad, porque ya hemos tenido experiencias anteriores donde los movimientos son contrarios o erráticos a lo que ya se había mencionado. Entonces, estamos esperando nada más que no impacte. Sin embargo, bueno, sí se prevé que va a traer lluvias muy intensas aquí en la región Sierra Costa de Michoacán. Y pues bueno, ya nosotros ahorita precisamente nos encontramos en la 16ª zona naval, a espera de una instalación de puesto de comando con la Coordinadora Nacional de Protección Civil, con fuerzas federales y con los sectores también que van a participar en esta a la llegada de este fenómeno. Ya de aquí, bueno, vamos a salir, vamos a hacer recorridos en zonas que son susceptibles para inundaciones y que son susceptibles para deslizamiento de laderas. También vamos a recorrer las zonas que pueden ser más vulnerables para invitar a las personas que así lo deseen a moverse previamente a un refugio temporal, refugios temporales que ya tenemos ahorita listos para ser operados.
1: Amurabi, ustedes, ¿cuándo fue la última vez que tuvieron una situación de esta naturaleza y cómo se han ido modificando las actuaciones de Protección Civil?
6: Mira, la última vez que impactó, que ingresó un huracán, fue el huracán Rick en el 2021. De hecho, estuvimos aquí también apoyando precisamente con este fenómeno que llegó como categoría 2. ¿Qué se ha modificado? Bueno, pues hemos mejorado las capacidades del personal técnica y operativamente, se ha comprado mayor equipamiento, hemos profesionalizado más las instancias, que contamos ya con personal de geofísica, contamos con ingenieros, arquitectos, y también estamos ya en proceso de certificación de un grupo de búsqueda y rescate que es el que ahorita me acompaña. Digo, ya por cualquier cosa que pudiera suceder, pues ya tenemos personal operativo totalmente calificado.
0: Dices que hay refugios. ¿Dónde se encuentran? ¿Están realmente cerca de las comunidades? ¿Cuántos hay?
6: Sí, tenemos ahorita en los diferentes municipios tenemos refugios ya temporales activados. Estos refugios están cercanos a las zonas que son más vulnerables, a las zonas que nosotros ya tenemos identificadas donde pudiera llegar a haber afectaciones por inundación o por deslizamiento de laderas. Aparte de esto, pues bueno, cuentan con una muy buena capacidad y también ya revisamos las medidas de seguridad para que cumplan con todas las condiciones para poder recibir a la población.
1: Amurabi, nos decías que, bueno, pues están ya listos. Las lluvias es lo que tienen más preocupación, porque nos decían en Jalisco que ahí lo que más les preocupa son los vientos.
6: Aquí son las lluvias, efectivamente. Esperemos de alguna manera, también es bueno que haya lluvia. Digo, desafortunadamente aquí en Michoacán, en toda la región costera, no ha llovido. Hemos tenido un periodo largo donde no ha llovido absolutamente nada. Entonces, bueno, estas lluvias serían buenas. Lo que nosotros sí esperamos es que no impacte al territorio, que no entre de lleno, que nos traiga lluvias y que nos traiga agua. Pero, bueno, estamos preparándonos precisamente para esta situación que pudiera llegar a generar algunas inundaciones.
0: Entonces, ¿no ha llovido ya en Michoacán? Curioso, aquí en el altiplano nos ha llovido, pero en serio, a todo lo largo de este año, desde mayo, yo creo. Pero ya no ha llovido, de manera que estas lluvias sí podrían ser beneficiosas.
6: Exactamente, sí, no. La costa michoacana no ha tenido lluvias, incluso toda la región Sierra Costa no ha habido lluvias. Efectivamente, ya en Morelia, en ciudades más cercanas hacia el centro del país, hemos tenido muchísima lluvia. Digo, afortunadamente, porque bueno, esta lluvia también que nos ayuda a llenar nuestras presas y almacenar agua para el año siguiente, para la temporada de estiaje, sí lo hemos tenido en ciertas regiones, pero la región Sierra Costa no ha tenido absolutamente nada de lluvias.
0: Pues yo quiero agradecerte a Murabi Ramírez Cisneros, coordinador estatal de Protección Civil de Michoacán, el haber conversado con nosotros.
6: No, hombre, gracias a ti, Sergio. Lupita, también muchas gracias.
1: Gracias, hasta luego, Murabi, muy buenos días. Pues estaremos atentos, por supuesto, de este fenómeno, de su desarrollo.
0: Parece que hay una importante buena conciencia de que es un huracán de categoría 5. Al mismo tiempo sabemos que hasta este momento pensamos que no va a entrar a tierra, y esto pues puede ser más beneficioso que perjudicial.
1: Pues esperemos que llueva donde tiene que llover, que nos traiga agua. Sí. Oye, fíjate que el diputado federal por Morena, Alfonso Ramírez Cuellar, hizo un llamado para pues perfeccionar esta estrategia contra el huachicol, esto luego de los acontecimientos registrados allí en esta planta de San José Iturbide, Guanajuato, donde se dijo que pues habían decomisado, ¿no?, 59 millones de litros de combustible. Y Alfonso Ramírez Cuellar, vicecoordinador de Morena en la Cámara de Diputados, gracias por conversar con nosotros. ¿Cómo te va? Muy buenos días.
7: Lupita, muy buenos días, muchísimas gracias, Sergio, buenos días.
1: A ver, Alfonso, se tiene que perfeccionar la estrategia. En estos momentos, pues, todavía estamos a la espera de que las autoridades determinen si este huachicol es legal o no.
7: Bueno, primero ver si es huachicol, porque puede ser decomiso, combustible, ¿no?, un combustible que entró de manera legal, con todos los pedimentos en regla, el pago de todas las contribuciones y los impuestos, que llegó a una planta de almacenamiento de donde se surten muchas de las empresas nacionales y extranjeras, o bien si tiene alguna ilegalidad y por lo tanto pues tiene que hacerse la investigación y castigarse, fincarle responsabilidades a las personas que presuntamente cometieron delitos. Entonces todavía falta mucho por conocer, como bien dices tú. Vamos a esperar, ya está en manos de la Fiscalía General de la República, ojalá y todo llegue a feliz término, pero independientemente de eso, lo que necesitamos es un fortalecimiento de las normas y de la estrategia para combatir el huachicol fiscal. Creo que son básicamente 5 puntos. He presentado yo una iniciativa con este propósito. En el paquete que nos envió la presidenta de la República trae algo para seguir la trazabilidad del impuesto a la producción y servicios, el IEPS, en materia de combustibles, pero es importante introducir la parte volumétrica y también la parte química para que estos tres factores pues constituyan la mayor certeza del traslado que se realiza aquí en nuestro país. Otro de los temas, y con lo de Guanajuato quedó perfectamente claro, necesitamos fortalecer la coordinación institucional, porque no puede andar una dependencia estatal haciendo una cosa, la Secretaría de Seguridad otra, o también los delegados de la Fiscalía General de la República otra, y al final de cuentas pues resulta que no hay una coordinación institucional como se quiere. Incluso la Fiscalía contra el Robo de Hidrocarburos pues es una fiscalía que ve muchísimas cosas, entonces también ve robo de autopartes, robo de automóviles, robo de casas habitación. Necesitamos una fiscalía especializada en materia de robo de hidrocarburos y también de combustibles. Yo creo que urge, pues, como muchas otras cosas, una reforma a la ley orgánica de la Fiscalía General de la República para tener un ente especializado o más especializado, que no se desvíe su atención de otros temas. También lo que estamos promoviendo pues es ratificación de un nuevo delito, una cosa que le denominamos huachicol de barril, porque también se está extendiendo la venta de gasolina y de diésel en muchísimos puntos de nuestro país. No son precisamente gasolineras, no son expendios de servicio, sino es una multiplicidad de lo que en carretera se les nombra las cachimbas, y es algo que ya requerimos con urgencia detener. Y la otra parte, que es algo importantísimo, es la última fase de la cadena, que es el comprador. Creo que el comprador no ha sido muy bien ubicado. Nos hemos puesto mayor atención en el que introduce, en el que transporta, pero el comprador casi nunca se nota. Entonces, y aquí extinción de dominio adquiere una fuerza mayor, porque no puede quedar sin penalización, pues muchas estaciones de servicio, Lupita, una gran cantidad de minas, obra pública, incluso compradora de huachicol fiscal, incluso grandes cadenas de transporte que se surten de manera pues no legal. Y creo que junto con ello necesitamos una nueva coordinación en materia aduanera con Estados Unidos, México, porque a lo mejor si llegamos a convenir un tratado para que las refinerías de los Estados Unidos, que es donde se compra el combustible, y las aduanas norteamericanas coadministran con nuestras aduanas para evitar este tema de falsificación de pedimentos, para tener la certeza que no son aceites ni aditivos, sino que es diésel y que es gasolina, y que no se va a quedar en la frontera con un trato fiscal especial, sino que por lo regular siempre pasa mucho más allá de Reynosa o de Matamoros o de otros lugares. Se dice que se queda en Reynosa y Matamoros y se anda vendiendo en Monterrey, en la zona metropolitana. Entonces, yo creo que necesitamos un debate nacional, porque sí se ha convertido no solamente en una fuente de saqueo de recursos del erario, sino también en el fortalecimiento de una casta muy peligrosa que tiene en jaque a muchísimas instituciones, que degrada la vida en nuestro país y que constituye un peligro que ya debemos de atacar.
0: Ahora, no me queda claro, Alfonso, que poner más trabas burocráticas, más sanciones, hacer más extinciones de dominio, resuelva pues un problema que está generado por el simple hecho de que aquí la gasolina es más cara que en los Estados Unidos. ¿No es absurdo que tengamos que pagar precios tan altos para la gasolina? Aquí en México en algunos momentos es hasta 100% más caro. No en este momento, porque los precios están altos en Estados Unidos, pero aún así la diferencia es de 17, el fin de semana era de 17.8%. ¿No es insensato tratar de combatir esto pues con más guerra, con más sanciones, con más policía?
7: Pues junto con ello, pues se tiene que establecer una mayor competencia en las estaciones de servicio. Este problema del precio de petrolíferos difícilmente los vamos a arreglar de manera inmediata, pero estamos ante la presencia de un acto criminal. Es un acto criminal que tiene como objetivo evitar el pago de un impuesto, y tiene también como objetivo mermar la capacidad institucional, no solamente de los que actúan con legalidad a través de la venta de diésel o gasolina, sino de crear un mercado negro de combustibles. Entonces, creo que todas las cosas que debemos de abordar pues son bienvenidas. Hoy estamos ante la presencia de una iniciativa que hemos presentado para fortalecer y hacer mucho más eficiente el combate al huachicol fiscal.
1: Alfonso, ahora con los temas estos de diferencias entre los aliados de Morena, ¿crees que estas iniciativas pasen fácil?
7: Pues mira, tenemos un grave problema, porque a veces la lucha contra la corrupción, la lucha contra la impunidad, la lucha contra los privilegios, contra la opacidad, tiene muchos obstáculos, pero es algo ya impostergable, porque estamos ante la presencia de un fenómeno que ha puesto en jaque a las instituciones de nuestro país.
1: Muy bien, pues Alfonso Ramírez Cuellar, como siempre agradecemos que puedas platicar con nosotros. Muy buenos días.
7: Buenos días, muchísimas gracias, Lupita, Sergio, gracias.
1: Hasta luego.
0: Bueno, pues ahí está la situación. El hecho está en que se ha convertido en uno de los principales problemas de crimen en nuestro país, pero pues la razón de ser, a ver, todo esto surge del simple hecho de que la gasolina en Estados Unidos es más barata que en México. Hay quien dice que a quien están robándole en realidad es a los consumidores mexicanos, porque les van a cobrar 100% más de gasolina que al consumidor de Estados Unidos. Bueno, pues el secretario de Hacienda, Edgar Amador, publicó una respuesta a un artículo de Guillermo Ortiz. Yo tengo la impresión de que nadie habría leído el artículo de Guillermo Ortiz, que se publicó en Project Syndicate, que es una organización muy pequeña, sin ánimo de utilidades. Y bueno, pues el hecho está en que el secretario de Hacienda acusó que el exsecretario recurre a indicadores aislados para cuestionar el bienestar de la población. Dice que minimiza la reducción histórica de 12.3 puntos porcentuales de la pobreza multidimensional. Pero a propósito, me da la impresión de que no leyó el artículo, no la minimiza. Dice que ese es uno de los grandes logros de la Cuarta Transformación, pero pues se le lanzó encima de manera muy fuerte Edgar Amador Zamora, el titular de la Secretaría de Hacienda. Dice Amador que lo hizo muy personal, la respuesta es muy personal, que Guillermo Ortiz es un experto en el tema de la pobreza, pero porque incrementó la pobreza en 16 millones de personas.
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0: Un artículo del exsecretario de Hacienda y exgobernador del Banco de México, Guillermo Ortiz, en Project Syndicate, un medio digital de Estados Unidos destinado a un público de expertos, enfureció a la presidenta Sheinbaum, que descalificó ayer al exfuncionario en la mañanera. Más tarde le respondió el secretario de Hacienda, Edgar Amador, en un artículo que se difundió como comunicado y en el que dedicó más espacio a atacar en lo personal a Ortiz que en contradecir sus argumentos. La verdad es que la reducción de la pobreza sí es un logro importante de los gobiernos de la 4T, pero esto se ha obtenido no con más crecimiento económico, porque la economía ha estado estancada desde 2019, sino a través de los programas sociales, especialmente el de adultos mayores. Al mismo tiempo, la deuda pública se ha duplicado en términos nominales, mientras que los servicios de salud y de educación se han desplomado. Los puntos de vista que han expresado Ortiz y Amador son importantes. Merecen una reflexión de fondo para el bien del país. Descalificar a quien piensa diferente no ayuda a nadie. Yo soy Sergio Sarmiento y lo invito a reflexionar.
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0: pues estamos escuchando una canción que se llama Caruso. La compuso Lucho Dalla en 1986 como un homenaje al legendario tenor italiano Enrico Caruso. Aquí la interpreta Andrea Bocelli, quien de hecho empezó a cantar ópera escuchando a entre otros tenores, a Caruso.
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2: Buenos días, nos dice una persona al auditorio. Carlos García, ¿habrá alguna autoridad que sancione a los padres que lleven a sus hijos a la escuela en motos a toda velocidad sin ninguna protección? Todos los días lo hacen a la entrada y salida. Muchas gracias. Es lo que nos comenta Carlos García.
0: Dice otra persona, buenos días a Sergio Sarmiento y Lupita Juárez. El día de ayer vi a varios hombres jóvenes que llevaban un ramo de flores. Así deberían ser todos los humanos.
2: Flores amarillas, ¿no? Que ya se quedó como una costumbre, todos los 21 de septiembre, porque empieza la primavera en el sur del continente, es lo que vi en algunas explicaciones el día de ayer. Hay otras explicaciones, ¿no? Como que se regalan flores amarillas a sus parejas, seres queridos, que se ha convertido en una tradición en diversos países de América Latina, que es una tendencia viral y masiva, y que mucha gente todavía desconoce de dónde viene esta práctica, y dicen que la costumbre surgió de de la canción Flores Amarillas del artista y cantante argentina Florencia Bertotti.
0: No sabía absolutamente nada de eso. Lo que te puedo decir es que el equinoccio de otoño llega a México precisamente hoy. Para nosotros no es el equinoccio de primavera, para nosotros es el equinoccio de otoño. Y bueno, pues hoy es el equinoccio de otoño. Hoy empieza ya el otoño. ¿Cómo lo ves, Guadalupe?
2: Me parece muy bien. Bienvenido el otoño a nuestro país. Y Sergio, vamos a platicar de temas importantes también esta mañana, sobre todo de esta Secretaría de las Mujeres.
0: Bueno, tenemos en la línea telefónica a Laura Itzel Castillo. Ella ya está a cargo de la Secretaría de las Mujeres, viene del Senado de la República. Su responsabilidad es combatir, entre otras cosas, la violencia de género. Laura Itzel Castillo, gracias por hablar con nosotros. Cuéntanos, ¿cómo recibes esta Secretaría de las Mujeres? ¿Cuáles son las prioridades en un momento en el que seguimos viendo sobre todo actos de violencia en contra de las mujeres?
3: Sí, ¿qué tal? Muy buenos días, Sergio y Lupita. Agradezco esta entrevista y un saludo al auditorio. Bueno, efectivamente estaba en el Senado de la República hasta el mes de agosto, cumpliendo una responsabilidad muy importante como presidenta. Y en estos momentos, a partir del nombramiento que me hiciera la presidenta de la República, la doctora Claudia Sheinbaum Pardo, asumo esta grande responsabilidad de la Secretaría de las Mujeres. Quiero decir que la importancia que le da nuestra presidenta a las mujeres se refleja también, desde luego, en el hecho de haber conformado una Secretaría de las Mujeres, que tiene como uno de los principales objetivos seguir trabajando por la igualdad sustantiva en nuestro país y el combate a las violencias de género. Que dentro de todas estas actividades que desarrolla la Secretaría, quiero señalar que se han construido 1,001 centros libres en diferentes municipios de nuestro país, y que en estos centros libres la idea es dar atención a las mujeres a partir de que está conformada por una trabajadora social, una psicóloga, una abogada, que esto es muy importante, y una coordinadora de estos centros libres, y tenemos como proyección el que existan 2,500 centros libres en nuestro país. También quiero decir que dentro de nuestra área tenemos este combate que tiene que ver con la violencia, y con esta violencia tan grave que es la forma de discriminación mayor que existe hacia una mujer, que es el feminicidio, y que desde la línea 079, opción 1, que funciona las 24 horas del día, los 365 días del año. Las mujeres pueden marcar este número para que se les dé atención y se les canalice para las cuestiones que se requieren de apoyo hacia las mujeres. Que también contamos con alrededor de 1,000 abogadas, y con las abogadas la importancia tenemos que ver es el apoyo legal que se les da a quienes son víctimas de violencia en nuestro país, y que cuando hablamos de violencia hablamos de muchos tipos de violencia, que puede ser la violencia psicológica, la violencia sexual, la violencia física o económica y patrimonial. Entonces, es importante que la gente tenga conocimiento, que las mujeres tengan conocimiento de esta situación, porque ahí se puede atender a las mujeres que marquen esta línea 079, opción 1. Que nos parece importante decir que en el caso de los feminicidios ha habido una reducción del 10.7, que son 10.7% menos feminicidios durante el primer semestre de 2026 respecto del mismo periodo del 2025. Y que nosotros rechazamos y condenamos toda forma de violencia contra las mujeres, particularmente la violencia feminicida, y que no se debe de normalizar ni permitir este tipo de crímenes, y que este tipo de crímenes queden impunes. Entonces, por esa razón, pues queremos decir que seguiremos actuando, y en el caso de la española Claudia Tacoronte Aguilera, la estudiante de 21 años originaria de Gran Canaria, España, que pues rechazamos y condenamos este asesinato, este feminicidio, y que el agresor ya fue vinculado a proceso. Y entonces lo que nosotros decimos es que cero impunidad. Sí. Y por eso
2: Oye,
3: es que...
2: Y bueno, también, Laura Itzel, recordamos el de Carla, ¿no?, allá en Jalisco, que también ya se detuvo al presunto feminicida, y bueno, que duele mucho porque son personas estudiantes, personas jóvenes, que el único que hicieron en su caso, pues tomar, hasta donde tenemos conocimiento, un taxi de aplicación, y la otra estudiante, pues tratar de evitar un asalto, hasta donde sabemos. ¿Qué tiene que cambiar en el país para que se reduzcan los niveles de violencia, y cómo está contribuyendo la Secretaría de las Mujeres?
3: Sí, bueno, pues en este caso que planteas específicamente de Carla y de los servicios de taxis a través de plataformas, sí se tiene que en cada estado de la República, en cada ciudad, pues tomar en consideración que se debe de dar el seguimiento, y que cuando exista una modificación de la ruta tiene que haber las alertas, pero que en este caso pues es importante señalar que se tienen que llevar a cabo una serie de cuestiones para que efectivamente pueda haber un funcionamiento como fue en este caso, pero que un funcionamiento de lo que son estas aplicaciones, donde se pueda tomar en consideración que no se cambie la ruta y que haya protección para las mismas mujeres que abordan este tipo de automóviles, este tipo de servicios. Entonces, yo creo que en ese caso también se tiene que reforzar lo que sería la misma legislación en el caso de los diferentes estados de la República, y que nosotros estamos trabajando, pero que solamente en el caso de la Secretaría de las Mujeres tiene que haber un trabajo para la prevención y para el apoyo de las mujeres. En el caso de la seguridad en general, ha habido también una disminución del 50% de los homicidios dolosos, y la Secretaría, si bien asume estas cuestiones a nivel institucional, también trabaja de manera transversal, es decir, que exista la perspectiva de género en la aplicación de las diferentes políticas que se desarrollan en el país y, desde luego, en el caso del presupuesto, de la aplicación del presupuesto. Entonces, estas cuestiones tienen que ver con una acción de coordinación desde la instancia de la Secretaría, tomando en cuenta las diferentes actividades que se desarrollan. Entonces, hemos reforzado, en este caso yo diría, la política de seguridad a partir de los planteamientos que ha hecho la presidenta, en el caso de reforzar también la misma coordinación entre las diferentes instituciones. Y quiero decir que desde la Secretaría de las Mujeres tenemos la cartilla de los derechos de las mujeres, que se han repartido 27 millones de estas cartillas, y que son cartillas que van dirigidas a la población en general, pero en específico a las mujeres, para que las mujeres sepan cuáles son sus derechos y que se discutan dentro de las escuelas, dentro de las mismas comunidades donde se reúnen las mujeres, tomando en cuenta que lo principal es la prevención y que conozcamos nosotras cuáles son nuestros derechos y que no se normalice la violencia a partir de una visión patriarcal, una visión machista, sino que tomemos en cuenta la importancia que tiene que nosotras como mujeres conozcamos efectivamente cuáles son nuestros derechos.
0: Bien, viendo hacia el futuro, señora secretaria, ¿van a impulsar nuevas leyes o van simple y sencillamente a tratar de aplicar mejor las que ya existen? ¿Qué tipo de medidas espera tomar de aquí hasta, me imagino, el final del sexenio en el 2030?
3: Sí, pues planteamos la cero impunidad en todos los casos, pero específicamente la discusión de la ley para investigar y sancionar el delito de feminicidio, que se encuentra actualmente en el Senado de la República y que se tendrá que legislar pronto en torno a esta iniciativa, donde está planteándose que todo homicidio violento de alguna mujer tiene que investigarse como feminicidio, y donde se están considerando las penas de 50, 70 años, y que también tiene en consideración los derechos que deben de tener los niños y niñas que quedan huérfanos y huérfanas como víctimas de este feminicidio. Maneja diferentes aspectos y la homologación de lo que es el delito de feminicidio en las 32 entidades de nuestro país, es decir, una ley general para reforzar todas estas cuestiones y para sancionar el delito de feminicidio.
0: Bueno, pues yo quiero agradecerle, Laura Itzel Castillo, secretaria de la Secretaría de las Mujeres, el haber conversado con nosotros esta mañana.
3: Muchas gracias a ustedes y seguiremos informando.
2: Gracias, Laura Itzel, muy buenos días y mucho éxito. Es una de las secretarías, Sergio, que a mí me parece de las más importantes y las indispensables para orientar y para apoyar a las mujeres, porque qué difícil es enfrentar a veces la violencia cuando estás sola, pero cuando tienes estas redes de apoyo, pues las cosas son totalmente diferentes. El Instituto Mexicano para la Competitividad presentó los resultados de su edición 2026 del Índice de Competitividad Estatal y reconoció a 10 entidades que han destacado por su desempeño. Vamos a platicar con Álvaro Pérez, investigador del IMCO. ¿Cómo estás, Álvaro? Muy buenos días.
4: Hola, ¿qué tal? Un gusto saludarlos y a todo su auditorio.
2: Gracias. Oye, a ver, cuéntanos de estas entidades, ¿qué han hecho de diferente?
4: Claro, bueno, pues esta edición en particular es especial. Bueno, no solo por la narrativa que le estamos dando de la nueva economía y esto pensando en lo rápido con lo que va cambiando el mundo en inteligencia artificial, toda esta reorganización de la geopolítica y geoeconomía, sino que también lo es porque cumple 20 años este índice de competitividad estatal, este producto insignia del IMCO, Y en 2006 pues fue la primera edición. En total llevamos 14 ediciones y decidimos, bueno, pues darnos a la tarea de revisar cuáles han sido las entidades que consistentemente han entrado dentro de las primeras 10 posiciones. Y bueno, estas fueron las dos: Baja California, Baja California Sur, Sonora, Chihuahua, Coahuila, Nuevo León, prácticamente casi todos los estados fronterizos, también Aguascalientes, Jalisco y Ciudad de México y Querétaro. Esas 10 fueron las entidades que más veces estuvieron dentro del top 10 del índice.
0: ¿Cuáles son los criterios con los que se mide esto? ¿Cómo deciden cuáles son las que están siendo más competitivas?
4: En el IMCO definimos esta palabra que a lo mejor puede tener muchísimas acepciones, pero competitividad como la capacidad de atraer, retener y generar inversión y talento. Entonces, no solo nos quedamos con el aspecto económico, muchas veces nos preguntan o se podría creer que solo medimos meramente aspectos económicos, ¿no? Crecimiento del PIB, PIB per cápita, ingresos promedios de los trabajadores, pero no, por supuesto que sí, ¿no? Tenemos nuestro subíndice de economía, de infraestructura, de mercado de trabajo, pero también consideramos que son importantes otros factores, que la competitividad es un fenómeno multidimensional y en ese sentido complementamos con otras dimensiones que son sociedad y medio ambiente, derecho, sistema político y gobiernos. Entonces, en total tenemos estos 6 subíndices y un pool, un conjunto de 53 indicadores, ¿no? Entonces, no solo, como mencionaba, variables económicas, ¿no? Pecuniarias, sino también temas como el Estado de Derecho, ¿no? Que vaya, sin seguridad, difícilmente vamos a poder ver que crezca en su máximo potencial la economía, porque, bueno, pues se dejan de abrir, se cierran empresas, se dejan de abrir empresas, ¿no? Se ahuyenta la inversión, por supuesto que también le pega a la mano de obra. Entonces, es esta multidimensionalidad que buscamos capturar a la hora de evaluar la competitividad. Y bueno, por supuesto está la parte ya más técnica, metodológica, ¿no? Del método que usamos para sintetizar toda esta información que nos dan las variables y a partir de ahí poder obtener un puntaje con el que se da este ranking, tanto a nivel subíndice y por supuesto al nivel del índice general que publicamos.
2: Álvaro, dicen ustedes en el estudio que hay algunos retos que persisten y me llama la atención del educativo, convertir los avances educativos en empleo formal. Platícanos de este.
4: Ese para mí yo creo que es de los más, todos son importantes por supuesto, pero este sin duda, o quizá es porque lo tengo un poco más fresco a partir de los resultados, sí. Bueno, de lo que se mencionó inclusive en el segundo informe de gobierno, de los resultados de la prueba PISA que también desde el IMCO analizamos, que muchas veces se pone únicamente el ojo, la atención en la cantidad, ¿no? Se habla de más escuelas, de más preparatorias, más secundarias, más universidades, más empleo, ¿no? Y se pone quizá, si me apuras diría que exceso de atención en la cifra de desempleo, pero es baja, ¿no? O sea, podemos concluir que sí es baja, pero no podemos únicamente fijarnos en esa cantidad. E inclusive más interesante cuando vemos la calidad, tanto en empleo como en educación. Y entonces, no solo cabe preguntarnos si todos los niños, ¿no?, están yendo a la escuela, ¿no? Si tenemos una cobertura del 100% en términos de cobertura cobertura educativa y que no haya deserción escolar, sino también si estos niños realmente están aprendiendo lo que tendrían que estar aprendiendo al egresar de la secundaria, de la preparatoria, ¿no? Y además, ¿no? ¿Qué clase de educación superior? Cada vez, bueno, y más precisamente con esto que comentaba al inicio de la inteligencia artificial, El tema STEM se está volviendo decisivo y un país requiere de ese conocimiento avanzado, calificado, si quiere entrarle al juego y a la dinámica tan rápida creciente que trae el mundo. Y lo mismo en el mercado, el mercado laboral, o sea, 54.6%, vaya, 55% de la población, que quiere decir que más de la mitad de los trabajadores están en informalidad laboral.
2: Muy bien, o sea, pues con eso nos quedamos, Álvaro. Muchas gracias, Álvaro Pérez, investigador del INCO. Tenemos que hacer una pausa, regresamos.
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19: Héctor Ulises García Nieto, el secretario de Movilidad de la Ciudad de México, dentro de estos medios de transporte, pues está evidente también la ecobici, pero se va a expandir a más lugares, a más alcaldías de la capital del país.
20: Se ocupa una tasa de 8.5 viajes por día, cada una de las bicicletas. La jefa de gobierno instruyó a que este servicio se incrementara.
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0: Estamos escuchando a Andrea Bocelli. Esto es The Music of the Night, la música de la noche, del fantasma de la ópera. Me parece también una, es una gran canción, por supuesto. Es un gran musical, también uno de mis favoritos, que ha estado en México, creo que están a punto ya de terminar su temporada.
1: Oye, está muy bueno, vale la pena, sí, ¿eh? Me gustó mucho. Sí, está puesta en escena.
0: Escucha la voz profunda de Andrea Bocelli.
1: Un agasajo, mi querido Sergio. Bueno, pues seguimos con los mensajes. Buenos días, soy Isabel Guerra, maestra universitaria y abogada. Qué bueno que se difundan los derechos, pero lo que necesitamos es autoridades que hagan su trabajo. Son miles de mujeres desaparecidas. Saludos, querido Sergio y Lupita. Bendiciones. Muchas gracias, Isabel. Te mandamos un abrazo.
0: Dice otra persona, respecto a las afectaciones del huracán en el Pacífico, la gente del gobierno siempre presume que están preparados, mencionando el nombre del gobernador y de la presidenta. Pero cuando llega el mal tiempo y la gente resulta damnificada, ahí comienza la lentitud de la burocracia. Soy José Ricardo García Camarena, del Estado de México.
1: Buen día, Sergio Lupita. Lo que se necesita es que metan a la cárcel a los causantes del huachicol fiscal. No se necesita una fiscalía especializada en eso. Metan a la cárcel a Andy y sus secuaces. Eso es lo que queremos, y que devuelvan el dinero robado. Soy Maki González, de Monterrey.
0: Son las 9:03. Vamos a un recorrido informativo por nuestro país. Vamos a empezar con Claudia Espinosa, allá en Tlaxcala. Adelante, Claudia.
2: ¿Qué tal? Los saludo con gusto para darles a conocer que el ordenamiento territorial en Tlaxcala avanza de manera sostenida al abarcar ya 43 de los 60 municipios de la entidad como parte de una estrategia estatal orientada a ampliar la cobertura de los instrumentos de planeación urbana y regular el crecimiento de las comunidades. Esto de acuerdo con la Secretaría de Ordenamiento Territorial y Vivienda de Tlaxcala, que actualmente ha señalado hay 33 demarcaciones que se encuentran en distintas fases de elaboración, aprobación o publicación de sus instrumentos, mientras que otras 10 están contempladas para sumarse durante el próximo año. Con este despliegue, la ruta técnica alcanzará casi 3 de cada 4 municipios tlaxcaltecas, con el objetivo de garantizar el uso y destino del suelo, la delimitación de zonas para la expansión urbana, áreas de conservación ecológica, así como la identificación de necesidades prioritarias en infraestructura y servicios públicos, con el objetivo de generar el menor daño posible al entorno y al medio ambiente. Claudia Espinosa les reporta desde Puebla, Heraldo Media Group.
3: Este lunes por la mañana, el gobernador de Tabasco, Javier May Rodríguez, dio a conocer que el próximo viernes 25 de septiembre, la presidenta de México, Claudia Sheinbaum Pardo, estará en la ciudad de Villahermosa, donde sostendrá la reunión con el gabinete de seguridad y también posteriormente ofrecerá su rueda de prensa mañanera desde el Palacio de Gobierno en la Plaza de Armas de la capital tabasqueña. Por ello, pues las autoridades ya alistan un operativo especial para el próximo viernes, ya que de igual forma la presidenta, luego de ofrecer su conferencia mañanera en Villahermosa, sostendrá un evento masivo también en la capital tabasqueña. No obstante, todavía las autoridades no han revelado cuál sería la agenda de la presidenta de México, ya que también se espera que podría visitar el municipio de Cárdenas, donde estaría inaugurando el hospital regional de aquel municipio para posteriormente viajar a otros estados del sur del país. No obstante, todavía las autoridades están en el proceso de registro para las actividades de la presidenta el próximo viernes. Este es el reporte desde el estado de Tabasco. Vamos con Pepe Alemán hasta San Luis Potosí.
4: Hola Lupita, hola Sergio, buenos días. En sesión solemne, el Congreso del Estado recibió el documento con el quinto informe del gobernador José Ricardo Gallardo Cardona, de manos del titular de la Secretaría General de Gobierno, J. Guadalupe Torres Sánchez, quien en su mensaje destacó que en 5 años, San Luis Potosí es más grande, más fuerte, más justo y más incluyente, donde hay paz social y más seguridad. En su mensaje, señaló que en este 2026, el Estado vive una de las mejores épocas de su historia, pues destaca a nivel nacional en muchos rubros y los potosinos respaldan a su gobernador. Entrego este quinto informe con la convicción de que en él late el esfuerzo de otro año de trabajo intenso y la esperanza viva de un futuro compartido, expuso en tribuna ante las y los 27 diputados y como testigo de honor la magistrada presidenta del Poder Judicial del Estado, Lourdes Anaí Sarazúa Martínez, que resaltó que hace 5 años el gobierno de Gallardo Cardona decidió poner primero a la gente con el presupuesto como un instrumento de justicia social. la obra pública como en un legado sin precedente, lo que lo instala hoy a la entidad potosina con más fuerza, con más justicia y con más inclusión en las cuatro regiones del estado. Sánchez dijo que nada de esto ocurre por inercia, ni nada ocurre por casualidad, pues hoy San Luis Potosí es un referente de buenas prácticas de gobierno a nivel nacional. Dijo que hoy en San Luis Potosí tenemos un crecimiento económico constante, tenemos inversión extranjera creciente, tenemos más empleos y mejor pagados, y tenemos una disminución de la incidencia delictiva. El presidente de la directiva, diputado Luis Fernando Gámez Macías, recibió el documento insignia y ordenó se repartiera las 27 copias entre las diputadas y los diputados para su análisis en las reuniones temáticas con motivo de la glosa que serán a partir del 15 de octubre. Informó desde San Luis Potosí, Pepe Alemán.
0: Son las 9:08 a.m. Vamos a un resumen.
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0: La presidenta Claudia Sheinbaum aseguró que el director del IMSS, Zoe Robledo, está dando seguimiento al caso de los recién nacidos que fallecieron en un hospital de Durango. Destacó que ya se realiza una investigación para determinar qué ocurrió.
7: Resolver. El caso que mencionas es del Instituto Mexicano del Seguro Social, de los, lamentablemente, los bebés que fallecieron. Y está también Zoe ahí. Se está haciendo una investigación para ver qué fue lo que lo provocó y estar en contacto con las familias. Entonces, son dos casos distintos. Se ha avanzado mucho en el abasto de medicamentos. Nadie ha dicho que estamos al 100%, pero se ha avanzado muchísimo. Y también en la contratación de médicos.
8: Durante la conmemoración de los 475 años de historia de la UNAM, el rector Leonardo Lomelí advirtió que la institución debe formar estudiantes con criterio y mayor capacidad de análisis ante el reto de las plataformas digitales y la inteligencia artificial.
0: Una juez federal impuso condenas de entre 280 y 289 años de prisión a cuatro integrantes del cártel de los Beltrán Leyva por el secuestro y asesinato de siete jóvenes en 2011, entre ellos Juan Francisco Sicilia, hijo del poeta y activista Javier Sicilia. Vale la pena señalar que pues que han pasado 15 años desde ese hecho y apenas ahora tenemos la condena. La justicia no está siendo pronta y expedita.
8: En un conversatorio sobre el regreso del ascenso y descenso al fútbol mexicano, el coordinador de Movimiento Ciudadano en el Senado, Clemente Castañeda, anunció que va a presentar una iniciativa para que el mérito deportivo se incluya entre las obligaciones que deben observar las asociaciones deportivas nacionales.
0: En el marco del arranque del periodo de sesiones de la Asamblea General de la ONU, los representantes de México, Noruega, Qatar y Suiza acordaron fortalecer su cooperación en materia de diplomacia preventiva y mediación para contribuir a la solución pacífica de conflictos.
8: El vicepresidente de los Estados Unidos, J.D. Vance, defendió la decisión del presidente Trump de restringir el acceso de CNN, MS Now y Político a la Casa Blanca. Aseguró que esos medios aún pueden cubrir al gobierno y negó que esta medida limite su libertad de expresión.
9: En Argentina nací, tierra de Diego y Leonel, de los pibes de Malvina que jamás olvidaré.
0: La selección argentina de fútbol presentó una camiseta especial para el partido de despedida de Lionel Messi, programado para el próximo 6 de octubre. Será un partido contra Benin en el Estadio Monumental de Buenos Aires. El diseño tiene una única franja blanca vertical en el centro, sobre el fondo celeste. Además, el escudo, el nombre y el número de cada jugador aparecerán en color dorado. Messi fue el encargado de revelar el nuevo jersey con un video en redes sociales, el cual acompañó con la frase "último partido, una camiseta para toda la vida".
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8: Y hasta aquí con nosotros, Julio Romero. ¿Cómo te va, mi querido Julio? Muy buenos días.
15: Muy bien, mi querida Lupita, Sergio, amigos del auditorio, qué placer saludarles arrancando esta micro en segunda. La verdad es que sí, ha costado trabajo este arranque de semana después de la Semana Patria, pero pues aquí estamos muy, muy contentos, de estar arrancando esta nueva emisión. Oigan, escuchamos a Joan Jett hace... de esas anécdotas, rápido les platico. Sí. Hace muchos años se presentó una banda que se llama The Cult, Joan Jett y el Tri. Y entonces el Alex Lora se enojó porque cómo le aplaudían más a las bandas que hablaban en inglés, ¿no? Y él quiso seguir tocando y pues que me le bajan el switch porque pues no se podía pasar de su tiempo, ¿no? Entonces, Joan Jett, qué buen concierto. Hace un montón de años. Junto con esta banda de Cold. Su cumpleaños, así es que le mandamos un abrazo a Joan Jett, ¿no? La que le gusta el rock and roll, ¿no?
8: No, entonces... pero ya está una de los grandes éxitos, ¿no?
15: Sí, ha tenido muchos covers esta canción, pero la verdad es que es una gran artista, pero me acordé porque gritaba Alex Lora que cómo era posible que le aplaudieran más y que le dieran más tiempo a las bandas inglesas. Pues sí, bueno, pues eso. Era en ese entonces, se enojó y se bajó muy enojado.
0: Bueno, hoy es su cumple también de Joan Jett. Le pido aquí a Fernanda García, nuestra productora, que la mantenga en la lista de mañana por si es cola y pega.
15: Sí, ahí, a ver cómo amanece, ¿no? Ese es el punto,
8: a ver,
15: ¿no?
8: Si todavía tiene dinero para mañana.
15: Exactamente. Bueno, hoy y mañana Joan Jett puede viajar en la cubeta, ¿no? Al lado del conductor, gratis, ida y vuelta, las veces que quiera. Oigan.
0: Mientras que Andrea Bocelli no quiere viajar en tu micro.
15: No, también puede subir. Nada más que pues él sí va más atrasito, ¿no? Pues se va a ver mal ahí Andrea Bocelli sentada al lado del conductor. Pues no.
0: Conduciendo.
15: No. Exacto, ¿no? Sí. Ahí metiendo las velocidades. Entonces, mejor así, atrasito también Andrea Bocelli puede darse las vueltas que quieran. Oiga, arrancó ya la era, vamos a decirlo así, en cancha del nuevo técnico Rafael Márquez con la selección mexicana de fútbol. Ya tuvo su primer entrenamiento de cara al duelo amistoso del próximo sábado contra Colombia. 17 de 30 jugadores iniciaron el trabajo, vigilados por el propio Márquez y los auxiliares. Se informó la baja de Alan Cervantes del América por lesión. Su lugar será ocupado por el joven Isaías Violante, también del América. Y también se estarán incorporando los que están en Europa, como Johan Vázquez, Álvaro Fidalgo y Armando La Hormiga González, ya en la Unión Americana. El equipo viaja el jueves para este partido y pues estarán alistando justamente contra Colombia. Así las cosas con la selección mexicana de fútbol. Aquí lo hemos dicho, ¿no? Ojalá le den trabajo y le den espacio a Rafa Márquez. No hay que irnos con los resultados de bote pronto. Me parece que es una buena oportunidad para Rafa de ir pues haciendo su camino. También se informó que pues Javier Aguirre ya es director técnico del conjunto del Valencia. Regresa Javier Aguirre para su séptimo equipo allá en España. Él arrancó, hay que recordarlo, con el Osasuna de Pamplona, su tercera etapa con la selección mexicana en el Mundial del 2026, y pues ya se incorpora al Valencia. Este llamado del Vasco, buscan darle estabilidad al club, que al momento se ubica en el lugar 19 de 20 equipos, con solamente 4 puntos y con la idea de sacarlo de la zona de descenso. Luego de su tercera etapa al frente del tricolor, regresa a España, repito, Osasuna, Atlético Madrid, Zaragoza, Español, Leganés y Mallorca han sido los equipos de el Vasco Aguirre. Y con este movimiento pues la propia selección se ve afectada, ya que Paul Llorente deja el cargo como preparador físico respondiendo al llamado allá en España. Paul Llorente justamente tenía un contrato de si salía y seguía a Javier Aguirre, tendría que salir, lo ha hecho, y pues la selección mexicana de fútbol se queda sin Paul Llorente, el preparador físico. Bueno, ya lo comentaban ustedes en el resumen, que pues analistas, exfutbolistas y senadores se reunieron para debatir las consecuencias de la eliminación del ascenso y descenso en nuestro país. El presidente del Senado, Higinio Martínez Miranda, destacó la necesidad de restablecer este sistema para fortalecer la competencia y la justicia deportiva, agregando que todos los legisladores de distintos grupos parlamentarios se manifestaron a favor. También el senador de Movimiento Ciudadano, Clemente Castañeda, utilizó la tribuna para hacer sus señalamientos.
11: Y quede claro, no buscamos administrar el fútbol ni sustituir a las autoridades. Queremos proponer reglas que garanticen competencia entre todas las categorías del deporte, no solo en el fútbol. En pocas palabras, lo que buscamos es encontrar un equilibrio entre las organizaciones deportivas que respondan a tres principios esenciales: competencia, mérito y oportunidades.
15: Sigue la lucha de los equipos de la Liga de Expansión porque se retorne esta situación del ascenso y el descenso. Lo hemos platicado aquí un montón de veces, que la falta de competencia que le hace al fútbol nacional y pues que los equipos se vean comprometidos, incluso si lo queremos ver también como negocio, como lo ven los dueños, pues de repente también resulta atractivo, como en otras ligas, que los tres últimos se enfrentan a los tres primeros de la liga de ascenso y ahí hay una promoción y los estadios se llenan y es una lucha. Pero aquí la verdad es que los equipos se la viven, pero en la pachanga, ¿no? Porque pues ya no tienen que pagar la multa, saben que no van a descender, no hay inversión, etcétera. Sabemos también que es una asociación civil, sabemos también que es un negocio privado, pero pues sabemos también que el fútbol es parte de una sociedad, no solamente en nuestro país, sino en el mundo, ¿no? Inglaterra tuvo que meter la mano, el gobierno, para terminar con los hooligans. En Argentina el gobierno tuvo que meter la mano para las transmisiones de televisión y todo parece indicar que aquí pues el gobierno va a meter la mano para el tema del ascenso y descenso. Hay que destacar también que Mikel Arriola, el comisionado de la Federación Mexicana de Fútbol, y Francisco Iturbide, presidente de la Liga MX, fueron convocados, pero hicieron caso omiso. Ni siquiera no se sabe dónde estuvieron. Me parece que hubiera sido también importante para que escucharan pues los señalamientos de los senadores y de toda la comunidad del fútbol, ¿no? Muchos comentaristas estuvieron presentes, futbolistas, miembros de la Liga de Expansión, etcétera, etcétera, etcétera. Así que pues ahí está en la mesa, ya en el Senado, esta situación de restablecer el ascenso y el descenso en el balompié nacional. Bueno, en otras cosas, actividad del lunes por la noche llegó a su fin la semana 2 en el fútbol americano de la NFL y los carneros muy superiores a los gigantes, 28-6 fue el resultado de anoche. Ambos equipos quedan con un ganado, un perdido. Matthew Stafford, 327 yardas, 4 pases de anotación y sufrió una intercepción. Devante Adams, su receptor favorito, 8 recepciones, 195 yardas.
0: No solamente 8 recepciones, las que recibió, espectacular.
15: Y sobre todo, mira, se me fue el dato, ¿cuántas yardas ganó después de la recepción? Sí. Porque eso también es muy importante. Pero tuvo una cantidad importante. Bueno, 195 yardas en un juego, por lo regular son de 100, ¿no? 110 para un receptor, pero Devante Adams ayer 195. James Winston, 111 yardas, no lanzó pase de anotación, sufrió una intercepción y 2 capturas. Muy, muy disparejo el juego de ayer.
0: Entró de reemplazo James Winston, porque salió lastimado, ¿cómo se llama? Jackson Kraft, ¿no?
15: Sí. Pero ni la sombra, nada, no, ninguno de los dos mariscales de campo pudo mover a la ofensiva de los gigantes, que se habían visto bien en su presentación. Ambos quedan como 1-1 y ya se fueron dos semanas. Me ha llamado la atención.
0: Nos faltan 14, ¿no?
15: Sí, ya nos faltan. 16.
0: Nos faltan 16, son 18 horas.
15: Me ha llamado la atención Nueva Inglaterra. Kansas City, que parece que está.
0: Nueva Inglaterra perdió su primer partido, ¿no?
15: También sí, perdió su primer juego, pero le pasaron por encima a los vaqueros, ¿no? Con un. La verdad es que muy equilibrado, buena defensa y buen ataque. Me ha llamado la atención Kansas City, ¿no? Que pues está regresando después del fracaso totote de la temporada anterior. Y pues a ver cómo están también los Browns de Cleveland.
0: Kansas City estuvo a punto de perder, sí. O sea, fue un volado al final.
15: Sí, pero ahí está el asunto. Bueno, vámonos a las grandes ligas porque entramos en la semana final de temporada regular. El próximo domingo llega a su fin la campaña regular y el próximo martes, el 29, arrancan los playoffs. El día de ayer, pocos juegos, los Orioles de Baltimore 4-3 sobre los Azulejos de Toronto. El mexicano Alejandro Kirk, el catcher, de 3-1 con una carrera anotada. Los Tigres de Detroit 9-2 sobre los Nacionales de Washington. ¿Cómo está el asunto para los playoffs? En la Liga Americana están clasificados ya a playoffs las Mantarrayas de Tampa, los Yankees de Nueva York y las Medias Rojas de Boston. Los tres pertenecen a la División Este. Y las Medias Blancas de Chicago también están ahí metidos en el tema del comodín. Mientras que los Guardianes de Cleveland y los Rangers de Texas buscan amarrar su división y meterse a los playoffs. Estos dos equipos, Cleveland y Texas, la única manera que tienen de meterse es que ganen su división. Están de líderes, pero tienen prácticamente un juego o dos máximo de ventaja. En la Nacional, clasificados ya postemporada, los líderes de división, los Bravos de Atlanta, los Cerveceros de Milwaukee, que tienen 98 victorias en la campaña, y los Dodgers.
0: Llegarán a 100.
15: Seguramente van a llegar a 100, sí, los Cerveceros de Milwaukee. Y en el comodín, nuestros cachorros de toda la vida están en el primer lugar del comodín, adelantito con un juego de ventaja con los Padres de San Diego y los Phillies de Filadelfia, que están ahí abajito. Son los tres equipos que están peleando el comodín. Difícilmente creo que habrá movimiento.
0: Están los Diamondbacks, pero están bastante atrás,
15: ¿no? Están a tres juegos, si no tengo mal el dato, están a tres juegos. Ya, digo, insisto, con poco por jugar, creo que estos tres son los que se van a meter a la postemporada. Chicago, Padres y Phillies en el comodín, Atlanta, Milwaukee y Dodgers como campeones de división. Insisto, lo de Milwaukee es impresionante porque teniendo equipos como los Yankees y los propios Dodgers, pues están arriba. Digo, los Dodgers están muy cerca, pues, pero el caso de Milwaukee, la verdad es que yo no los tenía tanto en el radar al inicio de la campaña, ¿eh?
0: No, para nada, no.
15: Y te acuerdas que un buen rato estuvieron en el segundo lugar, bueno, los cachorros que se enracharon con una racha de 11 victorias y estaban allá abajito y no se veía, y después repuntaron y
0: han sido muy sólidos, muy no tienen grandes estrellas o por lo menos que yo vea, pero sí son muy sólidos.
15: Exactamente. Bueno, ya para finalizar, la fecha y la sede de la próxima pelea de Saúl El Canelo Álvarez podría moverse de fecha y de sede. El tapatío regresará al ring el próximo 31 de octubre enfrentando al francés Christian Billy en Riyadh, en Arabia Saudita, pero los problemas bélicos que vive la zona pues están complicando este combate. La propuesta es que se lleve a cabo el 21 de noviembre en Las Vegas. Canelo actualmente está entrenando en Gandia, allá en Valencia, España. Sergio, Lupita, amigos del auditorio, la información deportiva este martes. Que tengan todos un extraordinario día.
1: Muchas gracias, mi querido Julio Romero.
15: Saludos para todos.
1: Buenos días.
0: Son las 9:24, vamos a una pausa y regresamos.

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0: Garza, segundo informe a Apodaca.
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0: Pues esta es una canción tradicional napolitana de 1898 con letra de Giovanni Capurro y música, la música es de tantito, ya la perdí por aquí, pero bueno, la verdad es que no es parte de una ópera ni nada, es simple y sencillamente una, es una canción tradicional de Nápoles.
1: Oye, y la verdad es que nos gusta mucho Andrea Bocelli y mi querido Sergio. Se presentó, ¿te acuerdas? Aquí en la Ciudad de México, en el Zócalo.
0: Sí, sí, sí me acuerdo.
1: Estuvo por acá hace poquito. Y bueno, pues tuvieron oportunidad cientos de personas, miles de personas, ¿no? De acudir ahí y disfrutar de su voz.
0: Es un gran tenor. Uh-huh. A propósito, la música es de Eduardo Di Capua. Giovanni Capurro y Eduardo Di Capua. Pero la verdad es que la cantan todos los napolitanos y se les sale la lagrimita siempre.
1: Bueno, y vámonos a otros temas. En el marco del Día Nacional de la Donación de Órganos y Trasplante de Órganos y Tejidos, que se conmemora cada 26 de septiembre, la Fundación Carlos Slim cuenta con una campaña permanente de concientización que se llama Héroes por la Vida. Vamos a platicar con Vanessa Slim Domit. Ella es directora de Héroes por la Vida. Vanessa, muchas gracias por tomar nuestra llamada. ¿Cómo estás? Muy buenos días.
2: Lupita, buenos días. Gracias a ustedes, Sergio. Buenos días a todos los que nos oyen.
1: Vanessa, platícanos de esta campaña de concientización Héroes por la Vida. Y bueno, estamos aquí todos atentos, siempre receptivos. Y además, muchos de nuestros amigos del auditorio que siempre quieren participar, que siempre pues están pendientes de todas las campañas para ayudar, para contribuir. Cuéntanos.
2: Mira, Lupita, Sergio, esta es una campaña que busca, más que una campaña, es un movimiento que lo que busca es informar y concientizar a la gente de la importancia y el efecto o la trascendencia de ser donadores de órganos, sobre todo al morir. México es uno de los países con mayor donación de riñón de vivos. Eso nos habla de la generosidad. Y de fallecidos es nos falta mucho por hacer. Hay 4.5 donadores por cada millón de habitantes, hoy son los que acaban donando, y nos falta mucho por hacer, y es parte, yo creo que de un desinformación y desconocimiento. Me parece que quien no tiene este tema en su familia o en algún ser querido, no le pasa por la cabeza que esto puede tener tanta importancia. Entonces es a través de esta campaña, entre otros, dentro del programa de Fundación Carlos Slim de trasplantes y donación, tenemos varias acciones. Este es el movimiento o la campaña para crear esta conciencia en México y que cada vez seamos más los que decidamos ser donadores y podamos donar, ¿no?, el día que moramos.
0: ¿Qué hay que cambiar en la ley? ¿Hay que cambiar algo en la ley para que podamos tener más donaciones post-mortem?
2: Mira, Sergio, yo soy de la idea de que la ley tiene que ser la consecuencia lógica de una cultura donde todos estamos convencidos de que hay que ser donadores. Me parece que si ves la bondad de lo que significa decir un sí cuando tú ya, para ti ya es un no, me parece que la ley sobra, es un punto muy personal. Pero si todos dijéramos que sí y que platicarlo con la familia, lo más importante es, creo yo, informarte, el tomar la decisión de serlo y platicarlo con tu familia, porque hoy en México quien tiene la última decisión cuando hay una posibilidad, eres un posible donante en el momento del fallecimiento, el que tiene la última palabra es el familiar más cercano.
1: Vanessa, platícanos de esta presentación de Hoy Va Por Ti.
2: Mira, es una canción que surge platicando con Grupo Warner y con Estefano, que fue el que la escribe y la produce. Es que nos juntamos con ellos y nos dijeron, no puede ser que no haya esta conciencia y esta que se conozca esto, ¿no? Entonces se buscó crear una canción, se crea una canción con Estefano de que sea algo esperanzador, de que sea algo que sea muy alegre, y buscando a ver quiénes podían ser los posibles cantantes e integrantes que quisieron, que además se los agradezco muchísimo porque se sumaron sin, o sea, con un sí y de forma, ahora sí que voluntaria, ¿no? Entonces la idea es que a través de la canción Hoy va por ti hagamos un poco de conocimiento y de, pues, que permee esta cultura de donación. Están en el...
0: Sí, tengo entendido que están Majo Aguilar, Margarita, la diosa de la cumbia, Carol Sevilla y Benny Ibarra entre los cantantes que aceptaron participar. ¿Estoy en lo correcto?
2: Ajá, Mario Bautista, no sé si lo mencionaste.
0: No lo mencioné, sí. No, Mario Bautista uh-huh. también.
2: Y sí, es, sí.
0: Esta canción, ¿qué, ¿de qué va a servir? Es, me imagino, símbolo, pero ¿también tiene algún propósito práctico?
2: Pues mira, lo tenemos que hacer, lo tenemos que meter el tema en la conversación de las familias. Y si esta, a través de esta canción, a lo mejor la gente está en todas las plataformas musicales, y si la gente la escucha, a lo mejor no se va a dar cuenta la primera que está hablando de donación y de la trascendencia de ser donador, y pero ahí se va a quedar como metido en la conversación y en la cabeza de la gente. Vanessa, yo creo que es una decisión, Lupita, perdón sí. que te interrumpa, pero yo creo que es una decisión, estoy convencida que es una decisión que no tenemos que tomar en el momento de la tristeza profunda de perder un ser querido. Es una decisión que tenemos que hablar y que cuando llegue eso ya esté más que hablada, ya esté más que decidida.
1: Sí, decías que nos falta información. Muchas personas a veces no quieren hablar de estos temas porque les da miedo, no se imaginan un escenario así, pero lo que tú nos estás convocando, y me parece a mí muy importante, es de sentarnos, a lo mejor estar en alguna ocasión, reunión familiar, y hablar y sacar el tema, ¿no?
2: Claro, y verlo como una trascendencia. Tenemos un tabú como cultura en general y sociedad de no hablar de los temas que nos duelen. Y al final yo creo que pues todos vamos para allá, ¿no? El simple hecho de nacer, la parte obvia del nacimiento es el fallecimiento, ¿no? Entonces creo que es más bien dejar de tenerle miedo a lo que de todas formas va a pasar y verlo más bien como, pues hay que decidir, ¿no? Es como el testamento, lo veo yo. ¿Cuánta gente no evade hacer un testamento porque cree que atrae
1: La mala suerte
2: temas?
1: O la mala onda, la mala vibra, ¿no? Vanessa, ¿dónde podemos buscar más información?
2: Mira, tenemos la página de héroesporlavida.org, está la página del CENATRA, que es el Centro Nacional de Transplantes, y con sus médicos también pueden tener información.
1: Muy bien, pues tomamos nota. Muchas gracias por platicar con nosotros esta mañana.
2: Muchas gracias, Lupita, Sergio, gracias a todos los que nos escuchan.
1: Hasta luego, Vanessa Slim Domit, directora de Héroes por la Vida.
0: Son las 9:41.
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0: Bueno, está con nosotros Lorena Tassinari, compositora, pianista, cantante, una mujer con una personalidad realmente impresionante. Está lanzando un nuevo disco, Angelical, y es disco, libro y un podcast, el llamado De Los Ángeles. Total, que llegó la parvada de ángeles, mi querida.
1: Aquí Guadalupe. Estamos inundados de ángeles esta mañana. He visto un ángel. Lorena, ¿cómo estás? Hace mucho que no platicábamos
2: sí,
1: contigo.
2: Sí, hace mucho, fíjate que no me
1: creo que desde invitado. El libro pasado, ¿no?
2: Sí, sí. No me habías invitado a estas oficinas. A esta cabina.
0: A estas nuevas, sí,
2: a esta
0: nueva.
2: Nuevas oficinas. Sí, el
0: habías
2: pasado
0: estado
2: es
0: en la
2: este.
0: Otra, sí.
1: Efectivamente, este, ese es el que nos habías regalado.
2: Y ahora viene, incluso les traigo, todavía no sale.
1: Ay, muchas gracias.
2: Las siete puertas del cielo, que
1: ay,
2: lo pueden notar.
1: Aquí te lo mando, te lo doy.
2: Y está padrísimo el libro porque haz de cuenta que voy contando, hago una como una analogía de acuerdo a lo del juego de pelota maya, que eran siete jugadores contra siete, las serpientes de luz contra las serpientes de la oscuridad. Entonces hago toda esta analogía de acuerdo a la energía de las divinidades, de los arcángeles, ¿no? Entonces cada puerta del cielo representa una virtud y vamos a vencer a la serpiente de oscuridad que viniera siendo como los siete egos, ¿no? Entonces está muy interesante porque además hablo de frecuencias musicales, que es muy importante, de lo que es toda la energía sonora, que muchas veces no tenemos este desconocimiento, pero mucha gente me decía, Lorena, es que yo me curé con tu canción de Siruguá, yo me curé con la canción de María de Cáncer, con la canción de Misérica, y de repente pues me llega toda esta información ya más científica, en donde hago este estudio acerca, por ejemplo, la canción de Siruguá está en la y está en una frecuencia de 440, pero maneja tonalidades también de do mayor, y do mayor está en 392 hercios en cuando es do 4, ¿no? Pero hablo de cómo se hace esta recodificación del ADN simultáneo con energías sonoras o con frecuencias musicales. Entonces la gente nada más oye, y el chiste es que la gente escucha y te cambia la actitud. Entonces, pero siempre hay una ciencia detrás, hay matemáticas, hay geometría sagrada, hay mucha información que nosotros desconocemos. Entonces, este libro trae esa información y aparte es como una guía espiritual, ¿no? El equilibrio a través de la esmeralda, habla de las piedras y de la energía de semipreciosas y preciosas. Y está muy interesante el libro.
1: Lorena, preguntarte, ¿cómo llegan los ángeles a tu vida?
2: Pues mira, los ángeles llegaron a mi vida, yo creo que desde que nací traemos un ángel de la guarda, pero no lo sabemos, ¿verdad? Entonces, pero sí rezamos cuando somos chiquitos, entonces se nos va olvidando con el paso del tiempo, porque si tú te acuerdas cuando eres niña, cuando eres, haces tu castillo y te metes y haces y platicas con tus seres que no ves, que son tus seres invisibles, ¿no? Bueno, en mi caso así era, y yo desde chiquita escuchaba música, pero a mí se me hacen presentes a raíz de que me balacearon aquí en la Ciudad de México, ¿no? En las calles de Reforma, y estuve pues a punto, bueno, perdí la vida 12 minutos, que yo después supe que la había perdido porque me dijo el doctor. Entonces, para mí esto es un antes y un después. Para mí es antes de Lorena Tassinari, cuando hacía toda la música de novelas, que además era teenager, era chiquita, ¿no? Y pues, pero siempre con letras muy enfocadas con mensajes positivos de juventud. Y, o sea, siempre todas mis letras, no hay una que hable de cosas negativas. Pero ahí me quedó muy claro porque empiezo a tener esta conexión y me doy cuenta que existe el más allá después de la muerte, o sea, que hay energía, que hay una fuerza divina impresionante y que somos parte del todo. Y ahí es por eso hago el libro, el anterior del secreto en la música de Los Ángeles. Voy contando mi biografía, voy narrando los sucesos y los hechos, cómo me balacearon y cómo voy viendo de repente iluminaciones y colores. Y después voy entendiendo que eran ángeles y luego se me aparecen ángeles que yo no sabía que eran ángeles, porque se manifiestan a veces en momentos cruciales para ayudarnos. Entonces yo creo que para mí el día que se me aparece así realmente que me doy cuenta de todo fue el 3 de mayo del 2003. A mí me balacearon en 2001 el 14 de octubre. Pero que por cierto ya va a ser octubre, ahí llega el 14 y digo, ay Dios mío, me dan nervios y de repente digo, gracias Dios mío porque estoy viva, ¿no? Entonces, como que me ha marcado, o sea, y en los mensajes que me dan es que iba a ser una enciclopedia musical que llamaría Del Cielo a la Tierra, Siru Wa, que significa en el lenguaje de Los Ángeles Del Cielo a la Tierra. Y ya voy en el disco 25 con Inostream Day. que es el nuevo que estamos lanzando. Ay, este nuevo me encanta, Sergio, me encanta, Lupita, me encanta.
0: No sé si lo, si tenemos el disco para podemos fondear un poco la conversación. Ya te estamos escuchando.
2: Ah, ¿me puedo poner los audífonos? Sí, claro, me los he puesto también. Pues, ¿cómo está esto?
0: Sí, te los puedes poner, puedes escuchar como...
2: ¿Está bien así?
0: Así es.
2: Ok.
0: ¿Alguna vez nos contaste de este ataque? ¿Por qué fue? ¿Qué fue? Y ciertamente lo que veo es que para ti fue para una especie de renacimiento, ¿no es así?
2: Así es. Para mí, yo me doy cuenta realmente del valor de la vida, del agradecimiento de Dios para la gente que, o sea, yo era creyente porque nací en una cuna católica, porque así nací, ¿no? Pero yo creo que me marcó porque me doy cuenta que sí existe vida después de la muerte. Uh-huh. Es algo increíble y además...
0: Tienes certeza absoluta.
2: Pero yo tengo una fe absoluta. Yo antes tenía la fe porque me la inculcaban y te decían, ve a misa. Uh-huh. Hoy en día, digo, yo respeto todas las religiones. Esta música no es religiosa, es nada más uh-huh. cómo yo hago, como compositora, cómo hago esta conexión para poder crear. Que esa es la parte importante, porque mucha gente dice, bueno, es que es música religiosa. No, no es música religiosa, es música clásica, classic crossover, uh-huh. y simplemente expreso mi conexión como yo veo la creación. Y yo en el momento que me permitieron ver y el desprendimiento que tuve, me costaba mucho trabajo desprenderme de la materia. Cuando mi mamá gritaba que yo estaba muerta y yo quería decirle a mi mamá que estaba viva y no podía ya hablar, entonces yo me empiezo a dar cuenta que estoy muerta, o sea que me tenía que, no muerta, sino dije, me tengo que desprender de mi cuerpo. Entonces yo ya empezaba a irme hacia arriba y yo veía todo desde arriba y luego atravesaba los muros. Es una sensación que nunca se me va a olvidar.
1: ¿Y qué vamos a encontrar, Lorena, en tu podcast? ¿Qué vamos a encontrar en tu libro? ¿Qué vamos a encontrar en tu música?
2: Mira, en la música vas a encontrar alegría, que eso es lo más importante, y una reconexión de la divinidad de tu alma para que te sientas feliz. Eso en la música, que te sientas contenta. Hay música, yo hago una dieta sonora en el libro y que recomiendo varias canciones en la mañana, otras en la tarde y en la noche una que se llama Mi Cajita Musical. Está en Spotify, las pueden descargar y en todas las plataformas. Pones Tassinari nada más sin el Lorena, porque hay otro perfil de Lorena, ese no. El de Tassinari nada más, que es el clásico crossover. Y vas a encontrar esta música que te va a reconfortar el alma. Y también en el podcast vamos a hablar de experiencias reales que has tenido tú, que ha tenido, por ejemplo, Sergio o la gente. Hago entrevistas en donde cuentan anécdotas reales de vivencias y se llama El Llamado de los Ángeles, precisamente porque en este mundo a veces tan caótico necesitamos esa conexión espiritual para que nos vuelva a reconectar y recordarnos quiénes somos y vivir en un mundo lleno de amor y de paz. Eso es lo que vas a encontrar. Y pues básicamente eso, ¿no? Y en el libro, estas siete puertas, yo te invito a que abras las siete puertas del cielo en la tierra, porque es un ritual práctico en donde te digo qué música escuchar, si te gusta el incienso, qué aroma poner, qué aroma se lleva con tal arcángel, qué color o qué frecuencia. El color blanco tiene una frecuencia, es toda la gama de todos los colores, ¿no? Entonces tiene mucha energía el color blanco y, por ejemplo, se asocia mucho con la energía del arcángel Gabriel, que es el arcángel de la Anunciación. Es el arcángel, hay música que ha ayudado, bueno, yo no sabía que, o sea, sí sabía porque me lo habían dictado mis ángeles, ¿verdad? Pero ayuda a que las mujeres se embaracen y tengo muchos casos documentados que incluso vienen en este libro y de gente, y luego hay muchas niñas que les pusieron Charatán. Se llama Charatán esa canción. O sea, me pasan milagros, la verdad es que no sé. Pues, es algo increíble.
0: Lorena, gracias, Lorena Tassinari, gracias por invitarnos a escuchar tu nuevo disco Angelical y tu libro y podcast El Llamado de los Ángeles. Aquí tengo Las Puertas del Cielo, El Llamado de los Ángeles. Gracias. Muchísimas por estar con nosotros. Qué bueno que te vemos después de tanto tiempo.
2: Sí, síganme invitando, ¿eh?
1: Gracias. Con mucho gracias, gusto.
2: Gracias, Sergio.
0: Son las 9:51. Nosotros vamos a un resumen de la información.
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0: En su conferencia de prensa de esta mañana, la presidenta Sheinbaum rechazó que la deuda pública del país represente más de 56% del Producto Interno Bruto. Aseguró que su administración mantiene un manejo responsable de las obligaciones financieras.
1: La titular de la Secretaría de Buen Gobierno y Anticorrupción, Raquel Buenrostro, informó que durante los últimos 2 años, 1.3 millones de servidores públicos han recibido capacitación en ética e integridad.
0: Durante la apertura de la Asamblea General de la ONU, el secretario general del organismo, Antonio Guterres, advirtió que la inteligencia artificial debe ser moldeada por la humanidad, con la humanidad y para toda la humanidad.
1: Por su parte, el Estados Unidos, Donald Trump, aseguró ante la Asamblea General de la ONU que México es el epicentro de la violencia de los cárteles de la droga.
4: Mexico is the epicenter of the cartel violence, unfortunately. It's unacceptable for the United States to share a 2,000-mile border with a territory controlled by enemy cartels. So Mexico must reclaim control of its soil from the enemies of humanity. My administration is also seeking a fundamental change in the situation in Cuba, where the communist regime is under great pressure, the biggest pressure they've ever been under. It's an absolutely failed state.
0: En la tercera presentación de su residencia en Madrid, ante más de 50.000 personas, Shakira sorprendió a sus seguidores al invitar al escenario a la cantante italiana Laura Pausini para interpretar Antología, una de las canciones más importantes de su carrera. Tras esta actuación, las redes sociales se llenaron de elogios para las dos artistas. Pues, ¿qué crees, Guadalupe? Se nos acabó el tiempo.
1: Vámonos entonces, que la pasen todos muy bien, disfruten este día y nos escuchamos mañana en punto de las 7, mañana que ya será miércoles.
0: Hasta mañana, gracias de todo corazón.

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0: ¿cómo están todos ustedes? Bienvenidos, yo soy Blanca Becerril, esto es Ponte al Día. Recuerda que pues Ponte al Día es un espacio donde te vamos a dar muchísima información, información de utilidad, información de pues que te va a servir en tu día a día. Hoy es 22 de septiembre del año 2026, son las 10 de la mañana con 2 minutitos y espero que tengas un gran día y que estés teniendo una excelente mañana. Oigan, hoy vamos a hablar sobre la actualización del modelo de la credencial para votar, de la credencial de elector en todo el país y desde el extranjero, para que tú puedas evidentemente emitir tu voto de una forma correcta en 2027. Vamos a platicar en unos momentos más con el doctor Urquid Espadas Ancón, el ex consejero electoral del el INE. También, por supuesto, que vamos a dar un pues recorrido con todos los motorreporteros del Heraldo de México para saber pues cómo están las calles de todo el Valle de México. Tenemos información importante de la jefa de gobierno del Congreso de la Ciudad de México, de la Secretaría de Atención y Participación Ciudadana, que estableció criterios ya adicionales para prevenir y acompañar a mujeres en situación de violencia. También vamos a hablar sobre la prevención del suicidio, y es que el Consejo Ciudadano para la Seguridad y la Justicia de la Ciudad de México pues está fortaleciendo la prevención del suicidio con más de 45,799 atenciones. Vamos a platicar con la maestra Gabriela González García, directora general del Consejo Ciudadano para la Seguridad y la Justicia de la Ciudad de México. Además, también estará con nosotros Óscar Ocampo, director de Desarrollo del Instituto Mexicano para la Competitividad, porque la Ciudad de México encabeza en estos momentos el ranking de competitividad estatal 2026. Así que quédate esta mañana con nosotros. Yo soy Blanca Becerril y ya está aquí nuestro compañero Ángel Gutiérrez con lo mejor de la música. Estamos escuchando al sol. ¿Cómo estás, Ángel?
1: Hola, Blanca. Así es, estamos escuchando a nuestro cantante favorito de todos los mexicanos. Yo digo que sí, no tengo pruebas, pero tampoco dudas. Y es que ya se armó, ahora sí. Luis Miguel nos sorprendió con el anuncio de su nueva gira, tal cual es Luis Miguel Tour 2027. ¿Y qué sabemos sobre esta gira? Pues prácticamente nada, porque el anuncio fue muy breve. Solamente soltó en redes sociales el póster del tour. Aún no se sabe ni las fechas ni los lugares donde se va a presentar, pero ya se especula que probablemente va a ser muy similar a su gira del 2024, que recorrió pues prácticamente todo el continente americano, tuvo muchas presentaciones en Estados Unidos, aquí en México, incluso llegó a España. Wow. Y pues sí, es el regreso del sol a los escenarios después de esta pausa, que hay que recordar que en su gira pasada pues también fue ahí un poquito cuestionado por aquel rumor de los dobles y todo lo que se desató en torno a este gran cantante mexicano de origen puertorriqueño, y también español y también italiano.
0: Pues, es que el sol es de todo el mundo.
1: Sí. Pues sí, estamos muy emocionados. Blanca, ¿tú cómo ves? ¿Te vas a lanzar a los conciertos de Luis Miguel?
0: Que sí, yo soy súper fan de Luis Miguel, ¿tú no?
1: Híjole, sí, yo también muchísimo. Fue mi primer disco que tuve en toda mi vida, tengo que confesarlo. Me lo regalaron unos tíos y yo estaba ahí a los 8 años ya cantando los romances de Luis Miguel, muy enamorado de todavía nadie, pero yo imaginándome que me iba a enamorar algún día con estas canciones tan inconfundibles de nuestro querido Luis Miguel.
0: Pues ahí lo tenemos, porque además esta es una gran noticia para todos los amantes de Luis Miguel, para todos los fans. Porque
1: así
0: además es. Tiene mucho tiempo que no da conciertos,
1: ¿eh? Sí, no, desde 2024 pues van a ser prácticamente 3 años los que no ha tenido actividad en los escenarios, pero pues ya todos estamos súper apuntados aquí en la producción, seguramente nos vamos a lanzar todos en un autosardina.
0: Exactamente, y yo me voy con ustedes. Muchísimas gracias, Ángel.
1: Muchas gracias.
0: Así que buenas noticias, porque el sol vuelve a una gira de conciertos. Gracias, yo soy Blanca Becerril, esto es Ponte al Día. Y así comenzamos.
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0: Bueno, pues aquí un resumen informativo con la información más importante hasta el momento de este martes 22 de septiembre del año 2026. Y es que desde Palacio Nacional, la titular de la Secretaría de Buen Gobierno y Anticorrupción, Raquel Buenrostro, informó que durante los últimos 2 años, 1.3 millones de servidores públicos han recibido capacitación en ética e integridad. Además, de acuerdo con el Índice de Competitividad Estatal 2026 del INCO, la Ciudad de México conserva el liderazgo nacional en esta materia, seguida por Querétaro, Nuevo León y Coahuila. Son las entidades más competitivas del país. Oigan, y el gobierno capitalino informó que durante una asamblea ciudadana con la participación de 322 habitantes del pueblo de San Bartolo Ameyalco, se aprobó ya la construcción de una nueva utopía para la alcaldía Álvaro Obregón. Son buenas noticias. Oigan, también en materia de seguridad, el secretario de Seguridad Ciudadana de la Ciudad de México, Pablo Vázquez, reconoció a la Policía Bancaria e Industrial por el aniversario número 85 de su fundación. Afirmó que la corporación es una pieza clave en el resguardo, vigilancia, custodia y protección de personas, valores e instituciones. Y las autoridades de la Ciudad de México informaron que para este martes esperan por lo menos 14 concentraciones que podrían afectar la vialidad, incluyendo un mitin de la Alianza Nacional de Jubilados en inmediaciones del Senado. Así que ponga mucha atención porque pues esto puede provocar bloqueos en algunos puntos de la capital del país. Oigan, y vamos a dar un recorrido con el equipo de motorreporteros del Heraldo de México. Israel Lorenzana se encuentra en la alcaldía de Gustavo Amadero porque hay, ¿qué cree? El bloqueo nuestro de cada día, pero ahora Israel, cuéntanos de qué se trata, adelante.
4: Blanca, muchísimas gracias. Efectivamente, es un verdadero caos el que se vive en la zona norte de la capital, la alcaldía Gustavo Amadero, y es que exactamente sobre Montevideo, antes de llegar a Avenida Instituto Politécnico Nacional, tenemos un grupo de manifestantes quienes están bloqueando ambos sentidos de Montevideo, el eje 5 Norte, para los automovilistas que vienen de la zona de Avenida de los 100 metros de la calzada Vallejo y van con dirección a Insurgentes. Bueno, pues ya van a encontrar cortes viales. También en el sentido opuesto, hacia la zona de 100 metros o Ceilán, la misma situación. Hay que recomendar, Blanca, a nuestros amigos utilizar sin duda alguna el eje 4 Norte en su tramo Fortuna para quien va hacia la zona de Insurgentes, y en el sentido opuesto Ticomán para desplazar a la avenida de los 100 metros. Tenemos elementos policíacos llevando a cabo algunos cortes viales, aún así hay que manejar con mucho cuidado. Ya está funcionando, está abierta Avenida Instituto Politécnico Nacional, con muchas complicaciones, hay un constante cruce de peatones, por eso hay que manejar con mucho cuidado. Blanca, la información que te tengo desde la alcaldía Gustavo Amadero.
0: Pues ahí lo tenemos, Israel Lorenzana, muchísimas gracias, y evitar pues sobre todo esta zona por este bloqueo.
4: Sin duda alguna, evitar a toda costa transitar por esta zona, Blanca.
0: Pues ahí lo tenemos, Israel, muchísimas gracias por la información.
4: Hasta luego.
0: Gracias. Y en Avenida Sur también hay reducción de carriles. ¿Por qué? Mario Miranda está justamente en ese punto de la capital del país. Mario, cuéntanos.
5: Hola, ¿qué tal, Blanca? Muy buenos días. Efectivamente, nos encontramos en la zona del Metro Observatorio, en la alcaldía Miguel Hidalgo, donde, como bien lo mencionas, tenemos reducción de carriles sobre la Avenida Sur 122. Esto debido a los trabajos por la ampliación de la línea 12 del metro, la cual conectará el metro Mixcoac con Observatorio. Por este motivo, también se ha implementado un carril reversible para todos los automovilistas provenientes de la zona de Constituyentes y se dirigen al poniente de la ciudad. Encontrarán este carril reversible. De igual manera, en sentido opuesto, de alta tensión en dirección a Constituyentes, tenemos bastante carga vehicular. Si transita por esta zona, hay que tener mucha paciencia debido a la zona que está bastante con carga vehicular en esta zona. Blanca, es la información al momento.
0: Pues ahí lo tenemos, Mario. Muchísimas gracias por la información.
5: Buenos días.
0: Gracias. Y en la alcaldía Iztapalapa, pues se encuentra mi compañero Gerardo Galicia porque se registró el fallecimiento de un motociclista. ¿Qué pasó por allá, mi Jerry? Adelante, buenos días.
6: Una situación lamentable esta mañana, mi querida Blanca. Un motociclista de apenas 35 años de edad, se le calculaban. Lamentablemente pierde la vida luego de chocar contra el camellón que divide ambos sentidos de la calzada Ermita Iztapalapa. Esto ocurrió justo a la altura de la calle Primavera con dirección a la zona del anillo periférico. Afectaba el accidente los automovilistas que dejaban atrás la avenida de las Torres. Lamentablemente, según primeras versiones, el motociclista habría sido impactado por otro vehículo, por ello perdió el control, y el otro vehículo que se había involucrado logró darse a la fuga. Este accidente ocurre justo bajo una cámara del C5, muy probablemente en este momento las autoridades están buscando al otro vehículo involucrado en este lamentable accidente. el motociclista falleció a pesar del pronto arribo de los equipos de emergencia. Ya peritos han retirado el cuerpo sin vida de esta persona, también elementos policíacos retirado la motocicleta, así que ya se puede transitar de manera aceptable en ambos sentidos de la calzada Ermita Iztapalapa. Por lo pronto, Miguel Blanca, el reporte, nosotros seguimos muy atentos.
0: Pues ahí lo tenemos, muchísimas gracias, Jerry.
6: Excelente mañana.
0: Igualmente para ti. Oigan, ¿y ustedes sabían que el Instituto Nacional Electoral pues ya aprobó la actualización del modelo de la credencial para votar en territorio nacional y también desde el extranjero? Lo que pasó es que incorporaron tecnologías de vanguardia, nuevos elementos de seguridad, por supuesto, todo esto con el objetivo de hacerla infalsificable. Sobre esto vamos a platicar el día de hoy con el doctor Urquip Espadas Ancona, él es consejero electoral del INE. Consejero, muy buenos días, ¿cómo está?
7: ¿Qué tal? Muy buenos días, con el gusto de estar con ustedes.
0: Gracias, consejero. Cuéntanos un poquito de este nuevo modelo para la credencial de elector.
7: Bueno, a ver, es un modelo muy semejante al que ya tenemos, es decir, las características de seguridad que tienen no son inmediatamente perceptibles para el elector. Por ejemplo, tenemos microtextos de alta resolución, es decir, textos insertos en la credencial que no son visibles a simple vista, un nuevo modelo de foto de seguridad, hologramas, fotografía fantasma, esa sí se ve. Uh-huh. Cuando vamos moviendo la credencial, de repente vemos una fotografía, la misma fotografía que presentamos con esto, un nuevo QR de alta densidad que permite la validación electrónica y da acceso a datos desde los lugares adecuados, y patrones gráficos complejos que son de muy muy difícil reproducción. Uh-huh. Es decir, la realidad es que hace muchísimo tiempo no tenemos un problema de falsificación de credenciales. Uh-huh. Y esperamos que esto se refuerce.
0: Claro.
7: Con el nuevo modelo que estamos utilizando.
0: Totalmente. Este nuevo modelo tiene la máxima seguridad, consejero, es decir, ¿es prácticamente infalsificable?
7: Sí, yo me atrevo a decirlo. Vamos, haría falta pues instalaciones industriales de muy alta tecnología que nadie uh-huh. tiene para poder, más que, bueno, algunos fabricantes. Es imposible. Claro. Que se pueda...
0: Totalmente.
7: En la práctica es imposible falsificar la credencial del INE.
0: Claro. Consejero, cuénteme un poquito de estos elementos que tiene también de inclusión y diversidad, porque por primera vez, pues el diseño, por lo que entiendo, se adapta para reconocer la pluralidad de la ciudadanía, de los mexicanos.
7: Bueno, sí, tenemos especialmente el reconocimiento de pueblos indígenas. Ya desde antes se había establecido la posibilidad de que las personas declararan no ser personas no binarias. Uh-huh. Y esto se inscribía también, es decir, la idea es que la credencial sea un instrumento de identidad que refleje de la mejor manera estos elementos personales, pues que son sumamente importantes para las personas.
0: Claro, es decir, pues van a respetar mucho también esta identidad de género autopercibida, el tema de las comunidades originarias y de la accesibilidad táctil, que también es una novedad en esta credencial de elector.
7: Efectivamente.
0: Uh-huh. Consejero, cuénteme también de la verificación digital y la accesibilidad, porque por lo que entiendo también va a haber una aplicación móvil oficial, una asistencia de voz incluso.
7: Bueno, esto digamos que son mejoras de servicios que ya tenemos. Uh-huh. En la página del INE se puede verificar los datos de la credencial utilizando el QR y mantenemos nuestro servicio de asistencia telefónica para quienes tengan cualquier duda que no puedan resolver a través de consultas directas.
0: Claro. Consejero, por ejemplo, si todas aquellas personas que nos están escuchando tienen vigente su credencial de elector, pero quieren ir a tramitar esta nueva, ¿se puede?
7: Bueno, en principio no, la credencial uh-huh. tiene una vigencia.
0: Sí.
7: Y la idea es que esta credencial sea reemplazada y ocupando el lugar de la anterior, que también tiene medidas de seguridad. Sí. Elevadísimas, en la medida en que sea indispensable, es decir, cuando la credencial termine su periodo de validez, cuando hubiera modificaciones al lugar de residencia.
0: Claro.
7: O cuando estuviéramos hablando del extravío de la credencial. pero pues nada más para cambiar por el último modelo, justo, no está previsto hacerlo de esa manera.
0: Sí, totalmente. Oiga, consejero, por ejemplo, si todas las personas que nos están escuchando, algunas de ellas, su credencial ya venció, ¿estamos todavía en tiempo de ir a tramitar una nueva para poder votar en las elecciones del 2027?
7: Sí, perfectamente, perfectamente. El periodo, todavía faltan meses para cerrar el periodo de registro. Esto es muy importante, en especial para los nuevos votantes.
0: Exacto.
7: Primo votantes, se les dice elegantemente. Para las personas que van a cumplir 18 años antes del día de la elección, pues es importante que vayan tramitando su credencial. No porque el periodo esté a punto de cerrar, sino justamente porque en estos momentos pues no va a haber tanta gente como suele ocurrir cuando se cierra el periodo de registro.
0: Totalmente. Y en este sentido, consejero, si por ejemplo una persona cumple años el 18, por ejemplo, de enero o de febrero previo a la jornada electoral, o pues uno o dos días antes del día de la jornada electoral, que será en junio, ¿puede también ir a tramitarla desde ya?
7: Sí, efectivamente.
0: Perfecto, pues ahí lo tenemos. Muchísimas gracias, consejero electoral del INE. Él es el doctor Urquid Espadas Ancona, platicándonos un poquito justamente de esta actualización del modelo de la credencial para votar y de todos los datos que pues uno debe de saber para pues tener su credencial vigente y apta para acudir a votar en 2027. Consejero, gracias por estar esta mañana con nosotros.
7: Por el contrario, muchas gracias a ustedes.
0: Gracias. Bueno, pues ahí la información, así que nosotros te invitamos a que pues saques tu credencial de elector en estos momentos y verifiques si está vigente, y si no, pues que vayas a tramitarla para que pues tú puedas ejercer tu derecho a votar en las próximas elecciones de junio de 2027. Oigan, en otra información, la jefa de gobierno de la Ciudad de México, Clara Brugada, pues ya concluyó su visita a Nueva York, allá a Estados Unidos, donde pues destacó incluso la importancia de fortalecer la cooperación entre ciudades en temas sobre todo de interés común, como ayer veíamos que incluso pues el alcalde de Nueva York pues aplaudía todo este modelo de atención que se está implementando en la Ciudad de México, sobre todo con el asunto de las utopías. Mi compañera Fernanda García nos tiene más información. Mi Fer, adelante.
8: Blanca, ¿qué tal? Te saludo a ti y a tu auditorio y te comento que la jefa de gobierno de la Ciudad de México concluyó su gira de trabajo en Nueva York, Estados Unidos, donde previo a esto sostuvo una reunión con el alcalde Zoran Mandani y acordaron fortalecer el multilaterismo y la cooperación entre ciudades. Durante el encuentro, ambos mandatarios intercambiaron experiencias sobre políticas públicas para enfrentar retos pues que estas ciudades tienen en común. Brugada también le presentó los programas que se implementan aquí en la Ciudad de México, como son la entrega de los vales Mercomuna y la estrategia para fortalecer la economía de los barrios y el consumo local. Además, la mandataria capitalina se reunió con repartidores mexicanos que trabajan mediante pues aplicaciones allá en Nueva York y anunció que buscará replicar en la Ciudad de México algunas de estas buenas prácticas implementadas en esta ciudad. Pues entre estas, crear espacios para los trabajadores para que estos puedan descansar, utilizar baños y recargar sus bicicletas. En el marco del Urban 20, Brugada también sostuvo encuentros con alcaldes y representantes de otras ciudades, como pues fueron Chicago y Barcelona. Esto para explorar mecanismos de cooperación. Antes de regresar a la capital del país, aseguró que la gira permitió presentar las políticas implementadas de la Ciudad de México y conocer experiencias internacionales que puedan adaptarse a la capital del país. Blanca, parte de la información. Hasta luego, excelente martes.
0: Igualmente para ti, mi Fer, muchísimas gracias. Oigan, y ahora vamos a enlazarnos con mi compañero José Miguel Velázquez. Él le sigue muy de cerca, pues a las actividades de la jefa de gobierno Clara Brugada aquí en la capital del país, porque nos va a hablar del bacheo a la repavimentación de un montón de vialidades aquí en la Ciudad de México, que pues dice el gobierno de la Ciudad de México que va a destinar más de 4,000 millones de pesos a la carpeta asfáltica. José Miguel, muy buenos días, ¿cómo estás?
9: Hola Blanca, muy buenos días, todo muy bien, ¿tú qué tal?
0: Muy bien, muchas gracias. Cuéntame por favor, porque la Ciudad de México cada temporada hay más y más y más baches, y aunque las autoridades en materia de gobierno estén bacheando cada ratito, ya hace falta que reencarpeten algunas vialidades, ¿no? Para que no nada más estén poniendo los parchecitos.
9: Exactamente, y precisamente esta es la estrategia. Se comenzó bien con el bacheo, pero pues siguió con la repavimentación. de las vialidades principales, y es que después de reportar más de 173,000 baches, imagínate, reparados en vialidades primarias, el gobierno de la Ciudad de México cambió el enfoque de atención de la carpeta asfáltica hacia la repavimentación integral con un presupuesto de hasta 4,000 millones de pesos para trabajos de mantenimiento y renovación durante este 2026. De acuerdo con los resultados y acciones reportados también durante el segundo informe de gobierno, que lo estamos analizando detalladamente y es de donde hemos sacado estos datos, la administración capitalina durante el primer bacheo realizado entre octubre de 2024 y febrero de 2025 permitió atender 66,198 baches. De estos, 17,798 correspondieron a vialidades primarias, es decir, el periférico, Paso de la Reforma, estas vialidades pues grandes, y 48,600 a calles secundarias, o sea, las calles pues de los barrios, de las colonias. Posteriormente, el megabachetón intervino 123 vialidades primarias, donde se reportó la reparación de más de 173,000 baches mediante la aplicación de 137,000 toneladas de mezcla asfáltica con una superficie rehabilitada de 696,000 metros cuadrados. Sin embargo, Blanca, la estrategia dio paso a un esquema de mayor alcance con el programa Quali Otli, diseñado para sustituir la carpeta deteriorada en lugar de limitarse a reparar las oquedades o los baches. El programa contempla intervenir 250 kilómetros de vialidades primarias y 2.5 millones de metros cuadrados de superficie, equivalente aproximadamente a una cuarta parte de la red primaria de la capital. En otras ocasiones, la jefa de gobierno hace una referencia que más o menos estos 250 kilómetros equivalen a ir hasta Querétaro. Esa distancia más o menos de la Ciudad de México a Querétaro. Para 2026 se contemplaron 2,000 millones de pesos para repavimentación y 500 millones para bacheo, mientras que las alcaldías cuentan con otros 1,000 millones de pesos para la renovación de vialidades secundarias. A su vez, este programa Quali Otli tiene una inversión plurianual de 2,600 millones de pesos. El avance reportado en abril de este año era de 2.8 millones de metros cuadrados pavimentados, equivalentes al 80% de la meta, es decir, la meta es de 3.5 millones de metros cuadrados. Los trabajos se desarrollan en 52 frentes con más de 10,900 jornadas nocturnas, mientras que la Secretaría de Obras reportó entonces 224 kilómetros de vialidades asfaltadas. El gobierno, Blanca, plantea que esta estrategia permitirá atender de manera estructural el deterioro de las vialidades primarias. El programa, además, tendrá continuidad después de la temporada de lluvias, con una nueva etapa prevista para octubre de 2026. Es el reporte que te tengo. Regreso contigo.
0: Qué importante todo lo que nos mencionas, José Miguel, y además recuerden que todas las personitas que nos están escuchando, que también estamos muy abiertos a recibir sus denuncias, incluso si hay algún bache o alguna vialidad en mal estado dentro de pues su colonia o de su alcaldía, puede mandarnos un mensajito al 5520109647. Le repito el teléfono, 5520109647, para que nosotros podamos enviarle también este reporte a las autoridades. José Miguel Velázquez, gracias por toda la información de lo que viene en materia de bacheo, sí, pero ahora pues pasando ya al reencarpetamiento de muchas vialidades importantes en la capital del país.
9: Así es, Blanca, pues muchas gracias, quedo al pendiente.
0: Igualmente, buen día. Vamos rápidamente a una breve pausa. Yo soy Blanca Becerril, esto es Ponte al Día. No te vayas, que yo vuelvo con más.
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0: Al día son las 10 de la mañana con 31 minutos de este martes 22 de septiembre del año 2026. Recuerda que me puedes seguir en todas mis redes sociales. Estoy en Instagram como Blanca Becerril Anchor, en X y en Facebook como Blanca Becerril con B de bueno, C de casi doble R. Y también, por supuesto, te invitamos a que sigas todas las redes sociales de El Heraldo Radio. Estamos en Instagram como arroba El Heraldo Radio, en Facebook nos encuentras como Heraldo Radio y en X como arroba Heraldo Radio guión bajo.
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0: Oigan, y aquí te presentamos un segundo resumen informativo con la información más importante hasta el momento de este 22 de septiembre del año 2026. La Secretaría de Movilidad de la Ciudad de México informó que solo 1,754 unidades han concluido su incorporación al registro digital para vehículos eléctricos personales, de un universo estimado de más o menos unos 200,000 patines y bicicletas eléctricas que circulan en la capital del país. Oigan, las autoridades federales y de la Ciudad de México aseguraron 13 toneladas de tabaco ilegal al ejecutar 6 órdenes de cateo en inmuebles ubicados en las alcaldías Venustiano Carranza y Álvaro Obregón y también en Cuauhtémoc. La gobernadora del Estado de México, Delfina Gómez, informó que el Mando Unificado Oriente ha logrado una baja del 36% en la incidencia de homicidios dolosos y del 53% en robo de vehículos. Esto a 545 días de la puesta en marcha de esta estrategia. Y la Coordinación de Protección Civil del Estado de México advirtió que el huracán Polo, categoría 5, va a provocar lluvias moderadas y fuertes en el suroeste y sierra del sur de la entidad, así como lluvias ligeras y moderadas en el occidente, centro, oriente y en el sureste del estado, que por cierto, ahorita se esperan lluvias intensas y oleaje de hasta 4 metros de altura por polo, justamente allá en Oaxaca y en algunas entidades del país. Oigan, y hoy vamos a platicar sobre todo de la prevención del suicidio en México, pero ahorita vamos a irnos a la mañanera con Carlos Navarro, porque él está desde muy temprano allá en Palacio Nacional. Mi Carlos, buenos días, ¿qué ha pasado por allá? Cuéntanos.
3: Hola Blanca, te saludo con gusto. Una conferencia matutina con varios temas, entre ellos, bueno, la presidenta Claudia Sheinbaum reitera la defensa a esta iniciativa para evitar la doble nacionalidad a aquellas personas que aspiren a la presidencia de la República o a las gubernaturas. Recordemos que, bueno, en semanas pasadas la presidenta envió esta propuesta al Congreso de la Unión, donde se estará discutiendo. Ha habido bastante polémica, Blanca, porque pues algunos dicen que se están retirando derechos políticos. La presidenta dice, bueno, no se están retirando derechos políticos, solamente estamos pidiendo lealtad, porque no puede haber dos juramentos a dos banderas. También, Blanca, bueno, un tema interesante y un dato revelador. Se han detenido a 2,654 personas por huachicol fiscal desde octubre de 2024 a la fecha. Y es que, bueno, en esta conferencia matutina vino la secretaria de Buen Gobierno y Anticorrupción, Raquel Buenrostro, para dar el informe con motivo de los 2 años, y se dieron estos datos. También 84,000 millones de pesos ha ahorrado el gobierno con buenas prácticas como las mismas subastas inversas, revisión de contratos, licitaciones, entre otros. Así es que, Blanca, parte de lo que vimos, escuchamos aquí en Palacio Nacional.
0: Pues como siempre, muy buena información, información de primera mano, porque tú estás literalmente en primera fila todos los días. Mi Carlos, gracias por la información.
3: Con mucho gusto, pendientes, buen día.
0: Buen día.
4: Hoy en Sacapuntas Metropolitano, visitante frecuente de Hacienda, el secretario de Finanzas, Óscar Flores Jiménez, no ha parado de sostener reuniones en Palacio Nacional, sede del Poder Ejecutivo Federal y de la Secretaría de Hacienda. Lunes negro en la capital. Ayer fue un lunes negro para la Administración Municipal de Toluca, encabezada por Ricardo Moreno Bastida. Por un lado, el gremio de bomberos exhibió que siguen trabajando en condiciones precarias y, para mal, ocurrió un nuevo asalto a cuentavientes. El botín otra vez ascendió a 1,000,000 pesos. Alza en militancia. Tras el arranque del proceso electoral, el senador Enrique Vargas presumió que el PAN cuenta con más de 50,000 militantes en el Estado de México, 70% más que el año pasado. Una muestra de la confianza ciudadana. Ofrecen recompensas. Para hallar a mujeres y hombres desaparecidos desde el 2018 a la fecha, la Fiscalía General de Justicia de la Ciudad de México, a cargo de Berta Alcalde Luján, implementó recompensas que en conjunto suman más de 5 millones de pesos. La medida busca garantizar el acceso a la justicia de las víctimas y ofendidos. Concluye su arzobispado. La Santa Sede informó que el Papa León XIV aceptó la renuncia al oficio de arzobispo de Puebla de Monseñor Víctor Sánchez Espinosa, pero continuará al frente de la arquidiócesis poblana hasta la toma de posesión de su sucesor, Jorge Carlos Patrón. Regresamos a cabina. Muy buenos días.
2: Estamos en redes como arroba Blanca Becerril.
0: Oigan, ¿y se acuerdan que hace ratito pues estábamos hablando justamente de este bacheo y la repavimentación? Porque se van a destinar desde el gobierno de la Ciudad de México más de 4,000,000,000 de pesos a la carpeta asfáltica. Nos estaba dando toda esta información José Miguel Velázquez. Bueno, pues ya tenemos varias denuncias de vecinos que nos han hecho llegar justamente aquí al WhatsApp de Ponte al Día, denunciándonos justamente que hay muchas calles con muchos baches. Voy a leer, por ejemplo, la de radioescucha que nos acaba de mandar esta denuncia. Ojo, no nos puso el nombre, pero sí nos mandó la foto de todos los baches. Nos pone: querida Blanca, la avenida 2 entre calle 7 y 9 en San Pedro de los Pinos está llena de baches. Ojalá nos puedas ayudar a reportarla. Ya está hecho tu reporte, amigo. Oigan, y también hay otra denuncia que nos llega de la señora Margarita Bañuelos. Ella nos dice: yo quiero poner un reporte ciudadano. Es que afuera del mercado de San Pedro, los llamados viene son un dolor de muelas. No es justo que cobren por estacionarse en espacios públicos. Saludos. Y aquí sí le quiero recordar a toda la gente que nos escucha que en la Ciudad de México está prohibido apartar lugares en la vía pública y exigir pagos por cuidar o estacionar los autos. La sanción de la ley dice lo siguiente: el Congreso de la Ciudad de México aprobó reformas a la Ley de Cultura Cívica para castigar a los famosos franeleros, o como dice doña Margarita, a los viene. Hay arresto con sanciones que van de los 24 a 36 horas de arresto. También el arresto es inconmutable, lo que significa que no puede cambiar por una multa económica o trabajo comunitario en casos estrictos. Es decir, ahí sí hay un arresto de 24 a 36 horas para aquellas personas que son franeleros o viene. También las conductas que se castigan aquí en la Ciudad de México son las siguientes: apartar lugares con objetos como cubetas, botes, piedras o sillas, obstaculizar o impedir el libre estacionamiento en la vía pública, exigir un pago por cuidar, lavar o vigilar los vehículos y apropiarse u obtener beneficio económico del espacio público. Esto lo dice la Ley de Cultura Cívica. Así que doña Margarita, gracias por su reporte, y ahí pues recordarles evidentemente que está prohibido pues apartar lugares en la vía pública en la capital del país.
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0: Oigan, y el Consejo Ciudadano para la Seguridad y la Justicia de la Ciudad de México fortalece la prevención del suicidio con más de 45,799 atenciones, porque incluso ellos tienen pues apoyo psicológico, también evidentemente pues esta escucha a través de un número que ahorita les vamos a dar, para que si tú pues estás teniendo o sabes de alguien que esté teniendo pues algún tipo de conducta que puede llevar al suicidio, les puedas marcar al Consejo Ciudadano. De esto vamos a platicar el día de hoy con la maestra Gabriela González García, y es directora general del Consejo Ciudadano para la Seguridad y la Justicia de la Ciudad de México. Maestra, muy buenos días, ¿cómo está? Me parece que ahí no nos escucha, ¿verdad? Maestra, ¿ya me escucha por ahí?
5: Yo te escucho bien.
0: Muy buenos días, ¿cómo está?
5: Bien, muchas gracias, Blanca, feliz de saludarte a ti y a tu audiencia y de hablar de un tema tan importante como lo es el suicidio y la ayuda que proporcionamos totalmente gratuita desde el Consejo Ciudadano.
0: Totalmente, maestra. Cuéntanos un poquito, cómo, de qué se basa esta ayuda, cómo las personas que nos están escuchando pueden acercarse justamente al Consejo Ciudadano y todo lo que han hecho para evitar el suicidio, porque además, pues ustedes tienen una línea, como usted decía, una línea gratuita donde han ayudado a muchísimas personas, no solo de la Ciudad de México, sino del interior de la República y hasta de otros países.
5: Así es, por supuesto. Fíjate que es una línea la que nos pueden buscar a través de chat o telefónicamente, que es el 55 55 33 55 33. Es nuestra línea de seguridad y chat de confianza. A través de ahí recibimos este tipo de reportes donde las personas nos manifiestan su necesidad, sea jurídica o sea psicológica. Y como dices, en materia de prevención del suicidio, el Consejo Ciudadano ha apoyado a más de 45,000 personas que se acercan buscando algún tipo de contención psicológica o primeros auxilios psicológicos por una situación que se encuentran viviendo o por algún familiar o amistad cercana que está atravesando alguna coyuntura. Por fortuna, todo septiembre está muy enfocado a visualizar la necesidad, sí, y la relevancia de la salud mental. Hoy día sabemos que cuando hablamos de salud, no solo hablamos del tema físico, hablamos de un tema integral. Sí. Y esto considera también la salud mental, y desde este enfoque, Consejo Ciudadano no solo tiene esta línea que opera totalmente gratuita y anónima las 24 horas. Hay gente que se comunica incluso en las madrugadas, que es donde llega a tener algún tipo de crisis, ya sea de depresión o de ansiedad. Esta línea está permanente. Del otro lado no encuentras, y esto también es bien importante decirlo, no encuentras inteligencia artificial, encuentras a otro humano como tú, a otra humana dispuesta a ofrecerte esta escucha sin juicio, que es muy necesaria, claro, para personas que están atravesando por algún momento de crisis. Y además de ofrecer esta ayuda, pues también ofrecemos un servicio de terapias gratuitas que pueden ser presenciales, bien, o a distancia. Y ahora que lo decías, es muy notorio decir que es un servicio que no solo está aquí en Ciudad de México. Recibimos llamadas del interior de la República. De hecho, hay más de un 60% de llamadas de peticiones de ayuda que provienen del interior. O incluso ahora que se dieron los terremotos en Venezuela y en Colombia, nos enlazaron incluso de estos, wow, países para buscar este tipo de contención. Y algo que ofrece Consejo Ciudadano es el pacto de vida. Hemos atendido un
0: Se nos cortó la comunicación con la maestra Gabriela González García, directora general del Consejo Ciudadano para la Seguridad y la Justicia de la Ciudad de México, que nos estaba pues empezando a hablar justamente de este pacto de vida, que ojo, también todas estas personas que están del otro lado de la línea en el Consejo Ciudadano, pues no son, como decía en un primer momento, pues no es inteligencia artificial, pero sobre todo lo más importante es que no son pues personas que solamente se dedican a contestar los teléfonos, sino son psicólogos, son abogados que tienen toda la información y toda la preparación para darte pues la mejor asesoría. Maestra, ya la tenemos de nuevo, nos estaba platicando pues sobre este pacto de vida.
5: Fíjate que el pacto de vida es importantísimo. Hay un 77% de personas que nos buscan en la etapa de ideación, cuando ya están pensando en el suicidio como una salida, pero hay un 18% de personas que se comunican al Consejo Ciudadano cuando ya están llevando algún tipo de ejecución del mismo, cuando ya están haciendo algún corte, cuando ya traen algún tipo de inducción de pastillas o están de algún modo empezando a ejecutar el suicidio, y todavía en una petición de auxilio se comunican. Esto es relevantísimo porque el pacto de vida es hacer y convencer y hacer de este momento de crisis un momento de oportunidad y hacer que la persona se quede con nosotras, se quede en la línea, poder ubicar dónde está físicamente para hacerle llegar servicios de urgencia, poder ubicar sus redes de apoyo y sostener, imagínate qué importante, a través de una voz y de una llamada telefónica, poder sostener la vida de otra persona, haciéndole ver la importancia de que se quede, el sentido de su vida, y es un compromiso, por eso se le llama pacto de vida, un compromiso a través del cual se logra que estas personas de verdad perciban que su vida vale, su vida cuenta, y que hay una red de apoyo del otro lado dispuestas a sostenerles en estos momentos de crisis.
0: Totalmente de acuerdo con usted, maestra, que justo ahora que se nos cortaba la comunicación, yo le decía a las personas que nos están escuchando, al público, que las personas que están del otro lado de la línea, evidentemente no es inteligencia artificial, pero sobre todo no es pues la contestadora que a lo mejor en muchos servicios nosotros tenemos, sino que es una persona sumamente capacitada y que son abogados, que son psicólogos, que son personas que te pueden dar un apoyo profesional a todas las personas que hablan.
5: Así es. Que hace poco, por ejemplo, ahora que tocas el tema de inteligencia artificial, hubo un escándalo por una demanda que hicieron en Estados Unidos a un tío vinculado a inteligencia artificial porque indujo a un hombre a suicidarse. Por eso es importantísimo. Hoy día estamos experimentando mucho a nivel de tecnología. Todavía hay controles que hacen falta. Entonces, es un ámbito que se está explorando y que todavía no está controlado. Pero mira qué importante que quien te esté escuchando sea un profesionista especializado en el tema, capaz de escuchar y capaz de brindarte las herramientas que necesitas, y no una inteligencia artificial que a lo mejor, como están experimentando, puede orillarte a cometer algo en contra incluso de tu vida. Eso es valiosísimo, y Consejo Ciudadano es de los pocos organismos que brinda este servicio a cualquier hora, en cualquier momento que se requiera. Ahí estamos, lo revelan nuestros datos, y sobre todo quienes más se acercan a pedirnos ayuda son las mujeres, pero también observamos que quienes ya se encuentran en la etapa de ejecución del suicidio son más los hombres. Aquí hay una diferencia relevante que observamos en temas de salud mental. Los hombres tienden más a ejecutar el suicidio, las mujeres son más proclives a pedir ayuda. Por eso desde el Consejo Ciudadano se han tendido estos puentes y estas alianzas con distintos sectores para trabajar la ampliación de la salud mental. Con el Metro tenemos, por ejemplo, un convenio capacitando a su personal para que sepan qué hacer si detectan alguna persona que esté a punto de cometer un suicidio a través de las vías de la propia infraestructura. Con TikTok también tenemos una alianza poderosísima, porque sabemos que los jóvenes están muy necesitados de estos temas de salud mental. Entonces, si alguien se mete a TikTok a buscar métodos de suicidio y demás, lo primero que te va a aparecer es nuestra línea de ayuda para que lo que encuentren sea esta canalización profesional.
0: Totalmente. Maestra, y el número es 55-55-33-55-33, ¿verdad?
5: Así es, pues permanente, 24 horas, gratuita y confidencial.
0: Pues ahí lo tenemos, maestra Gabriela González García, directora general del Consejo Ciudadano para la Seguridad y la Justicia de la Ciudad de México. Gracias, maestra, por estar esta mañana con nosotros.
5: Muchas gracias a ti, Blanca, un gusto.
0: Gracias, y le repito el teléfono, 55-55-33-55-33. Oigan, y en otras noticias vamos a hablar ahora rápidamente de competitividad, porque la Ciudad de México encabeza el ranking a nivel nacional de este 2026. Óscar Ocampo, él es director de desarrollo del Instituto Mexicano para la Competitividad, es decir, del IMCO. Óscar, buenos días, ¿cómo está?
6: ¿Qué tal? Buenos días, encantado de platicar esta mañana.
0: Gracias. Oye, ¿qué posiciona la Ciudad de México como el primer lugar en este ranking en competitividad estatal? ¿Qué estamos haciendo bien?
6: Estamos hablando de una ciudad que quizá parte consecuencia del centralismo de este país, que al final del día concentra la mayor parte de las corporaciones, ¿no? La mayor parte de las corporaciones transnacionales tienen sus oficinas aquí, ¿no? Eso hace que,
0: sí, es cierto,
6: que la ciudad, por esa razón, ¿no?, encabece indicadores como inversión directa. Es una ciudad relativamente bien conectada, ¿no?, y en términos digitales, en términos logísticos, también es una ciudad más compacta, ¿no? Es geográficamente comparado con el resto de las entidades, ¿no? Pero muy importante cuestión logística de carga aérea, pero de movilidad de pasajeros. En términos de mercado laboral, tiene salarios relativamente elevados, ¿no? Ahora, ¿de dónde cogea? Bueno, en incidencia delictiva es del 28 en incidencia delictiva es de los últimos lugares, en derecho está en la posición 28 de 32, así es que, bueno, hay cuestiones donde cogea, pero la realidad es que en todo lo que tiene que ver con lo económico, a la ciudad le va bien. En todo lo que tiene que ver con infraestructura, con mercado de trabajo, ¿no?, le va relativamente bien. Y al final, bueno, todo esto converge en que la Ciudad de México nuevamente encabece el ranking, ¿no? Que recordemos que la Ciudad de México, por lo general, tiene un buen desempeño en los índices de competitividad estatal.
0: Sí, sí, es cierto. Oye, ¿y qué podemos hacer para seguir estando justamente en uno de los lugares más importantes de este ranking? Porque también hay otros estados de la República, sobre todo Querétaro, Nuevo León y Coahuila, que también salieron muy bien evaluados, ¿verdad?
6: Bueno, Querétaro, Nuevo León, Coahuila, ¿no?, son tres entidades un poco distintas a la Ciudad de México, ¿no? Por razones distintas suben, ¿no?, por su potencia exportadora, por sus laborales relativamente formales, ¿no?, salarios elevados, todo alrededor de de un éxito manufacturero en la integración con América del Norte, ¿no? O sea, eso es un poco lo que explica a grandes rasgos, ¿no? Todas estas tres. La Ciudad de México es un poco distinto, ¿no? Es una ciudad volcada a los servicios, es una ciudad volcada a otro tipo de economía, ¿no? Somos una economía manufacturera. Y en ese sentido, así como para otras entidades, es muy importante, no lo voy a menoscabar en la Ciudad de México, pero para una ciudad industrial, no, energía, agua, talento. Para la Ciudad de México, especialmente, sin menoscabar energía y agua, talento. Al final del día, Ciudad de México, el éxito de la Ciudad de México, o el éxito que pueda tener la Ciudad de México en los próximos años, va a depender de su capacidad de generar talento en la nueva economía, ¿no? En la nueva economía basada alrededor de la inteligencia artificial, basada alrededor de cambios geopolíticos muy importantes, ¿no? Donde México resulta que está bien posicionado, y a partir de eso construir cosas, ¿no? Pero el éxito de la Ciudad de México únicamente va a materializarse o a traducirse en mayor desarrollo si le apostamos al talento. Y el talento, digo, esto es una verdad de perogrullo, ¿no? Pero el talento en carreras STEM, por ejemplo, okay, ahí es donde la Ciudad de México puede tener éxito en la economía del conocimiento, ¿no? Sí, porque, insisto, no somos una economía industrial, no vamos a hacerlo y no tendríamos por qué hacerlo, pero sí tendríamos por qué ser una economía exitosa con el talento más preparado del país.
0: Totalmente. Oye, ¿cuáles son estas carreras STEM para que la gente pues las traiga en el radar si en algunos momentos pues está buscando qué carrera estudiar, o sobre todo que también pues las personas que nos estén escuchando pues se puedan tomar un curso o algo que tenga que ver con estas carreras?
6: Claro, a ver, STEM es el anglicismo, ¿no? El acrónimo en inglés para referirse a ciencia, tecnología, ingeniería y matemáticas.
0: Claro. Lo que le huimos muchos, ¿verdad?
6: Exactamente, lo que le huimos todos los que estudiamos ciencias sociales, pero que son fundamentales en futuro, términos de innovación, en términos de tu capacidad de desarrollar cosas de valor agregado.
0: Claro.
6: ¿No? Y ahí es, esa tendría que ser la gran apuesta de la Ciudad de México.
0: Bien, totalmente de acuerdo. Óscar Ocampo, director de desarrollo del Instituto Mexicano para la Competitividad, muchas gracias por esta comunicación y por contarnos un poquito por qué es que la Ciudad de México hoy encabeza el ranking de competitividad estatal 2026. Muchísimas gracias, Óscar, por toda la información.
6: No, gracias a ustedes, encantado, bonito día.
0: Gracias, bueno, pues ahí la información de por qué la Ciudad de México pues está hasta arriba en este ranking de competitividad, y también ahí pues la recomendación para que si tú tienes pues algún hijo que está todavía viendo qué estudiar o algo así, le recomiendes que estudie una de las carreras STEM, que como nos lo decía Óscar, son estas carreras, estas pues profesiones enfocadas en la ciencia, la tecnología, la ingeniería y las matemáticas, de las cuales estas áreas muchos de nosotros le huimos en algún momento de la vida, pero esas son las carreras del futuro, dicen los expertos. Oigan, gracias por habernos acompañado el día de hoy. Yo soy Blanca Becerril. Esto fue Ponte al Día, donde te damos información de utilidad, información que a ti te sirve. Y te espero el día de mañana en punto de las 10 de la mañana. Te mando un beso enorme y que tengas un gran martes. Te dejo con el sol.
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1: ¿Qué tal? ¿Cómo le va?
2: Buenos días. 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
2: Comenzamos.

0: Bueno, pues es el gran Luis Miguel. Así estamos iniciando, suavecito, despacito, ¿no? Con las canciones de Luis Miguel. ¿Cuántas te sabes de los discos de Luis Miguelón? Yo creo que todas.
1: No, varias. La verdad es que varias, Javier. Empecemos desde sus primeros éxitos, como el Uno más uno igual a dos enamorados, hasta La Incondicional y todas estas canciones.
0: ¿Cómo iba? No, pero tenía la voz aflautadita, ¿no? La de Nene, ahorita la ponemos. Y la de Boleros, pues, que fue un hitazo, ¿no?
1: No sé cuántos,
0: ¿cómo se llama? Discos de Boleros, como tres.
1: Creo que fueron dos, ¿no? Dos o tres, sí, dos. Con este... que por ahí incluso el encargado de la producción fue el maestro Manzanero.
0: Súper trabajo. Y ya tiene un rato, ahorita vamos a ver cuándo salió el disco de Boleros, porque desde ahí, a ver, está bien, él se presenta y la gente, si canta otra cosa, le dice, no, pues canta la de Boleros del romance del quién sabe quién. Entonces todos los conciertos, pues sale elegantísimo, Y bueno, el hecho es que, Miguelón, ya puedes buscar tus boletos, porque ya anunció Luis Miguel su nueva temporada de conciertos. Ya se va a acabar el año, no lo puedo creer. Apenas me comí un pan de muerto ayer y ya se va a acabar el año. O sea, ¿qué es eso?
1: Pan de muerto, si ese todavía es hasta noviembre, Javier.
0: No, mira, ya, Miguelón, ya no tardan en sacar la rosca de Reyes, vas a ver.
1: Sí. Oye, el último disco de Boleros de Luis Miguel, que fue el de mis boleros favoritos, fue en el 2002, hace 24 años.
0: Y
1: el primero, que fue producido por el maestro Manzanero, fue en 1991, cuando lanzó nuevamente éxitos como La Barca y No Sé Tú. Hace 35 años,
0: cantando desde hace 30, pues oye que
1: no, bueno,
0: eso es un quitazo. Es un quitazo el estar cantando las mismas canciones. No sé, no he ido, la verdad.
1: ¿Cuál ha sido su último éxito? Miguel.
0: Pues no, los romances. ¿Cuándo fue el último de los
1: 2002?
0: ¿En serio?
1: Sí,
0: ahí me invitó una vez, saludos a Luis Miguel, no sé dónde está, no sé, está en España, en México, en Acapulco, no lo sé, pero le mandamos un saludo, es un genio, desde luego, ¿no? Y es un gigante, desde luego, en Iberoamérica, donde se presenta raza con sus conciertos y todo. La última vez que lo entrevisté fue hace, ya algún tiempo, me invitó a unos conciertos en España, le fue increíble, increíble. Hay que buscarlo y hay que platicar. Y es un fenómeno porque no sé, que nos digan nuestros amigos, si va usted a un concierto de Luis Miguel, de estos que van a anunciar, que ya se anuncian para, pues ya falta nada para el año que entra. ¿Usted quisiera escuchar los boleros y los romances? O no sé, una tecnocumbia, como que no lo ubicas. Reggaetoneando o
1: no
0: lo sé,
1: no, ¿no?
0: Que cantara una del Bad Bunny, no, pues no sé.
1: Creo que de sus canciones así más bailables,
0: en todo caso, Cristian, ¿no?
1: Sí, no, Cristian, bueno, pero tampoco, yo ahora que lo vi en Las Vegas, Cristian, respetando, ¿sabes? Bueno, es que la verdad es que es espectacular Cristian Castro. ¿Sabes cuál? Como dice él, ya puso, produjo y le dio ahí un toque moderno a la de Mi Gallito Feliz.
0: ¿Cuál es
1: aquella una canción que cantaba cuando niño, cuando la primera vez que Verónica Castro lo presenta ante las cámaras de televisión. Así de, ándele, bebé, cante el gallito feliz. Y ahí estaba el niño Cristian, el bebé Cristian, cantando el gallito
0: ahorita
1: feliz.
0: Ahorita la ponemos.
1: La gente todavía en sus
0: le pide el gallito
1: así
0: feliz.
1: Es como a Belinda, que le piden la del sapito y se enoja. Sapito, no, Cristian, maravillado.
0: ¿Para qué te enojas? Mira, es como si yo, a mí me encanta. Este fin de semana, no sabes qué bien me fue. Anduve un poquito en la calle, en algunos mercados, en algunas, un poco ahí en contacto con muchísima gente, con algunos reportajes, y la verdad es que muy agradecido por los comentarios de la gente. Te mandan saludos, los comentarios en el radio, los comentarios de la tele, y la verdad me dio mucho gusto. Y pues muchas personas pues te siguen gritando, ¿no? Esta noche en Hechos, ¿no? Ya vas en el mercado y te van gritando, ah, pues está padre, ni modo que te enojes, pues es lo mismo que el zapito. Y la del gallito, esa sí no me la sé, pero ahorita la buscamos. Pues nada, ya va a estar el Luismi, vas a buscar boletos. A ver, es esta, déjeme ver.

0: No, pero no que niño. O sea, ya la grabó ya grandecito. Esa es la del gallito feliz. Bueno, muy bien. No, eso es como heavy metal. Es como heavy metal con el gallito feliz. Bueno, muy bien. Ahí está. Me da muchísimo gusto saludarlo. Qué bueno que está la gente haciendo planes. Usted haga sus planes. Cuéntenos también sus planes, no nada más para cerrar el año, sino los planes que tiene para el año entrante. Creo que es algo muy importante, ¿no? El estar planeando, el decir voy a hacer aquello, voy a hacer el otro.
1: Póngase ¿Qué tiene, metas 4 o 5 posibles. Años cuando se lanzó con esos conciertos por todo el ¿Cuál? País y Estados Unidos y
0: ¿De quién hablas? ¿Del gallito o de...?
1: No, de Luis Miguel. Me quedé pensando todo lo que generó, pero ¿cuándo fue sus últimos conciertos?
0: Pues no me acuerdo, este año hizo, sí, seguro, en el 2026, claro que sí, que salió así ya todo muy flaco, que decían, se va a estar poniendo los Ozempic y cosas por el estilo, pues quién sabe, ahí cuéntenos ahí sus experiencias con el Ozempic. Oiga.
1: 2023, 2024, 170 fechas, visitó 20 países, Javier.
0: ¿A poco desde el 24 no ha vuelto a cantar? Yo pensaba que había cantado este año, es que...
1: Una gira como tal... No, para el 2026 no tuvo ningún concierto hasta el momento.
0: Ah, bueno, estuvo descansando. Está bueno, me parece muy bien. Bueno, pues ahí está, 170 conciertos, nombre. Pues sí, es récord. Y llena auditorios. Que siempre hace auditorio, ¿no? Casi siempre hace como los auditorios de distintas fechas.
1: En esta ocasión no fueron auditorios, ¿eh? Acuérdate que estuvo en el GNP y... En la arena Ciudad de México.
0: Ah, okay. Está enorme.
1: Estos últimos conciertos fueron en la Arena Ciudad de México, porque ahora sí ya no fue en el Auditorio Nacional.
0: Bueno, pues a ver si vamos. Si hay boletos y no nos dicen de cosas, pues bueno, pues iremos. Muy bien. Gracias a la familia Uribe que nos manda. ¿Quién nos manda? ¿El gallito feliz o algo por el estilo? No sé, ahorita lo vamos a revisar. Oiga, bueno, pues me da muchísimo gusto saludarlo. Bueno, hay una de información que para qué le cuento. Hay muchísimo. Allá en la Organización de Naciones Unidas, pues otra vez... Donald Trump se fue duro contra el gobierno mexicano. Es curioso, ¿no? Es un poco como López Obrador cuando dice, no, pues es que con todo respeto. Cuando López Obrador te decía con todo respeto, es porque te iba a dar un mandarriazo, ¿no? Y Trump dice, sí, nosotros colaboramos con el gobierno mexicano, pero... Dijo así, que es el epicentro de la maldad, que México es el epicentro de los males. ¿Y en dónde lo dijo? En la Organización de Naciones Unidas, donde están todas las representaciones del mundo. Entonces, la percepción que se tiene, podrán decir aquí en México que si la soberanía y es que como que va a haber elecciones y que como va a haber... A ver, es la Asamblea General de la Organización de Naciones Unidas. No está hablando en un evento de republicanos, ni en un evento partidista, está hablando ante la Organización de Naciones Unidas. También le recetó ahí un mandarriazo a Cuba, pero a México sí, de plano lo puso como el epicentro de la maldad. Y además, ahorita lo vamos a revisar en un ratito más, dijo que es inaceptable compartir 3,000 kilómetros de frontera. Él lo puso en millas, 3,000 kilómetros de frontera con un país que está controlado por el narco. Así lo dijo y así lo entendió toda la comunidad internacional. Habrá desde luego comentarios aquí que sí, que porque fue culpa de Estados Unidos. El gobierno mexicano dice que es culpa de los Estados Unidos la violencia en México. Ah, ¿cómo?
1: En Sinaloa dicen que el injerencismo por llevarse al Mayo.
0: Que por llevarse al Mayo. A ver, todos los días se roban 3,000,000 de litros de combustible. Eso es por las elecciones en Estados Unidos. Todos los días están extorsionando a productores de aguacate, productores de limón, a los a los ganaderos, a los bueno, las extorsiones en este país a los negocios grandes y chiquitos, no fueron y le quemaron a la Bimbo como 70 trailers, y eso es también culpa de las elecciones. Los feminicidios en Sinaloa es culpa de las elecciones en Estados Unidos. Los desaparecidos en 2 años de narcoguerra, solo en 2, váyase para atrás, de narcoguerra en Sinaloa, además de los 3,000 muertos, más de 4,000 desaparecidos. Todos los días, cada hora desaparecen 2 personas. ¿Y eso es por las elecciones en Estados Unidos? 2 personas en este país, cada hora no se vuelve a saber de ellos. Bueno, entonces, vamos, yo entiendo que deben de encontrar, y yo sé que todos los días García Harfuch presenta, combatimos esto, destrozamos aquello de este laboratorio, hicimos aquí, agarramos al de allá, pues son cifras y cifras que, por cierto, pues yo no sé en dónde han metido. El otro día decían, no, son como 60,000 detenidos, ¿y dónde están? ¿En qué?
1: Oye, por cierto, en ese sentido, hay una cifra que también salió en estos días, que de esos 67,000 detenidos que han anunciado, la mitad está libre y la mitad sí se quedaron bajo proceso, ¿eh?
0: Entonces, y eso sí, tuvieron ahí las tómbolas de los jueces y de todo eso, y sí, vamos a hacer, o sea, todo el poder judicial quedó de la refregada. Y si de esos 60,000 andan sueltos la mitad, a ver, García Harfuch anda haciendo su tarea. ¿Quién no le está haciendo? Pues los jueces. Y este es un país también con la justicia controlada por el crimen. Eso es por las elecciones en Estados Unidos. Yo siento que es una salida, sí. El gobierno mexicano necesita encontrar de dónde agarrarse para la tunda que le están poniendo, y la percepción, evidentemente, de que los políticos están involucrados con el narco. Eso no llegó y lo sembró Estados Unidos por el asunto de las elecciones. Esto se sabía en todos lados. No nada más en Sinaloa, en Tamaulipas, en Veracruz, en Sonora, en todos lados. La gente en las pequeñas comunidades sabe que presidentes municipales están coludidos con los malosos. Y lo hacen las operaciones Enjambre y nos enteramos. No, pues resulta que era el presidente municipal, era el jefe de una banda de extorsionadores, era jefe de una banda de secuestradores, era el que cobraba el derecho de piso, el presidente municipal era el que andaba ahí asaltando los camiones. Pues la gente en las pequeñas comunidades, en los municipios, lo sabe. Ah, que se quiera eso decir, no, pues es que es culpa de Donald Trump. Aquela, mire, imagínese la Asamblea General de la Organización de Naciones Unidas, donde están los jefes de Estado y de Gobierno. Los presidentes se van turnando, no hay representación de todos aquellos inscritos en la ONU, desde luego, permanente. Hay embajadores, esto, el otro. Por cierto, después del doctor de la Fuente, no sé quién quedó por el lado mexicano. El embajador de la Fuente, que después se lo trajeron acá a México, tenía una tarea muy activa en la Organización de Naciones Unidas, y ahora no sé. No sé si hay ahorita, vamos a revisar quién es él. Mire, la cuestión diplomática cambiaron, hay un embajador que está más metido en las cosas comerciales.
1: Héctor Vasconcelos.
0: No, pues.
1: Representante de México, pero embajador no, representante no, permanente de México ante la ONU.
0: Pero no sé si ha dicho una respuesta a lo que le dijo Donald Trump. Vamos a escuchar lo que le dijo Donald Trump a México.
2: México es el epicentro de la violencia de los cárteles. Desafortunadamente, es inaceptable que Estados Unidos comparta una frontera de 2,000 millas con un territorio controlado por cárteles enemigos. Por lo tanto, México debe recuperar el control de su territorio de manos de los enemigos de la humanidad.
0: Así. México debe, dijo el gobierno mexicano, debe de recuperar el control. Cuando dice recuperar es que no lo tiene. Y cuando dice que es inaceptable compartir frontera con un país controlado por el narco, no, el discurso fue durísimo. No es la primera vez que lo hice, no, pero el contexto internacional, que la parte medular del discurso del presidente más poderoso del mundo, también habló de Groenlandia y de Cuba y de lo que usted quiera, pero la parte medular del discurso del presidente más poderoso del mundo ante la Organización de Naciones Unidas fue que México está controlado por el narco y que son una amenaza peor que la de ISIS, ¿se acuerda? O ISIS, el grupo terrorista, y que es una amenaza y que los grupos criminales de México son una amenaza para la seguridad del hemisferio, no nada más para la seguridad de los Estados Unidos, sino que están abriendo esta amenaza de la seguridad interna, de la seguridad nacional de los Estados Unidos a todo el hemisferio, y que por lo tanto se convierte en una amenaza internacional. Y a ver, en los últimos días se hacen todos los reportes que allá en Inglaterra encontraron hace como unas 3-4 semanas, que en Inglaterra encontraron ahí un laboratorio para la producción de metanfetaminas y que agarraron a 5. ¿Sabe dónde eran? De Culiacán, de Sinaloa, todos los que agarraron ahí en Londres. No, pues que acaban de agarrar en el norte de África, ahorita le digo, no me quiero equivocar del país, en África, un laboratorio para la fabricación de metanfetanilas y que si el fentanilo. ¿Y sabe quién lo dirigía? Mexicanos también. A ver, el encontrar esa justificación, es que como va a haber elecciones, sí, sí va a haber elecciones, y seguramente el tema de México estará en las elecciones, no sé cómo lo van a traducir a votos, ¿no? Ahí habrá que hablar con un especialista. ¿Cómo, cuando se habla de que México es una amenaza para la seguridad interna con el asunto del fentanilo, cómo eso va a llevar a que el electorado de los Estados Unidos diga, bueno, pues entonces, a ver, este discurso del presidente de los Estados Unidos no es de ahorita, que efectivamente están en campaña y sí, el tema de México recurrentemente se aparece ahí en las campañas. Esto surgió desde el primer día, aquí lo hemos dicho, el primer día en la toma de posesión de Donald Trump en enero del 2025, ahí lo dijo, que los cárteles gobiernan México y que son organizaciones terroristas, y estaba tomando las riendas apenas, no era un discurso electoral, porque pues estaba arrancando. El hecho es que sí hay una preocupación, sí hay una gran, como dice y dice muy bien la presidenta Claudia Sheinbaum, el gobierno de Estados Unidos voltea mucho hacia México, pero tampoco ha hecho lo suficiente para el control del consumo de las drogas. ¿Cómo convencer a la gente? Yo no sé, Miguel, tú eres especialista en eso, y yo supongo que la gente consume drogas, consume fentanilo, porque les gusta, porque sienten bien, no lo sé. Hay todo un...
1: Sí, lamentablemente muchos es por pertenencia, muchos es por aceptación, muchos es porque efectivamente encuentran en la droga alguna forma de salir de su realidad, evidentemente de una forma de distracción, de diversión, y el error es que pues muchos de ellos piensan que no se van a quedar atados, que la pueden dejar en cualquier momento, y hoy en día las drogas cada vez son más y más adictivas, Javier. Uno de los graves problemas, porque yo he estado en Estados Unidos haciendo muchos reportajes sobre el tema de las adicciones, Javier, es la prevención. La verdad es que los Estados Unidos, si no han trabajado en materia de prevención, tienen unos esquemas de tratamientos y de rehabilitación que no han sido del todo funcional. La verdad es que no. En México se ha comprobado que algunas clínicas de rehabilitación, algunas, por ejemplo, que se encuentran en la zona del estado de Hidalgo, que la CONADIC está ahí muy involucrada, las de Julio César Chávez, por ejemplo, Javier, son de las de mayor efectividad, porque hay una serie de, para empezar, en Estados Unidos no puedes llevar por la fuerza a nadie a un tratamiento. Aquí sí tú puedes, bueno, aquí también ya han empezado a limitar un poco esto, pero pues muy pocas veces una persona llega a tocar la puerta a decir, necesito ayuda, sí, porque sí, estoy que,
0: pero en llevar a alguien la droga, por la ¿no? fuerza, primero se tiene que ver un tema de convencimiento. Mira, el,
1: sí,
0: el
1: sin duda.
0: Estás tocando una parte fundamental en donde se tiene que replantear. Uno supone, o quiero suponer, el infierno que viven muchas familias donde pues hay una persona adicta a alguna sustancia y lo que eso pueda significar. El otro día pasé, vi así una barda enorme por ahí por Coajimalpa, una barda grandota de un anexo, y te ponían ahí el teléfono y te ponían, ¿cómo se llama este trastorno? Bueno, pues hay una serie de trastornos y ponían esquizofrenia, drogadicción, no sé qué. Nosotros vamos, así te decía, que nosotros vamos por la persona. Me quedé yo pensando, bueno, pues se la llevan, ¿y qué sucederá ahí? Es decir, ni en México, sí, ni en Estados Unidos, en varias partes del mundo, habrá que revisar. ¿Qué se está haciendo? No sé si lo puedo plantear de esa manera. Mira, ayer, antier, este fin de semana, bueno, ya nos pusieron la guitarrita. Hay dos casos de celebridades que murieron por una sobredosis y que tenían estas afectaciones emocionales. Se lo voy a contar rápidamente después de una pausa.

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9: Hongos come plástico, propiedades de la cáscara de coco. Lo más sorprendente de este avance es que no fue liderado por un instituto internacional, sino por una brillante estudiante de preparatoria de Hawái llamada Vera Wang. Vera desarrolló esta investigación trabajando con el laboratorio del Dr. Anthony Ahmed dentro de la Universidad de Hawái en Manoa. Ella ya había inventado un filtro de agua inspirado en técnicas tradicionales de tejido polinesio, fabricado 100% con fibra de coco. Este filtro lograba atrapar físicamente microplásticos y restos de protector solar del océano de manera súper efectiva. Al saber que la estructura porosa de la cáscara de coco retiene agua y aire, intuyó que era un hogar perfecto para ciertos microbios, por lo que descubrió que las comunidades de hongos que habitan de forma natural en el coco son capaces de biodegradar, es decir, comerse y descomponer tanto los microplásticos como los químicos de los protectores solares. Un descubrimiento que podría ser una solución a la contaminación.

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14: Muy bien, muchas gracias. Continuamos con más información. En Mazatlán fue detenido Jesús Antonio, alias El Peli, identificado como generador de violencia y operador relevante de Genaro Aarón, integrante de la facción Los Chapitos del cártel de Sinaloa. En la misma acción fueron detenidas otras tres personas. De acuerdo con el reporte, El Peli era el encargado de coordinar la logística, el abastecimiento y el manejo de los recursos económicos provenientes de la venta de droga, además de participar en la privación de la libertad de personas. Cuatro personas murieron y cinco resultaron heridas tras un ataque armado registrado en un campo de béisbol de Valle de Santiago, Guanajuato. La agresión ocurrió en el campo de la comunidad de Duranes, de Arriba. De acuerdo con testimonios, sujetos armados llegaron al lugar y abrieron fuego de manera directa contra un grupo de personas. Hasta el momento se desconoce si entre las víctimas había jugadores que participaban en el partido que se disputaba. Fuerzas de seguridad federales liberaron a tres personas privadas de la libertad y detuvieron a siete más tras un enfrentamiento en Sonora. Tras la refriega, decomisaron más de 40 armas largas, tres ametralladoras y artefactos explosivos improvisados. El operativo ocurrió en Puerto Peñasco tras localizar un inmueble relacionado

0: relacionado con el secuestro de trabajadores independientes de minería. Hoy el dólar se compra en 16 pesos con 92 centavos y se vende en 17 pesos con 47 centavos.
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5: Bueno, muy rápidamente para avanzar con más temas el huracán, pero no dejarlo ahí pendiente. Uno supone, Miguelón, amigos, que los artistas pues que son como muy frágiles emocionalmente, los cantantes, los actores, no sé qué. A lo mejor sucede a distintos perfiles de la población y nos enteramos de los famosos, ¿no? Nada más. Y decimos, bueno, pues si tienen todo, la gente los quiere, ganan millones y millones y hacen películas y esto, como que, ¿por qué se deprimen, no? Pero en fin, la cosa es que, hablando del consumo de drogas y demás, recientemente, a mediados del mes pasado, se anunció que se murió una actriz muy guapa, se llama Hayden Panettiere. Probablemente usted la vio en algunas series como la de Heroes, Héroes, o en algunas otras películas, muy joven, de treinta y tantos años, y que llegó ahí el 911, que estaba ahí tirada. Bueno, hoy dieron a conocer la autopsia, y entonces se tomó la actriz un cóctel de sustancias, además de fentanilo. Eran medicinas famosas en los Estados Unidos como el Xanax, y hay otras más. El Xanax, la gente va y lo compra en la farmacia, que estoy triste, que estás deprimido, ay, tómate un Xanax. Entonces se tomaba el Xanax, hay otro, lo combinó probablemente, dicen que la muerte fue como accidental, que no fue suicidio. Ah, que estoy triste, me voy a tomar mis Xanax. Oye, que un antimuscular, digo, un relajante muscular, y con eso pues como que descanso, como que me duermo. ¿Cómo se llama? Metocarbanol. Ahorita le digo el nombre comercial. La cosa es que se tomó un relajante, uno para la ansiedad, y luego un antidepresivo, y luego encontraron rastros de una cosa que se llama 4-ANPP. ¿Esto qué es? Son residuos de fentanilo, es un precursor que se utiliza también como fentanilo. Entonces, pues imagínese todo lo que le echó. Fentanilo, un antidepresivo, un relajante y un ansiolítico, ¿no? Para la ansiedad y no sé qué. Pues se murió la muchacha. Sigue la investigación, porque llegan y ahí estaba el novio y el hermano del novio, y no, pues no sabemos, y él le dio así la bolsita con, mire todo lo que se tomó, y dijeron, no, pues vamos a seguir la investigación. Entró la DEA y todo, y están investigando al novio, porque ella misma pues había acusado que el marido, el novio la violentaba, que la gritoneaba, que la maltrataba, que no sé qué, pero iban y venían, ¿no? Tronaban, no, perdóname, y otra vez, y que sí, que no. Ella había tenido una bebé con un boxeador y entró en una depresión durísima, y ella misma dijo, pues, que le tuvo que dar la bebé, que no quería saber nada de la bebé, lo dijo, pues me duele todo, pero pues estoy deprimida, y mejor que el papá se la lleve. Y se la llevaron a Ucrania, y ahí está. ¿A qué voy? Hay todo un tema de salud mental que se ha detonado no me gustaría poner, Miguel, pero aparte un límite, una fecha, porque lo hemos visto en infinidad de personas a través de la historia, pero a partir de la pandemia se detonaron unas cuestiones de salud mental. Bueno, también se murió un ¿cómo se llama? Se llama Presley Gerber, es hijo de una supermodelo que se llama Cindy Crawford. Le iba súper bien, un muchacho, pues la mamá bellísima, él también debutó en las pasarelas, era modelo, en fin, pero pues que estaba triste y que no podía. Oye, pero tienes miles de contratos y haces lo que te gusta, en fin. Y pues resulta que él mismo decía que ya llevaba varios años con tratamiento psicológico y psiquiátrico y que no podía superar una profunda tristeza. Entonces pues también tomaba antidepresivos y se murió también de un cóctel de esto. ¿Se consumen drogas? ¿Se consume fentanilo? Sí, no nos queda muy claro. En principio, con especialistas como los reportajes que tú has hecho, es porque les da una sensación de bienestar. Yo quiero suponer que por eso se consumen. Ahora,
0: la euforia.
5: Y la euforia también, pero algo está pasando con el tratamiento o el análisis o la revisión de la salud mental, que probablemente se quedó ahí estancada. Porque si estos dos personajes famosos hablaban de su depresión, de su ansiedad, y no lo podían solucionar más que con cócteles de sustancias, pues está fallando también en la investigación médica, por decirlo de alguna manera, la investigación psicológica, psiquiátrica, o de cualquier otro tipo. Y evolucionaron las enfermedades mentales y la salud mental sobre los métodos que había, quiero suponer, para tratar esto. No sé si me explico, que nos ha rebasado a una velocidad impresionante el consumo de drogas y la salud mental. ¿Y qué tener? Si eso hay en Estados Unidos, imagínate en México, ¿cuál es la opción, Miguel? Los anexos. Son muy pocas las opciones como las de Julio César Chávez, había uno que se llamaba Oceánica y había pues ahí algunas otras cuestiones. ¿Quién lo paga? ¿Cuánto cuestan? Y en estas situaciones, López Obrador desmanteló toda la cuestión de apoyo emocional y psiquiátrico y dijo que los curen en su casa, no los vamos a tener aquí. Y se desató todavía un problema de salud mental enorme. En discurso el gobierno puede decir que lo está atendiendo, pero solo en el discurso. No hay lo básico en la salud, no hay lo básico en las medicinas. Ahí está el brote de salmonela, el brote de sarampión, los niños que se murieron, 5 recién nacidos que se murieron en Durango. Y el gobierno sigue diciendo que está todo dar el sistema de salud, pero ¿de dónde? Si no puede con lo básico que son las medicinas y la atención en el bienestar, en el seguro, en donde tú quieras, imagínate la salud mental. No le importó las guarderías, no le importó la psiquiatría, no le importó nada y le quitaron el dinero. Bueno, olvídese de Estados Unidos, hoy estamos viendo aquí unas consecuencias gravísimas. ¿Su opinión es la mejor? ¿Usted qué haría en una situación de esta naturaleza? O cuéntenos también si con los anexos en diferentes partes del país es una solución suficiente también para estos problemas. Bueno, el huracán se llama Polo, va a llover que da gusto, y esto no es sorpresivo, que no nos salgan los de Protección Civil, ni los municipios, ni los gobiernos. Ay, es que con lo que nos pasó, ay, es que con la crecida del arroyo. No, los huracanes van anunciando. Eso sí, hay que señalar, hay que reconocer que dio un brinco bárbaro de tormenta tropical a un huracán categoría 5. ¿Por qué? El que sabe es Juan Antonio Palma, nuestro especialista meteorólogo de Meteorred. ¿Cómo estás, Juan Antonio? Qué gusto saludarte.
6: ¿Qué tal, Javier? Buenos días. ¿Qué tal, Miguel? Buenos días. Pues, como bien dices, ya tenemos la primera amenaza, pues, crítica de un ciclón tropical en el Océano Pacífico con la formación del huracán Polo. Actualmente Polo es un huracán categoría 5, tiene vientos de 270 kilómetros por hora con rachas más fuertes, es tremendo, es un monstruo, y fíjate que está pues relativamente cerca de las costas de Guerrero, a 335 kilómetros al sur de Ixtapas y Guatanejo. Se mueve muy lento y esto es clave para su intensificación rápida porque está sobre aguas muy calientes, que es lo que ha hecho que se intensifique en las últimas horas de manera importante. Y se mueve muy lento, apenas a 4 kilómetros por hora. El pronóstico indica que Polo va a empezar a moverse al noroeste. Afortunadamente, y por el momento, el pronóstico indica que Polo no va a tocar tierra, su centro no va a entrar a territorio nacional, pero va a pasar muy cerca de las costas de Guerrero, después cerca de las costas de Michoacán y Colima, y por su extensa circulación, de todas maneras, vamos a tener efectos, por ejemplo, marea de tormenta, oleaje elevado en todas las costas, lluvias torrenciales, principalmente los estados de Guerrero, Michoacán y Colima, con acumulados de más de 100 milímetros. Esto va a incrementar muchísimo el riesgo de inundaciones y también vientos con fuerza de tormenta tropical en zonas costeras podrían alcanzar hasta los 100 kilómetros por hora. Hay un riesgo grande, aunque Polo no va a impactar de manera directa, pero de todas maneras es muy importante estar muy pendientes porque tú sabes bien que de pronto estos sistemas dan un giro inesperado y está bastante cerca de las costas occidentales del territorio nacional.
5: Uh-huh, tienes toda la razón, y además de los ventarrones, que hay que tener precaución con eso, la infraestructura, los árboles, en fin, todo aquello que sale volando como un proyectil. Pero la experiencia nos dice, Juan Antonio, que la descarga de agua, las lluvias, las crecientes, es lo que provoca más calamidades que los vientos, ¿así es?
6: Sí, definitivamente, Javier. La misma circulación de este sistema va a estar metiendo grandes cantidades de humedad del Pacífico hacia toda la zona serrana, y pues esto pues también podría causar ahí algunos deslaves. También, pues es tan grande este ciclón tropical que la lluvia incluso podría llegar al centro del país. No se descarta que en zonas del centro del país, zonas sur del país, su circulación tenga efectos y genere también precipitaciones importantes y algunos encharcamientos e inundaciones en forma puntual. Y para rematar, pues déjame decirte que posiblemente para el fin de semana o cerca del fin de semana pudiera formarse otro ciclón al sur de las costas de Oaxaca y Chiapas. Todavía también no se ha definido bien si podría representar una amenaza directa para nuestro país, pero va a pasar muy cerca de nueva cuenta. Y pues en este momento, cuando justamente hoy inicia el otoño, pues ya empiezan las amenazas, ya yo creo que es momento de que la población empiece a redoblar la vigilancia, estar más atentos, porque después de la relativa calma que tuvimos esta temporada, pues ya en este momento empieza la atmósfera a ponerse más movida.
5: Oye, Juan Antonio, en ese momento, el huracán que se mueve lento está frente a Guerrero, o ya más un poquito más, ha avanzado un poquito más.
6: Sí, justamente se ubica a 335 kilómetros al sur de las costas de Guerrero. De hecho, es muy probable que también la circulación pueda causar algo de lluvia y viento en Acapulco, en la región de Acapulco, zona turística. Sí. En este momento, pues, aunque el pronóstico oficial muestra que se va a desviar al noroeste, de todas maneras, está muy cerquita, está como estacionario. Yo creo que la gente debe estar muy pendiente, muy atenta de las actualizaciones, que igual que emiten las autoridades, porque pues así como se puede ir hacia el noroeste, se puede acercar un poco más a la costa. Claro. Nunca hay que confiarse cuando hay este tipo de fenómenos.
5: Las trayectorias pueden cambiar, ¿no? Las trayectorias pueden cambiar. ¿Por qué? ¿Por las temperaturas? ¿Por la temperatura del agua? Eso puede hacer que cambie, o qué es lo que define la trayectoria de un huracán.
6: Lo que define la trayectoria de un huracán son los fenómenos que se ubican en su entorno. En este caso, lo que va a bloquear por el momento que el polo se meta al territorio nacional. Es una circulación anticiclónica que está un poco al norte. Esto no va a permitir que pase, pero si este anticiclón se debilita, polo podría subir un poco más. Por eso siempre hay que estar vigilando. La temperatura del agua realmente lo que nos da es esa intensificación, le da esta energía.
5: Sí, la potencia. Bueno, pues habrá que tener mucho cuidado con las crecientes y apelar al sentido común, ¿no? Siempre lo decimos, no se espere hasta el final, y ojalá las autoridades pues efectivamente estén ya dispuestas con albergues en zonas adecuadas, en fin, todo lo necesario para enfrentar toda esta situación, sobre todo por la cantidad de agua, de lluvia que pueda tener. La otra cara de la moneda, yo siempre lo he pensado, a mí no me gusta hablar de la lluvia como mal tiempo. Lo que falla es la infraestructura, lo que falla son las decisiones de gobierno, etcétera, etcétera, la ubicación de las viviendas, en fin, todo eso es lo que falla. El agua pues es una bendición, es la naturaleza, ¿no? Y siempre tendrá memoria. Y en ese sentido, Juan Antonio, pues un ciclón, un huracán, es de un beneficio bárbaro para otra buena parte del país, ¿no? La humectación de la tierra, superar las sequías que de pronto son pues un poquito prolongadas, por ejemplo, en el norte de Sonora, de Sinaloa, en una parte de Sonora, la misma Baja California. Entonces, la percepción, ¿no?, del ciclón puede ser distinta, depende del lugar en el que estés y la actividad que se desarrolle, ¿no?
6: Sí, definitivamente, Javier. A veces se construye de una manera diferente, no se ven, por ejemplo, los riesgos que puedan haber en la construcción de ciudades, de infraestructura, y cada vez estamos más vulnerables y no tiene, a veces, como tú dices, nada que ver la naturaleza que se comporta de manera normal, de manera natural.
5: Que llueva es una bendición, ¿no?
6: Claro que sí.
5: Definitivamente. Juan Antonio, muchísimas gracias y estaremos atentos a la formación que dices podría de aquí al fin de semana formarse otro ciclón por ahí en el Pacífico.
6: Claro que sí, Javier. Aquí estamos para servirte y pendientes.
5: Gracias. Es Juan Antonio Palma, nuestro especialista meteorólogo. Especialista. Bueno, ¿cómo están las cosas en Acapulco? Está lloviendo, están por ahí enfrente a sus costas con este potente huracán. Antonio Ramírez Gaitán, nuestro compañero coordinador de El Heraldo en Acapulco. ¿Cómo estás, Antonio?
7: Javier, qué gusto saludarte. Con una sensación térmica de 36 grados centígrados, harto calor que hace en el puerto. Pero no hay que bajar la guardia. La gobernadora Evelyn Salgado Pineda hace menos de una hora encabezó una reunión de monitoreo del huracán Polo, donde informó que derivado con los enlaces con los alcaldes no se presenta ningún incidente derivado de las lluvias muy breves y muy cortas en algunos municipios del estado de Guerrero. Polo mantiene características de un sistema extremadamente peligroso debido a su intensidad, por lo que señaló que seguramente habrá lluvias a lo largo de la tarde-noche del día de hoy. Continúan hasta el momento todos los oleajes de 5 metros todavía en algunas playas. Suspensión de clases para el día de ayer. Se informará si se suspenden las clases para el día de mañana en el reporte de las 2 de la tarde. El puerto continúa cerrado a la navegación a pesar de que no hay lluvias. Y bueno, hasta el momento es el reporte en el puerto de Acapulco. Una tensa calma. Hoy no hubo clases. Los niños tomaron clases virtuales, no hubo lluvias, pero el ambiente sigue muy tenso. Incluso algunos centros comerciales tapiaron sus negocios, protegieron sus puertas, sus ventanas ante cualquier situación. Señalar y destacar también que en la costera Miguel Alemán hay una gran cantidad de grúas de la CFE listos para cualquier contingencia, así como elementos de la Guardia Nacional apostados en la entrada del puerto, por donde entra uno en la autopista del Sol, en la zona de la Caseta, en Ciudad Renacimiento, para cualquier contingencia hasta el momento, Javier.
5: Bueno, pues vamos a estar muy atentos, ojalá se mueva en su trayectoria, que va muy lento, y cuando va lento, pues va dejando ahí las descargas de lluvia, ¿no?
7: Es correcto.
5: Y eso puede provocar ahí, Pues mira, toda la experiencia, Acapulco lo sabe, Acapulco ha sufrido durísimo, no nada más con los huracanes, sino también con las tormentas tropicales. Esperemos que no sea en esta ocasión el caso, Antonio, pero te estaremos dando lata, vamos a estar ahí muy cerca de tu trabajo.
7: A Osorre, desde el puerto de Acapulco, como siempre, hay una probabilidad del 10% de lluvias para la tarde noche del día de hoy para Acapulco, para Ixtapas y Guatanejos, arriba del 30-40% de lluvias a lo largo de la tarde noche de hoy, Javier.
5: Gracias, cuídate mucho, Antonio, por favor, y estaremos en comunicación. Oye, vamos a decirles a nuestros amigos que nos sintonizan en Acapulco, que nos sintonizan allá en Guerrero, en Chilpancingo, en varias localidades, que aquí estamos atentos, pendientes de cualquier aviso, y que nos hagan saber también cómo están viviendo esta situación, si hay atención de las autoridades, si están los albergues, que para eso precisamente estamos en estas situaciones de emergencia. Acapulco, pues, lo ha sufrido muchísimo, históricamente ha sufrido este tema de los huracanes. Fíjate que es uno de los puertos más antiguos del continente, Miguel, y cuando dices, bueno, digo, tienes el fuerte, tienes algunas edificaciones de la época virreinal y demás, pero no tiene, digamos, que esta referencia histórica, arquitectónica, y justo es por los huracanes, las tormentas y demás, que de alguna u otra manera no permitió el desarrollo arquitectónico, urbano, arquitectónico, ¿no? Lo vemos en Mazatlán, en Veracruz, en diferentes partes, cómo tienen su centro histórico y lo demás. Y Acapulco no, justo, bueno, por muchas otras razones también, por muchas otras cosas, desde el principio, desde que se descargaban ahí todas las mercancías que venían de Filipinas, pues no se puso la atención que se merecía Acapulco. Y luego tuvo una época dorada, preciosa, y luego otra vez está en espera de mayor atención. Saludos en Acapulco 94.1 de la FM, en Zihuatanejo en el 103.1 y en el Heraldo 94.7 de la FM. Aquí estamos atentos en Guerrero y en toda la costa Pacífico. Volvemos.
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0: Muy bien, muchas gracias. La presidenta Claudia Sheinbaum refrendó su postura sobre el rechazo de la doble nacionalidad para aquellos que aspiren a la presidencia de la República o una gubernatura o la jefatura de gobierno de la Ciudad de México. En la conferencia matutina planteó este tema después de que recibió una carta de paisanos cuestionando la iniciativa de ley. Afirmó que no se pueden tener dos banderas, ya que no puedes tener dos juramentos. La investigación por la intoxicación durante una fiesta de 15 años en Salamanca, Guanajuato, el pasado 6 de junio, tuvo sus primeros resultados. Las autoridades, en coordinación con el Consejo Regulador del Tequila, aseguraron 531 botellas de bebidas alcohólicas adulteradas o apócrifas en un inmueble de León. Tras un cateo, en aquella ocasión varios asistentes resultaron hospitalizados y 5 personas murieron. La defensa del ex vicealmirante Manuel Roberto Farías Laguna y su hermano, el ex contraalmirante Fernando, señalados por huachicol fiscal, insistió en que el ex titular de la Marina, Rafael Ojeda Durán, está obligado a comparecer sobre el caso. El pasado 28 de agosto, Ojeda Durán no se presentó, ya que la Fiscalía General de la República dice que no lo puede localizar. Y precisamente la Fiscalía General de la República recibió una denuncia contra Juan Daniel Manso Rodríguez, subsecretario de Gobernación de Michoacán y hermano del exalcalde de Uruapan, Carlos Manso, por presunta delincuencia organizada. La acusación fue presentada por Víctor Hugo de la Cruz Saucedo, integrante del Ayuntamiento de Uruapan, quien pidió investigar supuestos vínculos del funcionario con los Caballeros Templarios, con base en un video de 2015 difundido recientemente. Manso Rodríguez rechazó las acusaciones y afirmó que el material está descontextualizado, editado y manipulado.
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5: Estaba escuchándome, Eloni, cada vez que agarran un político en una tranza, en una maroma o con un narco, me sacaron de contexto. Pero ahí estás sentado, ahí estás hablando con estos, y ¿no? Como el Amir Carolán y su hermano, no, el tanque nos está echando la mano, y el amiguísimo de Landy, y nadie, todo el mundo, si no le dice, si no sacan eso de, ay, es que lo sacaron de contexto. Y piensan que ya con eso, no, pues es que me sacaron de contexto. Ah, está bueno, ah, ok. Oye, Miguelón, vamos revisando algunas de las llamadas.
0: Perfecto, señor, muchas gracias, gracias a toda la gente que nos acompaña. Buenos días, mis consentidos, Miguel, Javier. Les deseo un bonito martes, que todo salga a pedir de boca, gracias. Dios los bendiga siempre. Anoche vi, como siempre, en la ciudad de Javier, y les diré que el parecido del joven Javier con Maduro... Pues no mucho, dice que estás, que eres más honrado y atractivo. Esta es mi opinión, y como ya no se puede opinar de nada, porque nos pusieron una mordaza, nos tenemos que callar, si no el Estado nos fusila, dice Margarita. Margarita Silva, muchas gracias, Margarita. Buenos días, amiguitos, qué gusto saludarlos y darle la bienvenida, amiga. Ah, muchas gracias, me encanta su programa, Lulú Holguín. Muchas gracias, Lulú.
5: Gracias, Lulú.
0: Ya estamos aquí de nuevo. Javier, Miguel, lo único que está claro es que este gobierno no trabaja porque piensan en qué decir y prometer. Todo se va a resolver por arte de magia y no por no aceptar su realidad y fracaso. Mienten, engañan y culpan a otros por no aceptar su negligencia. Saludos, Miguel, desde el Estado de México. Javier, Miguel, ya es discurso de todos los días, se le está culpando a todo mundo y no aceptar la responsabilidad propia. Como dice Javier, para que esto siga es porque alguien se está beneficiando y se escudan con el fuero, dice Jesús Frías.
5: Tienes toda gracias, la razón, Jesús. Jesús. Gracias.
0: Saludos desde Guaymas, Sonora, Javier, Miguel, bendiciones. Los padres con hijos con autismo tienen una vida muy estresante para poder llevar todas las crisis de los niños. Es complicado. Y no hay apoyo para ellos de terapias psicológicas, etcétera. Solo aceptar el duelo del diagnóstico es muy duro. Lo digo porque soy abuela de una niña con autismo y viví una depresión muy horrible. Mi hijo y mi nuera también, nos dice Mónica Ochoa. Gracias, Mónica, por tu mensaje.
5: Sí, gracias, Mónica. Te digo que todo el tema de salud mental lo dicen, lo mencionan y que sí, que es, pero en los hechos, si con trabajo se consigue paracetamol, si nos dicen, no, vamos a abrir 6,000 farmacias o cuántas eran las que iban a abrir ya por estas fechas, ¿no? Las farmacias del bienestar, en fin. Y estamos viendo unas más allá de las carencias. O sea, lo que está sucediendo en los hospitales es inaudito. Que tengan brotes de salmonela, que lleguen doctores, a ver. Que lleguen los doctores infectados de sarampión. ¿Cómo es posible que en un hospital de oncología, donde llegan los pacientitos niños o los adultos, sin defensas porque tienen cáncer, y que quienes los van a tratar no estén vacunados, no estén supervisados? A ver, el sarampión llegó a ese hospital y le quitó la vida a dos pacientes, porque uno de los doctores tenía sarampión y contagió a los demás. ¿Para qué le buscamos? ¿Y qué se dijo? Nada, absolutamente nada. Y el responsable del IMSS Bienestar, ¿cómo se llama ese hombre del sombrerito que estaba regañando a los residentes? Que le dijo, aguas, porque yo aquí soy la autoridad, y si usted no quiere operar porque no hay medicinas, porque no hay insumos, pues no opere, ahí están. ¿Y cómo lo solucionó? con un video, no, fue muy feo lo que dije, ya no, y ya, sin ninguna sanción. A ver, hubo millones de dosis de medicina que se echaron a perder, que caducaron. ¿Y sabe cuál fue la sanción? Inhabilitación por 5 meses. Pero después de 5 meses ya puede regresar a trabajar. Es criminal que dejen a la gente morir o que dejen a la gente con dolor y que las medicinas se echen a perder. Que un trabajador se eche un clavado en un lago y se muera por una amiba come cerebros en Yucatán. Que 5 niños se mueran en un hospital. 5 recién nacidos. Y que todavía no digan por qué. Ah, eso sí, fueron y limpiaron rápidamente antes de que llegara la COFEPRIS, ahí en el Seguro Social de Durango. Rápido limpiaron, desinfectaron, y mientras, y eso es como borrar la escena del crimen. ¿Y sabe qué va a pasar? Le van a apostar al olvido, y que yo no fui, es que no había esto, y que fue el otro, y que... Y ya. A ver, eso es... Y así... Si esas son las carencias brutales en las cuestiones básicas, no me acuerdo de la fecha, pero ya decían vamos a agarrar el modelo del Estado de México, y era por estos días que se iban a inaugurar 6,000 boticas del bienestar, 6,000 farmacias del bienestar, 6,000 y pico. Y luego, ¿para qué lo dicen si saben que no? Y saben lo que ellos le dicen una farmacia, es un insulto, es una vacilada, es una mesita de tabla. Es una mesita de tabla con un muchacho y una pues que ellos no tienen la culpa, los paran ahí con su bote por Morena y cosas así, y no tienen nada. Y le dicen farmacia. Así, le dicen farmacia. ¿Cómo? ¿Por qué juegan con esa expectativa de la gente? Cuando la gente tiene dolor, es un dolor de todo tipo, físico y emocional, es terrible. Y nadie quiere vivir con dolor. Ni siquiera porque se torció el tobillo bajándose del pecero. ¿Y luego qué hace? ¿Dónde se va a tratar? ¿Con qué medicina? ¿Con qué especialista? ¿Cuándo le...? No, que el ortopedista te van a dar fecha hasta mayo del año entrante. ¿Cómo? Bueno, pues por lo menos un analgésico, una medicina. No, pues que... Ah, bueno, pues entonces van y la buscan y van y la compran en la botica, en la farmacia privada. Ahora imagínese los tratamientos psicológicos. No, ¿dónde están esos medicamentos? ¿Dónde están los especialistas? O qué presupuesto tienes para ir con un psicólogo, con un psiquiatra privado, con una serie de medicamentos que también se ha batallado mucho para tenerlos. Es lamentable y es de un dolor muy grande, como nos dice esta persona, los trastornos de ansiedad y los trastornos que pueden ir creciendo si no se va actualizando a ese tipo de especialistas. ¿Qué más, Miguelón?
0: Muchas gracias. Aquí sí. Gente también de Acapulco. Dios quiera que Acapulco salga bien librado esta temporada de huracanes. Recemos por ellos, dice Marta. Muchas gracias, Marta. Patricia Pacheco. Y si la falla de alguien con sobredosis, sí es en parte la familia, pero el gobierno abandona a la población. Abandona por no brindar buenas opciones de desarrollo. La administración y gobierno de Sheinbaum traiciona y roba, manipula. Y aquí sí estamos muy... muy mal, tú te quejas y no se te atiende y abandona a un adulto mayor. No hay justicia y se da violencia psicoemocional, violencia institucional. Veas a Madres Buscadoras, saludos, dice Patricia Pacheco. Fíjate, Javier, que les voy a contar rápidamente algo que, bueno, ahorita te voy a contar más detalles, pero ayer en la tarde pasamos un momento muy, muy malo aquí en casa. Una de mis hijas sufrió un asalto a mano armada.
5: Ay, caray.
0: Y fíjate que tenía yo mucho coraje porque exactamente fue a la hora en la que la presidenta municipal de Cancún, Ana Patricia Peralta, con Eugenio Gino Segura, el que seguramente será el gobernador, y Mara Lezama, todos estaban ahí reunidos, muy, muy contentos y muy felices, hablando de los logros que ha tenido aquí en el municipio. Y exactamente a esa misma hora Mi hija fue asaltada en una florería junto con otras tres jovencitas. Las encerraron en una cámara frigorífica. Las tuvieron ahí durante un largo rato porque las tuvieron encerradas. Y pues muchas de las unidades que debían de estar patrullando, pues estaban alrededor cuidando a estos funcionarios.
5: Candidato de Morena.
0: Y fíjate que me quería aguantar con el comentario, pero ahorita con todo lo que nos manda la gente, y me quedo pensando y analizando, de verdad que los políticos al final, pues solo piensan en ellos, son ególatras, son narcisistas. Uh-huh. Y me llama mucho la atención porque, pues ya sabes que todos hablan de sus grandes logros. Terminamos en el Ministerio Público y en ese mismo lapso en lo que duraba el evento, hubo un robo de motocicleta, hubo un robo de vehículo, una señora fue baleada cerca de un centro comercial en un intento de asalto, estas tres jóvenes fueron asaltadas a punta de pistola, y esto nada más estoy hablando de Cancún, entre las 5 y las 7 de la noche, Javier Latorre.
5: ¡Qué ya barbaridad! Basta, ya basta de sí, estos, de sí, por eso.
0: Que, bueno.
5: Mire, hoy por la mañana el presidente Trump de nueva cuenta dijo, y aunque el gobierno mexicano no ha tenido todavía una posición clara en ese sentido, no es la primera vez en que el presidente de Estados Unidos hace un señalamiento fuerte, muy muy fuerte, respecto a que México está controlado por el narco. Lo ha dicho el secretario Marco Rubio, el director de la DEA, el FBI, las agencias de inteligencia, y además van haciendo sus denuncias, como el Departamento del Tesoro dice, mira, esta empresa, este fulano, este otro, les va diciendo más o menos por dónde, y la respuesta del gobierno mexicano, no, soberanía, no te metas con el Rocha, ni con el Insunza, ni con el Andy, ni con no sé qué. Hoy, en el máximo foro diplomático del mundo, la Organización de Naciones Unidas, y en la Asamblea General, el presidente Trump lo dijo, es inaceptable compartir frontera con un territorio dominado por el narco, y que México, eso es, digo, terrible y es dolorosísimo, que en el máximo foro internacional se diga que México es el epicentro de la violencia, el epicentro de la violencia del narco. Ahora, lo dice el presidente Trump ante el mundo, y en México lo sabemos desde hace muchísimo tiempo, no es un tema de que van a estar en campaña y que si los republicanos, como si con una derrota de los republicanos se acabaran los señalamientos del gobierno de los Estados Unidos, ¿no? A eso de pronto parecería que a eso le apuesta el gobierno mexicano con la actividad también en los consulados de Morena, etcétera, etcétera, pues otra cosa. La respuesta del secretario del canciller Velasco, pues fue nada, verdaderamente nada. Dice que el derecho internacional, los derechos humanos, etcétera, etcétera, integridad territorial y el respeto a la soberanía y que combatir la pobreza y la desigualdad, o sea, nada. La verdad es que la representación de México en estos foros dejan desafortunadamente muy descobijada a la presidenta. Digo, no nos acordábamos quién era el representante de México en Naciones Unidas, el cargo que dejó el doctor De La Fuente. Y la verdad es que esta voz del canciller, pues, no le restó el impacto que tiene la comunidad internacional de lo que se ha dicho en respecto a México por parte del presidente más poderoso del mundo en este momento, el presidente Trump. Esta percepción de el narco vinculado con la política, que sí, no detonado a propósito de los acontecimientos, no nada más en Sinaloa, sino en otras partes del mundo, y el concepto, la percepción de narcopartido, que por cierto, pues el INE, digo, el INE es esta instancia que anda tratando de evitar que se le diga narcopartido. Ya y le giró instrucciones a Alejandro Moreno, el líder del PRI, y también a algunos militantes del PRI, y les da órdenes que retiren publicaciones donde, pues, le dicen narcopartido, ¿qué más? Narcogobierno, narcopolíticos, y que no se usen ese tipo de señalamientos y ese tipo de expresiones. ¿Será suficiente con eso para borrar esta esta percepción. Yo le agradezco muchísimo a Carolina Villano, secretaria general del CEN, del PRI, senadora, por estar con nosotros esta tarde. Carolina, ¿cómo estás? Bienvenida, buenas tardes.
6: Muy buenas tardes, Javier, qué gusto saludarte.
5: Oye, pues hay, independientemente de este señalamiento fuerte del presidente Trump en un espacio como este, no en un evento republicano, sino en la Asamblea General de Naciones Unidas, este señalamiento pues muy fuerte, y que yo no sé si sorprende en muchas regiones de nuestro país. ¿Qué opinas? Primero te quiero preguntar de eso y después te quiero preguntar sobre la decisión del INE, en la Comisión de Quejas del INE.
6: Sí, Javier, bueno, pues creo que es muy lamentable, porque en un organismo como la ONU, como tú bien señalas, donde están todos los países que pertenecen a ella, que participan ahí, el presidente Trump pues señala con toda claridad de que pues somos un país en donde el narco pues tiene un control importante, y bueno, él dice precisamente que la frontera que ellos comparten con nosotros pues está dominada por el narco. Entonces, creo que el tema es evidente. Solamente el oficialismo dice que no hay pruebas. Todos vemos todos los días, porque finalmente todos los muertos y desaparecidos están relacionados con la delincuencia organizada. O sea, todo eso tiene que ver con esa actividad, las extorsiones, incluso el huachicol fiscal, del que también han formado parte. Todo lo que vivimos hoy en día, que ahorita que los escuchaba y escuchaba a Miguel hablar del tema de su hija y sus amigas que sufrieron un asalto, pues pensaba en que cuando los políticos en la mañanera o donde sea están hable y hable, durante ese tiempo están ocurriendo muchas cosas muy lamentables, y este gobierno habla mucho y hace poco. Es como esas izquierdas trasnochadas, pues que efectivamente pues se la pasan hablando, para quienes lo más importante es la narrativa, no los resultados. Y esta parte de la ONU el día de hoy pues vuelve a confirmar algo que todos sabemos, y que no quiere el gobierno, la presidenta no quiere llevar a juicio, investigar a sus narcopolíticos. Ese es el tema fundamental por el que ellos prefieren sacrificar a los mexicanos, que sigan muriendo, que sigan desapareciendo, antes que su partido tenga un tropiezo o se despostille, antes que tenga un desgaste.
5: Ahora, sobre esta decisión del INE, ¿qué van a hacer? El INE les ordena bajar una serie de publicaciones, la Comisión de Quejas del Instituto Nacional Electoral, y eliminar de redes sociales todas estas expresiones de narcogobierno, narcopartido, narcopolíticos. ¿Qué van a hacer?
6: Mira, primero debo decirte que, por supuesto, no estamos de acuerdo. Yo también fui parte de esa queja. Uh-huh. Aún no me notifican, pero mis compañeros ya les notificaron. Vamos a impugnar, por supuesto que en el caso personal voy a impugnar. Yo no estoy de acuerdo con esa decisión. La libertad de expresión en su vertiente política cuenta con una protección maximizada. Esto sin duda constituye un presupuesto del pluralismo, de la deliberación pública y el control democrático del poder. Entonces, incluso esto está protegido por la Corte Interamericana, por la Comisión de Derechos Humanos cuando funcionaba en nuestro país, también se pronunció al respecto.
5: Pero ¿cuál es el argumento? ¿Cuál es el argumento del INE? ¿Esto aplica a todos los ciudadanos o solo a ustedes?
6: Bueno, pues nos aplica a nosotros. Entiendo que porque hemos publicado en redes, yo no he publicado, yo solamente compartí algunas publicaciones, pero en realidad es un exceso del INE. O sea, es un exceso que lo deja mal parado, porque ellos están para velar porque la democracia pues tenga toda la libertad para...
5: Pero ¿qué argumenta? Dice, oye, no le digan narcopartido porque... ¿Por qué?
6: Pues dice que no le digamos narcopartido, pues porque para ellos constituye pues un exceso y que debemos de retirarlo, que ha habido una queja de Morena al respecto y que nosotros tenemos que pues que acatarla, ¿no? Y que no corresponde, obviamente nos limita en el sentido de decir que eso ese vocabulario no lo podemos usar. Entonces, si al final del día ustedes saben que Morena usa adjetivos todo el tiempo, o sea, se la pasa adjetivando, que si conservadores, que si comentócratas, todo esto es parte del debate público. Y aunque no nos guste, es parte del debate. Y los periodistas incomodan, pues ese es su trabajo.
5: ¿Y el INE en algún momento ha salido también en defensa de la oposición?
6: Pues no, hasta ahorita no ha salido en defensa de nosotros. En ningún momento hay ahí algunos consejeros que se atreven a hablar públicamente de manera distinta que la mayoría que está colonizada por Morena. Evidentemente, pues yo sé que ahí en el INE hay un ambiente muy tenso y que pues esto de las boletas planchadas pues lo dejó claro.
5: Fue verdaderamente descarado. Carolina, yo sé que es un debate en comisiones de la Cámara de Diputados, pero hoy se discute si se prohíben las parodias, si se prohíbe los memes, ¿no? Algo, pues bueno, los gobiernos no han intentado por mucho tiempo. ¿Tú crees que logren prohibir también las parodias sobre los temas de personajes políticos o los memes? ¿Tú estarías de acuerdo?
6: Yo no estoy de acuerdo, por supuesto. La oposición no está de acuerdo. Nosotros hemos sido parte del gobierno y hemos aguantado eso, parodias y demás. Pero quien comunica como
5: bueno, Peña Nieto era super cliente de los memes, ¿no?
6: Sí, bueno, se fue el rey de los memes y además pues nunca se quejó de eso, ni tampoco ofendió a la prensa o a quien lo expusiera así, porque pues, finalmente vuelvo a insistir, hemos luchado tanto por las libertades en este país que sería verdaderamente injusto retroceder.
5: Es censura.
6: Absoluto. Sí, es censura, incluso autocensura, porque muchos dicen, pues yo no lo hago porque van a multar al medio del que participo, o vamos a tener consecuencias, o me pueden despedir. Digo, todo el mundo hemos visto cómo han despedido a muchos periodistas incómodos durante esta etapa.
5: Carolina Villano, secretaria general del CEN del PRI, muchísimas gracias y estaremos atentos a todas estas pues amenazas, ¿no?, de censura.
6: Gracias, yo también estaré muy atenta con ustedes. Un abrazo y buena tarde.
5: Gracias, vamos a una pausa y volvemos.

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2: Aeroméxico informó que los primeros resultados de su investigación apuntan a que los datos de clientes que actualmente se ofrecen en Telegram podrían haber sido sustraídos durante un incidente ocurrido en octubre de 2025. La aerolínea señaló que el acceso no autorizado ocurrió en una plataforma de gestión de información de clientes administrada por un proveedor externo, en el contexto de una campaña internacional de ciberataques. Entre la información presuntamente involucrada, hay nombres, correos electrónicos, números telefónicos y, en algunos casos, fechas de nacimiento. Sin embargo, Aeroméxico asegura que no ha identificado exposición de cuentas bancarias, tarjetas de pago, contraseñas ni itinerarios de vuelo. El caso salió a la luz después de que la Secretaría de Anticorrupción y Buen Gobierno detectara en Telegram una base de datos de más de 15 millones de registros que presuntamente correspondían a clientes de la aerolínea. La dependencia obtuvo una muestra de 100.092 registros y encontró en ellos datos de servidores públicos y figuras públicas, por lo que inició una investigación para determinar el origen de la información y posibles responsabilidades. Aeroméxico aseguró que el incidente no afecta sus operaciones y que continuará colaborando con las autoridades. Mientras, recomienda a sus clientes mantenerse atentos a mensajes, llamadas o correos que soliciten información personal. Informó Ángel Villegas.
3: Cuatro familias llevan una semana esperando noticias de sus seres queridos, pues Dylan Federico Ramírez Zavala, de 19 años, Alan Ociel Zaragoza Mendoza, de 18, Jorge Daniel Camacho Flores, de 19, y José Carlos González Vázquez, permanecen desaparecidos desde el pasado 14 de septiembre, luego de reunirse en una vivienda de la colonia Arenales Tapatíos en Zapopan.

0: De acuerdo con las familias, esa noche se habrían escuchado múltiples detonaciones afuera del domicilio donde convivían los jóvenes. Las madres señalan que ya les fueron practicadas pruebas de sangre y ADN y esperan los resultados de estos. La Comisión de Búsqueda de Personas del Estado de Jalisco ya emitió las fichas correspondientes de Dylan, Alan, Jorge y José Carlos. La Fiscalía del Estado confirmó que mantienen abiertas las investigaciones y, debido al sigilo de las diligencias, no ha proporcionado mayores detalles. Para El Heraldo Radio, Cecilia Serna.
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4: Bueno, muy bien. Estamos ahí revisando también algunos de, pues hay de todo en la Asamblea General de la ONU, van diferentes países y plantean su visión de las cosas, o van y piden, por ejemplo, el de Haití. Pues es que Haití no ve la suya desde hace ya tanto tiempo. Pues fue una revolución para lograr su independencia. A ver, a principios del siglo XIX, por ahí de 1800, o desde antes, desde el siglo XVIII, ya estaban en esto, y no, desafortunadamente, pues no ha visto la suya por muchísimos temas de corrupción, de pobreza, de abusos, de narco, de tantas cosas que tienen sumida a la isla. Cuando hemos trabajado ahí es de una pobreza brutal, de una violencia. La violencia, los asaltos, los grupos de malosos que hacen unas verdaderas atrocidades y en muchas ocasiones también tienen control de gobierno. El hecho es que, pues es como una anécdota cuando se suben al atril, así en el que habló, por ejemplo, el presidente Trump, es un atril, están ahí todos los representantes de las diferentes naciones que conforman la ONU, escuchando, ¿no? Se suben y ahí hablan ante la Asamblea General. Y entonces ahí un ladito del atril les ponen un vasito para que tomen agua, ¿no? A cada uno de los jefes de Estado de Gobierno, en el caso de México, pues fue el canciller Velasco el que habló. Pues no pasó nada, uno supondría que iba a haber alguna respuesta o algo al tronante acusación del presidente Trump, pero no, fue un discurso, por decirlo de alguna manera, tibio, muy tibio, lugares comunes, nada nuevo en ese sentido. Pero bueno, les ponen ahí el vasito y una jarrita con agua, una jarrota con agua, y si se les seca la boca o algo, pues agarran la jarrita, le sirves en el vaso, y te tomas, dices, con permiso, te tomas tú, das unos tragos de agua y sigues hablando, ¿no? Pero lo que hizo el primer ministro de Haití, Didier Filsaime, se llama, agarró la jarra completa, agarró la jarra completa y se empezó a tomar el agua, pues le cayó así agua, en lugar de servirla al vaso, dijo con permiso, y agarró, yo creo que pues en Haití, pues no sé, entonces dijo, no, ¿para qué el vaso? Agarró la jarra del agua con hielos, clu, clu, clu, y volvió así a poner la jarra, ¿no? Y le hace, ¡ah! Y ya siguió hablando. Bueno, la cantidad de memes que le han hecho, le pusieron en lugar de la jarra un tarro de cerveza, una no sé qué, le han hecho muchos memes ahí.
5: Estaba nervioso, se veía nervioso, estaba ahí.
4: Pues sí, pero tienes el vaso. tienes el vaso, pues te sirves, pero ha de haber dicho, ¿para qué en el vasito? Yo ocupo toda la jarra, y así se tomó la jarra. Bueno, pues son las cosas ahí que pasan en la Asamblea General de la ONU. Bueno, en fin, sí, la verdad es que la participación del canciller pues dejó mucho que desear. Gris absolutamente, vamos a decir las cosas como son, ¿no? Gris absoluto, tibio, no pasó nada, nada, nada, absolutamente nada. No creo que alguno de los representantes en la Asamblea General se acuerden del discurso o de la propuesta. ¿Por qué lo envían a él? Pues no lo sé. No sé si él es la tarea que tiene con esa responsabilidad.
5: No sé si es la tarea también de un canciller. Porque según pues, yo sí estaba el embajador Vasconcelos.
4: O la presidenta Claudia Sheinbaum pudo haber
5: estuvo acudido, Lula da ¿no? Silva, Javier, también habló Lula, también tomó
4: sí,
5: la palabra.
4: Sí, y Delcy Rodríguez de Venezuela, y Lula da Silva, y el presidente Trump. Son los presidentes, los jefes de Estado y de Gobierno, no es obligación. Tú puedes enviar al representante que consideres. Bueno. Vamos a retomar este tema tan doloroso de lo que ha sucedido allá en Durango, que se suma, le decía, al brote de sarampión también ahí en el hospital de cáncer de Jalapa. Fíjate, pues una niñita 10 años luchando contra el cáncer sin defensas, ¿no? Porque pues los enfermos así llegan a los hospitales y debe de haber un cuidado brutal para todos esos enfermos, porque les puede pasar cualquier cosa. Y que los médicos tuvieran sarampión, ¿cómo es posible que ese tipo de cosas sucedan? Así como el brote de salmonella en el Hospital General. Y ahora pues a ver qué dicen con este tema de los fallecimientos de los recién nacidos. Fallecimientos de los recién nacidos en Durango. Vamos a escuchar al ratito, le voy a decir lo que dijeron en ese sentido en la mañanera, pero ya está lista nuestra compañera Fernanda García, reportera del Heraldo Media Group, con este tema. ¿Cómo estás, Fernanda?
6: Javier, ¿qué tal? Buenas tardes, te saludo a ti, a tu auditorio, y te comento que la presidenta Claudia Sheinbaum informó que ya se investiga la muerte, como lo comentabas, de estos 5 recién nacidos en el Hospital General de la zona número 1 del IMSS en Durango. La mandataria señaló que desde muy temprano se comunicó con el director general del Seguro Social, Zoé Robledo, quien se trasladó a la entidad para dar seguimiento al caso y la atención de las familias. Por su parte, también te comento que el IMSS informó que autoridades sanitarias federales realizan una revisión clínica, epidemiológica y sanitaria integral para determinar qué ocurrió con la participación, pues qué ocurrió en este tema. Y en esta investigación pues está participando la Dirección General de Epidemiología, la SENAPRESE y la COFEPRIS. También, como medida preventiva, la unidad de cuidados intensivos neonatales de este hospital pues permanece cerrada a nuevos ingresos y mantienen activas medidas de contención, vigilancia y control. Hasta el momento, pues de acuerdo con el instituto, no se han identificado pues nuevos casos expuestos. Además, las autoridades del IMSS sostuvieron que pues ya han tenido reuniones con familiares de los recién nacidos pues fallecidos y con el gobernador de Durango, Esteban Villegas, así como autoridades estatales de salud. Comentarte que el instituto aseguró que las investigaciones continúan y se darán a conocer la información conforme existan los resultados verificados. Javier, la información.
4: Te agradezco muchísimo, estaremos muy atentos. Gracias.
6: Gracias a ti, buen día.
4: Gracias, buen día, Fernanda. Pues sí, las investigaciones, y que conforme lo sepan lo van a decir, pues es lo mismo que dicen la fiscalía, y si no, luego lo van a reservar. No, ya sabemos, pero lo vamos a reservar porque por seguridad nacional son capaces. Y lo mismo investigaron, no, pues que fue la comida que les dieron, y luego, ¿no?
5: Oye, o la parte sí, esta que también siempre se ha manejado, ¿no? De que eran algunos contratos subrogados, o que si el elevador se me cayó, pero no fuimos nosotros, fue la empresa, porque teníamos ahí este contrato subrogado. Fíjate que hace unos minutos, precisamente, la coordinadora, la doctora Adriana Toriz Aldaña, que es la coordinadora de Vigilancia Epidemiológica del Seguro Social, hablaba de que ya están haciendo los protocolos, pero, Javier, tuvieron que cerrar el área neonatal. Tuvieron que cerrar. En este momento no se está dando este servicio. Pero aquí también lo grave del asunto es, pues, lo que han denunciado los propios padres de los niños, que de hecho, de eso nada se dice. De eso, de repente, es de lo que uno no entiende. Nada se comenta de que, pues, o sea, ya fallecieron dos niños y ya no va a pasar absolutamente nada. Vamos a ver de dónde salió la bacteria o cuál fue la causa de muerte, pero de verdad, no pasa absolutamente nada, señor. No podemos seguir en un país en donde no pase absolutamente nada, Javier.
4: Sí, y sobre todo habrá que atender la información que llegue hasta el Palacio Nacional. Digo, pues sí, le dijeron, oye, Zoe, tienes ahí un tiradero, vete a revisar. Y efectivamente la presidenta tiene razón, pues investiguen qué fue lo que mató a cinco recién nacidos. No, pues una bacteria. ¿Qué bacteria? ¿Cómo es que llega una bacteria? Y la otra cosa, ¿qué es lo que van a encontrar? Porque resulta que los bebés empezaron a fallecer, si no me equivoco, el fin de semana, todavía el domingo, falleció otro de los cinco recién nacidos. Y lo que narran algunos de los testigos, de los familiares, es que de inmediato hicieron una tarea de limpieza, pero como nunca, ¿no? Sí. Y quitaron esto, quitaron el otro, limpiaron aquí, barrieron allá, desinfectaron por esto, echaron todo y lo dejaron como si fuera nuevecito. ¿Para qué? Para que cuando llegue Zoe Robledo diga, no, pues pásele por acá, mire, tenemos todos
5: cubrebocas. Sí, cuando se llegue a investigar, ya no se va a encontrar absolutamente nada.
4: Pues sí, tenemos cubrebocas, tenemos gorros, tenemos guantes, el piso, mire, nada más, se puede aquí comer del piso porque está limpieza. Pues así, pues sí. Pero si hubieran dejado la escena del crimen tal como está, entonces sí la presidenta va a tener la información adecuada de dónde hijos de la fregada salió la bacteria que provocó la muerte, porque hasta ahorita están hablando de una bacteria, a menos de que la investigación avance por otro rumbo. ¿De dónde y cómo llegó a ese hospital una bacteria que quitó la vida a cinco recién nacidos? ¿De dónde llegó el sarampión al hospital de cancerología que le quitó la vida a una niña de 10 años y a un muchacho de 22? ¿De dónde? ¿Cómo? ¿No se supone que México ya estaba libre de sarampión? Pero decidieron dejar de vacunar. Pero decidieron dejar de comprar, que porque eran unos tranzas y ya no se traiga la vacuna. Esa fue una decisión de López-Gatell y de López Obrador. Esa fue una decisión de López-Gatell y de López Obrador, dejar de vacunar. Pueden echarle la culpa a los menonitas, a esto, a aquel, el otro, lo que tú quieras, pero son decisiones tomadas. Ahí está la evidencia. ¿Van a actuar en consecuencia? No, le van a apostar al olvido. ¿Por qué? Porque desafortunadamente en los temas de salud, todos los días va a reventar algo en alguna parte del país. Desafortunadamente. Me comentabas, Miguel, perdón.
5: Te iba a decir que en medio de toda esta situación, también hay otra situación, otra tragedia que ocurrió en el Hospital Siglo XXI, aquí en la zona de la Ciudad de México, en el área de oncología. Un paciente oncológico, un hombre de aproximadamente 70 años de edad, murió después de haber caído de un cuarto piso. Hay muchas versiones en este momento, todavía no queda claro. Algunos dicen que al parecer se lanzó, otros dicen que tuvo que bajar por unas escaleras de emergencia y que ahí tuvo el incidente. Pero en ese momento, bueno, pues hay movilización en el interior del centro médico siglo XXI, después de la caída de un cuarto piso, desde un cuarto nivel, muere este paciente oncológico de 70 años en el interior del hospital, Javier, que también pertenece al Instituto Mexicano del Seguro Social.
4: Y también hubo en las últimas horas, pues las protestas de gente que no les han pagado, las protestas también por los servicios de hemodiálisis y la información.
5: Y ayer salieron a la calle.
4: Sí, sí, ayer salieron a la calle. Tenemos unos minutos para los comentarios, Miguelón.
5: Así es, bueno, pues muchas gracias. Precisamente este mensaje de esto que está sucediendo en el siglo XXI es un mensaje de nuestros amigos que se encuentran en el lugar y que nos acompañan todos los días. Así que, bueno, pues muchas, muchas gracias. Saludo también a toda la gente, que nos está escuchando. Nos escuchan también a través de nuestras redes sociales, Javier, gente que también nos está mandando por ahí mensajes. Saludos hasta los Estados Unidos. Y también nos preguntaban, ¿qué opinan acerca de lo que dijo Donald Trump? Bueno, pues ya aquí lo hemos revisado. Dice, soy Patricia Pacheco. Bueno, aquí ya nos habla precisamente del tema que tiene que ver sobre lo de la sobredosis. Saludos a nuestros amigos. Por favor, no dejen de informar qué es lo que está ocurriendo en la zona de Acapulco, en la zona de Guerrero. Tengo a mi familia allá y lamentablemente ya no hay buena comunicación.
4: Lloviendo, hay lluvias fuertes, no están los ventarrones, el huracán es poderosísimo, es categoría 5, pero se va a ir desplazando hacia el noroeste, es decir, un poquitito entrando ahí hacia las aguas del Pacífico, pero de que va a dejar unas descargas de lluvia fuertes, muy fuertes. Se suspendieron las clases y seguirá lloviendo en Acapulco, entre otros puntos también de Guerrero. Te vamos a mantener informado. ¿Qué más, Miguelón?
5: Carlos W. Talancón te manda felicitar, dice, gracias, quiero felicitarlos, Carlos, por tener información veraz y sobre todo oportuna. El viernes pasado ustedes comentaron sobre el gran oso del huachicol de 59 millones de litros asegurados. Y noticieros después de ustedes aún decían del gran evento, aquí dice, como otros periodistas que inician después de ustedes como un gran aseguramiento. Hasta ayer lunes, bueno, pues ya había algunos especialistas que explicaron lo que ustedes ya habían adelantado desde el viernes.
4: Lo dijimos desde el viernes tempranito, dijimos, épale, espérense tantito, 59 millones de litros, Miguel, era una cosa, o sea, sí, de lo de los Farías y todo esto, que ha sido todo un misterio, eran 10 millones de litros. Y a partir
5: de ahí eran 20, pero se clavaron 10, ¿no?
4: A alguien se fregó 10 millones, pero eran 10. Ahora imagínate 59, acá en Guaymas, por acá del lado de Sonora, eran 8 millones que los tenían almacenados en un predio de un político de Morena, que por cierto. Y si te vine y me acuerdo, ni le investigaron ni le dijeron, oiga, ¿qué están haciendo estos 8 millones de litros almacenados en su terreno? No, pues quién sabe. Y como era de Morena, no le investigaron nada, ¿eh? Acá del lado de Sonora. Y acá se fueron sobre una empresa formal, legal, establecida desde el 2019. Y cuando fue la crisis de desabasto provocada por López Obrador, la empresa es del 17 y la crisis fue en el 19, y claro que el gobierno federal sabía de esa unidad de, ¿cómo le dicen? Bueno, es esta empresa para el reabastecimiento, en fin, porque ayudó en la época del desabasto provocado por López Obrador. No era sorpresa, estaba legal. Pero pues sí, tienes toda la razón. Aquí junto con Gonzalo, G-Energy se llama, ¿no? E-Energy. Pues dijimos, a ver, vámonos despacito, porque además todavía ese día estaban las operaciones normales en la planta. Entonces, pues sí, muchísimas gracias. Tienes toda la razón. Aquí fuimos los primeros en decir, ¡épale! Esa fue una pifia. Y luego ya, ¿no? Hasta el lunes ya lo retomaron y dijeron, pues sí, Gonzalo Monroy, el Miguelón, el Alatorre, pues tenían la razón. ¿Qué más, Miguelón?
5: Y este mensaje nos lo mandan desde McAllen, ¿eh? En McAllen, Texas, nos está
4: escuchando. Gracias, Carlos, nuestros amigos en McAllen. Oye, yo tengo mi boleto, Miguelón, para el partido de los.
5: Oye, ¿contra quién es?
4: Ahorita te digo, verás.
5: ¿Y de ir con cuándo nos vamos? No, alguien se tiene que quedar, ¿verdad? Exacto. No, que me toca quedar. Y voy a conocer ese estadio. Vale mucho la pena. Bueno, ahí en lo que buscas saludos a tus amigos también en la zona del estado de Oaxaca. La familia Contreras en Oaxaca nos dice, ¿cómo va el paso del huracán? ¿Toca o no toca tierra? Todos estamos aquí muy preocupados. Yo estoy en la zona del centro, mi familia está en la zona de costa. Mira, en Oaxaca me parece que la situación ya pasó. O sea, en Oaxaca ya no está el peligro. Aquí estamos precisamente, estoy revisando una página donde vamos siguiendo el huracán, y bueno, pues en este momento se encuentra frente a la zona de Acapulco, exactamente, está muy cerca de Acapulco.
4: Se mueve muy despacito, estamos hablando
5: de
4: más, sí,
5: de 300 kilómetros, va muy lento, sí, va muy lento, y pues todavía categoría 5, con rachas de viento hasta de 270 kilómetros. Pero hace ahí una curva muy extraña, y si todo sale bien, pues se sigue de filo hacia la zona del norte del continente, y ya también se estaría alejando de las costas de Baja California.
4: Oye, contra los Bucaneros de Tampa Bay. Ándale nomás. Para que veas, ¿no? Partidazo, me parece muy bien. ¿Qué te van a dar hoy, Miguelón?
5: Sí, es un muy buen partido, un muy buen partido. Hoy, Javier, hoy toca arroz con frijolitos, arroz blanco
4: y
5: con
4: carnita de puerco.
5: Sí, unas costillitas de carne de puerco,
4: Javier. Moros con cristianos, con gris, tiene muchos nombres, pero está bueno. Frijolito con carne de puerco y arrocito blanco. Ándale, que te atiendan, Miguelón, me parece muy
5: hoy
4: bien.
5: Hoy por aquí, ayer recibimos un regalo, chiles de nogada, mañana te
4: pregunto. Bueno, gracias Miguel Aquino, yo lo espero a las 10:30 en Hechos Azteca 1, siga con nosotros en el Heraldo Radio.
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13: Hay avances importantes en el tratamiento del Alzheimer. Dos nuevos medicamentos, lonanemab, donanemab y lecanemab, están cambiando la forma de enfrentar la enfermedad al actuar sobre las placas beta-amiloide relacionadas con su desarrollo. De acuerdo con los estudios, donanemab puede reducir hasta el 38% el riesgo de progresión clínica en pacientes en etapas tempranas. Sin embargo, especialistas aclaran que no se trata de una cura. Los pacientes continúan presentando deterioro, pero a un ritmo más lento.
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0: les gusta es Disclosure con Sam Smith. ¿Y saben a quién más le gusta Disclosure? Al hijo de Añorbe. Sí, sí, sí, sí, porque así sonó la boda de Jorge Antonio Añorbe, hijo del senador priista Manuel Añorbe. Incluyó dos ceremonias, tres días de festejos. Primero una ceremonia civil, luego la religiosa y muchos eventos, cambio de vestuario, muchísima producción y pues Disclosure, que lo estamos escuchando aquí, evidentemente, y qué bueno de cualquier lado. Ya no puedes hacer una fiesta así, ser político y que nadie se entere. Alguien va a grabar, alguien va a querer atorarte y eso sí pasó. Solamente Disclosure. Solo Disclosure se calcula que cobra 5 millones de pesos. O sea, no más la música, ¿no? Por presentación. El padre del novio, ¿qué ha hecho? No, o sea, pero, no, pues tiene empresas, ¿no? Es un empresario. Pues secretario de Finanzas y Administración de Guerrero fue Manuel Añorbe, presidente municipal de Acapulco. Digo, pedía un chorro de permisos, ¿no? Pero sí fue presidente municipal. Primero fue alcalde interino, designado por la salida de Juan Salgado Tenorio después del huracán Paulina, y en el 2009 fue alcalde, pero pidió licencia en agosto del 2010. O sea, tampoco crean que tanto, pues fue como de, pero se tiene que venir a chambear aquí, ¿o qué? Diputado local, diputado federal dos veces, desde el 2018 agosto senador de la República. Ahorita es, pues cumple justo su segundo periodo consecutivo en el Senado y coordina la bancada del PRI, o sea que ser senador sí deja si eres bien ahorrador, porque él gana alrededor de 132,900 pesos al mes, más prestaciones, obviamente, ¿no? Ese Pokémon que muy pocos mexicanos conocemos. Ahora, no significa que Añorbe haya pagado la boda, ¿no? No se ha informado cuánto costó la boda completa, pero precisamente por eso. Después de tres días de fiestas, dos ceremonias y hasta Disclosure poniendo la música, pues sí queda una pregunta pendiente y va para todos los que quieran ser legisladores de esta república. Cuando hacen un evento así súper justo, que todos los que ponemos de nuestra bolsa para sus sueldos, preguntemos cuánto costó la boda y quién puso la lana. ¡Súbale! Y súbanle, porque nosotros nomás podemos escuchar a Disclosure así, ni modo que lo contratemos para nuestras bodas. Bueno, la pregunta de hoy. ¿Y ahora cómo se van a llevar los niños y los jóvenes en los salones? ¿Cómo va a ser la convivencia entre compañeros sin redes sociales en las aulas? Unos van a conocer a sus compañeros. Seguimos con ese tema y los escuchamos en el 5580-68-1158. Voy otra vez, 5580-68-1158. Así arrancamos este martes 22 de septiembre. Esto es Maca Diario, a la 1, a las 2 y a las 3. Yo soy Maca Carriedo. Estas son las voces que ya hicieron historia.
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0: Vámonos con las noticias ya, dejando todo lo que nos enchila, que acabamos de escuchar, que les acabo de contar a un lado. Ahí vamos a enchilarnos un poquito más. O sea, perdón, pero ahí va el golpe. El presidente de Estados Unidos, Donald Trump, pues acusó a México de ser el epicentro del narco. Esto durante su intervención ante la Asamblea General de la ONU. Trump afirmó que, aunque México ha demostrado la misma de siempre, grandes avances en materia de seguridad para debilitar a los grupos del crimen organizado, falta recuperar el control del territorio. Estado fallido, prácticamente dijo. Literalmente dijo.
1: México es el epicentro de la violencia de los cárteles, desafortunadamente. Es inaceptable que Estados Unidos comparta una frontera de 2,000 millas con un territorio controlado por cárteles enemigos. Por eso, México debe recuperar el control de su territorio de manos de los enemigos de la humanidad.
0: Bueno, pues ahí está, con lo mismo de siempre. Sacaron la cara del canciller cuando estaba diciendo eso, de Roberto Velasco. Así, torciendo la boca, pues sí, ya qué hartazgo, ¿no? Y aparte este mismo discurso, me llevo muy bien, pero estamos haciendo todo, pero... En fin, van rumbo a las elecciones intermedias el próximo 3 de noviembre en Estados Unidos y se le está cayendo el evento a Donald Trump. Eso es un hecho. Hablando de avances en materia de seguridad en Sinaloa, 4 personas, entre ellas Jesús Antonio alias El Peli, operador de la facción de los Chapitos del cártel de Sinaloa, pues cayeron. La detención fue informada por el secretario de Seguridad, Omar García Harfuch, que habló y dijo que estas detenciones forman parte del reforzamiento de las acciones de seguridad en Mazatlán. Nos vamos a Zapopan, Jalisco. Ahí 4 jóvenes de entre 18 y 20 años fueron reportados como desaparecidos desde el 14 de septiembre. Y es que llegaron unos hombres armados a la finca de la colonia Arenales Tapatíos. Ahí estaba el grupo de jóvenes reunido y los levantaron, se los llevaron a la fuerza. Se trata de Alan Ociel Zaragoza Mendoza, de 18 años, Jorge Daniel Camacho Flores y Dylan Federico Ramírez Zavala, de 19 años, y José Carlos González Vázquez, de 20. Tras manifestarse, sus familias pidieron que se agilice su búsqueda.
2: Yo siento que él está vivo, por eso lo estoy buscando hasta encontrarlo, y que nos ayuden para poderlos encontrar, porque no se dio parte a la policía. El día de la balacera no se dio parte a la policía nada.
6: Por eso están las llamadas anónimas, y él sabe algo de dónde están nuestros hijos, que entienda, que nos entienda y que nos apoye a encontrar a nuestros hijos, porque pues nosotros estamos sufriendo, nos duele, y supongo que ellos también están sufriendo a donde están.
0: Uf, qué duro. Estamos pendientes de este tema. La presidenta Claudia Sheinbaum lamentó la muerte de estos 5 bebés recién nacidos ocurrido en el Hospital General de la Zona Número 1 de Durango, y que pudo ser una bacteria, es lo que están diciendo. La presidenta anunció que se está haciendo una investigación para determinar qué fue lo que pasó con las muertes de los bebés. Y es que este es el único país donde se pueden morir los bebés en un hospital sin que sepamos la razón de inmediato. Esto dijo la presidenta.
3: Lamentablemente los bebés que fallecieron, y está también Zoe ahí, se está haciendo una investigación para ver qué fue lo que lo provocó y estar en contacto con las familias.
0: Y seguimos sin entender qué demonios, porque, a ver... Grupo Cimsa no ha acreditado el origen legal de los 59 millones de litros de combustible que fueron asegurados en San José Iturbide, Guanajuato. La gobernadora del estado, Livia Denise García, rechazó la versión de la empresa, que sostiene que presentó documentos ante la Fiscalía General de la República para demostrar la legalidad de ese combustible almacenado por Gas Natural del Noroeste.
4: Combatir esto que se llama huachicol fiscal, que las empresas que comercializan este hidrocarburo pues tengan los permisos. No hay de dos: o tienen una carta de importación o tienen una factura de Pemex. Si al momento de llevar a cabo un cateo no te muestran ninguna de las dos, pues entonces
2: no mostrar.
0: Bueno, pues ahí está. Oigan, el huracán Polo ha alcanzado la categoría 5, está frente a las costas del Pacífico mexicano. Se tiene calculado, se tiene previsto que no va a tocar tierra. Aún así, se esperan lluvias en al menos 9 estados y han sido suspendidas las clases en Michoacán, en algunos municipios de Michoacán y en Guerrero. Para actualización sobre este tema, saludo a Fabián Vázquez Romaña, coordinador general del Servicio Meteorológico Nacional. Fabián, buenas tardes.
7: ¿Qué tal, Maca? Buenas tardes. Pues es correcto, el huracán Polo continúa mostrando signos de intensificación. Ya las primeras bandas nubosas con lluvia están llegando al estado de Guerrero y esperamos que estas lluvias continúen presentándose durante el día de hoy y al menos los próximos 2 días más allí en Guerrero. Estamos pronosticando que el día de hoy va a tener poco desplazamiento, sin embargo va a mantener su categoría 5 por lo menos durante el día, todo lo que resta el día martes, el miércoles y buena parte del jueves, porque al menos que eso no es tan común, digamos, que un huracán se mantenga con la categoría más alta por tanto tiempo, y va a estar muy cerca de la costa. Estamos hablando que está más o menos su centro alrededor de unos 200 kilómetros, 300 ahorita de Zihuatanejo, Guerrero, pero poco a poco se va a ir acercando. El escenario es de que las bandas nubosas van a generar lluvias intensas hoy en Guerrero, y en Michoacán. A partir de mañana, Michoacán, Colima, Jalisco, y se mantiene durante 3 días más. El huracán realmente va a seguir acercándose durante martes y miércoles, de manera que el punto más cercano que va a tener su centro a la costa de México, justo va a ser el jueves por la mañana, ahí cerca de Punta San Telmo en Michoacán.
0: Okay.
7: Y a partir del jueves ya comienza a alejarse gradualmente, pero ojo, porque pudiera perfilarse ahora hacia la península de Baja California. Entonces hay que continuar dándole seguimiento. Los efectos más importantes que vamos a tener en el corto plazo, aparte de las lluvias, van a ser la llegada de oleaje muy severo que está viajando desde el huracán, digamos, hacia la costa, por lo que estamos estimando que pudiéramos tener un oleaje hasta de 9 metros cerca de la costa de Oaxaca, de Michoacán y de Colima durante los próximos días. Sobre todo miércoles y jueves va a ser una condición muy severa de oleaje, así que estamos invitando a que la población se mantenga alejada de la costa, definitivamente, porque puede poner su vida en riesgo por este ingreso del mar seguramente. Y adicionalmente, pues el viento para mañana y pasado deben de sentirse no rachas de huracán categoría 5 porque está sobre la parte marítima, okay, pero sí vamos a tener rachas de viento que esperamos que superen los 100 kilómetros por hora, sobre todo miércoles y jueves en la costa de Michoacán y de Colima.
0: Ya, no se espera que toque tierra por ahora en suelo mexicano. Fabián.
7: Por el momento no se espera que el centro del ciclón ingrese a tierra,
0: okay,
7: pero sus efectos sí se van a sentir. Recordemos que tiene como una distancia más o menos de 300 kilómetros, pero el huracán tiene varias decenas o cientos de kilómetros también de extensión.
0: Okay.
7: Entonces, por eso es que las bandas externas del ciclón sí van a estar muy cerca o dentro de tierra.
0: Ya, pues nos quedamos atentos al tema. Muchas gracias, Fabián.
7: Hasta luego, muy buen día.
0: Un abrazo, ahí está. Y por favor, si nos están escuchando en esas zonas, atentos a los avisos de las autoridades. En información internacional, el primer ministro de Israel, el genocida Benjamín Netanyahu, se lanzó contra el alcalde de Nueva York, contra Zoran Mamdani, antes de viajar a la ciudad para participar en la Asamblea General de Naciones Unidas. Oye, con Mamdani no, ¿eh? Con mi chiquito no. Esto luego de que Mamdani calificara a Netanyahu como lo que es, como un criminal de guerra y artífice de un genocidio atroz contra el pueblo palestino. ¿Y la mentira? ¿Dónde está la mentira? Todo eso es Netanyahu. Pero no soportó y acusó al alcalde de apoyar a Hamas porque ese es el argumento, ¿eh? Estás en contra de lo que está sucediendo en Palestina y de que asesinen a niños y que acaben con todo un país, y entonces eres antisemita.
8: Shame on you, Mr. Mamdani. Shame on you for supporting.
9: Qué vergüenza, señor Mamdani. Qué vergüenza que apoya a los monstruos terroristas de Hamas, que masacraron a nuestra gente. Qué vergüenza que incite a disturbios contra los judíos de Nueva York. Voy a ir a la ONU, voy a decir la verdad sobre nuestros heroicos soldados y voy a decir la verdad sobre usted.
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0: Pues que vaya y que hable y que lo diga y a ver quién está diciendo la verdad. Como se los mencionaba durante su discurso en la Asamblea General de las Naciones Unidas en Nueva York, el presidente Donald Trump afirmó que México es el epicentro de la violencia de los cárteles.
1: México es el epicentro de la violencia de los cárteles, desafortunadamente. Es inaceptable que Estados Unidos comparta una frontera de 2.000 millas con un territorio controlado por cárteles enemigos. Por eso, México debe recuperar el control de su territorio de manos de los enemigos de la humanidad.
0: Bueno. Eso por un lado. También Trump subrayó que al tomar posesión de su cargo, pues designó a los cárteles de la droga como organizaciones terroristas extranjeras e incluso los comparó con ISIS, por lo que pidió eliminarlos con ayuda de las Fuerzas Armadas de Estados Unidos.
1: Los cárteles son el ISIS del hemisferio occidental. No son buenas personas, son enemigos en guerra con la civilización, utilizando el asesinato, la violencia, la tortura y la extorsión como instrumentos de terror. Al igual que ISIS, deberían ser eliminados, exiliados o detenidos como combatientes enemigos sin posibilidad de liberación.
0: Ah, todo eso, Trump. Bueno, además afirmó que Estados Unidos ha regresado y es más fuerte hoy. Dijo que gracias a él, su país es el más poderoso del mundo, el más poderosísimo.
11: While others have spoken of peace,
1: mientras otros han hablado de paz, yo he hecho la paz. Mientras otros han ignorado las amenazas, yo las he enfrentado. Mientras otros han hablado de valentía, Estados Unidos la ha demostrado. Mientras otros han prometido fortaleza, yo la he utilizado para hacer de Estados Unidos el país más poderoso del mundo.
0: Bueno, también presumió la relación con la administración de la presidenta Claudia Sheinbaum, diciendo que ha tenido importantes avances con nuestro país. Para que hablemos de esto, de todo esto, ya está en la línea mi queridísima Ileana Rodríguez Antibáñez, internacionalista, profesora, investigadora del TEC de Monterrey. Ileana, con esta cumbre de la ONU, como cada septiembre, ¿cuánta chamba vas a tener, eh? ¿Cómo estás?
12: ¿Qué tal, Maca? Un saludo a ti para todo tu auditorio y al equipo en cabina. Claro, fíjate que sí, afortunadamente, la motivación de las entrevistas que estoy teniendo son precisamente un tema que me gusta mucho, que es la ONU, que ha tenido muchísimas críticas, pero que mi pregunta favorita es, cuando dice no debería existir, mi pregunta es, ¿y por qué la reemplazarías? ¿Qué organización o qué formato sustituiría la capacidad de convocar a 193 estados y entre ellos las cinco potencias vencedoras de la Segunda Guerra Mundial? En tanto no podamos contestar esta pregunta, con todas sus debilidades, tiene áreas de oportunidad, por supuesto, la ONU sigue siendo ahorita el único mecanismo capaz de prevenir, y lo ha hecho, una tercera guerra mundial. En esta Asamblea General número 81, recordemos, el año pasado cumplió los 80, hubieron muchas celebraciones. A mí me parece un parteaguas esta Asamblea General que está convocándose ahora en Nueva York, con el desfile de personalidades que vimos hasta ahora, muy relevante, porque sí está marcando un antes y un después de las Naciones Unidas, donde los discursos se alinean, muchos de ellos, no puedo decir que todos, pero sí muchos de ellos, justamente a una reforma sustancial de Naciones Unidas. Y aquí debo rescatar la postura de México, que ya abandona esta ilusión de que algún estado de América Latina o de África, como algunos proponen, sea parte del Consejo de Seguridad como miembro permanente. No, ya México ha sido pragmático, presentó a Naciones Unidas una propuesta donde ya incluso Francia secundó y luego también el Reino Unido, y ya van 123 estados que se han alineado a la postura mexicana de no precisamente la reforma, a los números de miembros actualmente del Consejo de Seguridad que toman las decisiones de fondo de intervenir o no, incluso en un genocidio, sino en limitar el derecho de veto que tienen los cinco miembros permanentes, que pueden paralizar con una sola posición de veto cualquier resolución que haya querido ser consensuada por los miembros del Consejo de Seguridad, que logren limitar el veto en situaciones donde se cometan atrocidades en contra de la humanidad, véase, y el apellido es el genocidio. Si lograra pasar esa moción y esa resolución propuesta por México y Francia, sería un hito en la historia de la diplomacia de México y para el mundo. Es muy difícil porque tienen que estar de acuerdo, obviamente, los cinco miembros permanentes, pero tener de esos cinco miembros permanentes de nuestro lado a Francia y el Reino Unido ya es algo mucho, muy importante para la historia de la diplomacia mexicana. Ahora, en esta reunión número 81, y tú lo decías muy bien, pues presentan toda una situación de polarización, siendo un foro universal de discusión, donde la Carta de Naciones Unidas mandata en el artículo primero, que sirve como el ágora o foro universal, se vuelve un despropósito, porque lo que vimos con la presencia de Trump, por supuesto, es la confrontación más que una postura a favor del multilateralismo. Los temas Irán, Gaza, Ucrania, seguridad hemisférica, migración, inteligencia artificial, la disputa por el papel mismo de Naciones Unidas. Trump toma todos estos temas y lo convierte como una intervención en la defensa de su propia soberanía nacional, y por supuesto aprovecha y proyecta el poder hegemónico de Estados Unidos y emite desde el seno de Naciones Unidas, el mecanismo más emblemático de representación universal, una crítica frontal a los organismos internacionales. Es como si me invitas a tu fiesta y yo desde ahí tomo el micrófono y hablo mal de tu fiesta, Max. Trump presentó a Estados Unidos como una potencia indispensable, atacó al multilateralismo burocrático, no necesariamente a la ONU, sí, pero como un foro, dijo que la ONU tiene un potencial enorme, ¿no? Uh-huh. Entonces ya le está acusando, pero condiciona también su eficacia a reformas profundas y el abandono que calificó de la agenda de burócratas globalistas no elegidos. Y por supuesto defiende nuevamente la postura que desde la Sociedad de Naciones en 1919 Estados Unidos ha tenido, que es defender la posibilidad de una organización internacional, sí, pero subordinada respecto al estricto comprensión de la soberanía estatal. Háblese de la de Estados Unidos. Y luego vimos desfilar a otros presidentes importantes, vimos al rey Abdullah II de Jordania con una acusación muy fuerte en contra de Israel, en defensa de Palestina, lo mismo Erdogan de Turquía, también hizo acusaciones y señalamientos y también al abandono a Siria. Luego también vimos a un Lula da Silva en un tono mucho más conciliador, porque fue el segundo.
13: Y le fue súper, ¿no?, a Lula, o sea, aplausos y aplausos y aplausos.
12: Sí, no, y además es muy listo, o sea, porque Lula también aprovechó la palestra máxima para citar que el próximo 4 de octubre que hay elecciones en Brasil, donde está fuerte Filio Bolsonaro, el hijo de Bolsonaro, precisamente, que está en la cárcel, lo que está detenido en su casa en este momento por temas de salud, con prisión domiciliaria. Pues lo que vimos es Lula dice, si en octubre se vota por un partido distinto, regresaremos a la desigualdad en Brasil. Y hay que decirlo, ¿no? La postura lulista sí ha sido mucho de apoyo a tratar de rectificar esta deuda histórica que se tiene respecto a Brasil, pero particularmente hacia los más desfavorecidos, hacia los pobres, hacia los negros, que así se les llama en Brasil, no hay que verlo como una cosa peyorativa, así se denominan a los mulatos, etcétera, donde el discurso de odio es un delito grave, etcétera. Entonces Lula en este momento está muy posicionado, pero utiliza el micrófono para convocar y llamar a sus bases y a sus votantes de que si se cambia de presidente, pues puede cambiar el modelo actual, ¿no? Pero también regresando un poco al tema de Trump, en ese discurso temerario, donde nos da primero una cachetada y luego una palmadita.
13: Sí,
12: donde nos
13: la de siempre. De
12: los cárteles.
13: Sí, sí, sí.
12: Exactamente. Pues manda también mensajes interesantes, le pide a Vladimir Putin que ya termine la guerra.
13: Qué bárbaro. Es que, qué ironía todo lo que dice él.
12: Sí, no, es un discurso que de verdad es que yo creo que sí hay que analizar desde el punto de vista político y desde el punto de vista médico, ¿no? Cuba y Venezuela vuelven al centro de su narrativa hemisférica, calificó a Cuba de un estado fallido, que pronto caerá. De Venezuela defendió la política estadounidense, tuvo a Daisy Rodríguez sentada ahí, lo cual es ominoso para todos los venezolanos que querían ver caer a Maduro, pero a todo su equipo, ¿no? Y tiene ya el relevo, que es la propia Rodríguez ahí, y que no ha convocado elecciones.
13: Es que para los que digan que qué aburrido hablar de la ONU, ve esto nada más. Y luego ya nos va a ganar el corte, Ileana. A ver si podemos hablar también esta semana, porque ahí viene Netanyahu. Y yo quiero ver con qué cara va a hablar y qué va a decir ese señor.
12: Y también el ataque al Tribunal Penal Internacional por parte de Trump y a nuevamente redenominar a la inteligencia artificial como la superinteligencia.
13: ¿Lo platicamos mañana? ¿Puedes?
12: Mañana tengo varios compromisos ya, pero con todo gusto vemos un momento y lo vemos.
13: Órale, ya estás. Ileana, te agradezco muchísimo como siempre. Gracias.
12: Hasta pronto.
13: Ahí está Ileana Rodríguez Santibáñez. Mucha, mucha información. Vamos a una pausa y volvemos y ponemos música y ya hacemos todo lo de siempre.
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14: Una mirada bien informada al mundo del arte y el entretenimiento.
25: Presley Gerber, hijo de la supermodelo Cindy Crawford y quien también se dedicó al modelaje, falleció este domingo a los 27 años en un centro de rehabilitación de Los Ángeles. La policía de Santa Mónica investiga el caso como una posible sobredosis, aunque la causa exacta de su muerte todavía no ha sido determinada. Sin embargo, las autoridades señalan

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33 minutos. Creo que llevo toda mi vida escuchando esta canción. No sabía que decía Oro de Ley. Se los juro. O sea, pensé que era otra cosa. Oro de Ley, ni... Pues no tenía idea. Bueno, estamos escuchando a Luis Miguel porque confirmó gira nueva. No dijo ni dónde, ni cuándo. Solo puso la foto de su hermosa cara. Y Tour 2027. Es lo que sabemos. Después de casi 2 años, o sea, después de... ¿Cuándo fue? No, 2023, 2024. Y regresó apenas ahora. Bueno, va a regresar apenas el año que entra. ¿A dónde? No sabemos. ¿Cuánto? No sabemos. ¿Cuándo? Tampoco. ¿Por qué es Luis Miguel? Si no le habla al público ni cuando

0: canta, en sus conciertos nomás canta, no llega y buenas tardes, gracias por estar aquí, nada, él canta y ya. Tenemos audios, Jesús Galindo está hablando de Trump, a ver qué dijo.
1: Maca, buenas tardes, es increíble, ¿verdad? Como Trump es un hipócrita, dice que a los cárteles no se les debe dejar libres y que son enemigos del mundo y que puro de eso. Pero él mismo, de los que les ha mandado México más de 100 delincuentes, a muchos los tiene en libertad como testigos protegidos. O sea, es un hipócrita este señor. Los libera cuando México ya los murió gente por atraparlos. La verdad, yo no sé quién es capaz de creerle a este señor. Es un mentiroso y un hipócrita.
0: Bueno, Jesús Galindo, ahí lo dijo muy, muy fuerte. Y claro, Ramiro López Obrador, no es cierto. Ramiro López, perdón por siempre agarrarte de bajada, pero te llamas Ramiro López. Esto nos dice sobre el terrorismo.
2: Para los que no saben, ICE es los mismos israelitas mercenarios que atacan Palestina. Y estos vinieron a Estados Unidos para hacer la limpieza étnica porque quieren limpio Estados Unidos.
0: Bueno, ahí está con toda la verdad, ¿eh? Y también Charlie nos pone, no entiendo por qué mucha gente está criticando la prohibición de los celulares en las escuelas. Sinceramente, yo tampoco lo entiendo. Dice, al final es una decisión positiva que realmente va a ayudar al desarrollo de los niños. Yo tampoco lo entiendo, pero nos han generado un apego los celulares. O sea, pues yo iba a la escuela y no me mensajeaba con mis papás mientras, no sabían ellos cómo estaba yo en ese momento, no sabía qué estaba pasando en mi casa ni en el mundo exterior. En ese momento mi mundo era la escuela, ¿no? Y como hacíamos antes de los celulares, pues la gente salían de sus casas de, no, pues me dijo que regresaba en 5 horas, pero no andabas de dónde andas, ni te hablaban, ni tenías dónde encontrar a alguien, era que se despedían y decías, ah, pues me dijo que regresa como a las 5. Y hoy no concebimos una vida con un papá, una mamá, un hijo, un abuelo, lo que sea, saliendo de casa y no poder estar en contacto, ¿no? De cómo vas, todo bien, ya vienes, pon el pollo a cocer, lo que sea, pues, ¿no? Y pues supongo que para una parte de la sociedad, ¿no? Los padres de familia, los niños también, pues ahora será difícil estar en la escuela y no saber qué está pasando fuera de ahí, o que tu hijo esté o tu hija esté en la escuela y no saber qué está pasando en la escuela. En fin, es esta necesidad de saberlo todo y controlar todo y también saber que nuestros seres queridos están bien. Vámonos con Carlos Navarro, nuestro compañero que cubre cada mañana la mañanera del pueblo. ¿Qué onda, Carlitos?
3: Hola, Maca, te saludo con gusto. Y pues después de la mañanera tan interesante informativamente hablando de ayer, pues hoy pues sí viene un poquito a la baja, pero no por ello no hay temas interesantes. Y es que, Maca, hay un tema polémico y es la deuda de México. De acuerdo con cifras de la Secretaría de Hacienda, pues alcanza los 19 billones de pesos. Hoy se le preguntó a la presidenta Claudia Sheinbaum qué está pasando con el manejo de la deuda y destacó que México es de los países que a nivel mundial maneja mejor su deuda. Escuchemos.
4: Los países llamados desarrollados o industrializados tienen un porcentaje de deuda PIB muy, muy alto y nosotros estamos haciendo una administración responsable de la deuda.
5: ¿Pero no le han dado un estimado de cuándo podríamos terminar de pagar?
4: No, sí, inclusive lo presentaron aquí. Ajá. Y puede venir Hacienda a explicar, pero no hay nada de qué preocuparse. Es un manejo responsable y somos de los países de la Organización para la Cooperación y el Desarrollo Económico con menos porcentaje de deuda respecto a su Producto Interno Bruto. Sobre todo lo importante aquí es la capacidad de pago de los vencimientos y esa está totalmente garantizada.
3: Maca, parte de la deuda se utiliza para financiar las obras de gran calado en materia de infraestructura en el país. También comentarte que, bueno, un dato revelador y es que más de 2,000 personas han sido detenidas por el tema del huachicol en México desde que inició esta administración a la fecha. Escuchemos.
4: De octubre de 2024 a septiembre de 2026, la Fiscalía General de la República ha detenido 2.654 personas por el delito de ilegalidades relacionadas con combustible. Sería muy bueno a ver si la Fiscalía puede publicar cuántos de estos son servidores públicos o exservidores públicos y cuántos privados.
3: Uy. Sí, es importante porque es hay que desmenuzar el dato y a ver si nos pueden ayudar próximamente las autoridades. ¿Cuántos son de huachicol fiscal y cuántos son del huachicol tradicional?
0: No, ya es que ya vamos luego ya a estar en el huachicol virtual y así.
3: Huachicol del agua.
0: Hay huachicol del
3: agua. Hay huachicol de todo.
0: Sí, de todo. ¿Quién huachicolea amor?
3: El huachicol del amor.
0: Huachicolero del amor.
3: O chapulines del amor, ahí son diferentes, pero también, todos ahí revueltos.
0: Pero chapulines al fin, como los que ya conocemos.
3: También, Maca. Y bueno, hoy en la conferencia matutina acudió la secretaria de Buen Gobierno y Anticorrupción, Raquel Buenrostro, quien informó sobre el trabajo hecho en estos 2 años de administración como parte de la glosa por el segundo informe. Con ahorros, con distintas prácticas, han logrado ahorros de casi 84,000 millones de pesos, que se traducen en alrededor de 14 millones de pensiones bimestrales para adultos mayores. Escuchemos.
6: En estos 2 años de gobierno, la Secretaría ha logrado participar para generar ahorros de prevención de casi 84,000 millones de pesos. ¿Y esos 84,000 millones de pesos de dónde salen? Bueno, desde la mejora en las estrategias de compras públicas. Cuando nos sentamos en el diálogo abierto con los proveedores que ya están previstos en la ley, los diálogos estratégicos, es mucho más abierta la competencia y es más clara la mejora de los anexos técnicos y los requerimientos de gobierno, de tal suerte que no se puedan sesgar ni acotar la limitación y la participación de los proveedores.
3: Así es que bueno, Maca, una mañanera con temas interesantes, pero sí no tan buena como la que vivimos ayer.
0: Sí, bueno, es que tú también te engolosinas, ¿no?
3: Somos exigentes.
0: Poco a poco.
3: El bienestar.
0: Sí, digo, aunque sí se soltaron temas, ¿no? Ahí con la secretaria Buenrostro.
3: Sí. El tema también de los servidores públicos sancionados, que incluso hay tanto sanciones administrativas como ya sanciones penales, incluso ya se han vinculado a proceso a ciertas personas. Señala la secretaria que son por acoso y hostigamiento sexual, también por echar mano de información con datos personales que, digamos, el servidor público la tiene y la utiliza para fines personales. También para dar permisos que él no puede dar permisos. Entonces, este tipo de irregularidades en cuanto al servicio público, pues está siendo sancionada. También un tema, y no se profundizó mucho, Maca, y es muy polémico, la Plataforma Nacional de Transparencia. Uno como reportero la utiliza bastante y sí, híjoles, deja mucho que desear. A veces en el tema, por ejemplo, de la resolución de quejas, aunque abordó datos la secretaria, a veces hay casos donde tú metes una solicitud de información, nunca te responden, metes la queja y nunca se resuelve la queja. Entonces creo que todo es perfectible y pues vamos a ver de qué manera va avanzando el gobierno administrando esta Plataforma Nacional de Transparencia.
0: Pues sí, ya está. Sí, lo vamos platicando, Navarro.
3: Claro que sí, con gusto.
0: Órale, gracias. Bueno, pues ahí está. Lo que sucedió hoy en la mañanera. Les cuento que hoy en la Cámara de Diputados ya se llevará a cabo la sesión para discutir la iniciativa de la reforma constitucional sobre la doble nacionalidad, que establece que los aspirantes a la presidencia de la República, a las gubernaturas y a la jefatura de gobierno de la Ciudad de México, pues tienen que renunciar a la nacionalidad extranjera con la que cuenten, pues, si quieren llegar a esa posición. El presidente de la Junta de Coordinación Política y coordinador de Morena en la Cámara de Diputados, Ricardo Monreal, confirmó que su partido va a respaldar la propuesta y sostuvo que desde la perspectiva de su bancada, la reforma lo que busca es fortalecer la soberanía y la mexicanidad en cargos de elección popular. Esa es una. Vamos a tocar otro tema también con nuestro invitado, porque vamos a platicar con el senador del Partido Verde, con Jorge Carlos Ramírez Marín. ¿Lo tenemos listo? Nos estamos comunicando con él. Y el otro tema que vamos a tocar con él, y va a venir aquí a la mesa, César Martínez, porque pues, sí ya he escuchado del tema y sí le sé, pero pues el ascenso y descenso, ¿no? ¿Y cómo llegó esto al Senado, el ascenso y el descenso en el fútbol? Vamos a platicar también eso, pero es importante antes que hablemos sobre esta discusión de la doble nacionalidad, ¿no? O sea, creo que es importante que se entienda, que se platique, y por eso es que vamos a hablar en este momento con el senador del Partido Verde, Jorge Carlos Ramírez Marín. Senador, ¿cómo estás? Buen día.
7: Maca, mucho gusto, a tus órdenes.
0: Igualmente. Oye, ¿y llevaste a tu perrito al Senado? Luego he visto que llegas con ese perrito.
7: Sí, ha venido varias veces. Él es asiduo aquí al Senado, ya sabe dónde está su oficina, etcétera.
0: Muy bien, cuídalo
7: es,
0: luego.
7: Es un encanto.
0: Cuídalo. Luego que no se vaya a meter a oficinas donde no. Oye, pues estamos en medio de esta discusión de la doble nacionalidad. El Partido Verde, pues, ha dicho que se tiene que estudiar, ¿no? Pareciera que no están tan de acuerdo con esto. Y yo quiero saber, ¿qué opinas tú, senador?
7: Yo creo, por lo que he escuchado de los compañeros, porque no tendremos nuestra reunión hasta que la iniciativa haya pasado de diputados aquí, pero creo que el consenso se teje alrededor de que es muy importante que una persona tenga definida una nacionalidad cuando es el titular del Ejecutivo, cuando preside. Pero lo que el grupo cuestiona es, o una parte del grupo por lo menos, es el momento en que debe hacerse esa renuncia. Cuando eres candidato, bueno, todavía estás buscando el favor popular y vas a ejecutar un acto que luego podría ser irreversible, ¿no? Vamos a suponer que tienes la nacionalidad inglesa y mexicana. Si cuando eres candidato, para ser candidato, tienes que renunciar a la nacionalidad inglesa que tienes por razones seguramente hereditarias, familiares, etcétera, etcétera, pues la verdad nos parece un poco exagerado a algunos.
0: Ya.
7: Y en el otro caso, pues el tema es que la renuncia sí debería exigirse cuando ya vas a servir y vas a ser del titular de los poderes de un país. En ese caso es perfectamente comprensible, pues, que como dice la Biblia, no estés propenso a servir a dos amos, hayas definido a cuál de esos vas a servir, particularmente pues aquellos países donde al aceptar la otra nacionalidad también, por ejemplo, te sometes a obedecer las leyes de ese país o a obedecer el mando de ese país, que en algunos es inclusive un rey.
0: Sí.
7: Entonces, el tema del momento es el que se discute más al interior del Verde.
0: Ya, y comienza entonces todo este periodo para discutirlo, ¿no? Porque, por ejemplo, al terminar un periodo, ¿no? Como jefe de gobierno, como gobernador, o en su caso en la presidencia, podrían retomar esa nacionalidad, porque pues también, ¿no? Ser ciudadano de otro país pues te permite también estar protegido por la justicia de otro país, por las leyes de otro país.
7: Justamente es el tema. Yo creo que ya no podrían. Sí. Ya no podrían, pero hay casos específicos, como por ejemplo de la nacionalidad española, que es irrenunciable, ¿no? Entonces hay que definir ese término y qué efecto tendría cuando un mexicano renunciara a esa nacionalidad. Yo creo que tampoco podría ser recuperable. Sí, si es irrenunciable, pues no veo la manera de que pudiera luego regresar a ser un nacional español, ¿no?
0: Sí, así,
7: al mismo tiempo que mexicano.
0: Aguántenme tantito. No se tiene pensado que vaya más allá de presidencia, gubernatura y jefatura de gobierno, ¿no? Porque decían por ahí, no, y luego tampoco los diputados, si se acaba esta figura del diputado migrante. Eso ni siquiera se ha tocado, senador.
7: No se ha tocado, entre otras cosas, porque la labor de los diputados no implica ni la ejecución de presupuesto, ni tiene a su mando fuerzas de seguridad, o el diputado o el senador, ¿no? El diputado o el senador son legisladores. Su trabajo es meramente de hacer leyes o servir de contrapeso o vigilar desde su opinión, ¿no?, que se cumplan las leyes. pero no tiene a su cargo ni funciones ejecutivas presupuestales, ni tampoco tiene fuerzas a su mando. Entonces, se haría realmente innecesario en el caso de los legisladores.
0: Ya. Bueno, eso por un lado, ¿no? Esta iniciativa de la doble nacionalidad, pero ya le entraron también desde el Senado a reglamentar esto del ascenso y el descenso en el fútbol mexicano. Tengo aquí en la mesa César Martínez, leyenda de los deportes, porque dije, no, pues espérate, si ya vamos a hablar de esto, que venga también el que sabe, César.
8: Hola, senador, buenas tardes, César Martínez.
7: Hola, César, mucho gusto.
8: El gusto es mío. Para reflejar un poquito lo que es la inquietud, ¿no?, de la afición al fútbol en México acerca de este tema, y con dos preguntas así muy particulares. Una, ¿a qué se debe el involucramiento de, en este caso, del Senado en este tema, en el asunto del ascenso, descenso en la Liga MX, y cuál es la ruta crítica que espera tomar el Senado en este sentido? Es decir, ¿hasta dónde quieren llegar?
7: El Senado quería invitar un diálogo a los directivos de la Federación Mexicana y a las partes interesadas en los dos sentidos, los que sí y los que no, pues para tocar un tema que es de evidente interés público. El deporte, y particularmente el deporte más popular de México, el deporte que mueve masas, que mueve también miles de millones de pesos, y que sin embargo, hoy por hoy, a nivel profesional, a nivel del circuito más alto, solo se encuentra en 13 estados de una república de 22, de 32. Entonces, el interés público es el que mueve al Senado a tocar un tema específico, pero como esperábamos, ese tema específico llevó a otros, ¿no? El tema del ascenso y descenso ha propiciado también comentarios pues relacionados con el asunto de la infraestructura del deporte, el asunto del número de jugadores nacionales que deben alinear en un equipo, el apoyo que debe dar el gobierno o los estados al fútbol y de qué manera se tiene que hacer transparente, e incluso al tema pues de las plataformas digitales, ¿no? Que hoy, según dicen los que comentan el foro de ayer, pues un mínimo porcentaje de partidos es de libre audiencia, o sea, por la televisión abierta. Pues todos esos temas son muy interesantes, producto de que estamos tocando pues algo que es realmente del interés de los mexicanos, como es su deporte favorito.
0: Pues sí, oye,
7: ¿hasta dónde vamos a llegar? ¿Cuál es la ruta? Bueno, el Partido Movimiento Ciudadano va a presentar una iniciativa. Estoy seguro que se van a presentar otras. Y yo espero que lo que suceda es que se abra el diálogo con la Federación Mexicana de Fútbol, con las autoridades deportivas nacionales como la CONADE y también con la Liga MX, que ahora pues ya no es una instancia federada, sino pues más bien un ente privado que usufructa este tema del béisbol, el fútbol profesional.
8: Sí, en todos los casos, en todos estos temas, los argumentos por parte de la Federación Mexicana de Fútbol, cuando han sido informados públicamente, tienen que ver con connotaciones más allá de legales, económicas. ¿De esto está empapado el cuerpo del Senado que está dedicado a abordarlo?
7: Yo creo que tiene un conocimiento superficial. Es indispensable poder contar con toda la información, por supuesto. No legislaremos nada solo por sentimiento o por emoción, como pues la verdad es que sí emociona ver la respuesta de la gente cuando el Senado toca este tema, pero tenemos que empaparnos de toda esa información y sobre todo, ¿no?, se trata de que nos la brinden los que pues son actores en este tema, porque de ninguna manera se trata de proscribir el negocio, de ninguna manera se trata de limitar ganancias. Lo que se trata es de hacer que sea justo, que sea transparente principalmente, y que de ninguna manera el negocio supere o esté por encima de lo que es la razón principal del deporte, la cohesión social. Una frustración deportiva que tu equipo pues ya sepas que de por vida no va a ascender. ¿Por qué jugarías? Lo decía ayer el portero de un equipo aquí en el foro, ¿no? O sea, automáticamente yo vine de mi país a jugar con un país, con un equipo que iba a ascender, y de repente le dicen, no, ya no hay ascenso. Entonces, pues todas mis aspiraciones se fueron por la borda. Lo mismo pasa con muchos, muchos jóvenes, que es único, ¿no? El esquema de franquicias, el esquema donde es inamovible o solo se mueve hasta que los dueños quieren, es el que practica, por ejemplo, Estados Unidos. Tú no ves

0: que cambien las franquicias en el béisbol profesional o en el fútbol americano y tampoco en el soccer en Estados Unidos.
1: Pues
0: Pero
1: sí.
0: ellos nacieron así. En México siempre ha sido una competencia, igual que lo es en Italia, en Inglaterra, en España, en todos los países más competitivos. El mérito deportivo es el que cuenta, no el interés del negocio.
1: Sí, no, no la lana. Senador, te agradezco mucho estos minutitos y a ver si platicamos pronto de nuevo.
0: Con muchísimo gusto, a tus
1: Órale,
0: órdenes.
1: te mando un
0: César, muchas
1: abrazo.
0: gracias.
2: Al contrario, gracias.
1: Pues ahí está, sí, tiene un punto, ¿eh? La verdad. Hablamos ahorita de eso. Al volver, vamos a una pausa. Ya regresamos.

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0: ¿Te gusta Luis Lee?
2: Sí, justo hoy por la mañana cuando Daniel Moat en Macanazo Informativo daba la noticia de su gira 2027.
0: Que no sabemos nada más que sí. Que va a trabajar el año que entra Luis Miguel.
2: Más que habrá, ¿no?
0: Ajá.
2: Sí, no me resultó lo más grato el irlo a ver. Ajá. Por esta distancia emocional que de pronto tiene con...
0: Sí, como que no se junta con gente, esta chusma, Luis Miguel.
2: Sí, sí, sí,
0: ¿no?
2: Sí.
0: O sea, nomás les canto y ya.
2: Exactamente, y esta eterna confrontación que tiene con backstage, uh-huh, que uno nunca la termina de entender, no es algo que a mí me agrade, pero sí se trata de una leyenda y sus canciones son...
0: Pues sí.
2: Son legendarias todas prácticamente, ¿no?
0: Que lo hemos visto en todas las etapas, ¿no? Con pelo, sin pelo, flaco, no tan flaco.
2: Mamey,
0: sí. Tronado. Naranja, ¿no?
2: Pero, ¿sabes qué es lo que pasa con
0: no
2: Luis Miguel?
0: Naranja.
2: Que él nos dictó a una gran generación, uh-huh, de jóvenes, pues, cómo tratar de vestirnos, cómo caminar, cómo muchas cosas.
0: Eso sí, no se lo agradecemos, porque eso solo se le veía bien a Luis Miguel.
2: Bueno, pero,
0: sinceramente.
2: Ahora sí, haznos entender, ¿no? A los millones que lo veíamos por televisión y era como un modelo a seguir en muchos sentidos, ¿no?
0: No, y yo acabo de descubrir que esa canción que pusieron hace rato, a ver si la ponen otra vez, la de Oro de Ley. Yo pensé que decía, perdóname, no, o sea, no sabe, Oro de Ley, ¿qué es Oro de Ley?
2: Oro así de, en su estado más puro.
0: No, ¿qué mi rey es eso? Nadie dice Oro de Ley.
2: Solo Luismi se le escucha bien. ¿Sí, no?
0: Estoy descubriendo un mundo. Oro de Ley. Bueno, Oro de Ley.
2: Vamos a platicar de los deportes. Tenemos fecha FIFA ya a partir de este fin de semana y con esto grandes duelos, partidos ya oficiales, o sea, partidos que tienen una validez en cuanto a puntos, en el caso de Europa y la Nation League, que parecerían una extensión de la pasada Copa del Mundo. Por lo pronto tenemos el próximo día 26, el próximo sábado, Inglaterra contra España en Wembley. Partido oficial, todos ellos partidos oficiales. Un día antes, dos días antes, el jueves, Países Bajos frente a Alemania. También esta fecha FIFA nos otorga un Francia contra Italia, un Portugal-Noruega, un España-Croacia. Tenemos también la presentación de Diego Forlán como técnico de Uruguay para un partido también atractivo en Japón. Japón frente a Uruguay y después un Uruguay-Corea del Sur. En fin, compromisos bien, bien, bien interesantes que nos hacen un poquito revivir lo que vivimos hace pocos meses con la Copa del Mundo. Vamos a escuchar palabras del flamante técnico de la selección de Uruguay, Diego Forlán, que buscará a partir de ya arreglar todo el tiradero que le dejó Marcelo Bielsa en el fútbol de su país. Y también vamos a escuchar a Emiliano El Dibu Martínez, porque la selección de Argentina tiene tres partidos amistosos de preparación, incluyendo el juego de despedida de Lionel Messi. Vamos a escuchar entonces en ese orden a Diego Forlán y posteriormente a Emiliano Martínez.
3: Con Luis hablo siempre, digo, no cambió ahora porque sea el entrenador de la selección, tenemos una grandísima amistad y la verdad que en ese sentido hablamos directamente, no hay ningún problema. Obviamente que hubiera, como lo dije yo en la conferencia, podría haber sido tener esa oportunidad de ser un jugador convocable, porque es un jugador que está teniendo un buen rendimiento y lo que significa siendo Luis Suárez, pero bueno, la situación, hemos hablado y él entendió perfectamente, digo, más decisión de él, de la situación que está viviendo hoy en día, y obviamente que de cara a lo que viene, para lo que es una competencia oficial como puede ser la Copa América en 2028, está bastante lejano y le pareció que quería enfocarse más en lo que es el club.
4: Se viene el último partido de Leo Messi con la camiseta de Luis Celeste, ¿cómo lo van a vivir? ¿Cómo estás vos?
5: Bueno, la verdad, pensé que ya se había retirado, así que sí. Nada, tener la posibilidad de retirarse acá en la Argentina creo que es un sueño para él y trataremos que sea un lindo día para él.
6: ¿Digo, hay que convencer a Scaloni ahora? Digo, porque todavía está en duda, no dijo, es como que está dudando.
5: No tengo ni idea, la verdad, eso es algo con él, con su equipo de trabajo y lo que decía siempre lo vamos a apoyar.
7: ¿Y vos, Dibu, tenías dudas? ¿Enterraron las dudas o no?
5: ¿Duda en qué?
7: En seguir.
5: Ah, no, obviamente estoy acá, así que lo que disfruto volver acá a la selección.
6: ¿Cómo
2: Bueno, Diego Forlán haciendo alusión a la fallida convocatoria de Luis Suárez, que aparentemente regresaría a la selección de Uruguay después de un retiro anunciado hace tiempo, y el tema de Emiliano El Dibu Martínez hablando de lo que será el partido de despedida de Lionel Messi y esta renovación o no de Lionel Scaloni, que cada vez parece más posible, ¿eh? Lo que era una situación prácticamente descartada, el que siguiera Lionel Scaloni como técnico de Argentina, ha cobrado fuerza en días recientes y parece ser que sí, que Lionel Scaloni vivirá otro proceso al frente del albiceleste. De esto y más estaremos platicando a lo largo de los próximos días, porque la fecha FIFA en esta ocasión es doble, son 16 días de partidos internacionales, de juegos de selección, con lo que esto implica en las ligas del mundo, incluyendo la de México, que solamente suspende un fin de semana. Y México estará presentándose el próximo sábado frente a la selección Colombia, es el debut de Rafael Márquez frente a un equipo, un seleccionado que ha apostado por la continuidad. Néstor Lorenzo continúa al frente de esta selección que se atoró en los cuartos de final de la pasada Copa del Mundo frente a Suiza y que mantiene figuras interesantes como John Arias, como Richard Ruiz, como Davinson Sánchez, como Daniel Muñoz, y que no contará en esta ocasión para esta gira por los Estados Unidos ni con Luis Díaz, su gran estrella del Bayern Múnich, a quien se le dio descanso, ni con James Rodríguez, que se ha retirado oficialmente de la selección colombiana.
0: Me cae mal James Rodríguez.
2: Pues ya no lo vas a ver con la selección Colombia. Bueno. Ya regresó a jugar a su país. Estará jugando con el nacional de su país, pero por lo pronto ya con selección es un capítulo cerrado y no estará contra México, obviamente, bien, el próximo
0: pues
2: sábado.
0: Pues así estamos. Bien, gracias, César Martínez.
2: Gracias a ti.
0: 2:00 p.m. con 7.
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0: Perdón, pero tampoco es joder por joder. Clara Brugada subió un video, ¿no?, usando el metro de Nueva York. De inmediato apareció el comentario de a ver si aprende y viene a replicarlo a la Ciudad de México. Y yo sí les quiero preguntar la verdad. ¿Replicar exactamente qué del metro de Nueva York para el metro de la Ciudad de México? Porque pareciera a veces que para algunos basta con que algo esté en Nueva York para asumir que automáticamente es mejor. Y sí, a ver, el metro neoyorquino tiene más estaciones, una red muchísimo más extensa y una ventaja enorme, que es simplemente que funciona 24 horas. Pero también tiene una infraestructura de más de 100 años, retrasos, estaciones que todavía no son accesibles, llenas de ratas que se están cayendo, una modernización pendiente de miles de millones de dólares. Y no, a ver, el metro de la Ciudad de México no está para presumir una perfección. Tiene fallas, hay retrasos, líneas que deberían de ser más modernas y una deuda de mantenimiento que no se puede negar. Pero ¿saben qué tiene también el metro de la Ciudad de México? Mueve a millones de personas todos los días por una tarifa que no existe. Es una tarifa extraordinariamente baja para una ciudad de este tamaño. Tiene 12 líneas y más de 226 kilómetros de red. Entonces sí, que Clara Brugada vea Nueva York, que vea París, que vea Tokio, Londres y hasta el metro de Marte cuando lo inauguren. Para esto sirven los encuentros entre ciudades, para ver qué funciona afuera, qué puede servir aquí. Pero esta fascinación, bien chafa, es que no quiero ni siquiera decir provinciana porque van a decir hora, ¿no? Pero esta fascinación chafísima de pensar que Nueva York o cualquier ciudad de Estados Unidos es igual a primer mundo y hay que copiar absolutamente todo, creo que esa fascinación también necesita un mantenimiento, porque está más vieja esa manera de pensar que el metro de la Ciudad de México y el metro de Nueva York. Ahora, hay una cosa que exigirle al gobierno de la Ciudad de México, sí, sí que arregle el metro, ¿no? Y hay mucho más que exigirle, pero es muy distinto eso a creer que todo lo que está del otro lado de la frontera funciona mejor nomás porque el anuncio de la estación está en inglés, perdón, pero no, diría el clásico, no acepto. El metro de Nueva York tendrá cosas que enseñarnos, pero aunque a algunos les cueste muchísimo aceptarlo, el de la Ciudad de México también tiene cosas que enseñarle al de Nueva York. Hay que criticar lo que no funciona, hay que exigir que se arregle, pero tampoco hace falta importar, sinceramente, hasta el complejo de inferioridad. 2:11 p.m. El senador con licencia Raúl Morón dijo que analiza impugnar los resultados del proceso interno de Morena, que resultó en la designación de Carlos Torres Piña como coordinador estatal de los comités de la defensa de la Cuarta Transformación en el estado de Michoacán, todo rumbo a las elecciones del próximo año. Raúl Morón dijo que iba a fijar una postura definitiva una vez que concluya el análisis de su equipo legal. ¡Ah, perro!
8: Pues estamos también consultando a toda la estructura nuestra en todos los municipios del estado, los diferentes sectores también están platicando y el grupo de operación política y los compañeros de los equipos del bloque están también consultando qué hacer. Quedamos de juntarnos en 15 días, entonces en 15 días tenemos ya una posición definitiva.
0: Tras este y otros desacuerdos por el proceso de selección, Ariadna Montiel, que es la presidenta del partido, la presidenta de Morena, dijo que se van a publicar los resultados de las encuestas utilizadas para definir a sus coordinadores estatales. ¡Y eso qué bueno! O sea, porque sí nos han dicho hasta el cansancio, incluso los que han sido designados como coordinadores han dicho, no, pues sí vimos las encuestas, pues sí, qué bueno, pero también las queremos ver nosotros porque somos chismosos. Digo, porque ningún otro partido las enseña, ¿eh? Pero las encuestas, estoy hablando de las encuestas. Esto dijo Ariadna Montiel, ¿por qué les tengo que aclarar eso?
9: Pero una vez que hagamos las presentaciones en su totalidad, los vamos a invitar para que les platiquen y para que las demos a conocer detalladamente una por una, para que ustedes tengan acceso a esta información. Nosotros, como se los he comentado y ustedes han sido acompañantes de este proceso, saben que lo hacemos con nuestros compañeros. Siempre, no hay un candidato que diga que él no lo vio.
0: Bueno, el coordinador de los senadores del Verde, Manuel Velasco, descartó que haya una ruptura definitiva en la coalición PT, Morena y Partido Verde. Una ruptura para el PT es la muerte, ¿eh? O sea, perdón, nadie va a decir, no, a ver, bueno, ¿y qué trae el PT? Bueno, llamó a la dirigencia de Morena, Manuel Velasco, a escuchar a los aliados y a que se respeten las encuestas.
10: Y es importante que se haga un esfuerzo para que se mantenga. Yo haría un llamado para que se les escuche, es importante que se les escuche, y que las diferencias que puedan existir se puedan aclarar. Mira, todavía no hay una ruptura, entonces yo no quisiera hablar de ruptura porque estamos todavía en un proceso de diálogo. Las alianzas se registran hasta diciembre ante el Instituto Nacional Electoral. Mira, yo lo que creo es que es importante que se respeten las encuestas, que exista transparencia en el tema de las encuestas.
0: Pues ahí está. El ISSSTE logró que una fundación privada deje de utilizar su nombre y recuperó con esto 27 espacios, que por años estuvieron en manos de esa asociación. El director del instituto, que es Martí Batres, dijo que el 3 de septiembre quedó firme la cancelación del nombre Fundación ISSSTE AC, después de que la Secretaría de Economía revocó la autorización para utilizar esa denominación. O sea, una fundación que ni siquiera era del ISSSTE, se llamaba Fundación ISSSTE AC. La fundación intentó combatir esta decisión amparándose y después presentó un recurso de revisión. Finalmente, pues la propia asociación notificó el cambio de nombre. Solo en México, en serio. México tendrá por primera vez un home port para grandes cruceros internacionales. Va a estar en Puerto Vallarta. Y a diferencia de una terminal donde los barcos únicamente pues hacen escala, esta va a permitir que los cruceros inicien y terminen ahí sus recorridos. Ahora, ¿qué cambia con esto? Pues que un turista puede llegar a Puerto Vallarta días antes de treparse al crucero o quedarse después de terminar el viaje. Y esto es bueno porque significan más noches de hotel, mayor consumo en restaurantes, en transporte, comercios y otros servicios turísticos de la zona. Además que pues lo que quieren también es conectar a Puerto Vallarta con Riviera Nayarit, que está preciosa, y crear nuevas rutas por el Pacífico mexicano.
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0: El gobierno de Italia, oigan, el gobierno de Italia está preparando nuevas reglas para los extranjeros en el país y están enfocadas principalmente en su integración y quiere comenzar desde las escuelas. ¿Cómo? Limitando el número de alumnos, esto está en Giorgia Meloni, limitando el número de alumnos de otras nacionalidades que pueda haber dentro de una misma aula, así de que, no, por salón nada más 2 mexicanos, 2 japoneses, o sea, sí, ¿no? La medida la anunció Giorgia Meloni, que dice que cuando existe una concentración muy alta de estudiantes extranjeros, es más difícil su integración, particularmente cuando no dominan el idioma. Su planteamiento es que las personas que decidan establecerse en Italia deben de aprender italiano, conocer la cultura y las costumbres italianas. O sea, el verdadero a donde fueres, haz lo que vieres, y si no, llégale, ¿no? La propuesta contempla que los padres de alumnos extranjeros que tengan graves problemas de integración escolar, pues estén también obligados a aprender italiano. Y el paquete incluye además la prohibición de la burka, del niqab también, dentro de los centros educativos, que son estas prendas que cubren el cuerpo y rostro de las mujeres musulmanas. Meloni hizo este anuncio durante una reunión de Jóvenes Hermanos de Italia, el partido obviamente que encabeza esto, dijo Giorgia Meloni.
12: Per noi chi arriva in Italia vuole costruirsi qui il futuro deve.
13: Para nosotros, quien llega a Italia y quiere construir aquí su futuro, debe aprender nuestra lengua, conocer nuestra cultura y respetar nuestras reglas. Es la única manera seria de integración. Por eso, está por llegar al Consejo de Ministros una medida que establecerá por ley un límite al número de estudiantes extranjeros por clase. Y no solo eso, también establecerá la obligación de que los padres de estudiantes extranjeros con graves problemas...
0: Porque sabes que, Giorgia, si quieres salir en los noticieros en México, ahora dilo en español. Adiós, Giorgia Meloni. El presidente de Estados Unidos, Donald Trump, hay otro. Le dijo a una reportera de CNN que no debería de estar cubriendo su llegada a la Asamblea General de la ONU. Esto en medio del veto que mantiene contra esa cadena de noticias. La reportera le dijo que la ONU le dio las condiciones para estar en el lugar, pero Trump insistió que no deberían cubrir su estancia ahí. Trump siendo Trump.
14: Me sorprende ver a CNN cubriéndome aquí. No debería estar aquí. No deberían estar aquí cubriéndome. Dijeron que no me iban a cubrir. No deberían estar aquí cubriéndome.
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0: Ay, qué bueno que van las buenas noticias, porque después de escuchar estos viejos y luego Trump TV. ¿Qué es eso de Trump TV? Ay, vámonos a las buenas noticias mejor con Diana Bautista, que nos saque de este valle de lágrimas.
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17: De buscar un nuevo hogar a convertirse en uno de los integrantes más queridos de la Guardia Nacional. Comando Chihuahua, el pequeño perro que se robó las miradas durante el desfile cívico-militar del pasado 16 de septiembre. Desde su llegada, Comando recibió entrenamiento básico y comenzó a participar en labores de proximidad social, principalmente en actividades con niñas y niños. Incluso tiene uniforme, chaleco táctico y placa de identificación hechos a su medida. En el macanazo informativo, Maca platicó con Débora Hernández, teniente de la Guardia Nacional y una de las personas encargadas de su cuidado, quien contó cómo fue que Comando Chihuahua llegó a sus vidas.
18: Comando Chihuahua tiene una historia especial, puesto que él llegó en adopción en la coordinación estatal de precisamente de Chihuahua. Una pareja de adultos mayores ya no se veían las posibilidades de seguirlo cuidando, por lo que decidieron acercarse a las instalaciones y pues bueno, la Guardia Nacional lo recibió. Y aquí sigue, aquí está y nos apoya con las actividades de proximidad social.
17: Miles de tortugas marinas continúan llegando a las costas de Oaxaca para anidar en el santuario Playa Escobilla, uno de los sitios de reproducción más importantes del mundo para la tortuga golfín. En esta ocasión, imágenes aéreas captadas por Ave Centellas Films mostraron la magnitud del espectáculo, con miles de ejemplares cubriendo la playa. Playa Escobilla recibe varias arribadas de tortugas a lo largo de la temporada de anidación, un proceso fundamental para la conservación de esta especie. Ayer la venta de flores amarillas aumentó hasta 80% en el mercado de Jamaica en la Ciudad de México. Esto tras la tendencia de regalar flores por el inicio de la primavera en el hemisferio sur. Esta tendencia se inició en redes sociales, pero demuestra cómo se puede beneficiar a los negocios del país. Para Maca Diario, Diana Bautista.
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0: Bueno, sí hubo poquitas, pero hubo buenas noticias. Oigan, gracias a todos los que se están conectando a nuestro Facebook y que ponen ahí sus mensajitos. Lo que nos encanta es que nos escuchen, ¿no? Y que nos vean por todos lados y que nos digan desde Estados Unidos. Mucha gente desde Estados Unidos, a todos ustedes. Abrazos, estuve el fin de semana por allá y me da mucho gusto saber que estamos llegando hacia allá. Saúl Rabiela dice, sobre el tema de Donald Trump, yo creo que hay que buscar otras aristas. Está ganando y muchos lo saben y son cómplices y muchos comentócratas son trumpistas. Y de Luis Miguel, porque Saúl habla de todo, yo soy del 76 y para mí Luis Miguel jamás fue significativo en nada. Y el metro, también habló del metro, Saúl. Y el metro de México es mejor que el de Nueva York. Pues la verdad, o sea, están igual. Lo que lo hace mejor es que están prácticamente igual, pero paguen por el metro en Nueva York. ¿Cuánto cuesta el metro aquí? Es el subsidio es impresionante, son 5 pesos. No, me esperé porque no me quería equivocar y porque ahorita Luis me está haciendo 3 y qué tal que pensaba yo que decía 3 pesos y no 3 minutos. Pero 5 pesos cuesta el metro en la Ciudad de México. El de Nueva York tienes que sacar de, o sea, un para que te rinda una tarjetita de $20 y 3 viajes te avientas. O sea, casi que cuesta 5, pero dólares. Jesús Martínez de CDMX dice, no que use el metro de la CDMX. Ah, no, que use el metro, le está diciendo a Clara Brugada, de la Ciudad de México, a ver si de veras la estación de Río San Joaquín desde la entrada huele a puro sorín. La neta, yo no creo que no conozca, o sea, también, es que si quieren echarle, órale, denle. Pero neta vamos a hacernos los mensos y pensar que Clara Brugada no conoce el metro de la ciudad que gobierna. Por supuesto que lo conoce, hasta escogió los candiles y todo, no me digan. Charlie dice, quienes critican el metro de la Ciudad de México, ¿lo utilizan regularmente o nada más lo critican porque solo se suben al metro en otros países? Pues ahí está, pero el precio del metro, o sea, sobre todo el precio del metro en este país, está completa, prácticamente subsidiado, la verdad. Y podemos aquí decir, sí, pero le falta esto, sí, pero no sé, pero el candy funciona como no funcionan los metros en otros países o en otras ciudades, ¿no? Bueno, nos vamos a ir a una pausa escuchando Entrégate. No, ¿saben qué? Al chile, creo que no me gusta Luis Miguel, ¿eh? Bien cursi, bien noven, bien como de ese tipo de señor. Bueno, vamos a una pausa escuchando a Luis Miguel porque ya va a estar en sus conciertos el próximo año, y pues nada, nos ponemos como señor romántico de los 90. Ya volvemos.

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0: 7:30. No, sí, perdónenme mi opinión de extrema izquierda. No me gusta Luis Miguel. O sea, nos fuimos al corte con Entrégate, aún no te siento. Ay, no. Pero bueno, y ahorita Inolvidable, esa medio me gusta. Pero bueno, no sé si es algo generacional. Digo, tampoco es así como que soy una nueva generación, ¿no? Tengo mis 40, pero no, no me gusta tanto. Cállenme, por favor, vámonos a Money Business.
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0: Para hablar de temas realmente importantes, Roberto Aguilar, el precio de la tortilla y otra cosa, la revolución de estos medicamentos para bajar de peso que todo mundo se nos anda arponeando. Yo nada más los veo flacos y ya sé qué pasó. ¿Cómo estás, Roberto?
2: Hola, Maca, muy buenas tardes. Sí, fíjate que empezar con este tema del precio de la tortilla, porque si bien es cierto que ya se anunció un aumento en el precio del maíz, en la tonelada del maíz, pues no es la primera vez que nos enfrentamos a presiones justamente en el precio final del kilo de tortilla, que por cierto, hay que decirlo, Maca, que hay lugares donde ya se paga de arriba de 30 pesos el kilo.
0: Fijo.
2: Haciendo una, pues justamente en el Sistema Nacional de Información e Integración de Mercados, que depende de la Secretaría de Economía, pues constatamos que hay precios que ya, por ejemplo, están en Baja California, 33 pesos en Mexicali, específicamente el kilo, pero también podemos ver que hay precios como de 17 pesos en Puebla. Entonces, finalmente, lo que sucede es que hay muchas variables que también determinan el precio. Lo que sí es que ya en la historia reciente hemos visto cómo el gobierno trata de hacer o logra acuerdos, así como es el caso de los dueños de estaciones de servicios con el tema de la gasolina y el diésel, pues con la cadena de maíz, masa y tortilla, que es una cadena productiva muy importante donde llegan a los acuerdos pues para tratar de contener el aumento de los precios. Porque fíjate que también, viéndolo en este punto de vista, Maca, somos muy sensibles al tema de sube el precio de la tortilla y como que pegamos el grito porque sí tiene un efecto multiplicador.
0: Claro.
2: A ver, compramos el kilo de tortilla más caro, si comemos tortillas en algún establecimiento, ya nos cobran más, si comemos tacos, ya también se aumenta, y lo que vamos viendo es que estos costos para los restaurantes, las taquerías, en fin, pues han sido relativamente constantes. Y no solamente, vamos, por una parte, por ejemplo, hemos platicado de algunos productos agrícolas que han subido, el caso de la cebolla, que tiene más de 60% en lo que va del año de aumento de precio, pero así vemos el jitomate, el limón, etcétera, pues sí tiene una repercusión, pero la tortilla, te digo que inmediatamente vemos este efecto y sabemos que, o por lo menos estamos percibiendo que las cosas no están tan bien en materia de precios, Maca.
0: Oye, ahorita que dijiste casi 30 pesos, ¿no? Primero lleven el trapo, porque luego ya cobran también el papel. Pero me acordé, Roberto, cuando iban por mí a la escuela, les juro, en secundaria todavía, y de repente pues ya nos turnábamos, mi hermana y yo, quien se bajaba del coche por las tortillas, me daban 10 pesos para un kilo de tortillas, ya con papel incluido, ¿eh?
2: Sí, sí, eso es un tema interesante porque hemos visto también este incremento de un producto que es básico, que es muy generalizado y que ha habido muchos que también hoy vemos también cómo se ha incrementado el costo de la vida de una manera importante en los últimos años, pero pues también tiene que ver con todos estos insumos, porque hoy fíjate, ese es un tema importante, yo creo que el gobierno sabe perfectamente y toma las medidas para atajar el precio de la gasolina, fíjate.
0: Sí.
2: Porque cuando aumenta y llegan estos acuerdos, pues inmediatamente encuentras el pretexto ideal para subir

0: el precio de cualquier cosa, de cualquier producto que se mueva o que se transporte de un lugar a otro, porque el pretexto es subió el precio de la gasolina y lo tengo que reflejar. Y creo que también estamos viendo esta situación porque siguen las presiones con el precio de la gasolina. Ahí también, te decía, ya se ha renovado varias veces este acuerdo con los dueños de las gasolineras para justamente mantener, sacrificar un poco el margen de ganancia para mantener este precio final al público y evitar justamente este tema de la inflación, que por cierto, este jueves vamos a conocer cómo se comportó la inflación en la primera quincena de septiembre, a ver cómo nos fue con el grito, si en realidad también gastamos un poquito más o se encarecieron algunos productos, ya lo platicaremos, pero también hemos visto que la inflación ha venido como rebotando un poco por estos temas que son coyunturales, también el regreso a clases, por ejemplo, que viene un tema específico, pues aumenta la demanda de ciertos productos, como cuando vienen las vacaciones, en fin, así nos vamos moviendo a lo largo del año, y este septiembre yo creo que no será la excepción y estaremos viendo un poco de rebote de la inflación en términos generales, Maca.
1: Pues sí, vamos a ver eso, y luego la revolución por estos medicamentos de bajar de peso, que son aparte, Robert, carísimos y constantes aparte.
0: Exactamente.
1: O sea,
0: bueno, fíjate que ahorita se calcula que ese mercado vale cerca de 100,000 millones de dólares a precio de lista. Y es muy interesante comentarte porque este tema de buscar alternativas para bajar de peso con medicamentos no es nuevo. Estamos hablando que desde los 60s había ya alguna situación, pero esto explotó en el 2014 cuando justamente vieron que el tratamiento para la diabetes, pues lo que estaba también justo en esas pruebas, descubrieron que había una hormona que estaba disminuyendo o actuando sobre el apetito y podía producir una pérdida de peso considerable, porque ahora sí que, como decimos, ya me llené. Si te das cuenta, muchas personas que hoy toman estos medicamentos, que pueden ser inyectados o también tomados, tienen un grado de saciedad muy bajo. Es decir, que se llenan muy pronto cuando están comiendo, y eso, bueno, pues obviamente les ayuda mucho el tema. Tenemos que, por ejemplo, esta empresa, Novo Nordisk, ese es el precursor justamente de estos medicamentos, y llegó a ser, Maca, hace 3 años, llegó a ser la empresa más valiosa en Europa, ¿no? Pero inmediatamente todos los laboratorios comenzaron a desarrollar sus propias alternativas, al grado tal de que hoy la competencia es muy grande, y hoy, bueno, pues lo que no vemos todavía es el efecto en precios, pero finalmente todos los laboratorios, como que los laboratorios europeos contra los laboratorios estadounidenses, pues están en una lucha muy importante y constantemente están revisando la efectividad de nuevas versiones sobre esta misma molécula, que tenga efectos mucho más efectivos, más rápidos, más duraderos, pero que también no genere temas de, pues ahora sí que, efectos secundarios. Y esto últimamente, de hecho esta semana lo leímos, en Europa están creciendo y en Estados Unidos las quejas, porque se dice que justamente el uso de estos medicamentos está generando una pérdida progresiva de la visión. Así es que, pues hay que tener mucho cuidado. Yo creo que se ha encontrado una manera muy efectiva de hacerlo. Como tú dices, sí, hay que tener un bolsillo bastante, que nos pueda ayudar a sostener esta cuestión, porque es un, no podemos dejarlo. Es decir, incluso con este tema, he conocido personas que lo hacen en un inicio y después hay un rebote. Sí. Inevitablemente, pues estás en una cuestión que incluso yo creo que puede ser hasta más peligrosa. Eso de ir y venir con el producto, pues tendrá efectos secundarios que consideran que pueden ser todavía un poco más graves que el uso continuo. Así es que, bueno, todavía no llegamos al medicamento ideal, pero hoy, te decía, estamos con una locura de esta situación de los 100,000 millones de dólares que ya alcanza el valor de este mercado tan importante, Maca.
1: Oye, el otro día estaba leyendo también un artículo, no me acuerdo qué revista era, una de Estados Unidos, y que decía cómo han tenido que cambiar las porciones en los restaurantes de Estados Unidos, en las ciudades específicas en donde se está usando más de Mounjaro, Wegovy, Ozempic, todos estos, porque pues la gente ya no se las acababa. O sea, quizás seguían pidiendo lo mismo, pero pues ya la hamburguesa ya se hizo más chiquita, ya las porciones bajaron.
0: Bueno, eso de hecho está siendo todo un reto para las empresas de alimentos, porque tienen que adecuar ahora a estos temas, quizás de porciones más pequeñas, como tú dices, pero ahí te va otra. También la Organización Internacional de la Aviación, la IATA, dio a conocer que en Estados Unidos estaban ahorrando $1,000 millones todas las aerolíneas por un menor peso que sí estaban llevando los aviones, porque pues también las personas estaban bajando de pesos. Fíjate hasta dónde llega este impacto, que no es solamente el tema de la salud. Y bueno, yo también diría, Vaca, que una reflexión personal es que si ya encontramos un medicamento efectivo para bajar de peso y sabemos que la obesidad genera muchos problemas, ¿por qué no tenemos una campaña más agresiva quizás para que también esas personas puedan utilizar este medicamento? El tema tiene que ver ahora con alcance y con presupuesto, porque a pesar de la competencia, insisto, todavía siguen siendo medicamentos muy caros y que están restringidos a una parte muy pequeña de la población. Y lo que es peor, se ha detectado también que en redes sociales venden productos piratas,
1: sí,
0: que son más baratos, y uno piensa que son efectivos, son más baratos, lo compro, y la verdad no sabemos ni siquiera qué nos estamos inyectando.
1: Sí, así es. Oye, pues bien interesante platicar de esto, Robert. Como siempre, podemos platicar de cualquier tema, todo nos lleva a analizar la lana. Los dineros.
0: Sí, exactamente, porque finalmente tenemos esta repercusión económica para la industria, económica para el bolsillo, y lo que tú decías, para las empresas, llámense productores de alimentos, llámense líneas aéreas, bueno, hasta la ropa, Maca, esto creo que también es un tema que está modificando muchas de estas situaciones y costumbres, y sobre todo los hábitos, cómo van a desencadenar en otros negocios. Así es que sí, tienes toda la razón, todo lleva hasta esta línea que se llama dinero. Y la otra que te voy a platicar y adelantar un poquito tiene que ver con el mercado plateado. Hay una información que hoy nos dio, y bueno, hoy te platico, por ejemplo, que se dio a conocer la encuesta o la medición de cuántos millones de mexicanos somos. Somos 130 millones, cerramos justamente en el 2025, ese es el dato. Pero lo más importante, Macat, que tiene que ver, porque ya en el de 2020 a 2025, el promedio de edad de los mexicanos pasó de 29 a 32 años. Es decir, que sí se nos está invirtiendo la pirámide, y más vale pensar o comenzar a pensar y ver alternativas de cara a lo que sucede en una etapa de la vida, Maca, que hoy va a ser de mejor calidad y de más años. Eso está generando un tema en todo el mundo, y México no es la excepción. Te vamos a platicar más adelante justamente sobre este tema y hallazgos muy interesantes, porque ha dejado de ser una preocupación y ahora un estigma, y ahora es una oportunidad real, pero muy real, de negocios.
1: Oye, en resumen, somos una razota y ya estamos rucos.
0: Así es.
1: Ya lo exacto. Analizaremos, ya lo analizaremos, pero así ahorita grandes rasgos es eso.
0: Perfecto, Mueca.
1: Oye, te mando un abrazo, Robert, nos escuchamos,
0: gracias,
1: la
0: Mueca.
1: Próxima semana.
0: Muy buena tarde, muchas gracias.
1: Gracias, ahí está Roberto Aguilar. Oigan, ¿a qué sonaba la tierra cuando todavía caminaban los dinosaurios? No hablo de los del PRI, o sea, los dinosaurios reales. Iba a decir los que acabaron con todo, e iba a tener que aclarar otra vez que no eran los del PRI, ¿verdad? Bueno, científicos reconstruyeron los sonidos de algunos insectos de hace 165 millones de años. El resultado es fantástico, es increíble. Acompáñenme a escuchar esto con la historia que les cuenta Jorge Gutiérrez Chamorro.
2: Story time. ¿Quieres escuchar cómo sonaba la Tierra hace 165 millones de años? Resulta que científicos lograron reconstruir algunos de los sonidos que producían los insectos de aquella época. Y no, no encontraron una grabadora jurásica escondida en una piedra. Encontraron sus alas. Investigadores analizaron fósiles de insectos emparentados con los grillos y los saltamontes. Estudiaron las pequeñas estructuras de sus alas, calcularon cómo podían vibrar y con modelos computacionales reconstruyeron los sonidos que probablemente producían. Y aquí viene lo interesante. Algunos de estos insectos podían generar sonidos que nosotros sí alcanzaríamos a escuchar, pero al menos uno producía frecuencias por encima de los 20.000 Hz, es decir, sonidos que nuestros oídos ya no pueden escuchar. Y esto abre una pregunta buenísima: ¿por qué esos insectos producían ultrasonidos muchísimo antes de que aparecieran los murciélagos? Que son famosos precisamente por utilizar sonidos de alta frecuencia para orientarse y cazar. Y se aclara una duda. En aquel bosque jurásico, no solamente existían dinosaurios caminando y rugiendo, también había insectos cantando y llamándose entre ellos, probablemente armando un escándalo que nosotros jamás habríamos podido escuchar. Los científicos reconstruyeron las llamadas de 9 especies y gracias a unas alas fosilizadas, hoy podemos tener una pequeña ventana sonora hacia una tierra de hace 165 millones de años. Eso sí, si alguna vez te quejas porque los grillos hacen demasiado ruido por la noche, agradece que no nos tocó vivir en el Jurásico.
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1: El Museo Nacional de Energía y Tecnología, el MUNET, lleva apenas un par de meses abierto y pues ya empiezan a salir muchas preguntas sobre el uso que se le está dando. Para los próximos 29, 30 y 31 de octubre, por ejemplo, ya hay conciertos anunciados: Sean Paul, Calvin Harris, De Oro, como parte de The Lineup Mexico City 2026. Son espectáculos masivos, con boletos vendidos, con promotores y toda una operación comercial alrededor de un espacio público que está ubicado en Chapultepec. Ahora, para ser justos, la posibilidad de rentar algunos espacios del museo estaba ya contemplada, ¿no? Desde su planeación. Entonces, la discusión no necesariamente es si un museo puede generar ingresos adicionales, sino cómo es que se llega a esa decisión y, sobre todo, qué tan transparente ha sido el proceso. De hecho, ya hay hasta una denuncia presentada en la Contraloría General de la Ciudad de México. Y Laura Puente, nuestra analista, la jefa máxima de Puente Político, trae toda esa información. ¿Cómo estás, mi Lau? Buen día.
4: Hola, Maca. Muy bien. ¿Y tú?
1: Bien, pues a ver, cuéntame, ¿no? Este chisme está bueno.
4: Pues sí, Maca. Bueno, pues como bien lo cuentas, justamente acaba el MUNED, reabrió sus puertas en julio de este año, porque pues duró prácticamente 11 años cerrado. Entonces lo acaban de abrir. Aquí lo que planteas tú con esta introducción que nos das, quiero contemplarla con ser muy clara y decir que lo primero que debemos de dejar súper, súper claro es que el problema no es que el museo pueda generar recursos propios o incluso rentar algunos de sus espacios. O sea, de hecho fue reabierto con esa, digamos...
1: Sí, ya pasaba y eso se quería, pues.
4: Exactamente. Uh-huh. Y aparte es muy bueno, Maca, es muy bueno que los museos tengan esta apertura en donde se puedan, uh-huh, se puedan usar, hacer eventos públicos que ayuden, pues digamos, a sostener el museo como tal y no dependan únicamente del presupuesto público. Pero lo que llama muchísimo la atención aquí, Maca, es que no hay transparencia en esta organización de los eventos. Primero que nada, la ubicación es súper importante. ¿Por qué? Porque está ubicada en la segunda sección del Bosque de Chapultepec. Este predio antes pertenecía, bueno, más bien sigue perteneciendo a la CFE y antes estaba el Museo Tecnológico de la Comisión Federal de Electricidad, que era el MUTEC. Entonces, pues ahora pasa al... presta a la CFE este inmueble, pero sigue perteneciendo a ellos, ¿no? Entonces, con estos eventos masivos empiezan las preguntas, porque pues, Maca, ya hemos tenido anteriormente muchísimas situaciones, digo, no quiero ser ave de mal agüero, pero en donde estos eventos masivos pues no están completamente regulados, ¿sabes? Y más allá de saber quién está haciendo el uso de esto, hay que ser súper cuidadosos, Maca, porque, pues bueno, muchas veces los eventos no tienen las medidas de seguridad necesarias.
1: Como ya lo vimos, ¿no? ¿Cuál fue el parque bicentenario era?
4: Sí, el de donde pasó de la rueda.
1: El festival este. No.
4: Sí. Que la empresa no se quería hacer cargo.
1: En la ceremonia. Sí.
4: Sí, exacto. O sea, digo, es un evento masivo donde vienen DJs. Entonces, pues empezaron muchísimas preguntas que iniciaron con los vecinos que fueron los que empezaron a mover ahí las aguas, ¿verdad? Pero lo que nos llama muchísimo la atención es cómo pasamos de tener un museo nacional de energía y tecnología, ahora hacerlo para tres eventos masivos. O sea, ¿quién autorizó el uso del espacio? ¿Bajo qué condiciones? ¿Cuánto se está pagando, Maca? Eso es muy importante. Sí, sí, ¿y quién se va a quedar con ese dinero?
1: Claro, ¿sabes? Ahora sí, o sea, que de parte de quién, ¿no?
4: Exactamente. Sí. Mira, te digo, te repito, el Fideicomiso del Museo Nacional de Energía y Tecnología, llamado FIMUNET, tiene el derecho de usar y aprovechar el espacio para hacer un evento público. Al frente de este fideicomiso está Juan Rivas Mora, identificado públicamente como el director del FIMUNET. Entonces, es muy relevante porque el fideicomiso es el encargado de la operación, de la administración, de la comercialización del museo. Y pues bueno, vamos a decir, o sea, ¿quién dentro del fideicomiso autorizó estos conciertos y bajo qué condiciones económicas? O sea, desde la planeación del museo estaba contemplada, te digo, la posibilidad de rentar algunas áreas para, pues, para contribuir a los gastos del museo como tal. Y pues esa fórmula me parece espectacular, creo que es muy buena, pero bueno, una cosa es generar ingresos para mantener el museo y otra es utilizar durante tres noches un espacio de Chapultepec como sede de espacios comerciales.
1: Híjole, es que ya dejen Chapultepec, qué ganas ya de sé. Todos de siempre meterse con Chapultepec.
4: Claro, Maca, lo que dices es sumamente, al final del día es un espacio público. Uh-huh. Y aunque el evento sea privado, termina siendo un espacio público en el que todos tenemos el derecho de preguntar y de solicitar, digamos, esta transparencia en todo lo del el tema de la organización. Fíjate que en la parte de la publicidad de los conciertos aparece una compañía estadounidense de la marca Nonplusultra. Y básicamente esta compañía se dedica a transformar inmuebles históricos y subutilizarlos para espacios para conciertos, festivales y producciones. Es decir, están en, digamos, su mero mero, mole. Pero, pues entonces queremos saber quién le abrió la puerta del MUNET, ¿no? ¿Qué empresa está jurídicamente detrás de la operación en México? ¿Quién solicitó los permisos? Maca, ¿quién se va a encargar de la comercialización de los boletos? ¿Quién va a recibir los ingresos?
1: No, hay muchas. Hay puras, o sea, claro. Lo que más hay son preguntas.
4: Exactamente, y ahí nos estamos yendo de la parte del museo, o sea, pero básicamente como estamos hablando de Chapultepec, también necesitamos saber cuál va a ser el aforo autorizado, qué programa de protección civil existe, cuáles son las medidas de seguridad y de
1: ¿quién
4: movilidad.
1: ¿Quién va a responder?
4: ¿No? ¿Quién responde? Maca, algo súper importante, ¿existe el visto bueno de bomberos? O sea, los límites del ruido, bajo qué condiciones se va a vender el alcohol,
1: no,
4: ¿sabes?
1: Pura pregunta.
4: Entonces,
1: sí,
4: o un daño al inmueble, y Dios no lo quiera, no quiero ser ave mal agüero, pero que pase algún tipo de accidente, como los que ya hemos visto, ¿quién va a responder con los asistentes, no? Entonces, creo que es muy fácil. El problema no es que hay eventos masivos, el problema no es tampoco que un museo esté buscando, digamos, o esté usando estos eventos para ganar recursos propios, pero yo sí creo que lo importante aquí es que si todo, o sea, creo que sí es muy importante que cuando un particular hace negocio dentro de un inmueble público, tenemos derecho a saber, pues, quién le dio la llave por eso, cuánto se va a pagar, para dónde va a pagar el dinero, y pues si todo está perfectamente autorizado y el museo será uno de los beneficiados, entonces, pues básicamente es por qué no transparentarlo desde ahora. Es muy sencillo, falta información, falta transparencia, y no debemos adelantarnos a cualquier tipo de situación, ¿no? Que creo que pues ya no necesitamos un evento desafortunado.
1: Pues sí, creo que no, y que sí nos tienen que dejar bien clarito todo, ¿no? O sea, porque...
4: Y que ya dejen en paz a Chapultepec.
1: Que dejen en paz a Chapultepec. Una de las razones por las cuales luego en Chile que usan estos espacios es por la poca claridad que hay, porque se acaba beneficiando un grupo, ¿no? Para ser gobierno que sea, sí. Una empresa y demás. Claro. Pueden leer todo esto en tu columna de Puente Político, ¿no?
4: Exacto, mi columna, martes y jueves, Puente Político por El Heraldo de México.
1: Ya estás, Milau, te mando un abrazo.
4: Igual, Maca.
1: Gracias. Abrazo. Y gracias Chao. A ustedes también, porque ya nos vamos, se nos fue. Ya se nos fue el Noti de hoy, ¿verdad? Bueno, pues yo soy Maca Garriedo, les agradezco muchísimo, muchas gracias, buenas tardes y buen provecho. Nos escuchamos mañana a la 1:00 p.m. por El Heraldo Radio. Bye.

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7: Reconocimiento internacional a Programa Educativo Mexicano. La UNESCO otorgó uno de sus prestigiosos premios internacionales de alfabetización al programa estatal mexicano Chiapas Puede. El premio UNESCO Confucio reconoce soluciones e iniciativas orientadas a la alfabetización funcional y de adultos, especialmente en zonas rurales y para jóvenes fuera de la escuela. El programa fue condecorado por su enfoque bilingüe, su metodología desarrollada en coordinación con habitantes locales. Funciona en lenguas originales del estado como el Tzotzil, como el Zoque o el Tzotzil, además del español. La estrategia opera bajo el principio de el pueblo alfabetiza al pueblo, estableciendo círculos de estudio locales y convirtiendo a los propios miembros de la comunidad en educadores remunerados. Actualmente atiende a más de 140 mil estudiantes en los 121 municipios del estado. Les saluda Heriberto Vázquez Muñoz.
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hola, ¿qué tal? ¿Cómo están? Qué gusto me da saludarlas y saludarlos. Martes 22 de septiembre de este año 2026. Qué alegría de nuevo conectar contigo en este espacio de Reporte H Monterrey, en Heraldo Radio Monterrey 99.7 en la FM de tu radio. Esto es ya de programación continua, de constante comunicación contigo. Es de las 5 de la mañana que están transmitiendo nuestros compañeros, colegas, periodistas en la Ciudad de México. Y hoy a las 3 de la tarde empezamos a hablar de las cosas de Nuevo León, de los temas de Nuevo León, de nuestro Monterrey querido y después de tantas situaciones que aquí se presentan en Reporte H Monterrey. Ya sabes cómo te lo contamos, así a nuestra manera. Yo soy Vivi Sánchez y precisamente de 3 a 4 te voy a acompañar. Hay una temperatura en el centro de Monterrey de 33 grados centígrados, bastante agradable, mayormente nublado porque está el pronóstico activo de lluvia. Hoy entra el otoño a las 6 de la tarde con 5 minutos, entra esta estación del año en la que pues todo cambia, ¿verdad? Hay colores que van pintando nuestro ambiente urbano diferente y a muchos les encanta porque empiezan los amaneceres más frescos, el sol a media tarde y por la noche de nuevo a sacar el suétercito, a ver si es cierto, ¿verdad? Aunque a veces no se siente esto que te digo tal cual, pero hoy como entra con lluvia, probablemente va a estar muy, muy marcado este inicio de otoño. Vamos a iniciar con música. Esta canción de Joan Jett, Bad Reputation, hombre, es una destacadísima de hace ya varias décadas. Escúchalo y regresamos.

poco no? ¿A poco no está para hoy martes dándole la bienvenida al otoño? De verdad que la carrera de Joan Jett alcanzó notoriedad como vocalista principal de la banda The Runaways y más tarde consolidó su éxito precisamente con esta canción, este último tema, Bad Reputation, junto con I Hate Myself for Loving You y Do You Wanna Touch Me, fueron las más sonadas, ¿no? Las icónicas en la memoria colectiva del rock. Todo mundo lo tiene en su cabeza. A lo largo de su trayectoria se ha convertido en una de las figuras más emblemáticas e influyentes. Este tono de voz que tiene esta mujer, no. De verdad, es una de las figuras femeninas de estas íconos por el impacto tan grande que tienen en este género musical. Pero nos tenemos que ir a los titulares, a las noticias, todo lo que ha ocurrido hoy, este martes 22 de septiembre. Aquí lo vas a conocer.

0: Y mire, vamos a platicar de lo que ha ocurrido en nuestra ciudad en los temas de inseguridad. De nuevo hoy, localizado una persona sin vida. Estaba reportado como desaparecido. Le voy a decir dónde lo localizaron. Y también esta violencia que escala gravemente. Pretendían hacer una cena y quemaron hasta su casa. Y hay una primer condena histórica en Nuevo León a un hombre por feminicidio contra dos personas trans. El gobierno del estado, a través del gobernador Samuel García, hoy que por fin declara, ¿verdad?, algo que nosotros teníamos pensando, la solución al tráfico no va a terminarse en este sexenio, dice que le va a tocar al próximo gobernador. Y mire, usted ha ido a la Milarca, este gran espacio de arte. Bueno, pues su entrada será gratis y es el momento en el que puedes acudir. Te vamos a decir a partir de cuándo la entrada será completamente libre. Todo esto y más lo vamos a platicar aquí en este espacio de Reporte H Monterrey. Así es que ponte cómodo, súbele al volumen, que yo te voy a contar lo más relevante que ocurre en Nuevo León, México y el mundo. Soy Vivi Sánchez, viviendo contigo.
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0: Y mire, tenemos que empezar esta conversación con los hechos de inseguridad que se siguen presentando en nuestro estado y que efectivamente el día de ayer, platicando con la secretaria ejecutiva del sistema de seguridad, pues decíamos, no podemos cantar victoria y no podemos decir misión cumplida cuando siguen ocurriendo hechos delictivos, encontramos a personas sin vida en distintos puntos de la zona metropolitana de Monterrey, los robos a negocios, los robos a casa, todas estas cosas que están ocurriendo. Hoy ese es el caso en China, Nuevo León. Esta persona había sido reportada como desaparecida y hoy fue localizada. Localizada en China, Nuevo León, en la presa del Cuchillo, varias horas de búsqueda, varios días en el que los cuerpos de emergencia estuvieron tratando de localizarlo y hoy prácticamente lo encontraron así, víctima, al parecer, de un ahogamiento, al parecer, lo que tenemos como información. Él era José Mauricio Castañeda Rodríguez, de 55 años, tenía su domicilio en el municipio de Guadalupe y presuntamente sí estaba en esta zona, había ido pues a con familia, con amigo, a pasar ahí un rato y que según ingresó al agua para nadar, avanzó alrededor de 20 metros hacia el interior de la presa y ya no lo pudieron localizar. Participaron los elementos de Protección Civil de Nuevo León, los ajolotes, la manada K9, Protección Civil de China y policías municipales y lo localizaron ya sin vida. Ya empezaron los médicos forenses a hacer pues los estudios para ver efectivamente si es que ingresó al agua en estado de ebriedad y esto pues lo hizo prácticamente no poder salir de esta presa del Cuchillo. Y este caso de violencia social que le presentábamos ayer y que el fin de semana pues ocurrió en la unidad deportiva Churubusco Norte, donde en un partido de fútbol un árbitro recibió tremenda golpiza por haber expulsado a un jugador en un juego de fútbol soccer. Pues ya la Fiscalía General de Justicia confirmó que ya el árbitro denunció, denunció a tres jugadores que fueron los señalados por el mismo árbitro que habían pues propinado una golpiza. El equipo es donde pertenecen estos tres presuntos agresores, se llama Cuervos de Escobedo y fueron identificados como Ángel, como Francisco y como Patricio. El árbitro ya presentó la denuncia por el delito de lesiones dolosas. La fiscalía informó que el caso ya fue turnado a una unidad de investigación donde la carpeta permanece en proceso de integración. Usted conoce las imágenes, nosotros se las hemos dado a conocer a través de nuestras redes sociales. De acuerdo con la denuncia, el árbitro prácticamente cuando recibió la golpiza u otro árbitro o asistente, pues suspendieron el partido total. Este árbitro se fue al hospital a atender estas heridas. El video está, insisto, está captado. Los tres señalados golpearon al árbitro hasta derribarlo, y ya en el suelo, ya uno le había cometido una llave tipo de lucha libre para tirarlo al piso. En el piso, estando en el piso, otro de los jugadores lo golpea en la cabeza, otro lo sigue golpeando y prácticamente pues lo dejaron herido de gravedad. Ya afortunadamente no ponen estas lesiones en riesgo su vida, tan así que pues ya denunció a estos tres presuntos agresores ante la Fiscalía General de Justicia en Nuevo León. Este caso tiene mucho de qué hablar. En redes sociales sigue generando opinión. 8180259147 es nuestro contacto de WhatsApp. De hecho, desde ayer he estado recibiendo estos mensajes. Dice que bien por el árbitro, porque pues tiene que denunciar, que a ver si con la cárcel estos jóvenes, pues ni tan jóvenes, pero bueno, son ya arriba de los 35 años, ya deben saber que estos actos tienen consecuencias de este tipo y que el tema pues no queda así. Otro de los mensajes: que los consignen por pandilleros y tentativa de homicidio, es falta de educación. Que otra vez un aplauso a este árbitro que le dé seguimiento a su denuncia. Ah, bueno, pues estaremos nosotros al pendiente de lo que vaya conduciendo la fiscalía, ¿verdad? Esto será importante. Que hablando de hechos violentos, mire, esta es de investigación, este es de observar qué fue lo que pasó, porque agentes ministeriales se preguntan qué fue lo previo a encontrarse a una mujer de entre 55 y 60 años tirada enfrente de su casa sin vida, en una colonia en el municipio de Apodaca, en la colonia Ébanos. La víctima, identificada por los vecinos como la señora Elena, fue encontrada anoche prácticamente tirada en la calle, enfrente de su casa, a unos metros de la puerta de su casa. Elementos de Protección Civil de Apodaca fueron los que llegaron primero y confirmaron que la mujer ya no presentaba signos vitales, y en eso hicieron el llamado a la autoridad correspondiente, que son los agentes investigadores, y quienes inmediatamente acordonaron el lugar y empezaron a hacer pues las primeras preguntas, los testigos, qué fue lo que pasó. Hasta el momento las autoridades mantienen abiertas distintas líneas de investigación. Primero, si fue una situación de muerte por causa natural. Segundo, si el cuerpo presentaba heridas, golpes visibles. Tercero, pues ya la autopsia va a ser la que permite establecer con precisión qué ocurrió y determinar en realidad qué sucedió. Pero la escena, usted imagínesela con los vecinos de esta colonia Ébanos en Apodaca. Caminar, ver a tu vecina tendida en la calle a unos metros de entrar a su casa sin vida. Está en investigación también este tema. Oye, y luego este otro caso. Mira, dos menores de edad en la cocina, pues como que complicado que algo pudiera salir airoso. ¿Por qué? Pues porque es el fuego el que se maneja, son utensilios, son temas complicados, pero pues así los llevó la vida, que se tuvieran que hacer de cenar. Tenían que cocinar algo estos dos menores de edad y estuvieron a puntos

a punto de resultar lesionados, sí provocaron un incendio en la cocina. Las llamas sí se propagaron de la cocina a la sala, al comedor y de ahí a toda la vivienda. Ocurrió ayer a las 9 de la noche con 15 minutos en una casa en la colonia Roberto Espinosa. Los bomberos llegaron de inmediato, encontraron fuego activo en la cocina, en la zona de la sala y trabajaron para controlar estas llamas. Estos dos menores estaban con otros dos niños y otros dos adolescentes. Ningún adulto a cargo de estos seis niños que estaban al interior de la casa. De hecho, quienes ayudaron a salir a los niños que estaban en esta casa fueron dos adultos que estaban en la banqueta y que observaban todo. Y cuando supieron que había niños adentro, menores adentro, inmediatamente pues se prestaron como voluntarios para sacarlos. El incendio quedó afortunadamente sofocado, sin personas lesionadas. Los daños en la vivienda son cuantiosos, al menos toda esta planta baja de la cocina, de la sala del comedor, está completamente inhabitable. Y pues se van a investigar las causas también del porqué del incendio, pero también que se investigan las causas de estos niños porque estaban solos, de qué es lo que sucede en el tenor de esta familia o de esta convivencia. Cuatro menores de edad y dos adolescentes, solos al interior de esta casa, haciendo de cenar y pues provocando incendio. Este otro caso que también habría que marcar como histórico en Nuevo León. Usted sabe que hay feminicidios en nuestro estado. Usted sabe que es un tema que no ha dejado de existir, lamentablemente, no solo en Nuevo León, en México, ¿no? La violencia hacia las mujeres es un tema que duele y que lastima y que socialmente a veces ni es tan entendido, tan no es entendido que siguen habiendo feminicidios y los números no son tan bajos. Hoy le quiero contar una historia así. El contexto legal y reciente en México es que cómo determinas un feminicidio si está aplicado a una mujer que es trans, es decir, que biológicamente no es mujer, sino con el paso de los años decidió convertirse en mujer. Se determina si el tipo penal de feminicidio que aplica a la mujer trans, bueno, pues hoy un juez de juicio oral penal sentenció a 96 años y 5 meses de prisión a un hombre, Julio César N., de 35 años de edad, y tipificó el feminicidio de dos mujeres trans. De esta manera, informó que se trata la Fiscalía Especializada en Feminicidios de la primer condena en Nuevo León bajo esta perspectiva de género. ¿Qué fue lo que pasó? El primer crimen ocurrió el 26 de julio del 2024 en un motel en la colonia Crispín Treviño, en el municipio de Guadalupe. Una mujer trans. Otro feminicidio se consumó un mes después, el 28 de agosto del 2024. Una segunda víctima fue localizada sin vida en un domicilio de la colonia Terminal en el municipio de Monterrey. En ambos casos, el presunto responsable utilizó un trozo de tela para ahorcarlas e impedir que siguieran respirando estas personas. La fiscalía investigó. Llevaba meses de trabajo, de investigación así, y acreditó ya la fiscalía ante el juez la existencia de violencia de género como elemento común en ambos feminicidios, además de agresiones físicas, además de agresión sexual, además de cómo encontraban estos cuerpos, estaban abandonados en condiciones degradantes. Hay pruebas científicas, pruebas jurídicas y operativas que permitieron sustentar esta sentencia con una mirada diferente, con una mirada de perspectiva de género, de identidad personal y de respeto a los derechos humanos. Hoy en Nuevo León ya está la primer condena por feminicidio contra dos personas trans y este hombre, Julio César N., 35 años, lo va a pagar en la cárcel. Está al pendiente de la cantidad de años, porque todavía dejan a apelación la defensa de este hombre, pero sin duda ya esta sentencia está dada en un juicio oral penal aquí en nuestro estado.

opinión es la más importante también en este tema. El feminicidio hacia las mujeres trans, las organizaciones de la sociedad civil durante muchos años estuvieron también con la bandera en alto, precisamente tratando de que se reconociera. La primera sentencia condenatoria, ahorita nos están mandando información, esta es propuesta de 96 años, 96 años, esta que te estoy refiriendo de Julio César N. Ya veremos qué es lo que sucede con el paso de los días, de los meses en que se complete esta situación, sobre todo la defensa, pero ya está la sentencia de 96 años. Mire, vamos a platicar de otros temas, 3:20. Detuvieron a dos presuntos distribuidores de droga en Escobedo, fueron detenidos en distintos hechos, fueron sorprendidos precisamente en posesión de diversas dosis de droga. El primer arresto ocurrió en la colonia Santa Lucía, donde policías municipales detectaron a esta persona, la vieron sospechosa, de hecho intentaron darse la fuga. Cuando vieron a los policías, lo detuvieron a un joven llamado Cristian Aldair, de 26 años, y llevaba en una mochila pues varios paquetes de droga. En otro operativo, elementos de Fuerza Civil detuvieron en la colonia Portal del Norte a otro joven, Julio Alejandro, de 19 años, a quienes le aseguraron dos envoltorios con una sustancia también parecida a la cocaína, al cristal, y ambos quedaron a disposición de la autoridad competente, que definirá su situación legal. En estos temas de las drogas, en este tema de los jóvenes involucrados en esta actividad, de verdad que cada vez es más confirmado por la autoridad como estadística que están relacionados los homicidios, las ejecuciones al narcomenudeo. ¿Y qué se hace hasta el momento? Operativos de este tipo, sí, muchos. Las detenciones, yo le he dado cuántas por año, pero sabe que no pasa nada. Después de esto, no hay jueces que sentencien, que los dicten, que los metan en prisión. Es todo un tema. No pasa nada. Y aquí en pleno centro de la ciudad robaron 500 mil pesos en un negocio. Sí, un botín estimado en esta cantidad, entre mercancía y dinero en efectivo, fue lo que se llevaron dos hombres. Rompieron la puerta de cristal de este negocio de perfumes y de aromas ambientales y prácticamente se llevaron todo. Está una cuadra de Palacio de Gobierno del Estado, o sea, está aquí en pleno Washington, Suazua, junto con Modesto Arreola. Bueno, pues la situación nos la dan a conocer, que fue muy temprano hoy por la mañana. En las imágenes hay cámara de videovigilancia y precisamente en las imágenes se ve y se escuchan ruidos en el interior, aparentemente provocados por la ruptura de los cristales. Esto de inmediato alertó a los dueños de este negocio, quienes llamaron inmediatamente a las autoridades. La afectada, pues ya no pudo impedirlo, llegaron después del llamado las autoridades de la policía y dice que, pues sí, que la alarma del establecimiento no se activó tal cual en el momento en el que fue destruida la puerta, pero sí escuchó con la cámara, la cámara de videovigilancia, que la tienes a lo mejor algunas activadas hasta en el celular. Y pues lamentablemente ya no pudieron hacer nada. ¿Por qué? Porque pues ya no han dado con ellos. No han dado con ellos. La Secretaría de Seguridad Pública Municipal informó que seguían buscándolos. Desde las 11 de la mañana, agentes ministeriales salieron a la calle ya una vez que revisaron las grabaciones para dar con los presuntos responsables. Las autoridades continuaron con estas investigaciones porque a ver si este robo de negocio está relacionado con otro saqueo y con otra situación muy cerca de esta zona donde se registró este último robo. 3:24. 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

0: 3:31 de regreso en Reporte H Monterrey, aquí en el Heraldo Radio 99.7 en la FM. Yo soy Vivi Sánchez y te voy a acompañar. Ya me queda media hora. A las 4:00 p.m. le doy paso a los deportes con Pedro Pilla y con Carlos Ledesma, pero sé que no te puedes ir sin enterarte de cómo se comportará el clima en nuestra región. El Servicio Meteorológico Nacional, en voz de Jaime Albarrán, nos informa.
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2: Señoras y señores, el Servicio Meteorológico Nacional de la CONAGUA le da un pronóstico del tiempo para la zona noreste de la República Mexicana. Coahuila, Nuevo León y Tamaulipas. Poca humedad, pero suficiente para generar algunos nublados para esta tarde-noche en Tamaulipas, con precipitaciones de moderadas a fuertes. Serán de ligeras a moderadas, muy dispersas en Nuevo León y el estado de Tamaulipas, con temperaturas realmente muy, pero muy cálidas, que superan los 35 grados Celsius en esta región. Para la ciudad de Monterrey, Nuevo León, esperaremos este día 22 de septiembre, un cielo de despejado, medio nublado, precipitación ligera, muy dispersa para esta misma tarde, con una temperatura máxima de 33 a 35 grados Celsius, y para mañana temprano, una temperatura mínima en la ciudad de Monterrey de 21 a 23 grados Celsius. Yo soy Jaime Albarrán Asensio, desde el Servicio Meteorológico Nacional.
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Pues el huracán Polo, tengo que hablar de ello, alcanzó ya la categoría 5 frente a las costas del Pacífico mexicano, lo informó así el Centro Nacional de Huracanes en los Estados Unidos, y la CONAGUA en nuestro México mantiene la vigilancia por estos efectos en la zona costera. La verdad, la trayectoria hay que vigilarla completamente. Los estados de Colima, de Guerrero y Michoacán, incluso Jalisco, están manteniendo una alerta por este huracán. Prácticamente el plan de N3 está activando y peligro, la verdad, siempre el centro sur y oeste de Colima, el suroeste de Guerrero y el suroeste de Michoacán. Su incremento del huracán Polo de categoría 1 a 5 fue en cuestión de horas. Así, en la escala de Saffir-Simpson, que es como se miden las categorías de huracanes, en tan solo un par de horas alcanzó de la categoría 1 a la 5. Esta situación y este dato sí es realmente alarmante. Le estaremos informando minuto a minuto.

0: local, y usted lo conoce bien, pero nos quedamos platicando precisamente de estos fenómenos meteorológicos o los huracanes fuertes y potentes como este polo de categoría 5, o los que no han llegado por el Atlántico, la lluvia que no llega a Nuevo León, y con el efecto del niño y la niña ya no sabemos ni qué Jesús Elizondo. Pero a ti te competen, aparte de estos temas, muchos otros, porque ahorita estamos precisamente en una carrera corta para que se elija el coordinador de los trabajos del movimiento de Morena, de la 4T, en Nuevo León, y tú estás en esto trabajando. ¿Cómo estás?
1: Muy bien, muy contento de estar contigo y con todo tu auditorio como siempre. Y pues bueno, sí, platicando temas de interés, obviamente, como
0: ¿Verdad?
1: el tema de las lluvias, que sin duda nos afecta a todas y a todos. Yo soy pero entrando ya a la materia política, soy la propuesta del PT en este proceso interno, que para quienes nos escuchan, actualmente está por definirse quién va a ser el coordinador o coordinadora de los comités de defensa de la 4T, que es básicamente pues quien va a encabezar los esfuerzos el otro año. Por parte de Morena, el Verde y el PT, hay compañeros de los tres partidos participando. Ahí me toca representar en este caso al PT, y pues bueno, hemos estado pues recorriendo los municipios, hablando con muchos grupos de jóvenes, de asociaciones civiles, hablando un poco de la visión que tenemos como PT.
0: ¿Qué te dicen los jóvenes precisamente? ¿Cómo ven este proceso interno dentro del movimiento de la 4T, primeramente, y segundo, la política en general y estos próximos comicios del 2027?
1: Mira, pues yo vengo a representar a mi generación en este proceso. Para poder participar, fue histórico porque estuvo condicionado una reforma constitucional que
0: Sí.
1: bajó la edad mínima para ser gobernador de 30 a 28 y de 21 a 18 para ser diputado local, regidor, síndico o alcalde. El Partido del Trabajo me adopta como su propuesta. Es importante mencionar que si bien tú le puedes preguntar a los jóvenes si les interesa la política, el 90% te va a decir que no, pero si les preguntas si les duele la corrupción, la inseguridad, la falta de transporte público, pues claro que les molesta y claro que les duele. Entonces, si hay un interés político, el tema es cómo canalizarlo. Ahí me tocó en este proceso pues ir contra la adversidad, básicamente. La convocatoria que sacó Morena fue con un candado para que no me pudiese yo inscribir. O sea, le pusieron un
0: Primero
1: candado de
0: por la
1: 30
0: edad.
1: años, exacto, aún y que ya estaba por votarse esa reforma constitucional. Fui la única impugnación a nivel nacional. Me registro a través del PT, que eso me garantiza un espacio en la encuesta final. ¿Cuál es nuestra postura ahorita como Partido del Trabajo? Nosotros, como sabemos, ahí se ha estado al pendiente, igual que quienes nos escuchan de las noticias nacionales, el Partido del Trabajo no estamos acompañando ahorita los nombramientos de las coordinaciones estatales, estamos parados de la mesa, esperando justamente a tener una transparencia en el proceso de las encuestas. Nosotros exigimos que haya encuestas espejo, que se transparente la metodología y que a posterior de la encuesta que ya se realizó, haya una segunda encuesta en donde se care el ganador o ganadora de Morena con las propuestas del Verde y del PT con una metodología científica. Hasta eso es el momento donde nosotros estamos. Nosotros hemos dicho que no va a ser por el PT que se rompa la coalición. Nosotros somos aliados, pero no empleados, y pedimos obviamente que esa unidad se construya con base en acciones y en actos de inclusión, que aquí en Nuevo León, pues hay que decirlo, no se han dado. Aquí pues nosotros como PT hemos estado caminando por nuestra parte.
0: Que eso es importante decirle a la gente, porque te conocimos y ganaste la diputación local en el Congreso por Morena. Hoy impulsas tu aspiración desde el PT. ¿Qué le dices a esa gente?
1: Mira, yo siempre he sido muy congruente con mis principios, con lo que represento. En el Congreso saqué adelante mis compromisos de campaña, los cinco ejes que planteé en campaña: seguridad, movilidad, materia de agua, materia de desarrollo económico y de ciberdelitos, que son puntos importantes, reformas que impulsé como legislador. Y ahora en este proceso interno, a ver, pues yo en su momento le pedí autorización a la presidenta Ariadna Montiel de competir en esta interna. Ella dijo que sí, y luego que siempre no, mal influenciada por otras corcholatas. Yo no podía bajarme del proceso porque ya había un montón de jóvenes, más, no solo de la 4T, sino en general, empujando esta reforma. Entonces me mantuve, y es el PT, partido fundador de la 4T, uno de los tres que integra la alianza, quien me ahora sí que me toma como su propuesta, como coordinador estatal de afiliación. ¿Y qué es lo que estamos haciendo ahorita? Nosotros estamos trabajando para cualquier escenario. Estamos preparando nuestros 51 perfiles para los 51 municipios y 26 para los 26 distritos locales, para que hagan las labores de afiliación, las labores políticas. Pero bueno, obviamente sin cerrar la puerta a que podamos continuar de la mano de Morena y el Verde, si hay obviamente transparencia e inclusión, y en este proceso de encuestas, pues hay una forma en la que nos podamos sentar a dialogar de veras.
0: En este recorrido que me cuentas, porque conozco tu trayectoria hace muchos años, desde más chavito, si es chavo, imagínese, desde más chavito
1: Más
0: andaba
1: chavo,
0: en
1: sí.
0: esto, en lo personal, todo ha valido la pena, Jesús, o sea, todo esto de la política, todo lo que en tu familia pues también te han apoyado, ¿qué te dice en tu entorno más cercano de esto?
1: Mira, yo creo que cuando uno tiene claro de dónde viene y hacia dónde va, y no tienes cola que te pisen, tienes manos limpias, que esa es parte de nuestra propuesta y lo que ponemos sobre la mesa, pues tienes la seguridad y la certeza que lo que estás haciendo es lo ideal, lo correcto y lo mejor. En todos los espacios que he participado como activista, como líder juvenil y ahora como legislador, pues me tocó impulsar cambios importantes en materia del Código Penal para proteger a los menores en el ciberespacio, una nueva ley de turismo, la única ley nueva que se aprobó en lo que hubo de la legislatura, la única reforma constitucional en lo que va la legislatura, que es esta reforma que bajó las edades mínimas, más de 20 iniciativas, el tema de los pinchazos de la sumisión química fue idea mía, elevar a rango constitucional a nivel local el maltrato animal, y muchas otras iniciativas que me tocó impulsar. Entonces, cuando tú tienes bien claro cuál es tu objetivo, que es transformar la sociedad, que es servir a los demás, pues encuentras espacios donde puedes hacerlo.
0: ¿Y si yo, ha valido la pena para ti?
1: Yo creo que sin duda ha valido la pena. Yo creo que es un escenario, como quien dice, de happy problems, porque todas las alternativas o caminos que hay son buenos, ¿no? Y el resultado pues depende en gran parte de uno, ¿no? La política es disciplina, constancia y circunstancia. Las primeras dos las tienes sobre control, la tercera no. Y yo creo que hoy la 4T tenemos todo para llegar a Nuevo León, pero para que eso pase, aunque en política nadie es indispensable, todos somos necesarios. Por eso nosotros como PT hemos tomado esa postura de que sí, queremos ir de la mano con los compañeros de Morena y del Verde, pero obviamente buscando que haya pues las condiciones de transparencia y de inclusión reales, ¿no?
0: Qué bueno que todo este antecedente y este contexto que me das, pues pudieras contestar la siguiente pregunta. O sea, ¿estás realmente de acuerdo con esta unidad que refleja todos los posibles coordinadores del movimiento de la 4T?
1: Mira, yo creo que en cada estado tiene su condición específica de los que han salido. Yo creo que la unidad no es una foto, no es una unidad tampoco como en algunos casos, en mi parecer, en otros estados, que se construya sobre amenazas o sobre presiones. O sea, cada personaje debe representar o seguramente representa grupos de la ciudadanía, de la sociedad. Y entonces, para tú darle inclusión a todos esos grupos, pues necesitas generar un equipo ganador, ¿no?
0: Si ¿el de Nuevo León lo es?
1: Pues yo creo que todavía no. Digo, pues de entrada nosotros no, como PT no estamos en la mesa, ahora sí que a costas de Morena, porque si nos tuve los números en la elección pasada, si le quita los votos del PT a la elección del Senado, no hubiera entrado ni un senador, si iban a tercer lugar. Entonces, más que las personas, yo creo que son las acciones. O sea, hoy Nuevo León está cansado, ya tuvo gobierno naranja, ya tuvo el PRI, ya tuvo el PAN, quiere seriedad, quiere capacidad, que eso viene en todas las edades, y la única forma de darle respuesta a eso, pues es sentándonos en la mesa y es buscando una forma de transitar juntos.
0: ¿Qué sucede si al término de las encuestas no resultas favorable?
1: Mira, nosotros como PT habría que preguntar cuáles encuestas. Ahorita no estamos acompañando los nombramientos que se están haciendo en la Ciudad de México de ningún estado, justamente porque no hubo un cumplimiento al acuerdo nacional de hacer encuestas espejo con metodología científica después de las primeras que hizo Morena para filtrar a sus aspirantes, ¿no? Entonces, si se da respuesta a esa exigencia, bien, entonces ya podremos construir escenarios, pero si no se da respuesta a ese acuerdo, pues yo creo que el partido a nivel nacional habrá de tomar una determinación, y en un segundo momento nosotros aquí en Nuevo León también una
0: también propia, dan a dar, ¿verdad?, su postura, sí, sobre todo la transparencia, y no solo ustedes, ¿no?, como posibles coordinadores del movimiento de la 4T en Nuevo León, sino toda la ciudadanía en realidad quiere conocer si es real esa famosa unidad que a veces nada más se ve fingida, ¿no?, y la gente nos lo dice, y segundo, ¿cómo se llegó a elegir, ¿no?, a ese coordinador o coordinadora del movimiento de la 4T? Lo estaremos platicando contigo. ¿Esto cuándo ocurriría?
1: Pues yo creo que en los próximos días o semanas.
0: En septiembre, debe ser, ya se va a acabar septiembre.
1: En teoría es en el transcurso de septiembre. Ahorita se suspendieron un poco los nombramientos que faltan uh-huh, siete estados. Se supone que están por reanudar, pero bueno, creo que hablaría muy mal de la alianza a nivel nacional que queremos construir, que se sigan haciendo sin el PT, porque pues ya sería un mal mensaje.
0: Si acaban todos nombrados y no está el PT, uh-huh, pues eso sí ya nos preocupa mucho. Gracias.
1: Gracias,
0: Jesús Elizondo. Te esperamos aquí pronto.
1: Claro que sí.
0: Buenas tardes.

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1: Destaca la presidenta Claudia Sheinbaum que gracias a la Secretaría de Anticorrupción y Buen Gobierno se han ahorrado 83 mil millones de pesos mediante acciones de prevención de actos de corrupción, de revisión de licitaciones, seguimiento de obras y todo el tema de servicios públicos. Durante la mañana en el pueblo esto lo anunció y también afirmó que México está entre los países de la Organización para la Cooperación y el Desarrollo Económico con menor nivel de deuda pública respecto a su Producto Interno Bruto. Sostuvo que el endeudamiento contratado por el gobierno actual se utiliza para financiar proyectos de infraestructura.
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1: Y el secretario de Seguridad y Protección Ciudadana informó sobre el cateo de 6 inmuebles en la Ciudad de México. Omar García Harfuch detalló que aseguraron aproximadamente 13 toneladas de tabaco ilegal, diversas dosis de droga, mercancía apócrifa y cartuchos de diferentes calibres. Y en el estado de Sinaloa detuvieron a 4 personas, entre ellas Jesús Antonio N., alias El Peli, identificado como un operador importante y relevante, Genaro Aarón N., de la facción de Los Chapitos. También el Gabinete de Seguridad comunicó sobre la detención en Baja California de 4 personas en portación de 3 armas, cargadores y cartuchos.
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1: 81 80 25 91 47 es nuestro contacto de WhatsApp. Seguimos platicando contigo todos los temas que a ti te interesan, todo el tema papás, mamás, maestros, directivos de escuelas. Sí, yo sé que traen muchas dudas con esto de que el celular no está permitido a partir del 3 de noviembre. Ya está en el diario publicado y sin duda tendrán que socializar, ir socializando el cómo sí y el cómo no, porque el aparato sí lo puedes llevar a la escuela finalmente, nada más que no lo puedes sacar y no lo puedes utilizar dentro del aula. Queda prohibido usar teléfonos celulares y pantallas durante toda la jornada escolar, incluyendo en el recreo, en horas de receso, en horas de esta educación física que se da en muchos planteles educativos. Sí podrán llevar los alumnos el celular en sus mochilas, porque es un tema que los padres de familia siempre dijeron: ¿cómo voy a comunicar con mi hijo? Oye, mi hijo se va a ir a casa un amiguito saliendo, ¿cómo me comunico con él para saber si está bien, si ya llegó? Un tema de una situación personal, hay muchos padres que quizá también estén separados, y uno va con su mamá, otro va con su papá, y la comunicación siempre uno al otro. Situaciones personales específicas, que para situaciones personales, podemos tener aquí un ABC de hasta la Z y no acabamos. Entonces, sí se promoverá totalmente la restricción en los teléfonos celulares y en pantallas a nivel educación básica, que es educación primaria y educación secundaria. Hay otro apartado para las prepas, Sí van a dejar usar el celular con un uso responsable, medido, seguro, con reglas y con limitaciones establecidos de manera interna por cada preparatoria. Y en la educación universitaria, en la educación superior, se fomentará el criterio y el uso de los aparatos de tecnología dentro de la autonomía de cada universidad y apelando un poquito a ese criterio y a esa madurez que jóvenes universitarios pues ya deben de tener. ¿Cómo será el proceso de implementación? Te digo que se tiene que socializar en todo este periodo de tiempo, de aquí hasta el 3 de noviembre, con asambleas informativas, con reuniones y con pláticas que tienen que tener los padres de familia, las madres de familia, los tutores, los profesores, los directivos, para dar a conocer los detalles de cada situación en su escuela, en su plantel educativo. El objetivo, que por qué se llegó a esto, que por qué esta medida, proteger la salud mental de las niñas, los niños y los adolescentes, evitar adicción a la pantalla, evitar el tema de bullying, acosos cibernéticos y la comisión de delitos mediante estas vías, y sobre todo también un tema académico, mejorar la concentración en el aprendizaje. Está súper medido, identificado y estudiado qué daño hace la cantidad de horas que estás frente a pantalla, intelectualmente y físicamente. Esa luz azul te mantiene tus pupilas en una condición de salud delicada. Entonces, a partir del 3 de noviembre, si será la fecha, de aquí a entonces, pues comuníquese con su directivo, con su maestro, a lo mejor titular de grupo, para saber cómo serán estas reuniones y estas asambleas informativas para su aplicación. Hoy el gobernador Samuel García se aventó de una de esas declaraciones épicas. Ya ve que ya había dicho que habían solucionado el tema de tráfico un poquito, que la movilidad está mejor y que pues que por el metro, que por las unidades de camiones nuevas que llegaron, pues que todo iba a estar mejor. Pues no. Hoy el gobernador Samuel García advirtió que con los 4,000 camiones nuevos y los 34 kilómetros de monorriel que entregará su administración, no será la solución del problema del tráfico. Ya lo dijo hoy. Dijo que la ciudad tiene un crecimiento enorme de aproximadamente 240 mil personas al año, y con eso, pues, un gran impacto a la movilidad. Vamos a escuchar qué exactamente fueron sus palabras.
2: ¿Cuál es el problema? Pues que todos vamos en el mismo tráfico. Aunque compres más camiones, el camión nuevo, con clima, con internet, pues es más confortable, pero va atorado en el mismo tráfico. Entonces, esta acción de terminar el metro va a aliviar, pero no va a arreglar el problema del tráfico. Va a aliviar Apodaca, va a aliviar la Lindavista, va a aliviar Fleteros, pero no va a arreglar el tráfico. Entonces tenemos que esforzarnos este último año en que la gente de Nuevo León, por experiencia propia, diga: oye, me tardo en llegar una hora en carro y me tardo en llegar media hora en metro. Pues tú escoge. Muchos van a preferir metro. Los que no tienen carro, pues van a tener mucho más rutas, muchos más camiones, y ahora van a tener una línea del metro que te lleva desde el centro hasta el aeropuerto. Nada más que ahora tu metro va con clima, vas con internet, accesibilidad universal. Antes no.
1: ¿En qué momento supo que esas obras no serían suficientes para resolver el tráfico? ¿Y por qué no se lo explicó así a la ciudadanía desde antes? El crecimiento de la población, por favor, eso es previsible. ¿Cuánto espera que disminuya el tiempo de traslado de una persona con estas obras? Claro, sobre lo que Samuel había prometido antes sin tener, pues ahora la realidad. Yo creo que ya le está cayendo el 20, ¿verdad? Ya será un ciudadano normal. Ah, no, ¿verdad? Si se va y brinca la Diputación Federal, seguirá con fuero y seguirá gozando de otros beneficios. En fin, su opinión la más importante. No me quiero ir sin antes decirle cómo Daniel Carrillo ayer dio su informe, segundo informe en el Teatro de la Ciudad. Destacó la estrategia de seguridad implementada durante toda su administración y que por ello San Nicolás es hoy la tercera ciudad más segura de México.
3: Hoy San Nicolás vive tranquilo, vive en paz y vive seguro. El segundo, que no es cosa menor, somos el tercer municipio con la menor percepción de inseguridad, y eso tiene que ver con una colaboración, primero, de dar resultados como policía, una policía integral, que hemos llegado a los elementos que nos habíamos comprometido, con un sistema de videovigilancia completo, total, en todo el circuito municipal, y que estos resultados que hoy avisoran que hay respuesta inmediata generan una confianza, porque ya tenemos 400 comités de vecinos con más de 12,000 personas que nos ayudan todos los días a suministrar información al interior de las colonias.
1: Que Daniel Carrillo, alcalde de San Nicolás, ha sido un férreo luchador por los recursos federales a los municipios y los recursos estatales que se le deben a los municipios. Hoy, por cierto, la Tesorería Estatal prometió entregar a los municipios el recurso del Fondo Federal, activado a nivel nacional para compensar, pues, varias caídas que han tenido ahí en sus ingresos. Ya nos vamos. Mañana, en punto de las 3 de la tarde, aquí tienes una cita conmigo en Reporte H Monterrey. Ya llega Pedro Piña, ya llega mi querido Carlos Ledesma, Heraldo Deportes, y gracias aquí en la producción, en la cabina, mi querido Joel, gracias, Miguel Landeros, gracias, Benito Rodríguez en la Jefatura de Información, y mi querida Magda González en la Dirección General. Yo soy Vivi Sánchez y mañana te espero alegremente aquí a las 3 de la tarde, viviendo contigo.
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15: Las infecciones urinarias son un problema de salud que afectan con mucha mayor frecuencia a las mujeres que a los hombres. Especialistas explican que una de las principales razones está en la propia anatomía femenina, ya que la uretra es más corta y se encuentra más cerca de zonas donde pueden encontrarse bacterias. Aunque suelen ser tratables, estas infecciones pueden provocar ardor al orinar, necesidad constante de ir al baño y dolor. Por ello, los especialistas recomiendan no ignorar los síntomas y acudir a valoración médica.
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0: placer enorme saludarlo. Estamos arrancando el 22 de septiembre. Ya se nos ha ido rapidísimo. En dos pestañeos se nos fue septiembre y estamos arrancando este martes, como es tradición. Martes de mesa, de diálogo, de debate, de polémica, de pasión, incluso hasta de comicidad. Porque la verdad, bueno, pues la situación está algo para verlo con otros ojos, mi querido Carlos Ledesma. ¿Cómo anda? ¿Cómo lo trata la vida?
1: Harto feliz, harto contento, mi querido Pedro Piña Loredo. Martes que tenemos con la mesa de la polémica, del debate, del análisis. Ayer teníamos un radioescucha que nos llamó muy sonriente.
0: Muy sonriente.
1: Sí, entendemos que pues hay que poner ese sentido del humor ante la situación que está viviendo con Tigres.
0: David Rocha, ¿cómo se encuentra hoy?
2: Mi estimado Pedro, buenas tardes a toda la gente que nos escucha. Y con la novedad de que ahora aquí en Monterrey tendremos entretenimientos híbridos. Con lo que ahora está sacando Tigres, pues ya platicaremos de ello. Y desde luego que vamos a platicar en el transcurso de esta siguiente hora sobre estadísticas y probabilidades y posibilidades de los dos equipos. Tenemos apuntes interesantes, les invitamos a que se queden, mi estimado Fabián. Buenas tardes.
3: Buenas tardes, aquí, fantástico me encuentro el día de hoy, así como mi equipo. Y sí, hay mucho que platicar de Tigres, muchas cosas que decir, y creo que cada vez nos da Tigres más contenido, ¿no? Desgraciadamente no es precisamente de fútbol.
0: Bueno, yo creo que partimos de ahí, ¿no? Porque sí. Hoy hace algunos minutos, saliendo de la famosa puerta 13, se detuvo para atender a los medios de comunicación Carlos Emilio González, flamante presidente del club, y manifestó que no está contento. O sea, no están contentos con los resultados. A ver, abona, se aplaude que salga a declarar, suma.
3: Así en una banquetera yo creo que no. Aparte, no entendí su declaración. O sea, al final entendí que le vamos a echar muchas ganas. O sea, eso sí fue, me quedó claro.
0: ¡Échale ganas!
3: Vamos a echarle ganas.
0: ¿Cómo?
3: Pues le vamos a echar muchas ganas.
0: ¿Pero cómo? Sea,
3: entonces, esa fue la declaración que escuché el presidente. Un presidente que, con todo respeto, pero lo que me vende, o sea, la imagen, ¿no? Lo veo hasta miedoso, hasta para declarar, o sea, inseguro.
0: Es la palabra. Inseguro. A ver, no es meternos con la persona.
3: No.
0: Pero sí con el personaje y el cargo.
3: Sí, digo, claro.
0: Sabías claro, a lo que le tirabas, sí, ¿no? David, claro. Fabián. Yo, por ejemplo, el tema de los cargos importantes en cualquier orden de trabajo, desgastan. Por la presión, por todo lo que se vive. Yo no sé si está en un régimen alimenticio, me refiero, lo veo más delgado del rostro, comparado a cuando lo presentaron. Y además, ya más canoso. Es decir, cuando veías al político que entraba en su primer día de trabajo y como salía después del sexenio, hablo de los presidentes de la República, en dos semanas lo agarró a Carlos Emilio González. Hoy lo veo muy demacrado, muy desgastado.
3: Y dime, o sea, digo, en la opinión de ustedes tres, si la declaración te brinda una seguridad, no, te da un... No. O sea, insisto, o lo que bien dices tú, Pedro, es una figura que ya sabías a lo que ibas y es una figura que se convierte en una figura pública. Mm-hmm, siempre sí. Es un personaje público, ¿sí? Y ahora, las veces que yo he visto declarar al presidente del club, lo he visto. Eso es lo que me transmite inseguridad, desconocimiento, la declaración ahora sí que no muy clara. Eso es lo que me ha transmitido. Pero si hablamos de declaraciones, y antes de dar la palabra a David, también me llama la atención la declaración de Víctor Manuel Bucetich cuando le hablan de los refuerzos y que prácticamente dice, pues es lo que encontramos. O sea, le buscamos, anduvimos buscando refuerzos, anduvimos buscando las posiciones que ocupábamos, pero la verdad, pues esto fue lo que encontramos. O sea, hijo, qué lamentable declaración. La verdad, a mí me sorprendió mucho por el colmillo que tiene don Víctor, pero que haya declarado eso se me hace un poquito incómodo.
0: Se dice que habló ya con la directiva,
1: sí.
0: Me refiero con sus ahí personajes de trabajo cercanos, y luego habló con el cuerpo técnico. No sé si lo mismo que le dijo a la directiva se lo dijo al cuerpo técnico, porque pues ejerce presidente deportivo y ejerce como entrenador don Víctor Manuel Bucetich. Hablaron y dicen que han cerrado filas. Bueno, que entiende la molestia de la afición, David. Es lo que dice el presidente.
2: Pues justamente, Pedro, lo que decíamos en las primeras jornadas, que se venía una buena novela y ahora protagonizada principalmente por Tigres. Y nada más lo que decíamos era a ver cuántos capítulos iba a tener esta novela de esta temporada. Y hoy es un capítulo más. O sea, cada semana se van destapando diversos capítulos. Y los capítulos ahorita, o el capítulo más interesante, pues es el de la incertidumbre. No sabemos realmente si el que va a terminar la temporada es el director técnico interino, y ya no sabemos si es interino o si es el oficial, y el que lo va a sustituir o destituir, perdón, es el mismo, bueno,
3: yo ya no le movería para esta temporada.
2: Es realmente una novela. Sin embargo, hay algo que sí quiero también destacar. O sea, los temas de los números que son fríos. En el tema de números, Pedro, Carlos, en el caso de Tigres, Fabián, sí nos estamos yendo a la yugular contra Vucetich, efectivamente. Nada más que Vucetich tiene un 40% de efectividad o rendimiento. Sí. De acuerdo, no es el mejor número. Nada más que esta losa pesada se le está cargando bastante a Vucetich, porque venía con un 10% de efectividad en 4 partidos, un solo punto de 12 posibles. Eso le está haciendo más pesada la losa. No estoy justificando a Vucetich, ni tampoco es que quisiera aplaudir el trabajo que hasta el momento ha realizado, pero viene cargando una losa pesada, y esa es etiquetable precisamente a los directivos, que no actuaron a tiempo y que no actuaron correctamente. Aquí, lo pasado es pasado. Lo que hay que ver es qué me queda por hacer, y lo que queda por hacer solamente es tener un gran cierre, porque los puntos a disputarse son 27, Fabián. Si son 27 puntos para que tú puedas clasificarte, ¿qué nos dice la estadística en estos torneos cortos? La estadística nos dice que para poder meterte, recordando que no hay play-in, en esa temporada.
3: Al menos 20, de los que quedan al menos 20.
2: Bueno, la estadística, Fabián, nos dice que son 23 a 24 puntos el que entra en
0: octavo. Pero le restan 24, ¿no?
2: Le restan 24.
0: Porque vamos a la jornada 10.
2: Sí, lo dije mal, perdón. Le restan 24 puntos. Y de esos 24 puntos que le restan, vamos a poner ahí un juego de porcentajes. Si Vucetich o el equipo Tigres hace el 80%
0: difícil
2: de esos 24 que están al momento disponibles, llegaría a 19, más 7 que tiene, quedaría 26. Nada más que sorpresa. ¿Sabes quién tiene en el fútbol mexicano un porcentaje de efectividad del 80% de los técnicos actuales?
0: Nadie. De hecho, ayer hacíamos el ejercicio y, digo, tal vez estén de acuerdo conmigo. O sea, quedan 24 puntos.
3: Y muy optimista el de Rayados ayer. Bueno, muy optimista, okay.
0: Pero digo, al final, tanto Monterrey y Tigres, pero partiendo de Tigres, que es el que está sumamente urgido de puntos y ya no puede tener margen de error. Pero yo ayer decía, 50% a mí se me hace mucho que los gane el conjunto de Tigres.
3: Está perdida la temporada.
0: O sea, ni 12 puntos va a ser.
2: Y me voy a un 60%, aquí un 60% de 24 serían 14 más 7, 21. Con eso no clasificas.
0: No.
2: Porque la historia te dice que en los torneos estos recientes, ya sin el play-in, tendrías que clasificarte con 23 o 24 puntos. Ahora, los tres técnicos que van a la punta en efectividad, pues es Almada, es Mohamed y es Milito, pero Milito tiene 66. O sea, tendrías que tener un acercamiento a lo que ha hecho Milito, y estás muy lejos de eso. O sea, tanto el engrane del equipo, el engranaje del equipo, como tú como director técnico. O sea, ¿qué tendríamos que estar esperando de Tigres ahora en esta etapa? Pues lo que en su momento el vecino Rayados nos estuvo mareando la temporada pasada. Viene una gran final. Los esperamos a esta gran final del próximo partido. Sí. Y vamos a tratar de enfrentarlo. Nada más que estas finales ya son con los equipos de la tabla alta. O sea, ya es contra
3: Toluca, América, Chivas. Hechos.
2: Entonces, el único partido rescatable para Tigres como puntos viables, que te quedes con los 3 puntos en casa, pues, o en la bolsa, pues es este siguiente, que es que Puebla, si mal no.
3: Y va en quinto lugar Puebla. Quinto,
1: pero estamos lugar. Hablando, señores, de la cuestión de Tigres y pues. Ya la temporada me parece, sí, que está perdida. Lo que tiene que ver es hacia adelante, Fabián.
3: Yo me pongo a desmenuzar un poquito y yo no sé qué pasa en Tigres. O sea, por ejemplo, ahorita venía viendo la alineación del campeonato de Liga contra Toluca. Uh-huh. Y si revisamos hombre por hombre la alineación, nada más falta Correa. Es el mismo equipo. O sea, no puede ser que un equipo esté peleando una final y luego la final de Conca y prácticamente el mismo equipo después esté en la tabla, en el lugar 16. O sea, me parece, a lo mejor dijeras, está pasando una mala racha, un mal momento, no, está en el 10, sí, en el 12, por ahí, pero estar en el 16, ganar un solo partido, la verdad se me hace increíble, porque es el mismo plantel. De la alineación titular de la final, solamente hay 2 jugadores que no están, que no vienen jugando, que es Loroña, sí, y Ángel Correa. Todos, uh-huh, los demás son los que están ahorita jugando de titulares. Entonces, ahora, técnico, pues es un gran técnico Vucetich, lo ha demostrado. Sí. Entonces, no sé qué sucede en Tigres. Y aparte, le da para otro. Tienes que, eso sí lo tengo que aclarar, porque lo investigué. Si era así, se me iba a hacer lamentable, pero no, ya me aclararon que no fue así. Tigres, de regreso de perder con Juárez, aterriza en Ramos Arizpe, Coahuila.
1: Sí.
3: Todo mundo especuló que era por sacarle la vuelta a la afición, a la prensa, a todo. Y no es así. Desde el principio que volaron a Ciudad Juárez, se hizo el plan de vuelo con el regreso a Ramos Arizpe, Coahuila, porque el aeropuerto de Monterrey a cierta hora lo están cerrando por unas cuestiones de remodelación. Uh-huh. ¿Sí? Entonces era de ganaran, empataran o perdieran, iban a llegar a ese aeropuerto por el tema de que llegaron de madrugada y que están reparando el aeropuerto de Monterrey. Entonces por ahí no va. Pero y luego viene la declaración de don Víctor, perder con el Juárez como se perdió. No digo que esté prohibido, pero se me hace muy mal timing el tema del argentino, del central.
1: Sí, Franco.
3: Salir, sí. O sea, salir esa noche. Entonces, no sé qué sucede en Tigres. Ahora se habla de otro nuevo técnico, creo que interesados, creo que es el que trae el Necaxa, me parece que más o menos le están medio coqueteando. O sea, me da la impresión de que Tigres no sabe ni lo que quiere. Sí, viene lo de la conferencia del señor Duener, uh-huh, que al final de cuentas la cancelan, ¿sí? Cancelan el concierto que tenían preparado como una festividad. La verdad no le entiendo a Tigres, no sé el rumbo, quisiera entenderlo, quisiera saber para dónde van o qué es lo que quieren hacer. Otra cosa, nos han vendido mucho el tema de presupuesto, el tema de que estamos limitados, el tema de que no hay dinero. Pero yo volteo a ver a Femenil y están contrate de primer nivel. Y qué bueno, no digo que esté mal, ¿sí? Pero no es el mismo discurso, porque en Femenil siguen contratando estrellas si se supone que no hay lana.
0: Sí, ¿sí? De hecho, ayer la Femenil ganó 7-2 al conjunto
3: de presentan a una jugadora,
1: a una seleccionada.
3: Acaban de presentar una seleccionada, uh-huh, ¿sí? Dices, no entiendo. O sea, quisiera entender a Tigres, quisiera saber cómo están trabajando, qué es lo que están haciendo, y la verdad...
1: ¿No será que el propio jugador, la plantilla, está así? Plantilla que los jugadores, no entiendo qué está pasando, porque sale tu presidente, y todas las apariciones que ha tenido el presidente, Carlos Emilio González, te dejan con incertidumbre.
0: O sea, y también para justificar, ¿no? Y algo que pareciera ser, pues es intangible, o sea, lo que comentábamos al inicio, echarle ganas.
3: Dime cómo. En el banquillo de Tigres hay 4 directores técnicos. ¿Sí? 4.
0: A ver, o sea, cito textual lo que dijo hoy Carlos. Digo, porque la verdad, poner el audio, pues no valga la pena, sino no, la verdad, no vale la pena. No dura mucho sus declaraciones, pero dice en su declaración que queremos revertir esto a la brevedad posible.
3: Vamos a calificar.
0: Nos queda claro que hay camino.
3: Sí.
0: Tenemos oportunidad todavía de clasificar. Eso. Vamos por ello. Le vamos a echar todas las ganas posibles. Yo, la verdad, ¿cómo?
1: Está muy verde, señor, está muy verde para esto.
0: O sea, no lo exhibas. Por eso te digo, ¿abona o no abona?
1: Ah,
0: O sea, para mí, yo te lo decía ayer, porque tú decías, deben de salir.
1: Sí, que diera la cara.
0: Y yo decía, ¿para qué a veces? O sea, ¿realmente abona? Yo, la verdad, lo exhibes todavía más, porque al final, lo que decía David con respecto al tema de cuántos partidos restan, cuántos puntos están en competencia, cuántos pueden ganar.
3: ¿Qué hace David?
0: Exacto. O sea,
1: ¿números?
0: No veo cómo. No,
3: y hay que saber enfrentar crisis. Por ejemplo, yo recuerdo al Tuca, que estamos hablando diferente porque Tuca eran partidos, no este tipo de crisis. Pero yo me acuerdo cuando se perdían los partidos de manera ridícula o nos eliminaban o se perdía el clásico. Yo lo que me acuerdo es, lo primero, salía Tuca a hablar y contaba un chiste. ¿Sí? Y sacaba a la prensa un poquito del, porque tenía colmillo.
1: ¿Sí? Claro, sí.
3: Como también lo hizo don Víctor entre semana, que dijo, fantástico. Fantástico. ¿Sí? Ese colmillo se necesita. Entonces, el ingeniero Rodríguez también de repente salía, se mezclaba, daba una declaración polémica y desviaba un poquito la atención. Ese pero ahorita, ni eso. Y si el señor, sabemos que no le sabe, pero tienen, pues es que volteas a ver a la directiva y quitando a Víctor Manuel Bucetich, ¿quién le sabe?
1: Pues es lo que te digo, volteabas esos figuras, perdóname, y veías y, bueno, que está bien.
3: ¿A quién pones a hablar?
1: El señor va a divertir algo. Porque es que citaste al ingeniero, citaste a Buce, citaste a Tuca, que le sabían a esto, sabían torearlo. Y, ok, bueno, vamos. Pero el señor hace que la crisis se vea más complicada. ¿Cómo nos van a sacar de esta?
2: Sí, mira, quiero comentar algo porque creo que es importante. El tema pasa no solamente por el aspecto deportivo, Yo creo que ahí hay un tema más de fondo. Recordemos lo que sucedió con el vecino. Rayados la temporada pasada traía un tema y no apuntaba que fuera meramente deportivo. O sea, apuntaba a que había disgusto con las altas esferas o con los directivos que en su momento estaban. Ustedes se pueden preguntar, ¿por qué salió Canales o por qué tomó la decisión Canales de retirarse y de cerrar ya esa etapa con Rayados? Cuando sabía él bien que había aquí algo pendiente y sabía tal vez de que podría venirse una renovación, porque no estaba seguro tampoco que en su momento se fueran a quitar esos directivos. Entonces, por protesta o por consecuencia o lo que tú quieras, prefirió salir. Okay, el plantel es prácticamente el mismo. Sí. O sea, el equipo, el plantel de Rayados hoy, el de hoy, es prácticamente el mismo. Sí, hay tres incorporaciones importantes, pero también no está Canales, que también aportaba mucho al equipo. Bueno, no me voy a meter ahorita al análisis de Rayados. Lo pongo como referencia porque en Tigres parece ser que hay situaciones extra cancha o extra fútbol que no se han podido sanar. Y sí, cuando no eres frontal con eso, eso sigue haciendo ecos. Nada más te pregunto en la época dorada, Fabián, esa es la pregunta que te quería hacer hace un momento. ¿Quiénes son los referentes o quiénes han sido, quiénes fueron los referentes en la época dorada? Corrígeme si estoy equivocado, pero es Pizarro, es Nahuel, es Guiñac y tal vez por ahí algún otro, contención, tal vez aquí no se puede comentar, pero había
3: un Damián, puede ser, sí, y un niño.
2: En la época dorada de Tigres, digamos los lo que se decía antes, los cuatro fantásticos, los que lideraban ahí el equipo, etcétera. Bueno, pues resulta que de esos, ya sabemos la historia de Pizarro, cómo terminó, y al momento está inconcluso lo de Guiñac. Es una herida que no va directamente al jugador, es una herida que va directamente a la afición y al entorno que se genera. Yo no sé entonces si antes, para animar al equipo y decir vamos con todo, al medio tiempo en el vestidor, Nahuel o los líderes tenían que aventarse 5 porras para poder resurgir y poner todo lo que se tiene que poner, y ahora nada más se avientan 2, dice, lo necesario. O sea, tal parece que eso pudiera estar pasando. Es una especulación, sí, muy, claro, personal.
3: Tratamos de porque, entenderlo.
2: ¿Por qué? Porque si tú me dices, a ver, necesitas un técnico que maneje vestidor, pues
3: lo tienes.
2: No tienes nada que reclamar con
3: Bucetich. Nada.
2: O sea, el señor sabe manejar figurones. Ahí tienes a Ronaldinho, ya tienes a otros.
3: Un técnico
2: más
3: reconocido, o sea, a nivel de nacional.
2: Tácticamente se planta, el equipo juega como él pretende que jueguen, te guste o no te guste, pero logra sus objetivos. Entonces, ¿qué ha faltado entonces en Tigres? Muchas veces se requiere ese entusiasmo extra de comprometerse con el mismo equipo, con el compañero, y creo que eso está faltando.
0: ¿Se desgastó?
2: Está desgastado, pero yo creo que es en protesta a lo que antecedió con compañeros o excompañeros ya. Esa es una especulación muy personal. Si eso pero no entonces, lo arreglas...
0: A ver, y ahí estamos en una delgada línea, ¿no? O sea, sí. El desgaste y lo que dices...
2: Sí.
0: De que hay una, a lo mejor, protesta silenciosa, pero también pudiera ser causal de... Vaya, si lo quieres ver así, de que el jugador pues está prácticamente en un 70%, 60% de su rendimiento, ¿no?
3: A mí me parece más eso, que el jugador está un poquito más a la maca porque, digo, son los mismos jugadores. Y a la directiva, como lo dije hace rato, no la entiendo. O sea, gente como Siboldi, que te hace campeón, lo sacas por la puerta de atrás. Ángel Correa, que te abandona el equipo, le haces comunicado. Una gloria como Guiñac.
0: Que tal vez se pudo haber... manejado también como una especie de cinismo por parte del community manager, ¿no? O sea, si lo quieres ver apelando un poco, favoreciendo a Tigres en ese sentido, uh-huh. Porque después le puso un previo de que la playera, algo así, ¿no? Uh-huh, sí. Y luego después sacó el comunicado, ¿no? No sé si también en ese malentendido que no te aclaran las cosas del por qué hacen eso, ¿sí? Podemos a lo mejor entrar en eso, pero tienes razón, o sea, al menos le hiciste una despedida, cosa que a Gignac no.
2: Eso voy, Pedro. Ahora, como comentas, pues es que es el mismo plantel, prácticamente.
3: Prácticamente.
2: Bueno, pero no el mismo equipo. O sea,
3: sí, de acuerdo.
2: Tratando de entender el contexto de lo que es equipo, o sea, el conjunto enfocado para un mismo fin y un mismo objetivo, o sea... No hay una unidad, o tal vez no se percibe una unidad. Desde afuera, pues dices, no la percibo, pero en el interior puede ser que esté sucediendo. Inclusive, voy a lanzar un comentario muy personal, puede ser que haya un grupo de dos o tres jugadores que ya estén saboreando, y lo voy a decir con comillas y entre comillas, el nuevo sindicato que va a estar impulsando a Tigres en el manejo y en el ánimo del equipo. O sea, porque tampoco podemos negar que en los equipos hay grupos que ¿sí? mueven a los demás.
0: Sí, sí, sí.
2: Dije la palabra sindicato, corrijo, vamos a ponerle grupos que mueven a los demás, que es el grupo líder el que mueve a los demás. Posiblemente ahorita ya Nahuel diga, yo ya no me quiero meter en eso.
1: Yo ya me voy.
2: Yo ya estoy muy desgastado. Y no hablo de un aspecto físico, sino de un aspecto ya mental y emocional. ¿Por qué? Porque aquí me voy a morir en la raya en la última temporada o en las últimas dos temporadas, y ya sé lo que me va a pasar. Ya lo vi con Siboldi, idolazo, sí, ya lo vi con Pizarro,
3: ya lo vi con Carioca,
2: ya lo vi con el más histórico goleador de Tigres. Caray, por la puerta de atrás, literal, por la puerta de atrás. Y ahorita pues hay que hablarle al tío Gamboín para ver si él puede localizar a Guiñac. O sea, ¿qué ha pasado con Guiñac? ¿Cuál es la explicación? Me queda claro que ya no es parte del equipo, o sea, en activo. Pero, ¿qué ha pasado? O sea,
3: y me parece que Andrea ha sido, yo ¿qué? Mis respetos, porque ha sido muy respetuoso. Mucho. En el sentido, no ha hablado nada, uh-huh. ¿Sí? Cuando tendría, uno, la voz autorizada para hacerlo.
0: Totalmente.
3: Y creo que ahorita, cuando está moribundo el equipo, que dices, aquí lo puedo patear, sí. O sea, uh-huh. No lo está haciendo, y eso todavía habla mejor de la figura. O
0: totalmente. Sea, totalmente, yo creo que esta etapa de Tigres, pues sí, tristemente nos trae el recuerdo del Tolo, de Daniel sí. Guzmán, de Pekerman incluso, de Trejos, y no digo que hayan sido campañas, vaya, también en medio de tormentas como la que hoy está viviendo Tigres, tío, también en su momento se cosieron habas, ¿no? Pero sí, ese recuerdo está hoy muy fresco.
3: Preocupa a Tigres en ese sentido porque no le veo rumbo, o sea, y luego lo que decía Vucetich de los refuerzos, es lo que hallamos, es lo que encontramos. Pues yo le recuerdo también a él que a él se le contrató porque fue lo que hallaron y lo que encontraron, no porque el objetivo no era él. Sí, empezaron con otros objetivos, terminaron en el buce, empezaron con los jugadores con otros objetivos, terminaron en estos dos refuerzos. Entonces tal parece que no sabemos lo que queremos, tal parece que estamos improvisando, y volteas a ver la directiva y podrán saber de muchas cosas, pero de fútbol no, y eso creo que se está notando en el plantel.
1: Es que yo creo que ese es el principal punto, porque los análisis que dice David, lo que comentas tú, Fabián, y Pedro ya también ya lo ha hablado, creo que tenemos el factor común ahí, es que la directiva es una directiva que no ha logrado establecer orden, respeto hacia los jugadores, que el propio jugador está al 70-80%. Bueno, que aparezca entre la mente y diga, señores, va a ser así, así, vamos a jalar de esta manera. Yo creo que esta directiva todavía no está consciente de dónde está, que a la afición también no le puedes contar, vamos a echarle ganas. La afición no te va a comprar el cuento de que vamos a echarle ganas. No, este equipo estaba ya para otras cosas y han desorganizado lo que estaba organizado. Yo la verdad sí le he hecho, podría estar equivocado, pero sí creo que gran parte de esa situación de Tigres es de la directiva por sus decisiones y por su inseguridad que está transmitiendo el resto del equipo.
0: Y se respeta tu opinión, digo, al final pues es una óptica de cómo están las cosas para ti. De hecho, nos mandan un mensaje y claro, es parte también del juego de lo que está pasando con este nombramiento de presidente y director técnico. Dicen que Vucetich mandó quitar los espejos de su casa porque Vucetich, vicepresidente, no quiere ver al Vucetich técnico.
3: Está molesto con
0: Está molesto con él y que por eso quitó los espejos, porque si los dejaba, lo despedía, ¿no?
2: Y entendemos al Vucetich directivo, ¿eh?
0: Entendemos. También lo entendemos, porque es una realidad de que está pasando una crisis tremenda.
2: Es desesperante que no viente el equipo.
3: Aparte, el tema de los refuerzos. ¿Se traen a los refuerzos? Refuerzos que venían con ritmo porque jugaban en el fútbol mexicano. Y los sientas en el partido contra Juárez cuando era el mejor escenario como para también irlos embalando con el equipo. No lo entiendes. A Tigres,
0: o sea, ahora para el partido contra Puebla tendrá la ausencia de Rómulo, que se reportaba causa baja. Y bueno, hoy dentro del entrenamiento que se hizo en el estadio universitario hubo una convivencia con aficionados. La verdad también, bueno, pues es parte.
3: Habrá que ver qué aficionados, si son aficionados o realmente son sembrados como aficionados, o sea, para dar una cara de que todo está bien, ¿no? Chuy Garza no entrena toda la semana, se dice que no viaja a la ciudad de Juárez por lesión. En el último momento deciden que sí viaja y es titular.
1: Es titular,
3: sí. Y los refuerzos con ritmo, con ganas de jugar, cuando se necesitan goles en una cancha como Juárez, y los tiene sentados y lo metes 15 minutos, no entiendo al club.
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0: Geraldo Deportes, y bueno, pues dejemos tranquilos al equipo de Tigres que trabaja para enfrentar al equipo del Puebla.
1: Que le echen ganas, vamos.
2: Sí. Yo creo que le van a echar ganas. O sea, vamos a ver cómo nos va.
0: Saludos a Fabián Patrón de sus amigos de La Puntada.
1: Ah, mira, que tienes una cuenta pendiente por ahí, José.
2: Sí.
0: Aquí dice.
1: Ahí dice. Para que pases reportarte.
2: Sí. Gracias por los saludos. Saludos a toda la raza de La Puntada.
0: Saludos de sus amigas de La Puntada.
1: Amigas.
2: Saludos a mis amigas de La Puntada.
0: Bueno, Rayados de Monterrey consiguió la victoria. ¿Te convenció, mi querido David?
3: Fíjate que es la misma naturaleza de lo que mostró en el clásico.
1: Sí, de acuerdo. Sí.
3: Rayados. De hecho, ahí las estadísticas, Pedro, Carlos, Fabián, en Rayados son muy similares. O sea, tienen remates de aproximadamente de un volumen de un de 18, de 15, 18 remates y 5 a puerta. Con Tigres mostró lo mismo. ¿Qué sucede? Que sí está fallando efectivamente la efectividad. ¿En dónde? En el último toque, en el último remate. No está fino Lucas Ocampos, lo decíamos, Carlos.
1: Sí.
3: En el partido contra Tigres, el aspecto mental, al igual súmale a Tecatito, no están finos. Entonces no hay revulsivos, no hay para dónde voltear como para decir, oye, si no está fino Lucas o si no está fino Tecatito, lo saco y meto a otros de un nivel similar. No lo hay, es lo que hemos estado comentando siempre. Aquí el partido, bueno, que bien, se gana. Nada más que yo siempre he pensado que un equipo que tiene posesión es un equipo que domina su sistema. O sea, no necesariamente es el que va a ganar. Hay equipos que juegan de otro estilo, de otra manera, y a contragolpe, a latigazo, pueden también encontrar el resultado favorable. Pero siempre he pensado que un equipo que tiene posesión y es marcado a la posesión sabe dominar su sistema. En este caso, Cruz Azul sí tuvo más posesión que Rayados y sí pudo haber empatado el partido. Inclusive lo pudo haber hasta ganado, pero sí,
1: cierto.
3: O sea, también
0: yo,
3: es cierto.
0: Yo lo que comentaba sí era eso, precisamente, y a lo mejor Fabián estará de acuerdo conmigo. Carlos, no lo sé, pero creo que lo debatimos. O sea, a mí sí me deja, pues, no tan de campanas al vuelo, ¿no?
3: No, de ninguna manera.
0: Sí te deja todavía con muchas dudas. Yo no digo que sea un partido 100% malo, pero tampoco no generó las grandes expectativas.
3: No, claro que no.
0: Al final,
3: y aparte recordemos que Cruz Azul venía con dos partidos en una misma semana, uh-huh, intensos, una final y un clásico contra América. O sea, y un partido muy intenso de minuto en principio, minuto final.
2: A mí Rayados me está gustando, pero me están gustando individualidades del Monterrey. Uh-huh. No me está gustando como conjunto, digámoslo así. Por ejemplo, creo que el partido que hace este muchacho de Garza.
1: César Garza,
2: muy buen juego, sí, muy buen partido. El partido que hace Andrada me parece buen partido también, ¿sí? Pero son individualidades las que me están gustando. Creo que se notó, y lo habíamos platicado aquí hoy, que al jugar con un contención, que sí es contención, claro, en este caso, no, César Garza, no, se vio muy diferente.
3: No, y suelta Sorbelín.
2: Sí, claro. Entonces creo que se vio muy distinto a cuando estaba poniendo a Oliver y a Orbelín. Orbelín se amarraba más, Oliver no es un contención natural, y creo que la inclusión de César Garza, aparte de que le dio minutos, aparte de que el muchacho se mostró, hizo un gol, me parece que fue benéfico, y dio un gran partido, y así me ha estado gustando el Monterrey en los juegos, pero me gusta más las individualidades, no me está gustando tanto como conjunto. Pero creo que, bueno, tienes un poquito de más esperanza con el Monterrey y ves que hay un trabajo, ves que se poco, a lo mejor lento, a lo mejor poco a poquito, pero creo que se está avanzando un poco en Rayados.
1: Porque estábamos...
2: El Toro Guzmán muy bien.
1: Sí, claro. Igual con selección. Estamos acostumbrados a que no había un rostro de Monterrey. ¿Qué estás buscando? ¿Qué está dejando Domenech? ¿Qué quiere, en este caso, para el equipo? Hoy sí creo que da destellos por momentos. A mí sí me gusta la idea que quiere tener Almeida. No está funcionando al 100, yo creo que es cuestión de tiempo. Me parece que Almeida ya se dio cuenta que César Garza es una muy buena opción para que tengas incluso de titular, no solamente para sumar minutos. Y Monterrey creo que ha tomado esos destellos. Importante en el partido contra Cruz Azul, que es cierto, hay que reconocerlo. Si no hubiera tenido tanta chamba a Andrada, pues hubiera sido porque Cruz Azul no se acercó. Pero tuvo dos, tres ahí muy buenas abajo, que tuvo la oportunidad de evitar el gol en su portería. Eso te deja en claro de que llegó Cruz Azul. Pero pese a eso, me parece que esta victoria frente a Cruz Azul le puede permitir, aparte de mayor tranquilidad, que tengas esos movimientos que quiere Almeida, que está preparando, que está buscando que tenga el equipo. Yo sí le veo mucho de positivo, a pesar de que no fue el mejor partido de Monterrey. Claro que no fue el mejor partido, pero sí ha mostrado una mejoría.
2: Y ganaste.
1: No jugó mal y ganaste.
2: Es lo importante, siempre es mejor corregir ganando.
1: Claro, y en el clásico a mí me parece que tuvo más que ver este rival, porque Cruz Azul vino también a mostrarse.
2: Claro.
1: Cruz Azul vino
2: también a ofender. La mala noticia es que para el siguiente partido no va a contar con el Toro Guzmán.
1: Exacto.
2: Pero la buena noticia, ni Orbelín. Y la buena es que es Atlante, o sea que a lo mejor no es un Toluca, no es un América, no es un Cruz Azul, ¿sí? Pues sí. Es Atlante, es de visita, pero creo que aún sin el Toro Orbelín, puedes poner los planteles y puedes sacar un buen resultado el viernes contra Atlante.
3: Bueno, a la pregunta, Pedro, sí, creo que favorable Rayados, ahí puntos a mejorar, sí. Pero siempre lo hemos comentado aquí en la mesa, Pedro, o sea, es el nivel de Rayados, uh-huh. O sea, la expectativa esta es, contra estos equipos va a poder competir y así va a estar apretadito. ¿Cierto? Lo hemos dicho, o sea, nosotros no hemos perdido el piso ni hemos creído porque se le ganó un 6-0, 6-1 ahí a Juárez, pues ya nadie nos detiene, o sea, a ver, aquí el equipo está en construcción. Yo hubiese optado por reforzar de una vez con ese contención estelar que tenga salida y con ese defensa central que nos hace falta. Tal vez por ahí un extremo izquierdo lo hubiese agregado, porque tal parece que ahorita ya nos conformamos con el Tecatito. Y el Tecatito es un jugador que no está para los 90 minutos.
1: No está para los 90, sí.
3: Y que lo ves más mover la patita, como se dice coloquialmente, que efectividad. ¿Saben cuántos centros cerrados del Tecatito tiene por partido? Más de 4 centros cerrados. Es más, no le puede. O sea, Kuipers tiene una estatura de prácticamente 1.90, que en el fútbol mexicano ya es poquito arriba de la media, poquito arriba del defensa. Y el señor Kuipers es un buen rematador de cabeza. ¿Saben cuántos balones a modo o con ventaja para el delantero le han llegado a Kuipers de esa forma? No le hemos visto rematar más que uno, y ese fue en la Leagues Cup.
0: Por eso, y muy incómodo. Por eso a mí me llama la atención que no utilice de inicio a Luca Orellana.
3: Porque no tiene revulsivos, Pedro. O sea, no hay otra explicación. Lo tiene que utilizar como revulsivo porque no hay otra explicación.
0: Sí. Pero o sea, a veces es demasiado tarde, ¿estás de acuerdo?
3: Sí, pero entonces ¿a quién metes?
0: No, estoy de acuerdo. A ver, pregunta para los dos. Digo, sabemos que Tigres está en etapa de esas graves, ¿no? En cuanto al tema de su salud en este torneo. Pero ¿preocupa la regla del menor?
3: No.
0: ¿Los minutos? ¿Creen que lo pueden conseguir?
3: Sí, claro, porque el antecedente te dice que hemos estado en torneos similares y al final de cuentas se logra el objetivo, o sea, habrá partidos.
2: Y al final, ¿qué pasa si no llegas? Te quitan 3 puntos, ¿no?
3: 3 puntos. Sí, te quitan 3 puntos, pero siempre han llegado, ¿eh? Y todos los equipos siempre han llegado. O sea, en la Liga MX yo no recuerdo de un equipo que no haya llegado y que le hayan tenido que quitar los puntos. No recuerdo, posiblemente sí haya habido alguno ahí, pero
2: creo que sí
3: no
2: hay, pero hace mucho, y cuando empezaba y esto.
3: Cuando empezaba una distracción ahí tremenda, ¿no?
2: Sí, no recuerdo yo tampoco. Yo creo que Tigres va a llegar sin problema, o sea, a los puntos, a los minutos que se necesitan, a Rayados con un poquito de más dificultad, pero creo que sí lo va a lograr sin problema también, ¿no? Entonces.
3: Bueno, tiene a Fimbres, tiene a Defensas, tiene Fabián
2: a César.
3: A César, que acabas de comentar.
2: Tiene a De Nigris.
3: Inclusive delanteros ahí, a De Nigris, o sea, sí los tiene, y vienen equipos que se pueden prestar para eso, o sea, vienen enfrentamientos en los que sí se puede prestar para poder tener un manejo de minutos.
2: Lo que tengo entendido también es que hay cierta cantidad de jugadores en el mismo partido. O sea, no puedes tú salir con 11 canteranos para la cuestión de los minutos, que te permiten tener, creo que no sé, 2, 3 máximo, que te sumen minutos, no sé exactamente el reglamento, pero antes no era así. Antes muchos equipos lo dejaban, y de repente en un partido te jugaban con los 11 titulares canteranos cuando ya estaban calificados, sí, ¿no? O una cosa así, y cumplían con esa regla. Ahora creo que hay un poquito de más candados referente a eso, ¿sí? Pero yo creo que, como comenta David, sin duda Rayados va a llegar, a lo mejor le va a costar un poco de más trabajo, ¿sí? Y en el caso de Tigres, Tigres va bien, creo que en la tabla de minutos va bien, y tiene jugadores que le aportan y que juegan regularmente, como el caso de Chicha, o sea que siempre le va a estar aportando minutos, entre otros jugadores. Pero no creo que sea ningún problema para ninguno de los dos.
3: Y recordemos, perdón Fabián, en ese entendido, Pedro, Rayados ha completado los minutos poniendo en acción a jugadores en selecciones menores.
1: Sí.
3: O sea, eso también cuenta.
2: Sí.
3: O sea, eso por eso te comento. O sea, yo creo que ese no va a ser un tema al momento ahorita.
2: Y me parece que cuando van a selecciones menores te lo duplica.
1: Te da más, sí.
3: O sea, se debería estar más preocupado por el accionar del equipo que tables por minutos. No quitando o no desenfocando la mira de ahí, ¿no? Pero yo estoy más bien yo veo más bien a Rayados con un optimismo. Le urgía a Rayados un triunfo, porque venías de perder una final y venías de empatar un clásico que ya te sentías como afición con los 3 puntos
1: en la bolsa. Y habías perdido con San Luis antes.
3: O sea, y bueno, y habías perdido con San Luis, pero digamos que ahí la afición le concedió ese permiso de decir, bueno, okay, está bien. Sí, pero
0: ante la situación de la falta de revulsivos, si quisiera escuchar también la opinión tuya, va a ser lamentable no contar con Orbelín y con Víctor Guzmán para este fin de semana.
1: Sí, va a
0: pesar, ¿no?
1: Porque lo veíamos que, yo coincido con David en sentido, Monterrey no tiene jugadores que te cubran.
0: Batallas en la defensa y te
1: quitas
0: a uno.
1: Al que mejor te está funcionando, tienes que ajustar. Orbelín, que el medio campo también tiene presencia, tienes que ajustar. Ok, ojalá sea ahí la situación de César Garza que aparezca. Pero es cierto que hay jugadores que se nota muchísimo la diferencia. No están de arranque. Los que pones no está al mismo nivel y le cuesta a Monterrey. Yo tomo como referencia el partido contra San Luis, que utilizó una alineación alterna. Pero bueno, ¿qué quiere decir? Que a lo mejor los que están les va a costar responder al mismo nivel que los que responden generalmente, que los que son de titulares. Y ahí es una de las causas, me parece, para que este Monterrey, por más que pensemos que va a clasificar, yo creo que va a clasificar, no sé si en los primeros 4, lo veo de complicado, pero no está para ser campeón. Ese tipo de situaciones tienes que tener, como decías también David, buenos elementos en la cuestión de reforzar la defensa, apuntalar más el medio campo, y mientras no se consiga, no podemos pensar que este Monterrey va a tener el título.
3: Porque estas situaciones van a seguir pasando. Ahora, con el tema de Atlante, Pedro, pues Atlante, afortunadamente para Rayados y para la causa rayada, pues no anda marchando bien, tiene 8 puntos, pero tiene 13 goles en contra, está ahí.
0: Y no
3: bien
0: se
3: identificado y bien, impregnado el liderazgo del Piojo Herrera ahí con Atlante, porque solamente lleva 7 goles a favor, si mal no recuerdo, pero 3 en contra, o sea, va mal Atlante, o sea, no está adaptándose apenas, está en proceso de adaptación. Creo que Rayados tiene con qué sacar los 3 puntos, ya recuperó Salcedo ya se recuperó de su lesión. Va a alinear seguramente
1: Rossi Salcedo. También se recuperó.
3: Rossi también se recupera. Y yo creo que va a alinear con Estefan. Ciertamente va a hacer mucha falta el Toro, pero hay con qué sustituir. ¿Por qué? Porque el rival, en la teoría, no te exige como otros equipos que tienen más plantel. Entonces, creo, y esos son los partidos en los que Rayados debe aprovechar en poder sacar los 3 puntos, porque ahorita comentabas, Carlos, posiblemente no clasifique entre los 4, pues habría que dudarlo, porque Rayados ahorita tiene 13 puntos, y de los primeros 4 está justamente Toluca, Chivas.
0: A ellos sí le restan 27.
3: Toluca, Chivas, sí. Toluca, Chivas, América y Cruz Azul tiene 15 puntos.
1: O sea, dos menos.
3: Inclusive con el partido pendiente de Rayados, lo estaría rebasando y se estaría posicionando en el cuarto lugar. Sí. O sea, ahí va a estar la pelea. O sea, va a estar con los de arriba si todo en la teoría continúa como hasta el momento.
1: Pero es que dice, ayer hacíamos el ejercicio y
0: también partidos yo en los que de menos del 50%.
2: Pues sí, Fabián, no, yo ayer escuchaba, pero el de Monterrey, yo lo vi de tu parte muy optimista.
1: Sí,
2: o sea,
1: exacto, pensándolo por pues, optimista, pero estoy consciente de que va a haber algunos partidos que podría ser en lugar de un
0: punto. Ojalá no sorprenda, ¿no?
2: Sí, ojalá no sorprenda y ojalá que sea
1: es eso, donde ¿no? Dudo ahí, David, de que Monterrey logre colarse en los primeros 4. Ahorita sí, está cerca, pero viendo el calendario y la irregularidad, me parece que Monterrey podría.
0: ¿Y Tigres va a extrañar al Búfalo?
3: No,
2: Yo la verdad, Tigres,
1: mejor que me mote, mejor
2: veo ahí que puede ganar este sábado contra Puebla. Creo que puede ganar. Y de ahí para allá no veo otro partido que Tigres pueda ganar. Si acaso de local contra León. Si acaso. Pero de ahí para allá,
1: también,
2: América, ¿no? Toluca, Cruz Azul,
1: Chivas. Pumas.
2: Que siempre jugando a las 12 cuando acostumbra Pumas, no sé si es el caso, siempre se dificulta. Y ahí te estoy hablando de 5 partidos de los que te quedan, y te queda Puebla, Pachuca, León de local.
1: Sí.
2: Creo que los locales son ganables, pero yo, pero los demás no.
0: Dirían los elegantes, asequibles.
2: Sí, yo creo que le gana Puebla y empata los 2 en casa que le quedan.
1: Empata.
2: Sí, o sea, con León y con Pachuca, pero todo lo demás lo veo complicado, salvo, digo, hay que ver cómo se comporta. Y en el caso de los primeros 4 lugares, coincido en que Monterrey puede dar la pelea. Uh-huh. ¿Por qué también? Porque siento yo que después de este gran clásico que vimos de Chivas América, uh-huh, creo que se va a caer Chivas. O sea, el golpe anímico fue fuerte, los tenían en la mano, prácticamente tenían el triunfo, le saca América el partido, y siempre cuando hay un mal resultado en el clásico pega. Y entonces creo que Chivas se va a caer un poquito. Sí, pero lo que es Toluca, Cruz Azul y América, creo que van a ser de los primeros 4 lugares, y ahí a lo mejor el cuarto peleando Chivas, peleando Monterrey, ¿no? La sorpresa que ha sido Querétaro hasta el momento. Entonces, pero tarde o temprano esos equipos se caen un poquito. Creo que puede ser Monterrey puede pelear por ahí la clasificación.
3: De efectividad, Pedro, Almeida tiene un 53% y apunta para que pueda quedar en un 60%. O sea, sí, muchísimo. Creo que va a ser buena temporada, va a terminar buena temporada. Ojalá. A ver, siempre se dice que los puntos los tienen que respaldar las formas, y yo hoy a Rayado sí le veo formas. Lo que no le veo es tal vez la eficiencia en la ejecución final, o sea, nada más.
0: O el caso del fondo, ¿no? De plantilla.
3: Sí, claro, porque hay una explicación por el tema del fondo de plantilla. Uh-huh. Pero tiene mucho volumen de juego, Fabián, o sea, Rayados constantemente, aquí lo hemos comentado, el fondo físico de Rayados es excepcional, muy bueno, o sea, te pelean desde el minuto 1 hasta el minuto 90. Sí. Eso es muy favorable. Lo que hay que ver entonces es cómo va a repartirse los puntos con los de la tabla alta. Nada más. Creo que los demás son manejables y creo que va a seguir avanzando Rayados. Me está gustando este plantel, pero no significa, Carlos, que con ello esté al 100% optimista de que podamos coronarnos en esa temporada.
1: ¿Sí?
3: Te quiero hacer una pregunta, Carlos. A ver, toda esta temporada previa.
1: A ver.
3: Tú que sabes del tema. ¿Te quedas con la Andrada para el resto de la temporada o regresas al Mochis?
1: Hijo. No me quedo con Andrada.
3: ¿Significa que regresas al Mochis?
1: Buscaría a alguien más.
3: No, bueno, no, es que esa temporada.
2: ¿Ahorita los dos? ¿Tienes?
1: ¿Los dos?
2: Yo voy a Andrada sin
1: duda. El resto de esta temporada. Voy a dar buenos partidos, pero...
3: ¿Por qué tiembla este
1: Mochis? Estoy analizándolo. He dado buenos partidos, pero... Voy a priorizar un mexicano.
2: Que no te guste ninguno de los dos, otra cosa, pero.
1: Sí, uno de los dos,
2: creo. Pero si tuvieras que elegir uno, lo que resta del torneo, ¿a qué le elegirías? Sin frío, mójate.
1: Mójate.
3: ¿Y qué beneficios tiene que priorices un mexicano? O sea, ¿en qué sentido?
1: Que puedes utilizar ahí más gente no formada en México en el cuadro.
3: Como al Corcho, preferirías al Corcho que Andrada, por ejemplo.
1: Híjole, mi Corcho no anda bien. No anda bien el Corcho. Pero sí utilizar a Orellano, y Tecate no. Yo, sí, corrige, me quedo con Andrada.
0: Bueno, pues entonces, es la recta final ya de este espacio.
2: Pronóstico, mójense.
0: Pronóstico para el fin de semana. Yo creo que el equipo de Monterrey pierde.
1: No.
0: Pierde en la capital contra el Atlante. Apelo al factor de que está cada vez más cerca el Atlante de regresar a la victoria. No gana desde el pasado 1 de agosto. Y bueno, además también las ausencias, el tema defensivo que sigue siendo factor, el tema de la altura, etcétera, etcétera, etcétera. Yo creo que Monterrey no gana y Tigres sí le pega al Puebla. Creo que tienen ya esa oportunidad de regresar a dar satisfacciones a su afición.
1: Gana Tigres, empata Rayados.
3: Yo creo que gana Tigres y gana Rayados. Va a ser fin de semana completo.
0: Eso.
2: Voy igual que David, gana Rayados en la capital el viernes y gana Tigres el sábado aquí en el Volcán.
0: O sea que soy el Contreras de...
2: Sí. Pues digo, al final es un pronóstico, el martes vemos cómo nos fue. Un saludo para Gaby y para Cristi allá por el poniente de la ciudad que me escriben.
0: Oye, me dicen que hay nubosidad y que parece que empieza a llover al sur de la ciudad. Así es que cuidado. Se maneja para allá con mucha precaución. Se ve poderoso el huracán que está por llegar a las costas de Guerrero, Michoacán.
1: Sí.
0: Y bueno, pues hay que estar atentos.
1: Categoría 5.
0: ¡Empezó el otoño!
1: Qué bueno.
3: Pues qué bueno, ¿no? Que empieza, porque algún día tenía que haber empezado.
0: Empezó el otoño, ya viene el clásico del béisbol, el fin de semana termina la temporada regular de Grandes Ligas, y bueno, pues vamos a ver qué tal nos va. Luego me gustaría hacerles una pregunta, lo dejamos para el próximo martes, pero, oye, Lamín, qué gorroso, ¿eh? al seguir insistiendo que se merece el Balón de Oro, ¿ustedes creen?
1: No.
0: Pero bueno, es campeón del mundo, dirían por ahí. No, pero lo platicamos la próxima semana de ese tema.
1: Excelente.
0: Nos vamos, gracias, David.
3: Gracias a todos ustedes por escucharnos.
0: Patrón.
2: Cuídese, pásela bien, cuidado con las lluvias.
1: Muy buenas tardes, aquí nos escuchamos el día de mañana.
0: Harto feliz de verte.
1: Y contento.
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0: Hola, ¿cómo están? ¿Cómo les va? Bienvenidos a este su programa favorito. Todo el orbe, ¿no? Ya,
1: sí.
0: No vamos a andar ahora
1: sí,
0: ya.
1: Sí,
0: con...
1: sí.
0: Saludos a la colonia Narvarte.
1: No. Todos lados, de allá, la chingada. Sí. Sabemos que el licenciado López Obrador es muy aficionado.
0: Palenque, Alemania sí. Y más allá.
1: Y más allá. Ah. Sí, sí, sí. Argentina.
0: Dinamarca.
1: Sí. Ahí humildemente.
0: Sí, lo que se puede después de años de trabajo, ¿no?
1: Ah, sí. Obreros de la comunicación.
0: Que se ven coronados con la preferencia. Del respetable.
1: El respetable.
0: ¿Te acuerdas cuando decían? Antes, sí, el respetable que.
1: Sí, el respetable.
0: Aparte es una palabra tan fuera de moda ya en este país, ¿no?
1: Sí, ¿con qué la usas, no?
0: ¿Para qué la usas, no? O sea, ¿para qué cosa crees que va sí. a ser aplicado?
1: Respetable,
0: ¿no?
1: Congreso a la Unión, pues no, ¿no?
0: ¿No? Pues no, ¿verdad? La respetable soberanía
1: y
0: tampoco.
1: Y aparece el Search ahí, el Cerroboto, sí, eso,
0: sus
1: sí,
0: cadáveres,
1: sí.
0: Sus ovnis, ¿no?
1: Sus ovnis, sí.
0: Ah, bueno.
1: Le mandamos un saludo.
0: Sí, era como sí. aquella cosa de que decía Chesterton, ¿no? Que decía... mi padre era un hombre honrado pero honesto.
1: Sí.
0: Sí, porque decía que ya la honradez era algo que se iba cambiando como si fuese un título, ¿no?
1: Sí, sí, sí.
0: Entonces, me siento honrado, ¿quién sabe qué? Sí. Fue honrado con tal cosa. Sí. Decía, no, pues eso fue. Ya no está funcionando.
1: No, pues aquí ya tampoco. Fíjate que yo ando con una preocupación.
0: Sí.
1: Juan,
0: adelante. Te escucho.
1: Hoy el INE, ahorita les decimos cuáles son, dio una serie de expresiones o de términos que ya no puede usar el PRI con Morena. O sea, por ejemplo, se los puedo decir.
0: Adelante.
1: No le digan narcopartido a Morena.
0: No, narcopartido no.
1: Narcopartido no.
0: ¿Cómo le tienes que decir? ¿Movimiento de Regeneración Nacional?
1: Yo... Vi toda la lista de expresiones que ya no se pueden. Está nervioso el INE ahí. Y lo único que se me ocurre, que no lo marcó, pero no sé si es un poco demasiado largo, es cártel chairismo nueva sí, generación. ¿Qué te parece? Ese no lo incluyeron.
0: Sí.
1: Pero
0: sí, varios tienen.
1: Está, muchos. Ah, bueno, hay una lista ahorita, si quieres la...
0: Daremos lectura.
1: La desarrollamos,
0: y
1: ¿no?
0: Y lo comentaremos. ¿Y por qué no?
1: Vamos a los avances. Falso decomiso, que nos explique la fiscal, dice Claudia Sheinbaum, que para eso es autónoma. También dice la presidenta que todo bien con la salud en este país.
0: Ya se sabe si le dejaron los daneses.
1: Están molestando. Sí. Oigan, ya les adelantábamos, no se metan con Morena. El INE se encara con el PRI por decirle narcopartido. Hay un mensajito de Trump en Naciones Unidas, ahora lo comentamos. Y cómo no, el Partido Verde aporta a la vida nacional, literalmente cachetadas ecológicas. Hay una trifulca por las candidaturas, ahorita les decimos dónde se agarraron.
0: Ya sean como los de Somos.
1: Exactamente.
0: Han acabado y ya están madreando.
1: Ya se están madreando. Bueno. Pues sí, Juan, mira, si quieres empecemos con eso, que a mí me tiene muy preocupado. El INE, yo no, pues antes servía para ciertas cosas, ¿no?
0: Pues era una institución.
1: Yo me acuerdo, ¿no?
0: Era una institución respetable.
1: Era respetable.
0: Cuando se podía usar la palabra,
1: se podía usar la palabra, era respetable.
0: Bueno, es que, espera, porque nosotros ya con nuestra avanzada edad, pues pasamos por varias cosas. Pues de entrada, digamos, la autoridad electoral en México ha sido fundamental... para la identificación de los mexicanos, ¿no? O sea, no hubo un documento de identificación personal permitido y aceptado en todo el país hasta que hubo una credencial de elector, que por cierto fue una lucha opositora de mucho tiempo.
1: ¿Tú crees que la cambien por una de esas de antes que se pegaban con PRI y hacían las
0: fotos?
1: Yo creo
0: que sí, y, ¿no? Y con la firma de López Obrador.
1: De López Obrador.
0: Firma el PG. Sí. PG, porque ya es que es de lento aprendizaje el señor, sí. ¿No? O el Andy.
1: El Andy, ah, sí, mira que sí. Ya le encontramos ocupación.
0: Le ponen PA a Milcar.
1: A ausencia.
0: A Milcar te da tu autorización de mexicano.
1: Sí, de sí, mexicano y un sello así.
0: Realmente fue toda una epopeya generar esas credenciales de elector que terminaron siendo aparte pues el único... documento de identificación permitido por todos.
1: Sí.
0: ¿No? Porque hubo un tiempo también, pues de que las licencias no te las valían, ¿no? Porque
1: no.
0: Sí se conseguían de manera expedita en la calle.
1: Es correcto.
0: Y sí, todos sacamos permisos chuecos y esas cosas. Entonces fue la credencial de elector la que quedó. Y eso, pues estaba parte del resguardo en la institución electoral autónoma, ¿no? Uh-huh. Ahora que el INE, porque fue el IFE y ahora es el INE, ya debería ser IME, Instituto de Morena Electoral.
1: Ah, es un Instituto Morenista Electoral. Me gusta, Hay una propuesta.
0: SADCB, ¿no? Y porque si se mete en un barro.
1: Ya le pusieron el color ese así como guinda.
0: Ah, sí, ya.
1: Pues, así, ajoloterón.
0: Sí,
1: de una vez. Ya síganse, hombre.
0: Entonces, sí. Pues ahora en el INE se daban batallas muy duras, pues, por poder usar argumentos y hacer una política medianamente, unas campañas pues, civilizadas, pues sin el control del gobierno, etcétera. Y ahora, déjame decir, ¿qué puedes decir y qué no puedes decir? Pues si no es el patio de recreo.
1: Sí.
0: No, oye, no le digas así a tu amiguito.
1: A la esquina, te dicen. Te vas a la esquina.
0: Sí, quítale el lunch.
1: No hay recreo.
0: No hay recreo y no le puedes decir. Y aquí no se usan malas palabras, ¿sí? ¿No? Altisonantes.
1: A eso se dedica ahora el INE.
0: A lavar la boca con jabón.
1: A lavar la boca con jabón.
0: Alito le van a lavar la boca. Que anda muy suelto, por cierto.
1: Anda desenfadadón. Pero, entonces, ya había salido el INE a decir, no le digan narco partido a Morena. Sí. Y aquí los tíos habla y patán, somos institucionales, repetimos, no le digan narcopartido a Morena.
0: ¿No será que en el fondo se debe haber quejado el Mayo y el cartel? Oiga, no mames, no nos junten con Morena.
1: No ofendan.
0: Nosotros tenemos códigos y nos respetamos entre nosotros.
1: Nosotros sí creamos empleos.
0: O sea, a lo mejor salió por ahí, luego uno nunca sabe.
1: No, pues a lo mejor, ¿no?
0: Movidos, pues igual también.
1: Y el licenciado López Obrador, sí.
0: Se consideraron, pues, parte afectada.
1: Sí, y ahí sí el licenciado López,
0: en el proceso electoral.
1: Le caen muy bien los narcos. Sí. A lo mejor sí llamó y dijo, oigan, ¿saben qué? Háganle caso, ¿eh?
0: Háganle
1: caso. Entonces, no se puede decir narcopartido. Pero eso había sido antes, ahora ya extendió la lista.
0: A ver, cuenta.
1: Entonces, ya no se les puede decir morenarcos.
0: No
1: se les puede decir narcoestado, no se le puede decir cártel de Morena.
0: Morenarcos, sí. Cártel de Morena, narcoestado.
1: Entonces, vamos a repetirlo.
0: Narcosenador, narcodiputado.
1: Pues yo no llegaron a tanto detalle, pero yo creo que tampoco. Ahora, yo les voy a decir una cosa. Aquí somos institucionales. No digan morenarcos, no digan narcoestado, no digan cártel de Morena.
0: Pero nos permitimos invitar a alguien del PRI para que se exprese.
1: Exactamente.
0: Para que aquí diga lo que quiera.
1: Nos prometió no llamarlos.
0: Sí, oye, nos va a clausurar el líder. Está con nosotros
1: Laura Haro.
0: Desde Jalisco.
1: Desde Jalisco, la jefasa de los destinos del revolucionario institucional. Muy bienvenida.
2: Muchas gracias. Un gusto, como siempre, aquí en modo fan. Gracias, estar acá. Ya gracias. Les dije que no nos los perdemos. Y mira, aquí contenta de estar en el Heraldo con dos compañeros que la verdad no solamente apreciamos sino respetamos y siempre nos gusta mucho escucharles. Y bueno, pues miren, por fortuna ustedes dos, el INE no lo sancionó,
1: no,
2: que
1: todavía,
2: ojo, Morena quería, o sea, la pretensión de Morena es que a todos los medios de comunicación, a todos los comunicadores, absolutamente a todas las personas del mundo mundial, se les prohibiera que les dijéramos narco partido, narco gobierno, narco estado, narco políticos, mafiosos, morenarcos, cártel de Morena. Todo eso el INE le prohibió a Alejandro Moreno y a algunos comités estatales, al PRI Jalisco no.
0: ¿Sí?
2: A nosotros no.
0: Ah, entonces cuéntanos.
2: Nosotros
0: ¿qué opinas?
2: Todavía podemos decirles de los narcos,
0: de los narcopartidos.
2: Lo que son, imagínense nomás en lo que anda el INE.
1: Bueno, ese es el
0: que
1: tema,
0: ese
1: es su chamba
0: tema,
1: ahora.
0: ¿No?
2: O sea, ahora imagínense
0: defender al partido del gobierno, ¿no?
1: Pero además,
0: lo antes era defender a los partidos de los gobiernos, ¿no?
1: Pero
0: para
1: además,
0: que no hubiera eso.
1: Siempre es un trabajo imposible para un organismo como el INE, y lo digo en serio, ganarle a las voces ciudadanas. Es decir, por muy extensa que hagan esta lista, a la gente siempre se le van a ocurrir nuevas cosas. O sea, siempre van a ir a la saga. Entonces es lamentable por el carácter autoritario, digamos, que tiene esta iniciativa, y estúpido porque no la van a poder hacer, digamos, suficientemente efectiva. No hay manera.
0: No hay manera.
1: Bueno, a menos que seas Corea del Norte y censuren las redes sociales, ¿no?
2: Yo desde el PRI Jalisco le diría gracias al abogado de Morena, porque precisamente ahora todo el país les dice lo que son, un narcopartido.
0: Y han puesto el tema. El tema. No, que nosotros ni hubiéramos tocado eso.
1: ¡Nunca!
2: Tiene semanas el tema en la agenda pública, sí, claro. Y aquí lo grave y lo que yo sí creo que es para encender todas las alarmas, es como el árbitro electoral ya le dijo, o sea, ya nos dijo a todos que ya no le interesa ser el árbitro electoral.
1: Ah, no.
2: Y que ahora se suma a uno más, ¿no? O sea, a uno más como un jugador más de Morena. Porque solamente hay que ver, porque no hubo razonamiento en la sesión del INE. Por cierto, uno de esos consejeros que da la censura, que censura a Alejandro Moreno como senador, a los senadores, a Carolina Vigiano y tal, uno de esos pues es un chayotero de Morena. En el 2012 justo el consejero Arturo pues era un propagandista de este régimen. Desde el 2012 tiene registro, ¿no?, de pertenecer a Morena. Entonces, ahora el árbitro electoral, que me parece que es gravísimo, después de las boletas planchadas que se van a permitir,
1: ¿no? Sí.
2: Después del tema de las boletas planchadas.
0: Hasta la presidenta dijo, oye, ¿qué pasa ahí con lo de las boletas planchadas?
1: No se pasen de lanza la presidenta. Sí.
2: Entonces, después de eso, ahora nos vuelven a dar una receta, otra censura más en contra principalmente de Alejandro Moreno, sí, sí, que ha dejado claro, evidenciado, que es el único líder de la oposición, que no solamente los pone a temblar, oye, los pone a temblar con un termo. Con un termo.
1: Ah, sí, los termos.
0: Eso está
2: solamente
0: muy,
2: con
0: eso
2: un
0: está
2: termo.
0: Muy bonito.
1: El que
0: tienes está muy
1: bonito.
2: De las comunidades wixárikas de Jalisco, de la zona
0: pues
2: norte.
0: Ese sí está padre. Dalito sí está. Chactón.
1: Sí.
0: Pero imagínate. Pero bueno, se lo mandó ya a Diana y todo, sí, ya que tenga el suyo. Que ni se hagan porque mucho le deben el PRI.
1: Pues sí.
2: Duerme seguramente con el termo. Entonces imagínate que un termo sea una razón, ¿no? Sea un tema.
1: Sí, es un tema.
2: Entonces ahora lo que nos queda claro es que sueñan con Alito, han de comer y han de estar pensando en Alito, pensando en el PRI, y eso es muy bueno, porque eso significa que vamos caminando, que vamos avanzando, y que esta bola de mafiosos y de narcomorenistas van a caer poco a poco.
1: Oye, dime una cosa, vienen unos procesos electorales abundantes y complicados, por lo que se ve. ¿Alianza, coalición o no?
2: Sin duda, sí.
1: Me refiero a Jalisco.
2: Sí,
1: por
2: claro.
1: Supuesto, ¿no?
2: Sí. Nosotros hemos
0: ¿Ustedes
2: planteado.
0: ¿Ustedes lo van a manejar localmente, nacionalmente? Mira, ¿van en todo?
2: Yo qué les diría, que Acción Nacional se merece un diálogo interno. O sea, se merecen hablar entre ellos. Porque unos dicen una cosa, otros dicen otra. Entonces, yo lo que hemos dicho, yo fui candidata de la coalición a la gubernatura en el 2024, PAN, PRI, PRD, crecimos, y fue sin duda la razón por la cual Acción Nacional y el PRI tenemos diputados, Acción Nacional tiene senador, ¿no? El exgobernador Paco Ramírez, gracias al PRI, al PRD y al PAN, por supuesto. Entonces, nosotros lo hemos planteado siempre, creemos en las coaliciones, nos hacen más competitivos, pero lo que sí creo es que Acción Nacional principalmente debe de tomar una decisión clara, porque dice una cosa, pero luego se contradicen entre ellos.
0: Sí,
2: entonces,
0: estamos atrás,
2: en tiempo,
0: quita,
2: claro, estamos en tiempo, y también yo soy de la idea, porque yo tengo diálogo con todos los, o sea, con Movimiento Ciudadano y con Acción Nacional, la militancia de Movimiento Ciudadano me lo dice todos los días. O sea, Movimiento Ciudadano fue el partido político, por lo menos en Jalisco, que más posiciones perdió. Perdió diputaciones federales, perdió diputaciones locales, de tener 16, de haber ganado 16 distritos en el 2021, ahora ganó solamente 4. Entonces, ¿qué te dice esto? Que la misma militancia lo dice, que es fundamental ir en un gran bloque opositor para enfrentar a Morena y, por supuesto, para ganarle. Que ojo, a Morena ya le ganamos los priistas solitos, 16-0 en Coahuila y no más. Entonces, ¿qué tenemos que entender? Que todos aquellos que nos decimos partidos de oposición, por supuesto que debemos ir juntos a enfrentar a Morena, y ojalá Máynez, pues ya, ¿no? O sea, ojalá se libere de sus atamientos ahí muy, muy fuertes, sus ataduras con Morena.
0: Pero, por ejemplo, en Jalisco, ustedes van contra MC, en primera.
2: Sin duda, sí. Sí, okay, sí, sí, okay, claro, okay. Pero principalmente, y también principalmente con Morena. A ver, okay. Movimiento Ciudadano, eso hay que decirlo, perdió territorios fundamentales, principalmente en el área metropolitana. Perdió el Congreso, ganó 0 distritos en todo el país. De 300 distritos, MC ganó 0. Ganaron 1 en el tribunal y si lo hubiera defendido el PRI, no tengan duda, lo hubiéramos ganado y MC se hubiera quedado en cero distritos. Esa es la realidad de MC. Ah, solamente que hoy tenemos que entender algo. Está el país de por medio. Y desde que Morena llegó a gobernar, a malgobernar este país, a Jalisco le ha ido fatal. Solamente pongo un dato. Del último sexenio priista de Enrique Peña Nieto, de la fecha, de esa fecha hasta ahora, 2018.
1: Al príncipe Peña.
0: Al príncipe Peña.
1: Su ganadura ahorita. Hasta Madrid.
2: Debe andar en Madrid.
0: Y más allá.
1: A ver si invita a la próxima vez, hombre. ¿No?
0: Que mande algo.
1: Un Rivera del Duero, ¿no?
0: Aunque sea un mail.
2: Pues mira, hoy lo que decimos, cómo se extrañan los gobiernos priistas. Y más a Peña.
0: Pero a Peña sí, porque. Y mucho más. No por el gobierno. Hijo, pues no te amargaba la vida verlo, ¿no?
1: Sí, exacto.
0: Es más, hasta te reías, hasta la pasabas bomba.
2: No, yo creo que a muchos nos gustaba, sobre todo a muchos nos gustaba verlo, ¿no? Sí. Entonces, ¿qué
0: se
2: sí?
0: De la
2: fecha, o sea, del 2018 a la fecha, Jalisco ha recibido menos 83% dinero en proyectos de inversión.
1: Importante. Y Tabasco,
2: menos 83%. O sea, no hay lana para nada del presupuesto federal. O sea, el tema del agua, el tema de la infraestructura, de arreglar las carreteras, olvidémonos en Jalisco. Ah, pero ¿cuánto creen que ha recibido Tabasco más desde que llegaron? 53%
1: pero
2: más.
1: Pero lo han usado bueno, súper bien.
2: Oye, ¿para dónde? Para el cártel, sería para el cártel de la barredora, ¿no?
0: Muchos amigos
2: oye,
0: ahí.
2: Oye, y Campeche, 250% más la impresentable.
1: Y no pueden pagar la luz.
2: Imagínate, entonces. Pues sí, esa, ¿no?
0: Pues además la de la casa de Laida, que la de pagar de ahí, güey.
1: Esa sí.
2: Imagínense, esas son de las grandes injusticias que estamos pasando en los estados. Uno, Jalisco, que aportamos, que somos una de las economías más importantes de este país. Ese es el desprecio de Morena hacia Jalisco.
1: Yo te doy la solución. Entréguenles la gobernatura, hombre.
0: Pásense a Morena. Y pueden vender droga y huachicol.
2: Y se vuelven empresarios del huachicol. No, ya ven cómo son. Entonces, aquí el gran tema, lo que tenemos nosotros siempre que decir es que tenemos que dar una gran batalla, que la elección no va a ser un día de campo, que se ve complejo, que Jalisco a todas luces, pues tiene también, tenemos nuestras particularidades, pero que sí, o sea, que sí tenemos que decir que tenemos que acabar con Morena y que tenemos que ir todos juntos para decirle adiós para siempre a estos narcopolíticos, que por cierto, el gobierno estadounidense está haciendo lo propio, ojalá fuera el gobierno mexicano, las autoridades judiciales mexicanas, pero creemos que se van a ir llevando uno por uno. Mira, hoy sale el tema de que ya le quitaron una visa, otra visa a un senador de Jalisco, por cierto, a Carlos Lomelí. Entonces falta que esta información
0: no me digas,
2: se corrobore.
0: Tan finísima persona,
1: hombre de
2: pero van a caer,
0: tan recatado en sus
2: van a caer, van a caer.
1: Tanta austeridad republicana para que le quiten la visa.
2: Imagínate,
0: hombre de trabajo.
1: Sí, hombre de trabajo.
2: ¿No?
1: Sí.
2: De millonarios, ¿no?
0: Ahora sí que luego ese sí se va a quejar del sistema de salud, ¿no?
1: Sí.
0: Fue de los pocos que se
2: de los proveedores,
0: ¿no?
1: Sí, exacto. Va a toda madre, dice.
0: A toda madre, dices, viva Dinamarca. Sí. Oye, pero cuéntanos una cosa, Laura. Digamos, nosotros vemos al PRI, a ti muy bien, Carolina Villano muy bien, también sí. Que le dijo, también yo un clip de que le dijo prianista Citlali, ¿no?
1: Sí. Ajá.
0: Y ella dijo, no, pues a mí no me da pena que me digas prianista, fui candidata al PRI del PAN, sí. Me daría pena que me digan narcos. Sí. Les están dando, pero con todo.
1: Con todo.
2: Dicen que se le
1: Rubén Moreira.
0: Rubén Moreira, que también anda desatado, ¿no?
1: Sí.
0: Y Alito, pues no digamos, que anda por arriba y por abajo, por todos lados. Pero hay un reto ahí que tienen ustedes de marca, pues, ¿no? O sea, yo insisto, la chamba la están haciendo, ¿no? Lo que puede hacer en estas condiciones un partido de oposición, que parece de los 80s esto,
1: sí,
0: ¿eh?
1: Sí, o 70s.
0: Fíjate, el otro día me acordaba, escribí un artículo que a Luis Álvarez lo metieron a la cárcel cuando fue candidato a la presidencia en los 50s.
2: Vale.
0: Por criticar al gobierno.
1: Sí, sí.
0: Pues así estamos de nuevo, sí, sí. ¿No? O sea, si le dices al gobierno que su partido es morenarco, te
2: censura.
0: Te censura, ¿sí? Y te van a hacer algo. Pero el reto este del PRI, de imagen, ¿cómo le piensan hacer? ¿Tú crees que ahí sí forzar la coalición ayuda a salir con otros o...? ¿Qué otra opción ver?
2: Lo hemos discutido.
0: Porque están las encuestas. ¿Tú
2: claro,
0: las ves?
2: Lo hemos discutido. A ver, somos un partido de 97 años de edad, ¿no?
0: Sí.
2: Pero también somos el partido que tiene más experiencia, que damos resultados y que sabemos gobernar. O sea, a ver, así como habemos unos que somos un poco más jóvenes, pues también tenemos a don Augusto Gómez Villanueva, que anda por ahí de los 96 años, ¿no?
1: Tiene 96 años ya.
2: O sea, casi tiene
0: 99.
2: Pues yo me quedé en los 96.
0: Igual fundó el PRI.
2: Pero bueno, sí, es de los fundadores. Entonces, este entrelazamiento generacional sin duda hace importante y hace que hoy lo que somos, con también con los errores que se han cometido, pero lo digo claramente, por supuesto que el pasado era mucho mejor que el presente. Quisiéramos decir lo contrario. ¿Qué tenemos que hacer y qué entendemos los priistas? Que tenemos que ir con los mejores, que tenemos que estar permanentemente en territorio. Y yo diría algo mucho más puntual, que sí tenemos la obligación de prestigiar la actividad política. Que por malos políticos todos hemos perdido, pero pierde el país con los malos políticos, claro. No el PRI, no el PAN.
0: Sí son dañinos, ¿no?
2: Entonces,
0: es lo mismo,
2: que
0: ¿no?
2: Sí, el PRI va creciendo, por lo menos encuestas públicas, publicadas, propias, y que se han difundido en los diferentes medios de comunicación. Hoy, por ejemplo, que diríamos que el PRI va arriba del PAN en toda el área metropolitana. Uh-huh. Oye, y eso.
0: Jalisco.
2: En Jalisco. Oye, y eso es, eso, con eso se queda. No, por supuesto que no, pero vamos creciendo. No, mira, cuando yo fui candidata a la gubernatura, cuando me dijeron que iba a ser la candidata, a la coalición PAN, PRI, PRD no le daban ni el 8% del resultado electoral. Logramos el 16%, humildemente, honestamente y francamente, una campaña con todas las condiciones de inequidad contra el gobierno del estado, contra el gobierno federal, y crecimos el doble, ¿eh? Más de 600 mil votos francos sí tuvimos, ¿eh? Entonces, ¿qué nos dice eso? Que ahí vamos, que hay que persistir, que hay que resistir, y que a esta bola de sinvergüenzas, de narcopolíticos, como lo dice Alejandro Moreno, se les enfrenta con carácter y con determinación. Todos hemos vivido la persecución, todos hemos puesto en riesgo la vida. En este país hoy opinar distinto te puede costar hasta la vida. Entonces, eso no es normal. No creamos que esto es normal. Es una anormalidad democrática y por ello nosotros seguiremos luchando, recorriendo 7 travesías ya por Jalisco de los recorridos que hemos dado, y estaremos puestos para enfrentar con carácter el 2027.
1: Y en 2 minutos antes de que nos vayamos a pausa, con la ayuda de la Suprema Corte del Pueblo, eso te da mucha tranquilidad, ¿no?
2: Oye, imagínate que más del 80% de las resoluciones que ha emitido esta Corte del Acordeón, donde hay controversias entre el gobierno federal y gobiernos de la oposición, adivinen a quién le han dado el fallo. No son los morenarcos.
1: No.
2: ¿En verdad, querido? Imagínate, ¿sí? Aunque no lo creas.
0: Habría que ver qué pasó ahí.
1: ¿Qué raro,
2: esta es la
1: ¿no?
2: realidad. Raro, ¿eh? El Poder Judicial cooptado. El Poder Legislativo se lo robaron, la mayoría artificial. Sí, sí. Ahí andan con los criminales, caminando hombro con hombro, ¿no? Lo han dicho, ha sido señalado, evidenciado, que han hecho del crimen organizado su brazo operador. Ah, ok, con todo esto. Con todo esto y más, y con el árbitro electoral ya jugando con Morena, ¿no? Con todo esto y más vamos a tener que enfrentarnos. Por eso el llamado a un gran bloque opositor y, por supuesto, a no doblarnos, a no rendirnos y a poder hacer de la libertad de la expresión nuestra mejor herramienta y nuestra mejor arma para poderle decir a la gente, hablar con la verdad y decir qué es lo que está pasando, como lo hacen ustedes todos los días.
0: Ah, gracias. Muchas gracias. Oye, pero hay muchísimos puestos en elección, ¿no? En Jalisco, mil y feria,
2: miles,
0: ¿no?
2: Miles. La verdad es que va a ser un gran proceso. Casi 23,000 representantes de casillas. Va a ser una elección, va a ser la sin duda una de las elecciones más importantes del país, 17 gubernaturas. Y para eso estamos preparados, estamos listos y van a ver. Vamos a ganar y vamos a desterrar este régimen, pero necesitamos de todas y de todos los mexicanos de bien, mexicanas y mexicanos de bien, que queremos recuperar la paz en México y en Jalisco.
1: Muchas gracias, Laura.
2: Muchas gracias.
1: Qué gusto verte por aquí.
2: Muchas gracias. Gracias.
1: De veras, muchas gracias.
0: Y bueno, ahí para la campaña, pues hablas para ver cómo vas.
2: Ahí vamos.
1: Ahí nos cuentas cómo va la chamba.
2: Bien, nos ve bien.
1: Vamos a pausa.
0: Regresamos.
1: Vámonos.

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0: No se nos ocurrió, pero lo podemos hacer para mañana.
1: ¿Qué?
0: Ya que no se le puede decir narcopartido a Morena, ¿cómo opina el pueblo bueno que nos escucha que deberíamos referirnos a Morena? Hagamos un sondeo de opinión.
1: ¿Qué es lo que podría ser el Ateneo de la juventud del siglo XXI, ¿no? Aparte son jóvenes todos, muy entusiastas, ¿no?
0: De una sofisticación cultural bárbara.
1: Y el Ateneo por lo mismo, ¿no? Por recordar esos grandes pensadores que cimentaron
0: una civilización. Reyes, Martín Luis Guzmán y tal, y ahora está el Search, el Cero Votos, el doctor Monreal, que es como el gran capo, ¿no?
1: Se te olvida una primordial, que es más bien como de estructura del lenguaje. Liz Vilchis.
0: Ah, Liz Vilchis, sí. Es cierto, ¿eh?
1: ¡Hombre!
0: Es cierto.
1: Sí. Arma unos fraseos increíbles.
0: Impresionante,
1: domina, tiene un vocabulario amplísimo.
0: ¿Cómo se le extrañan las mañaneras, no? ¡No,
1: hombre! Y sus tweets, ¿no?
0: ¡Ah, mucho!
1: Sí, su mucho tweet muy gracioso.
0: Mucho, qué bien.
1: Muy simpático.
0: Qué bien tuiteado.
1: Como que una onda muy liberal, aparte, ¿no? Muy desenfadada. Muy fuera máscaras, ¿no?
0: Humor muy popular. Sí.
1: Estilo, del mejor estilo de Chaffy Kelly.
0: Ándale. ¿No?
1: De Polo Polo.
0: Sí.
1: Ahí como que de
0: en esa escuela.
1: Época, sí. De esa escuela.
0: Muy
1: total.
0: Respetable, ¿eh?
1: Sí, indudablemente.
0: Indudablemente.
1: Alumna avanzada. Destacada. Y que ahí con Cero Votos, con el Search.
0: ¿Sí?
1: Con uno que está desaparecido, pero que siempre fue un intelectual muy potente mientras fue público, el Cuitláhuac García.
0: ¡Ay, el Cuit! ¡Cuit! ¡Manifiéstate! Sí, desde los baños de gasolinera.
1: Ay, ¿acuerdas?
0: Gratis.
1: Sí, gratis, sí.
0: Que quedaron muy bien en Veracruz. O sea, tú estás.
1: Era una gran obra y decía: los baños de las gasolineras.
0: Están impecables.
1: No, o sea, pues qué gran obra.
0: No, pues gracias, ¿no? Ahora, a ver si no lo extrañamos, porque con.
1: Oye, vieron, o sea, dale
0: que le dijo Teto.
1: Teto a una. A un chavo que le llaman Tato.
0: Tato, y le dijo Teto.
1: Bueno, que no era Tito, ¿no?
0: Sí,
1: bueno,
0: sí.
1: En fin, que sea que le hubiera dicho.
0: Ay, gobernadora, de veras.
1: Le salió, qué desmadre.
0: Sí, es un humor muy de Aguascalientes,
1: Sí. No, de Zacatecas, ella.
0: De Zacatecas.
1: Sí. Tipo Monreal.
0: Es un humor muy tipo Monreal, son de sangre muy ligera. Hijo de. ¿Qué pasó, Mirandina?
2: Hola,
0: ¿Cómo estás,
2: están?
0: Hombre?
2: Bien, pues ahora con. Tengo dos temas, pero voy a iniciar por el fuerte, ¿no?
0: Venga.
2: La historia. Y es que hubo una controversia ahora con la marca Converse porque sacaron una campaña para promocionar sus nuevos tenis, que son los tenis estos Chuck 70,
0: ajá,
2: que pues, son los originales, ¿no? Los de siempre, los clásicos. Junto a
0: Yo soy muy fan, ¿eh?
2: ¿Sí?
0: Sí, me gustan mucho.
2: Son muy buenos.
0: Sí.
1: Como de lona, ¿no?
0: Sí, me encantan.
1: Los negros o blancos.
2: Sí, justo. Y esta promoción...
0: De botita.
2: Y esta promoción salió junto a Karina, que es una integrante de un grupo de K-pop que se llama aespa. Y lo que pasó, ¿por qué se hizo controversia? Bueno, en las imágenes de la campaña publicitaria aparece esta persona, esta famosa, con una falda blanca, cargando unos tenis Converse negros de las manos, uh-huh, y hay una estrella que se refleja con una luz en la parte del suelo, ¿no?
0: Ajá.
2: Hasta ahí todo bien, porque sabemos que
0: la estrella es
2: la estrella del Converse. Pero muchas personas en redes sociales empezaron a compararlo con el Ku Klux Klan. ¿No?
0: Madre, ya me parece muy rebuscado,
2: sí,
0: ¿no? La neta.
2: Es lo que también dicen muchos, que fue súper rebuscado.
0: Hijo. O sea, ¿puedes poner una estrella?
2: Sí, de hecho esta es la imagen, no, pues es radio, no podemos verla, pero en la falda justo...
0: Que se dibuja un como...
2: Como un piquito.
0: Conito ese que llevan en la cabeza.
2: Exacto,
0: sí.
2: Y el hecho también que lo relacionaron con el Ku Klux Klan fue porque estaban cargando unas zapatillas de color negra, ¿no?
0: No manches,
2: supuestamente.
0: O sea, de veras.
1: Bueno,
0: ya,
1: pero pues sí arman desmadre,
0: la
1: ¿no?
0: La hipersensibilidad que está ya un poco excesiva, ¿no?
1: ¿Qué les pasa?
0: O sea, ya, hijos.
2: Y justo esta reacción en redes sociales llevó a que Converse quitara totalmente la pieza de esta campaña de todos sus canales, se borró por completo, obviamente. La venta de la zapatilla va a seguir, pero tal cual la publicidad que lanzaron,
1: pues va a cambiar.
2: Se va a cambiar.
0: No, y lo entiendo, es decir, te la anularon.
2: Sí.
0: Más allá de que no sea tu culpa, pues,
2: sí,
0: pues ¿no?
2: Sí, exacto.
0: La mataron.
2: Y no

0: duró mucho, ¿eh? Porque es nueva esta publicidad y pues muy rebuscado, como dices.
1: No, bueno.
0: Esa es una, y la otra son datos, a ver, son unos échalas. Datillos, de en América, ¿cuántos bebés nacen en un minuto? ¿No?
1: A ver,
0: órale, ahí les va.
1: Primero,
0: por país. Ajá, sí. Por país. Estados Unidos, cada 9 segundos tenemos a un nuevo bebé.
1: Ah,
0: está. En México, cada 10 segundos. En Brasil, cada 13 segundos. En Colombia, cada 46 segundos. En Perú, cada 59 segundos. Y ya después sigue Argentina con 1 minuto con 2 segundos. Venezuela con 1 minuto 12. Guatemala con 1 minuto 23. Canadá con 1 minuto 27. Ecuador con 1 minuto 58. Y pues bueno, son muchos países, pero sí. Seguiría con toda la lista.
1: ¿Y cuál sería el último?
0: El último es, bueno, esta no está en América. Esta es Groenlandia.
1: Ah, mira.
0: Ajá. Y
2: pues sí, si va a llegar Trump ahí.
1: ¡Trump ahí! ¿Ahí? Sí, no te reproduzcas, pobres niños, güey.
0: Y en Groenlandia nace un bebé cada 12 horas con 15 minutos.
3: ¿12 horas?
0: Sí.
3: Fíjate, nosotros cada 10 segundos
1: cada 10 segundos, sí, como conejos aquí.
0: Y para todos los que se preguntan de dónde estoy sacando estos datos, la fuente es de la ONU, del World Meter 2026.
1: ¡Órale! Sí. Está bueno, ¿eh?
0: Sí, pues ahí para que vean más datitos, pero sí, el último es Groenlandia con 12 horas con 15 minutos, abajo de ellos está Bahamas con 2 horas 3 minutos. Entonces la diferencia sí es bastante
1: Mira,
0: grande.
1: Bahamas. Uh-huh. ¿Por qué ser en Bahamas?
3: Pues yo creo por muy poco habitante, ¿no?
1: También. Pues sí, ¿verdad?
3: Pues sí. Ciertamente.
0: Pues ahí está.
1: Muy bien, Miranda.
0: Muchas gracias.
1: Muchas gracias.
3: Tenemos a Sebastián.
1: Sebastián Garrido.
3: El nombre de los otros datos. Vamos, sí, con él.
4: Los otros datos con Sebastián Garrido.
3: ¿Qué óvole, Sebastián? ¿Cómo estás?
5: ¿Qué onda, Juan? Julio, ¿cómo están?
1: ¿Qué pasa, don Sebastián? ¿Cómo va la vida?
5: Un poco más tranquilo después de ver que lo de Caleb Williams no era tan grave.
1: Ah, bueno.
3: Que va a estar de retache.
5: Con el Jesús en la boca.
1: Sí, uno se...
5: de los osos.
3: Oye, claro. Pues imagínate a 2 partidos quedarte ya fuera. No manches.
5: Sí, no. Y bueno, todos los memes que se han armado a partir del dramatismo de su salida, ¿no?
1: Sí. Pues sí, uno se, en esta vida, mi querido Sebastián, se tiene que aferrar también a esas pequeñas satisfacciones, ¿verdad?
5: así es.
3: Cuéntanos, ¿qué te trae por acá?
5: Pues bueno, recordarán que la semana pasada platicamos sobre el Barómetro de las Américas, la última edición que publicó la POP, y uno de los temas que mencionaba era justo que 3 de cada 10 latinoamericanos, de acuerdo con este reporte, asocian a la democracia con que se aplique la ley, ¿no? Y solo 1 de cada 10 la asocia con que haya elecciones. En México, la aplicación de la ley se asocia con la democracia en el 33% de las personas que fueron encuestadas. Y eso tenía que ver con lo que la gente opina, ¿no? A través de estos estudios de opinión. Esta semana quiero continuar con el tema de la democracia, pero a través de otro reporte que no mide opiniones, sino más bien el desempeño. Uh-huh. Es el Global State of Democracy de 2026, que publica International Idea, o la Idea Internacional, ¿sí? Internacional para la Democracia y la Asistencia Electoral. Un nombre muy largo, que es una institución que tiene sede en Estocolmo, ¿no? Y este reporte cubre 173 países con información que arranca en 1975. Entonces, es una sede temporal muy, muy larga y tiene cosas muy interesantes. Ahora, ¿cómo mide o cómo propone medir una democracia ideal? Lo plantea en 4 dimensiones. La primera tiene que ver con la representación, ¿no? Es decir, si hay elecciones creíbles, si los partidos compiten de verdad y si existe un Congreso que funcione como contrapeso. La segunda dimensión tiene que ver con derechos: acceso a la justicia, libertades civiles, bienestar básico, igualdad. Uh-huh. Tercera dimensión, el Estado de Derecho. Si en un país hay jueces independientes, la ausencia de corrupción, una ley que se aplica de manera predecible, y la cuarta y última dimensión es la participación. Si hay una sociedad civil activa, si hay participación electoral alta, y si existen mecanismos de democracia directa. Bueno, estas son las 4 grandes categorías mediante las cuales IDEA, digamos, analiza el estado de la democracia en los 173 países en donde tiene registros, y para cada uno de ellos califica estas 4 categorías en un rango que va de 0 a 1, donde 1 es mejor, ¿no? Es como sacar a 10, 0 es cuando sacar a 0. Arriba de punto 7, IDEA considera que el desempeño de un país es alto. entre 0.4 y 0.7 lo considera como intermedio y abajo de 0.4 lo considera como un desempeño bajo, ¿no? Bueno, este es el resumen metodológico. Vamos a las cifras. Me concentro en, digamos, el porcentaje de países que se ubican en la categoría baja para cada una de estas dimensiones. En el caso de la representación, de acuerdo con IDEA, 37% de los países tienen un desempeño bajo. En el caso de los derechos, 35%. Participación, 21%. Es decir, es la categoría que tiene el nivel más bajo.
1: Sí, más bajo, qué cosa.
5: Exacto. Ajá. Y Estado de Derecho, 41%. 41% de los países, de acuerdo con IDEA, tienen un desempeño bajo en el Estado de Derecho. Y esto es preocupante, no solamente porque es, digamos, la categoría donde el mayor número de países tienen un desempeño bajo, sino también porque esto ha crecido, ¿no?, a lo largo de los últimos años.
1: ¡Órale!
5: Comparado con 2020, justo lo que vemos es que en Estado de Derecho, en 2025 se registró un retroceso en la calificación del Estado de Derecho. Y aquí vale la pena también como retomar un poco el análisis general que hace IDEA. ¿Qué es lo que propone? Bueno, que del total de mediciones que tiene, son 155 indicadores en total que forman parte de estas cuatro grandes categorías. Ajá. Bueno, pues resulta que en el 81% de estos indicadores no se movió nada en los últimos 5 años. Esto en principio parecería una buena noticia, ¿no? Uh-huh. Que no hubo un deterioro. Pero en realidad no lo es, de acuerdo con IDEA, porque lo que está mostrando en realidad es un estancamiento en la democracia, ¿no? Uh-huh. Y de lo poco que se mueve, de los pocos indicadores que se mueven en algunos países, en la mayoría de los casos es hacia atrás, es un retroceso en la calidad de alguna de estas dimensiones que les acabo de decir.
1: Pues sí, no son nada buenas noticias, ¿no?
5: Exactamente, lo cual también es consecuente con otros reportes que hemos platicado ya en semanas previas.
1: Sí,
5: ¿no?
1: Sí.
5: Ahora, ¿qué pasa con México? Bueno, los números para nuestro país en el último reporte de IDEA son los siguientes. El valor en el caso de representación es 0.55, participación 0.45, derechos 0.4 y Estado de Derecho 0.37. Esto no nos dice mucho así en términos abstractos, ¿no? Pero si ubicamos a nuestro país a nivel global y a nivel regional, creo que tiene un poco más de sentido. Empecemos con la posición de México a nivel global. En el caso de la representación, el puntaje que tenemos, que es nos ubica en la posición 83 de 173.
1: ¡Híjole!
5: ¿No?
1: Ajá.
5: A la mitad de la tabla, más o menos. Ajá. En el caso de los derechos, estamos en la posición 111 de los 173 países. En Estado de Derecho, 112 de los 173. Y en participación, en 120 de los 173, ¿no?
1: ¡Híjole! Es lamentable.
5: Es una situación, sí, preocupante en estas dimensiones.
3: Ahora sí, como el cartón de Calderón del domingo en Reforma, sí. Pues con razón no quiere ir al G20. Sí. La presidenta, si estamos en el 100 y feria.
1: Sí, claro. Nadie. ¿Cuál 20, hijo? Sí, el G200, ¿no? Sí.
5: Y esas son las cifras a nivel global, ¿no? Y si ahora lo limitamos a la región en donde estoy considerando a los 27 países que están en la base de datos de América, bueno, ahí México queda en la posición 20 de 27. Uy. En las dimensiones de representación y derechos, y de 21 de 27 en Estado de Derecho y participación.
1: No, pues estamos hundidos, hijo.
3: Hijo,
1: no,
3: y bueno. Eso que apenas va un año de la nueva Suprema Corte, sí, y del nuevo Poder Judicial, man.
5: Y ahí también hay información interesante, ¿no? Hay una métrica particular justo que tiene que ver con independencia judicial, ¿no? Y ahí también se registra un deterioro importante, ¿no?
1: Madre, no, bueno. No sé
3: ni cómo hacerle, la verdad.
1: De los nervios hoy, mano.
3: Sí, pero bueno, pues sí es muy interesante este dato porque... Pues lo unes bien con lo que comentábamos en tu participación pasada, que era, bueno, pues también esta suerte de desencanto de lo práctico que pudiese ser la democracia para la vida cotidiana de los ciudadanos, ¿no?
5: Y al mismo tiempo, una valoración diferente de lo que es la democracia a lo que anticiparíamos, ¿no? Porque, de nueva cuenta, cuando se les pregunta en otras encuestas cuál es su nivel de satisfacción con la democracia en México, pues el porcentaje de personas que dice que está muy satisfecha o satisfecha es bastante alto en la región.
1: qué cosa, ¿verdad?
5: Tenemos estos indicadores objetivos, ¿no? Cuestionables, pero que fueron construidos con una metodología específica y que pueden ser mejorados, en fin, discutidos, pero y que nos dan esta fotografía de un deterioro progresivo, no solamente en México, sino en el mundo en general de la democracia. Y por el otro lado tenemos estas métricas de la opinión de la ciudadanía que dicen estar satisfechas con la democracia en su estado actual.
1: Oye, qué bien los datos, ¿eh?
3: Sí, muy interesante.
1: No, además está bueno, en efecto, digamos, cruzarlos con lo que nos has estado diciendo en ocasiones anteriores, ¿no?
5: Así es, colegas.
1: Oye, pues mil gracias. Le mando un abrazo. No vamos a hablar de béisbol.
5: Abrazo de regreso. La próxima semana empieza los playoffs. Comienza a mejorar todo.
1: Okay. Un abrazo.
5: Bye. Cuídense. Chao, chao.
1: Oye, Juan, nos están informando aquí. Hay una cosa que se llama Instituto Mexicano de la Competitividad. Uh-huh. Es muy conocido el Instituto Mexicano de la Competitividad. Yo me imagino que
3: el IMCO.
1: Yo me imagino que en el sector chairo no debe gustar mucho. Acuérdate de, ay, sí, soy mejor que tú.
3: Sí, tú sacaste cero.
1: Pero los que no hemos sido infectados por el virus chairo todavía. respetamos las cosas que
3: estamos vacunados, ¿no?
1: Estamos vacunados, respetamos las cosas que dice el IMCO, y dice en esta ocasión que Aguascalientes, fíjate, está entre los estados más competitivos del país. Se viene un proceso electoral interesante en Aguascalientes, Juan, o una serie de procesos electorales, y pues esto te dice uno de los aspectos de la vida en Aguascalientes, y es uno de los aspectos importantes, ¿no? Sobresaliente en innovación y economía, eso nos dice el Instituto Mexicano de Competitividad, el IMCO, y en el rubro, México, muy importante esto, mercado de trabajo, menor desigualdad salarial y menor número de personas con ingresos por debajo de la línea de bienestar. Bueno, ha sido muy próspero Aguascalientes desde hace tiempo, ¿no?
3: Sí, un estado con mucho empleo, mucha... Y pues no solo de en su momento de armadores, no, sino crecimiento de otro tipo de trabajos modernos, tecnología, etcétera. ¿Sí? Y aparte de su tradicional hospitalidad,
1: su magnetismo turístico
3: y desmadrote que arman ahí con la feria de San Marcos, pero digamos es un estado muy próspero. Allá está precisamente el INEGI, ¿no?
1: Exactamente.
3: Para allá se fue y bueno, ha sido gobernado consecutivamente, pues eso parece ser que resiste como bastión panista ahí.
1: Sí.
3: ¿No? Pero sí son datos interesantes, sobre todo si los comparas con otros estados tradicionalmente gobernados o últimamente gobernados por Morena.
1: Sí, sí.
3: Son datos estos del IMCO que te sirven para tener un balance de los resultados que hablas de políticas públicas, como nos lo comentaba Sebastián hace rato, ¿no?
1: Exactamente. Quinto lugar nacional en exportaciones. En fin, parece que les va bien en Aguascalientes.
3: Aguascalientes. Oye,
1: sí, hace mucho que no voy, fíjate, Aguascalientes. También, mucho, ¿eh? Hace muchos años,
3: muchos,
1: sí.
3: Muchos toreros de por allá también.
1: Sí. Bueno, les decíamos el sector salud, no sé qué, no, parece que no, o sea, es que de veras a veces también están muy negativos. Hoy la presidenta en la mañanera dijo que, primero, no es cierto que haya protestas generalizadas en el sector salud de los profesionales de la salud, que no es cierto que haya un problema generalizado de desabasto, que no está al 100, pero que va muy, muy, muy, muy, muy bien. Pues no lo sé, sí es cierto que hay protestas que generalizadas.
3: Se refiere que de eso de desabasto, pues yo me imagino que nada más se quejan los que no tienen las medicinas.
1: Exacto.
3: Porque muy bien la frase, dice, no, es generalizada, nada más se quejan los que no las tienen.
1: Solo los que no tienen, claro, debe ser eso, ¿no? No, y lo dejó también el PG, no hizo ningún destrozo ni nada.
3: Claro, ¿no?
1: Mira, cualquier mejoría que tenga...
3: A ver, le dio un levantón a la política pública en salud.
1: Pues, ¡hombre! O sea,
3: no, se acabó, la privatizó, que yo hubiera querido Thatcher privatizar de eso, ¿no?
1: Decían aquello, en los viejos tiempos de las dictaduras militares clásicas, ¿no? Aquel generalote que agarró el micrófono y dijo, agarramos el país al filo del abismo, pero hemos dado un paso al frente. No, bueno, pues eso es exactamente lo que hizo este país con Morena, ¿no? Pero bueno, dice la presidenta que no hay problema, que no hay protestas generalizadas. Pues no sé, no sé qué, cómo se defina generalizadas, uno que está en el ámbito de la información, pues todos los días hay un bloqueo.
3: Además,
1: ¿eh?
3: Ahí está la megafarmacia.
1: Sí. Ah, sí, no le están aprovechando bien de esa veras, idea tan buena, sí, sí. Presidenta. Hombre,
3: genial.
1: Llénela de mejorales y de toda la onda que se necesita.
3: Sí, de Big Vaporrub, ¿no? Vaporrub, también, para que la gente tenga
1: ¿cómo
3: su
1: ¿cómo le gustaba
3: Vaporrub?
1: José el Big Vaporrub? ¿Te acuerdas que decía que era bueno para el COVID?
3: Ah, sí.
1: Yo creo que el pobre le tocó ir a darle friegas de Big Vaporrub al peje.
3: Friegas de Vaporrub y eso. Pero sí. Pues ahí está, si se quejan, vayan a la megafarmacia.
1: Y ya está, ahí hay todo.
3: Compren algo, sí, lo que sea, no hay gran variedad de productos.
1: Negativos, ¿no?
3: Es que luego la gente se anda en un plan, esos que se están quejando.
1: Todo el tiempo.
3: Se quejan de que no hay hospitales, que no los atienden, que no hay material para operar, que no hay enfermeras, que no están bien las instalaciones, y que no hay medicina. Bueno, ¿saben qué? Pues organizas y pidan algo.
1: Pidan algo, algo.
3: No se puede todo.
1: Es que también le piden todo a los gobiernos de izquierda. Oye, a propósito, sí. Que se murieron 5 bebés recién nacidos en Durango por una infección. Tampoco es generalizado. Que hubo brote de sarampión en una clínica en Jalapa.
3: Que nace uno cada 9 segundos. Ves, ya murieron 5.
1: No, pues 5, hombre. Pues... Ni cuentan estadísticamente, ¿no? Pues no sé, presidenta, en los últimos días sí hubo protestas en Tabasco, Sonora, Sinaloa, Morelos y Veracruz. Yo le diría que lo tenga en cuenta.
3: Oye, aguas con el ahí, amigos, con ciudadanos en los estados del Pacífico. Ahí viene el polo.
1: Híjole, sí,
3: ahí viene, por favor.
1: Plena temporada de huracanes.
3: Sí, tomen las precauciones debidas.
1: Sí.
3: Y viene un dato, fíjate, a ver si le pedimos a Sebastián para el año. Para el año que te. Para el año que sí, ¿no? Sí, porque sí, ya está hablando mucho.
1: Ya, sí, ¿no? Y se mete a molestar con el béisbol, sí, y eso ya es muy irritante.
3: Hay muchos datos que nadie entiende.
1: Sí, ya.
3: Sí, muy neoliberal el güey. Bueno. Sí. Pero hoy anunció el INEGI que ya somos 130 millones de habitantes,
1: sí,
3: en México. Que de 2020 a 2025 subimos un...
1: Pues, eso es lo que necesita el mundo, más mexicanos.
3: Más mexicanos, ya somos un chingo más.
1: Sí.
3: Y dispuestos a defender el país, ¿eh?
1: Ah, sí,
3: la
1: soberanía.
3: La presidenta debe estar felizota.
1: Feliz.
3: Más mexicanos.
1: Un soldado.
3: Más soldados.
1: Te dio.
3: Sí. Más mexicanos, más soldados para defender la patria.
1: La patria.
3: El enemigo.
1: Sí.
3: El Maciosare, Yankee.
1: Somos 129,999,999 mexicanos alrededor de Rochamoya para defenderlo. Sí, así es. Sí,
3: ya cada vez
1: y
3: más
1: de Insunza.
3: Sí.
1: ¿Ah? Y estamos para defenderlos.
3: Mexicanos nacidos en la 4T, que son todavía más mexicanos.
1: Más,
3: ¿no?
1: Mexicanos, sí.
3: Les recomendamos no pidan doble nacionalidad, eso porque ya no van a poder acceder a otro tipo de puestos. Pero lo que son peras y son manzanas. Pues nosotros nos vamos.
1: Domani più, dicen los italianos.
3: Domani più. Mañana nos vemos entonces.
1: Ándele, canijos.
3: Bastante.
1: Bye.

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16: Reconocimiento internacional a Programa Educativo Mexicano. La UNESCO otorgó uno de sus prestigiosos premios internacionales de alfabetización al Programa Estatal Mexicano Chiapas Puede. El Premio UNESCO Confucio reconoce soluciones e iniciativas orientadas a la alfabetización funcional y de adultos, especialmente en zonas rurales y para jóvenes fuera de la escuela. El programa fue condecorado por su enfoque bilingüe. Su metodología desarrollada en coordinación con habitantes locales funciona en lenguas originarias del estado como el Tzeltal, como el Zoque o el Tzotzil, además del español. La estrategia opera bajo el principio de el pueblo alfabetiza al pueblo, estableciendo círculos de estudio locales y convirtiendo a los propios miembros de la comunidad en educadores remunerados. Actualmente atiende a más de 140 mil estudiantes en los 121 municipios del estado. Les saluda Heriberto Vázquez Muñoz.
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0: Guapango de Moncayo.
1: No, el Guapango de Moncayo. Ya no se preocupen, hasta el próximo año. ¿Cómo les va la vida? ¿Cómo están? ¿Cómo se portan todos, todas, todes? ¿Bien? Qué bueno, provecho. Saludos para todos. Oigan, hoy es martes 22 de septiembre. 22 de septiembre. Bueno, ya falta menos para que llegue. Ya dentro de 2 días, 3 meses, vamos a estar en...